0: hasta Jalisco con Irán Espinosa de los Monteros. Él es corresponsal de Grupo Fórmula, quien tiene la ampliación de esta tragedia. Insisto, Irán, veo que algunos medios de comunicación hablan de 10 muertos, otros medios locales manejan una cifra de 16. ¿Cuál es la última actualización, Irán? Buena tarde.
1: ¿Cómo estás, Juan Pablo? Muy buenas tardes. La cifra oficial se mantiene en 10, la que da Protección Civil del Estado de Jalisco. Se mantiene en 10, aunque estamos todavía a la espera de mayor información, pero eso es lo que tenemos confirmado hasta el momento. Y sí, como mencionas, una tragedia sin lugar a dudas lo que se registró en esta carretera de Tepic-Guadalajara a la altura del municipio de Magdalena, parte de la región Valles de Jalisco. Un accidente múltiple. Decirte que, de acuerdo a la información que tenemos, el percance ocurrió justo cuando elementos de Protección Civil adscritos a la base de Jala acudieron a atender un choque por alcance. Primero fue entre dos tractocamiones, uno de los vehículos pesados ya había sido retirado, justo cuando estaban realizando las maniobras, un tercer tractocamión impactó esta zona del hecho, desencadenando un accidente de mayor magnitud, sin lugar a dudas, y mayor tragedia. La consecuencia del fuerte impacto, los tres vehículos que se encontraban ahí también a la espera, pues de que liberaran la zona, eran tres vehículos particulares, y los dos tractocamiones que se encontraban ahí también fueron consumidos totalmente por el fuego, y otros dos automóviles particulares también, y una patrulla de la Guardia Nacional sufrieron algunos daños materiales. En ese momento, pues continuaron evidentemente pidiendo mayor apoyo allá al punto. Cuando pudieron apagar las llamas, las se contabilizan 16 personas sin vida, perdón usted, 10 personas sin vida, quiero decir, y pues las que sobrevivieron, 10 más lesionadas, fueron llevados a hospitales de Tepic, Nayarit, y también de aquí de la capital de Jalisco, de Guadalajara, donde siguen recibiendo atención médica, Juan Pablo.
0: Irán, se hablaba de que faltaba encontrar a algunas personas dentro del accidente, pues de este múltiple choque, de esta múltiple carambola. ¿Todos están localizados?
1: Protección Civil y Jalisco, Protección Civil y Bomberos, quiero decir, de Jalisco, informa que continúan trabajando ahí en la zona. De hecho, sí, ni siquiera se ha podido liberar por completo. Los peritajes continúan. Hay una lista que circula, de hecho, de personas que pudieran haber estado ahí, pues al momento del hecho, que sigue haciéndose el cotejo, tanto en los diferentes hospitales como también si se encuentran algún tipo de identificación o algún otro medio que pudiera quizá dar algún nombre, me refiero a algún medio de identidad allí en este mismo punto del accidente. Sin embargo, pues entiendo las labores continúan, y lo que informa Protección Civil es que estarán todavía a la espera de mayores detalles, porque hay que decir que es un servicio, digamos, una emergencia que se atendió de manera coordinada entre autoridades de Nayarit como autoridades de Jalisco, y también no se sabe si el total o qué parte, digamos, de las personas tanto lesionadas, sí, como fallecidas pudieran ser de cada una de las entidades, ¿no?
0: Irán Espinosa de los Monteros, gracias por esta crónica y seguimos pendientes de cualquier actualización.
1: Estamos a la espera. En cuanto tengamos mayores datos, las compartimos.
0: Por favor, es Irán Espinosa desde Jalisco. 10 muertos es la cifra oficial que proporciona Protección Civil tras este accidente entre Guadalajara y Tepic. Por cierto, en Nuevo León, en la carretera nacional en Santiago, también ha habido el registro de un accidente, se registró un accidente con cuatro personas muertas. Lamentable esto que ocurrió en Jalisco, pero también en Nuevo León. En Sinaloa también hay tragedia. Un niño de 4 años fue encontrado sin vida tras desaparecer en playas de Las Glorias, esto en Guasave. Se trata de Aldo Emiliano, quien fue localizado dentro de una fosa séptica en un restaurante. Felicitos Trujillo, corresponsal de Grupo Fórmula, tú nos amplías. Felicitos, buena tarde.
2: Saludarte, Juan Pablo, muy buena tarde. Ayer sábado, pues terminó en una tragedia de una familia que fueron a la playa de Las Glorias en Guasave, aquí en la zona centro-norte de Sinaloa, iban a pasear, iban a comer, cuando pues se les perdió de vista este niño, Aldo Emiliano, de 4 años, fue localizado sin vida al interior de una fosa séptica del restaurante donde pues algunas horas antes había sido reportado como desaparecido. De hecho, se reportó eso de las 2 de la tarde y autoridades de los tres órdenes de gobierno, cuerpo de auxilio, estaban buscando a este menor en la playa de Las Glorias. Su fotografía se empezó a difundir ampliamente. Sin embargo, pues a eso de las casi a las 8 de la noche, pues ya se confirmó lamentablemente que ha sido localizado sin vida al interior de esta fosa séptica. Ya las autoridades de Protección Civil han dicho que esta fosa donde fue encontrado estaba tapada, que no estaba pues al aire libre. Así es que la Fiscalía General del Estado de Sinaloa pues está realizando las investigaciones para determinar cuáles fueron las circunstancias en que falleció este menor. Esta situación pues ha provocado bastante consternación entre habitantes y sobre todo las visitas a la playa de Las Glorias, quienes estuvieron atentos en todo momento desde que empezó la búsqueda hasta que fue localizado. La Protección Civil dice que van a ampliar, a realizar una revisión de todos los establecimientos que cuentan con fosas sépticas, restaurantes, antes, pues para prevenir este tipo de tragedias, Juan Pablo.
0: Dijo el Instituto Municipal de Protección Civil en Guasave que la fosa séptica donde cayó este menor que murió tenía una tapadera, contaba con tapadera. Pues sí, quizás tenía tapadera, pero no estaba puesta. ¿Cómo puede usted calcular que un menor de 4 años va a levantar una tapadera de una fosa séptica y se va a echar un clavado? Fue evidentemente un accidente mientras el menor jugaba. Seguramente en los alrededores de este restaurante. Felicitos, gracias.
2: Quedamos al pendiente, Juan Pablo. Excelente tarde.
0: En Sonora fue detenida una ex líder de un colectivo de búsqueda acusada de participar en el feminicidio de una joven de 19 años. Según la fiscalía, Blanca Zulema, junto con otro hombre, habría asesinado a la víctima por un presunto motivo pasional y después abandonó su cuerpo en una zona desértica. Autoridades aseguran que fingió su propia desaparición para evadir a la justicia. La Secretaría Anticorrupción y Buen Gobierno impuso una multa de 42.8 millones de pesos a la Federación Mexicana de Fútbol por irregularidades en el uso del sistema Fan ID. La autoridad determinó que la Femex Food no informó adecuadamente a los aficionados sobre el tratamiento de sus datos biométricos y tampoco obtuvo su consentimiento. Así, su consentimiento expreso por escrito, así como lo exige la ley para el manejo de datos personales sensibles. En asuntos del mundo, murió a los 71 años el senador republicano Lindsey Graham, uno de los principales aliados del presidente Donald Trump en el Senado de Estados Unidos. El político falleció tras una breve y repentina enfermedad. Graham representaba a Carolina del Sur desde 2003 y era una de las voces republicanas más influyentes en política exterior, con un firme respaldo a Israel y una postura dura frente a Irán. Donald Trump lo despidió como un verdadero patriota estadounidense. Y en más del mundo, murió Hamad bin Khalifa Al Thani, quien fue emir, es decir, jefe de Estado y máxima autoridad de Qatar entre 1995 y 2013. Fue uno de los principales artífices de la transformación del país en una potencia mundial, impulsó la industria del gas, fundó Al Jazeera y logró que Qatar fuera sede del Mundial en 2022. Tenía 74 años al momento de su muerte. Y en asuntos más amables, somos locales. Un avance en los deportes con Alfredo González.
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4: ¿Cómo estás, Juan Pablo? Qué gusto saludarte. Un avance de la información deportiva. Ya tenemos a los 4 semifinalistas, los que buscarán la gloria el próximo 19 de julio allá en Nueva York. Son el 1, el 2, el 3 y el 4. Por primera vez se meten los primeros 4 a semifinales. El ranking comenzó en 1992 y desde entonces no habían entrado a semifinal los primeros 4. Se ha confirmado que Argentina avanzó después de vencer 3-1 a la selección de Suiza. Haremos un repaso de lo que ha pasado con Argentina y si realmente le han ayudado al albiceleste en este torneo. Y también, obviamente, ya se pronunció el papá de Erling Haaland, Alfie Haaland, y ha dicho: nos robaron. Tenemos la sospecha de que nos han robado. Entonces, vamos a analizar esta situación y obviamente tendremos las declaraciones, Juan Pablo.
0: Bien, las semifinales están definidas. Francia-España.
4: Correcto.
0: Yo quisiera que avanzara España. Siento que Francia está imparable. No sé qué opinas tú de esa llave.
4: Y eso
0: llave,
4: que no ha jugado al 100%.
0: ¿Qué opinas de esa llave? ¿Quién avanza?
4: Yo creo que Francia.
0: Y la otra, Argentina-Inglaterra, con todo el alma, con todo el corazón, deseo que avance Inglaterra. Esperemos que así sea. ¿Cómo ves esa llave?
4: Yo creería que va a avanzar Argentina.
0: ¿Argentina sí. jugando con 12?
4: Jugando con 11.
0: Con 12. Con Gianni Infantino.
4: Bueno, 12.
0: Gianni Infantino en la barrera. 12
4: porque Messi juega por 2.
0: Bueno, ya no me acordaba que eras Messi Lovers. Gracias, Alfredo. Nos vemos al ratito.
4: Con gusto.
0: Es Alfredo González y los deportes. La pausa es breve. Al regreso le entramos con toda la información.
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1: El 20 de agosto de 1940, León Trotsky, artífice de la Revolución Rusa, fue asesinado en su casa de Coyoacán por el mexicano Ramón Mercader. El crimen que impactó al mundo por la notoriedad de Trotsky y su confrontación con el gobierno soviético es el punto de partida de La Torre de Cristal, novela escrita a cuatro manos por Eduardo Antonio Parra y Carlos René Padilla, quienes nos transportan a un México convulso en el tránsito entre la violencia revolucionaria y el país de instituciones que todos querían. Este tránsito se refleja en las personalidades y tensiones permanentes entre los protagonistas de la historia: el teniente Quintanilla, de métodos brutales; Quevedo, un investigador científico pero igual de efectivo; y la presencia del Güero Téllez, mítico periodista de Nota Roja, una novela negra trepidante con el marco de una etapa fascinante de nuestra historia reciente.
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2: Un lugar que deja sensaciones encontradas. México concluyó su participación en el noveno lugar de la clasificación general, por encima de selecciones como Brasil y Colombia. Aunque el resultado refleja una campaña competitiva, la eliminación volvió a dejar un sentimiento de frustración entre los aficionados por no alcanzar una instancia superior. El equipo mostró momentos de gran nivel, pero nuevamente quedó muy cerca de romper la barrera histórica. El balance seguirá generando debate.
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5: Son las 6 de la tarde con 15 minutos, 6 con 15, tiempo del centro de la República. Ayer le platicaba a estas horas de la tarde y recordábamos juntos un testimonio que nos dio Jesús Plácido Galindo, líder del Consejo Indígena y Popular de Guerrero, el 16 de mayo. Ese día, Jesús Plácido vino de Guerrero a la Ciudad de México y estuvo con nosotros en el estudio de Grupo Fórmula y hablaba de diferentes situaciones respecto a la inseguridad que se vive en algunas zonas de Guerrero, especialmente en la zona serrana de Guerrero, y hablaba específicamente de un municipio, del alcalde del municipio de Chilapa de Álvarez, donde la alcaldesa Mercedes Carballo Chino pues ha trascendido, bueno, quítale el trascendido, ella es cuñada de Celso Ortega, quien es identificado por algunos como líder, junto a su hermano Bernardo y su familia, del grupo criminal de Los Ardillos, que nos decía en ese momento, insisto, el 16 de mayo, Jesús Plácido, que Los Ardillos gobiernan varios municipios ahí en Guerrero, se encargan de varios municipios de Guerrero sin que el gobierno estatal y el gobierno federal haga algo. También acusaba en ese momento Jesús Plácido Galindo que el recurso de los ayuntamientos, y hablaba especialmente de Chilapa de Álvarez, el recurso federal del famoso ramo 33 que llega desde el gobierno federal, pues terminaba en manos de Los Ardillos para la compra de armas y de drones. Y le contaba también ayer la novedad en torno a Jesús Plácido, un hombre valiente que ha levantado la voz a nombre de las comunidades de Guerrero, pero ahora resulta que la unidad de inteligencia financiera le ha bloqueado sus cuentas, ¿sí?, a este líder comunero, a este líder indígena, a quien le agradezco la comunicación esta tarde. Jesús Plácido, un gusto platicar contigo. Buena tarde.
6: Buenas tardes, Juan, Pablo.
5: Gracias, Jesús, por contestarnos. ¿Que te bloquearon las cuentas, Jesús?
6: Sí, de hecho, Pablo, pues ahora sí que me bloquearon la cuenta de Bancomer y una cuenta de Banco Azteca, que hace un mes el Banco Azteca lo activé con 50 pesos, que no tenía fondo, y el otro cuenta pues nomás tenía 280 pesos. Pues fue bloqueada, me avisaron el día 26 de junio con una solicitud del banco, donde la unidad de inteligencia financiera me bloquea la cuenta por personas de búsqueda de alto, así como de ejerciéndome, discriminándome que fuera yo un narcotraficante o un lavado de dinero, cuando en la realidad, pues, simplemente esa cuenta le he usado cada compañera, compañero solidario que se ha solidarizado, que ha mandado apoyo, pero no son cantidades de 80 ni de 90, sino son cantidades pequeñas, pues, de hecho, pues, no manejamos cantidad, porque nuestra organización no cuenta con recursos propios, es una organización sin fondos, sin está escrito un sí. cooperativa o algo así, simplemente es una tarjeta que se usaba para beneficio, gastos de gasolina, traslado a las comunidades, para seguir caminando con las comunidades, pero y me quitan la cuenta, usualmente no puedo recibir ni préstamo, no puedo cambiar dólar, no, mi credencial ya no funciona, no puedo recibir nada de apoyo. Desde ahorita, desde el 26 hasta ahorita, pues ya metimos un oficio de amparo para ver qué es lo que van a responder y cuál fue el motivo que me hayan encarcelado la cuenta, porque el oficio que me mandaron, que me entregan, no me explica exactamente el bloqueo, nomás me dice que bloquean la tarjeta.
5: Claro. Ahora, Jesús Plácido, nos dices entonces que te congelaron 330 pesos que tenías en un par de cuentas bancarias. En este documento que te hacen llegar a través de una de las instituciones bancarias en las que tienes tu tarjeta, ¿no te explican entonces la razón del bloqueo?
6: No me explican, solamente que por vía de esta unidad de inteligencia financiera que solicitaron el bloqueo de mi cuenta y que por derecho me dan por escrito un vale de 15 días para responder y gritar por escrito el motivo de qué he hecho yo, pero no me explica exactamente el motivo de la cancelación, pues por eso nosotros no hemos podido ceder, porque ellos mismos no han explicado el bloqueo de la tarjeta.
5: Claro.
6: Pues aquí se ve muy claro de que nosotros comenzamos a denunciar desde los tiempos de que fueron atacados 11 días a nuestro compañero en la Montaña Baja.
5: A principios
6: en
5: de mayo. Comunidad
6: de que fuimos de mayo, pasa los 15 días, pues nos bloquean nosotros la tarjeta, me bloquean la tarjeta y vemos la discriminación, sí. Pues vemos el descreditarme y querer publicarme como si yo fuera criminal, como que si yo fuera lavado de dinero, como que me quitan el derecho de que me hagan una carpeta de investigación. Pues nosotros estamos puestos que se nos haga una carpeta de investigación, pero que sea la razón, pero ¿cuántos delincuentes hay en Guerrero? ¿Cuántos funcionarios han robado los recursos de los pueblos y ni siquiera son tocados? Y ahora nosotros los indígenas, que por derecho, pues nosotros hemos manifestado nuestras denuncias, pues demuestra su criminalidad del Estado hacia nuestra comunidad al denunciar todo eso, lo que se vive por parte de la delincuencia y los vehículos que hay del gobierno federal, estatal y municipal con el crimen organizado que operan en la Montaña Baja.
5: Estuviste aquí en el estudio el 16 de mayo, pasaron 15 días, a principios de junio es cuando te bloquean las cuentas.
6: Así es, ¿sí? A principios de julio es cuando me bloqueé, cuando fui ahí también allá a denunciar en México, ahí gracias por el espacio que nos dieron. Pues seguimos denunciando, porque si no fuera por todos los medios que sucede en nuestra región y nuestra voz, pues sería callado, porque lo que quiere el gobierno es silenciarnos, pues que ya no hagamos, que no hacemos la voz, que eso que quede en la impunidad, cuando sabemos que ha habido crimen de lesa humanidad en la Montaña Baja por la desaparición y asesinato por funcionarios públicos, y que funcionarios públicos vinculados con familiares, con narcotraficantes, que ni siquiera son investigados, ni siquiera les quita la cuenta. Hoy se aproximan las elecciones, ¿cuánto de compra de votos van a realizar los partidos a las comunidades comprando votos de 100 pesos, de 500 pesos, de 1000 pesos?
5: Sí, un dinero que no se fiscaliza. Un dinero que no, exactamente, que ni siquiera se fiscaliza. Y a ti te están queriendo fiscalizar 330 pesos. Ahora, Jesús, ¿crees tú que pueda obedecer a un asunto fiscal, algún asunto que el Servicio de Administración Tributaria pueda haber alertado por el ingreso quizás de dinero sin facturar, en fin, términos fiscales, o crees, estás seguro que se trate de una especie de persecución?
6: Pues no estamos seguros que es una persecución, porque nosotros sabemos de que pues han querido de muchas mil veces callarnos, ya nos quitaron la medida cautelar y ahora nos quitan esto, hoy nos demuestran la discriminación. Y vemos que pues se sigue esa violación de los derechos humanos, porque yo como indígena pues me debieron de identificar, me debieron de poner también un traductor para que me explique por qué se me bloquea la cuenta, pues, o sea, se me está violentando mi derecho también, pero también ellos no explican el motivo, pues.
5: Claro. ¿Vas a interponer alguna? Pues tienes que interponer, entiendo ahora. Ahora resulta que bloquean antes de investigar, es decir, no ha comenzado la investigación, la bloquearon seguramente a partir de la legislación por algún asunto que dirán ellos que surgió como una alerta. ¿Meterás algún recurso, alguna impugnación?
6: Pues de hecho, pues ya estamos checando con unos abogados para que haga un amparo. Ya se metió un oficio, sí. Se entregó para ver qué es lo que contestan, y nosotros vamos a esperar la respuesta de ellos, y a no ver como que ahora nosotros, pues aquí adelante, pues ya decidimos ya no tener una cuenta del gobierno. Si no, quieren discriminar por su miedo, porque nos organizamos, nos movilizamos, y que sabemos pues que nuestra demanda ha sido la inseguridad que se vive en la montaña baja, y que ahorita el Estado permita esa discriminación hacia nuestro territorio. Pero hay tanto crimen organizado que ellos tienen que investigar y no lo han hecho. Pues ahora con nosotros los indígenas, si quieren ponernos una investigación, primero nos carcelan, no nos investigan, pero ya están discriminando nuestro derecho, pues.
5: Jesús Plácido Galindo, gracias por la comunicación, y estamos atentos de lo que resulte de este recurso que interpondrás. Gracias.
6: Muchas gracias, Pablo.
5: Jesús Plácido Galindo, él es líder indígena, dirigente del Consejo Indígena y Popular de Guerrero, Emiliano Zapata. Le bloquearon 330 pesos, imagínese. Ha sido un constante denunciante de la violencia que se vive en la montaña baja de Guerrero y de los vínculos que ha dicho él tiene Mercedes Carballo Chino, alcaldesa de Chilapa de Álvarez Guerrero, con los Ardillos. Y vamos al Ángel de la Independencia, la despedida del Mundial. Hubo una convocatoria. ¿Cómo cuántas personas habrán llegado? Juan Antonio Jiménez, buena tarde.
7: Gracias, Juan Pablo, muy buenas tardes. Y bien, como bien lo señalas, nos encontramos aquí en el Ángel de la Independencia, en donde, bueno, pues han dado cita por lo menos más de 1,000 personas aquí en esta zona, en donde te quiero comentar que, bueno, pues gracias a lo que son las imágenes de Julio y de Aldo Reyes, bueno, pues podemos ver cómo continúa aquí la fiesta, y que, bueno, pues en ese sentido hay que destacar que a pesar de que justamente hoy, hace una semana, concluyera ya la participación de nuestro país, de nuestra selección, del Aula Verde en este certamen mundialista, bueno, pues aquí precisamente pues todavía la gente sigue disfrutando, sigue divirtiéndose, porque a fin de cuentas de eso se trata, de que todo esto es una fiesta, la gente quiere divertirse, la gente está pues cercana precisamente para que esté divirtiéndose. Yo creo que a fin de cuentas eso es lo que se busca, y bueno, pues vamos a ver precisamente aquí, acercarnos a esta joven aquí para ver si nos puede dar su comentario. El hecho de que estés aquí, ¿a qué se debe?
8: Pues para despedir a la selección.
7: ¿Te gusta esta fiesta que hay?
8: Pues convivir con la gente, pasar un ratito bien. Eso esperamos, ¿no?
7: Y bueno, pues la lluvia, porque ya está chispeando, ¿eh?
8: Estamos preparados.
7: Eso, bueno, pues para la siguiente entonces.
8: Para la siguiente también.
7: Muchas gracias. Y bueno, pues aquí está precisamente parte de lo que estamos viviendo aquí en este Paseo de la Reforma, Juan Pablo. La fiesta, a pesar de que hace una semana concluyó el Mundial, sí. Todavía continúa aquí la fiesta,
5: no,
7: para recordar
5: al
7: equipo tricolor.

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3: Take-Two Interactive confirmó que Grand Theft Auto 6 sigue programado para el 19 de noviembre de 2026, desmintiendo rumores de un nuevo retraso surgidos en 4chan. Stross Zelnick aseguró además que la campaña de marketing arrancará este verano, porque cuando se trata de GTA, cualquier rumor puede incendiar internet.
4: Beck nunca ha tenido miedo de mezclar estilos, y Sex Law es prueba de ello. Parte de su aclamado álbum Midnight Vultures de 1999 combina funk, soul y este sello irreverente que lo caracteriza. Una canción que celebra la libertad con una energía contagiosa. Sex Law, Beck, en sonido Brown.

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2: Son las 6 de la tarde con 30 minutos, 6 con 30 tiempo del centro de la República. Esta semana el gobierno federal, especialmente la Cancillería, la Secretaría de Relaciones Exteriores, la Fiscalía General de la República y la propia presidenta Sheinbaum acusaron al ex embajador de Estados Unidos en México, Ken Salazar, de haber mentido en el caso Ismael Mayo Zambada, raptado, secuestrado, detenido, capturado, como usted quiera, en junio de 2024. Estamos en la antesala de que se cumplan 2 años de que Ismael fue extraído de Sinaloa y llevado en una avioneta a El Paso, Texas. Esta acusación que hace el gobierno federal contra el ex embajador Ken Salazar, donde dicen mintió, mintió porque desde un principio Ken Salazar dijo que la avioneta, el operativo y el piloto que sustrajo a Ismael Zambada desde Sinaloa para llevarlo a El Paso, Texas, junto a Joaquín Guzmán López, su ahijado, hijo de Joaquín Chapo Guzmán, ni el operativo, ni la avioneta, ni el piloto habían sido puestos por Estados Unidos. Pero este tema, que parecía pues ya frío, vino a revivirlo el medio de comunicación Pie de Nota, que publicó nuevas imágenes filtradas por el FBI, nuevas imágenes de la captura, y publicó también que ahora resulta que la avioneta en la que se llevaron a El Mayo está siendo exhibida en un museo, en una especie de museo de aviones de guerra del FBI, agencia que se cuelga el operativo como medalla donde fue capturado Ismael Zambada. Estas acusaciones del gobierno mexicano para con Ken Salazar pues han abierto una serie de diálogos, de debates y de análisis. Uno de los análisis que él leí

0: y que considero bastante importante y además congruente en la crónica, es el que ha hecho la periodista Sandra Romandía. Sandra es periodista de investigación, directora de la revista MX, quien ha planteado que en la antesala de que Ken Salazar presente su libro, sus memorias, en un libro titulado Borderlands, el 28 de julio, es decir, en 16 días, pues el gobierno federal pretende desestimar la credibilidad de Ken Salazar antes de que salga su libro, que vaya usted a saber qué tanto vaya a decir Ken Salazar y qué tanto también de lo que diga sea verdad o sea mentira. Y le agradezco que esté con nosotros a Sandra Romandía. Sandra, un gusto, buena tarde.
1: Hola, muy buenas tardes, qué gusto, pues gracias por el espacio y por supuesto para hablar de estos temas tan, tan interesantes que parece que cada vez se ponen más interesantes en nuestro país.
0: Y que parecían estaban, pues de alguna forma, congelados. El tema de Ismael Zambada, por cumplirse un par de años, ya nadie hablaba de eso, ya nada cuestionaba, pues ni al gobierno mexicano ni al gobierno federal. Destapa a pie de nota esta información, Sandra, y a partir de ahí viene, pues una serie de ataques del gobierno federal hacia con el ex embajador.
1: Sí, pues mira, es que se conjuntan varias cosas en esto, en esta coyuntura y en esto que yo llamo la guerra del relato entre México y Estados Unidos, en esta columna que bien mencionas que publicó en MX esta semana, ¿no? ¿Qué son? Pues bueno, por una parte tenemos esta noticia o digamos los adelantos del libro que va a publicar el ex embajador Ken Salazar, en el que habla de algo que por supuesto molestó mucho en Palacio Nacional. En una parte o en un fragmento que revela Reforma en el que se refieren sobre cierta información que tenía el ex embajador acerca de que el expresidente Andrés Manuel López Obrador estaba preocupado de lo que podría decir el Mayo, ¿no? Y con base en eso, pues por supuesto se generaron muchísimas especulaciones sobre lo que pueda traer el libro. Ahora, hemos sabido con el paso de los días que el libro pues trae memorias, ¿no? De su gestión, pero no solo como embajador, bueno, Ken Salazar es un político muy sui generis, porque además hay que recordar, pues no solo se ha enfocado en la diplomacia, sino pues en su ejercicio político dentro del grupo demócrata en Estados Unidos, y pues también tendrá sus propios intereses, que eso creo que también
0: Claro.
1: es importante mencionarlo, ¿no? Pues por supuesto, en ese sentido, la especulación acerca de lo que se pueda revelar en el libro, pues queda absolutamente clara. ¿Qué es lo que pasa? El periódico El País, pues ha revelado también estos días que la narrativa que él tiene, pues contrapone las acusaciones que ahora está haciendo el gobierno de México acerca de que Estados Unidos, pues de alguna manera, violó la soberanía de México y que es una de las construcciones narrativas que se quieren hacer desde Palacio Nacional para enfrentar o de alguna manera, frenar un poco todos los procesos y exigencias que hay de Estados Unidos hacia México para enviar a las personas que han sido señaladas como pues investigadas por sus nexos con el cártel de Sinaloa, como es el caso del exgobernador o gobernador con licencia Rocha Moya y los demás funcionarios de Sinaloa. Hay toda una construcción, y lo menciono en mi columna porque he podido hablar con algunas fuentes cercanas de Palacio Nacional, una construcción narrativa para intentar, pues de alguna manera, primero, tener, pues no vamos a decir un enfrentamiento, aunque podemos verlo claramente en las declaraciones de la presidenta hacia lo que ha hecho Estados Unidos, como diciendo, a ver, violó tratados, la Constitución, etcétera, etcétera.
0: Sí.
1: Que, ojo aquí, y lo menciono también, hay una gran diferencia entre señalar con algunos detalles o especular y hacer una investigación formal por parte del gobierno mexicano, la cual pues todavía no se ha hecho.
0: Sí,
1: Más bien parecería, sí.
0: y aquí hago una pausa, Sandra, porque ahora que dices, una investigación del gobierno federal, para volver al tema del famoso jando, del piloto, que probablemente era el testimonio.
1: Hombre,
0: Quien
1: sí.
0: podía dar crónica exacta de lo que ocurrió porque él ahí estuvo, lo detuvieron aquí y lo mandaron a Estados Unidos. Es decir, la voz que podía contarle al gobierno mexicano lo que Estados Unidos no quiere contarle, pues ya está del otro lado.
1: Así es, o sea, las contradicciones en las que ha caído el gobierno mexicano en su intento por construir una narrativa de a nosotros nos han violado nuestra soberanía, el gobierno vecino o el país vecino es el que está mal y por eso es que no podemos en este momento cooperar, pues realmente se ve trastocada ese metarrelato con los hechos. Uno de ellos es, y nomás para terminar la idea, esta estas declaraciones de decir esto fue lo que pasó, Estados Unidos se metió en la detención del Mayo, etcétera, etcétera, pero claro, toda la relatoría de Ken Salazar pues va a decir lo contrario, entonces hay que ponerlo como mentiroso porque quién sabe qué más vaya a decir en su libro y vamos a salir a decir eso, eso en un sentido. Y en el otro, pues lo que estamos viendo es que esta manera en la que el gobierno mexicano reconoce que entregó a Estados Unidos al piloto que se habría llevado al Mayo, que es el Jano, y que ni siquiera explica por qué, cómo, si ya tenían conocimiento que era el piloto, bajo qué criterios, etcétera, etcétera, porque se habla de una expulsión, pues también por supuesto que nos deja a los periodistas y analistas estupefactos, porque si tú te estás quejando como gobierno mexicano que el Estados Unidos no te da información y se metió en tu país con respecto a procesos ya en curso de narcotráfico, crimen organizado y demás, y tú vas y le entregas a la persona que se llevó a uno de los capos más buscados por ambos países, pues realmente entramos en una absoluta contradicción.
0: Y por último, estoy platicando con Sandra Romandía. Por último, Sandra, también me llama la atención dentro de lo que escribes, que había pues probablemente una postura del gobierno mexicano de mediar, de pedir información por la vía diplomática al gobierno estadounidense, tanto por el caso Zambada, por el caso Rochamoya, pero ahora el discurso giró y ahora pues hay una acusación de violar tratados, de atropellar la soberanía, y Estados Unidos pareciera, pues si no lo hizo la administración de Biden, que fue cuando ocurrió lo de Ismael Zambada, pues pareciera que menos lo hará la administración de Trump.
1: Sí, a ver, y aquí algo muy importante que también a lo mejor no estamos viendo bien, Ken Salazar, a pesar de ser un diplomático demócrata que estuvo muy cerca de López Obrador y luego se distanció, etcétera, etcétera, continúa con un respaldo por parte del ala demócrata en Estados Unidos. A ver, ya México está confrontado con los republicanos porque pues es el gobierno en turno actual y estamos en un momento muy complicado en la relación bilateral. Y por otra parte, pues narrativamente acusa o pone como enemigo, ¿no?, al ex embajador, quien viene de un círculo demócrata en el que todavía es sostenido. Pues creo que también ahí es importante tomar en cuenta y revisar este enfoque acerca de, a ver, la relación ya con los dos partidos por parte de México. Si la apuesta era que no ganaran los republicanos y que de alguna manera tuvieran ya más poder los demócratas para restablecer la relación, pues tampoco es que le estén apostando a una relación mucho más tensa, ¿no?, por parte de para lo que viene, según pues las predicciones electorales que se puedan dar.
0: Sandra Romandía, gracias, un gusto platicar contigo.
1: Muchísimas gracias, gracias por invitarme, buenas tardes.
0: Gracias, es Sandra Romandía, directora de la revista MX. El 28 de julio, Ken Salazar presentará su libro y ya hay como precedente, pues, la desestimación en el caso Ismael Zambada, de que es un mentiroso, lo dijo el gobierno federal. Voy a ir a la pausa. Antes de la pausa, le cuento que en 3 días, el 15 de julio, este espacio estará cumpliendo 3 años al aire, 3 años de poder informarle a usted los sábados y los domingos. Yo siempre le digo, la noticia no descansa, y aquí, los fines de semana, le hemos dado crónica, le hemos narrado muchos, varios asuntos que han ocurrido en México y que han ocurrido en Estados Unidos y en el mundo entero, por supuesto. Gracias de verdad por la confianza a usted, querido, estimado radioescucha, televidente, que está todos los sábados, todos los domingos puntuales a las 6 de la tarde. 3 años al aire. Gracias a los compañeros de la producción, a los compañeros del staff, a los directivos de la empresa y, por supuesto, a todos los que han hecho posible que sigamos aquí 3 años después. Siempre con el gusto, con la responsabilidad y con el compromiso de informarle puntualmente sábados y domingos a las 6 de la tarde. 3 años que ahora sí que salí de mi natal ciudad, Culiacán, Sinaloa, para venir a la Ciudad de México, y desde entonces ha sido un camino extraordinario. Gracias a todas y a todos por estar aquí. La pausa es breve, queda todavía mucha información hasta las 8 de la noche. 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No se vaya.
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5: Kate y el reto de la montaña. La princesa de Gales enfrentó uno de los retos más difíciles de su vida, el cáncer. Ahora que lo ha superado, decidió hacer en solitario, en menos de 24 horas, el desafío nacional de las tres cumbres de Reino Unido. Kate recorrió 37 kilómetros y acumuló 5.000 metros de desnivel en los picos de Escocia, Inglaterra y Gales. Al terminar este desafío a los pies de la montaña, estaban los seres que más ama la princesa: sus padres, su hermano James, su esposo William y sus tres niños, que llenaron de besos y abrazos a la campeona royal. Kate reflexionó: sé que el camino durante y después del tratamiento requiere mucho más que medicamentos. Y sí, Kate se ha convertido en un ejemplo de gran fortaleza. 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
6: La orina de los gatos brilla bajo la luz ultravioleta debido a que sus componentes químicos naturales la hacen fluorescente.
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6: Los humanos comparten aproximadamente el 60% de su ADN con los plátanos, algo sorprendente desde el punto de vista genético.
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7: La Asociación Nacional de Magistrados de Circuito y Jueces de Distrito del Poder Judicial de la Federación exigió preservar la independencia judicial, ya que dijo la autonomía de los impartidores de justicia garantiza el acceso a una defensa imparcial para la sociedad. La Secretaría de Seguridad de la Ciudad de México informó que del 11 de junio al 12 de julio un total de 1.024 conductores han sido remitidos al Centro de Sanciones Administrativas, conocido como El Torito, por superar el límite de alcohol permitido en la sangre. La Secretaría de Salud Federal confirmó que en este año, al corte del 6 de julio, se han reportado 7.305 casos de COVID-19 con 21 defunciones. La Ciudad de México registró 265 casos y 3 decesos. Informó Itzel Vanegas. 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
0: 15 minutos darán las 7 de la tarde, 15 y darán las 7 tiempo del centro de la República. Hemos rescatado este domingo un testimonio que encontramos en las plataformas, en las redes sociales, de un usuario llamado Yo Sí Soy Ana Pau, publicado hace 3 días, donde da crónica de pues lo que pareciera ser un intento pues de robo, no sabemos si de secuestro, un intento, para dejarlo más claro, de cometer un delito por parte de unas personas que la golpearon a ella y golpearon a su esposo en la colonia Roma de la Ciudad de México. Y ella narra que todo inició cuando uno de sus hijos se acerca a jugar con otros niños y en esa distracción de pronto ella y su esposo son golpeados y un guardia de seguridad de un lugar ahí en la colonia Roma, que termina por ayudarles, le cuenta que quienes los golpearon eran los papás de los niños con los que su hijo estaba jugando. Y a partir de ahí la advertencia que hace este usuario en redes sociales. Pero escuchemos cómo lo cuenta.
8: Justo el domingo 5 de julio, después del partido de México, estábamos en un restaurante en la Roma. Terminó el partido y salimos a caminar un poco. Y de repente, de la nada, llegó una niñita de aproximadamente 10 años, tal vez, y le empezó a echar espuma a mi hijo en la cara de al chico. Y mi hijo volteó a verme y me dijo: mamá, ¿puedo? Así como pidiendo permiso si podía jugar. Y le dije que sí. Y de repente, de la nada, siento un trancazo en la cabeza. Aquí está. Me agacho, me veo la mano llena de sangre, porque aparte ya saben, o sea, que es súper escandalosa la cabeza. Volteo a ver a mi pareja y había 7 tipos pateándolo. Y de repente llegó una ambulancia, llegaron policías, los tipos se echaron a correr y me robaron mi celular en ese momento. O sea, nosotros todo lo interpretamos como que nos asaltaron. Y después, mis hijos platicando qué es lo que había pasado, dijeron que la que me había aventado la cosa en la cabeza había sido la mamá de la niña. Es el nuevo, un modo operandis que tiene últimamente, que ocupan a los niños para distraer la atención. Después atacan a los papás para poder secuestrar a los niños.
0: Y le agradezco esta tarde la comunicación al maestro Carlos Seoane. Él es consultor de seguridad y manejo de crisis. Maestro, un gusto saludarte. Buena tarde.
9: Hola, Juan Pablo. Buenas tardes en este domingo lluvioso.
0: Nos dabas el antecedente antes de entrar al aire que no habías escuchado este modus operandi que narra el usuario en redes sociales. Pero, ¿qué puedes decirnos sobre esta crónica que acabamos de escuchar?
9: Mira, tuve la oportunidad de escuchar, bueno, de ver y escuchar el video completo porque sí. Tiene una duración aproximada como de 7 minutos. Es difícil con lo que narran, o sea, con el punto de vista de esta mujer, que obviamente pasó por una experiencia traumática. Es difícil saber qué es lo que fue. Te puedo decir lo que no fue. No tiene cara de metodología de secuestro. Los secuestros, digo, que hemos sido potencia, una triste potencia durante décadas, normalmente son o por una emboscada, o por una incursión, o por un engaño. Y el que me digas, somos dos adultos en la colonia Roma, con una alta densidad demográfica, queda claro que no eran las 2 o 3 de la mañana, con dos chicos, pues pensaría yo como de 10, 12 años, acorde a un poquito lo que ella dice. Se acerca una niña, juegan y de repente son atacados, ¿no? Entonces, el tema del tiempo para someter a los dos adultos, toma a los dos niños en un lugar donde seguramente hay gente. De hecho, llegó una patrulla, llegó una ambulancia, como lo describen. Había alguien que metió a los niños, o sea, prestó auxilio a los niños. No tiene cara de metodología de secuestro. Es lo que te puedo decir. Sí. Manifiestan que no fue un asalto, no me quitaron nada, bueno, se llevaron mi celular, pero no nos robaron. Entonces, es verdaderamente extraño lo ocurrido.
0: Sí, sin duda. Ahora, bajo la afirmación que hace este usuario de que no le robaron nada, pues es complejo concluir si el propósito era ese. Pero pudiera sonar más a un robo que a un secuestro, es decir, te distraemos y entre los empujones, ¡pum!, te levantas y te das cuenta que ya no tienes cartera y celular.
9: Es que es demasiado elaborado. O sea, no necesitas a 7, 8 personas para llevar a cabo lo que ocurrió. O sea, para asaltar a alguien, 7, 8 personas, golpearlos. Yo cuando estaba escuchando el video, esperaba encontrar en algún momento algún móvil pasional, ya fuera verídico o supuesto. A mi niña se vino a quejar conmigo. Manosearon a mi niña. Esperaba encontrar algo que hubiera provocado una reacción volcánica, así de tripas corazón, y que pues hubieran sido atacados por supuestamente la mamá de la niña y los adultos que estaban con ella. Pero bueno, en ningún momento de la narración manifiestan algo así. O sea, estaban jugando, me impacta algún tipo de proyectil en la cabeza. Me voy al suelo, al otro, a mi pareja lo están pateando y golpeando. No encuentro razón de ser. O sea, es un incidente pues de violencia barbárica, sin aparentemente ningún móvil fácilmente diagnosticable, sí. Al menos con lo que esta chica manifiesta en su video, ¿no? Le nota muy afectada.
0: Estoy platicando con Carlos Seoane, él es consultor de seguridad y manejo de crisis. Hay otro modo de operar que han compartido algunos medios de comunicación como Grupo Reforma, maestro, y te lo comparto en este momento. Este video ya ha surgido y circulado desde hace algunas semanas. Ocurrió en la colonia San José Insurgentes, en la Ciudad de México, y aquí creo que sí hay mucha más obviedad en el modo de operar. Consiste, según narra esta nota, en que una pareja arroja un líquido a la ropa de la víctima y mientras fingen que le ayudan, y suele ser, dicen, a adultos mayores, mientras le están como que tallando la espalda, pues ahí le sacan la cartera, el teléfono o la pertenencia.
9: Déjame te digo, Juan Pablo, ese fue un modus operandi de robarle a turistas que salían de casas de cambio en la zona rosa. Esto tiene muchos años, Digo, obviamente aquí está captado en video. Y pues sí, un hombre que aparentemente por su edad pues ya no tiene los mismos reflejos, pero sí, ahí lo estoy viendo. Sí,
0: porque lo explican a este fondo. Modus operandi.
9: Sí, no, bueno, o sea, parece hasta un descaro. Pero te digo, esto aconteció con turistas, zona rosa, que entraran a casas de cambio, salían y de repente pues le caía algo, ¿no? Lo que tú quieras, agua, jabón, sí. Coca-Cola. Y entonces se acercaba alguien a limpiarlo, te ayudamos, dos personas, qué pena, cayó del balcón. Y pues sí, para cuando se daba cuenta la persona, pues ya no tenía su celular o su cartera o ambos.
0: Bien, maestro, te agradezco tu tiempo y esta explicación de este par de casos. Pareciera, bueno, lo es seguramente por densidad poblacional, la Ciudad de México, pues donde hay más trucos para robar y delinquir.
9: Pues mira, desafortunadamente, bueno, afortunadamente, desafortunadamente, aquí habemos alrededor de 10 millones de personas y con el área metropolitana sumamos poco más de 20. Entonces, donde tienes ese tipo de concentración demográfica, vas a tener lo mejor del mundo y lo peor del mundo. O sea, tienes el extremo más blanco y el extremo más negro. Más que decir, probablemente, es que por ser Ciudad de México, pues porque tienes una concentración demográfica bestial con un montón de gente por kilómetro cuadrado. Y en ese tenor, pues tienes también muy claro demografía, clases socioeconómicas, donde hay un potencial pues mayor si fueras un agresor o un asaltante. Sí. Pero lo que vimos se da en el metro, se da en transporte público. O sea, hay gente que asalta por... pues se llevan botines de literalmente de cientos de pesos. Más bien. Que pensar que, bueno, es que es gente que trae relojes de alta gama y seguramente en su cartera tiene mucho dinero. Voy a decir, así como hay muchos productos para distintas clases sociales, también hay ratas que para todos los estratos sociales.
0: Maestro Seoane, un gusto, gracias.
9: Que estés muy bien, buenas noches.
0: Gracias, es Carlos Seoane, consultor de seguridad y manejo de crisis. Son las 6:55, gracias por sus mensajes. Vicente Bárcena nos escribe en su cuenta de X por este tercer aniversario. Le digo, en 3 días cumplimos 3 años al aire los fines de semana. Gracias, saludos, reporta sintonía desde la Ciudad de México. Martín Quintanilla, que nos escribe también a través de las plataformas. Saludos, Elsa Aguirre. Lenny Morales, que nos extiende la invitación a Denver para ir a ver a los Broncos de Denver. Gracias, Lenny, por la invitación. Jesús Quintanar también nos escribe en las plataformas. Klaus García Richard, muchas gracias, Klaus. El gusto es mío que nos acompañe usted cada fin de semana. Entre semana, ya lo sabe, estamos a las 10 de la noche por Telefórmula. Gracias a todas y a todos. Voy a ir a la pausa. Recuerde que a esta hora de la tarde nos vamos del 103.3 en el centro de la República. Sigo todavía hasta las 8 de la noche por el 104.1 en el centro del país y otras tantas estaciones a lo largo y ancho de México y de Estados Unidos. Me voy de Telefórmula, pero únase en estos momentos a la transmisión en YouTube Grupo Fórmula. Ahí hay una transmisión, ya lo saben, nos extendemos también hasta en punto de las 8, de las 8 de la noche. María del Pilar, gracias. Elsa, gracias. Gracias a todos. Soy Juan Pablo Pérez Díaz. Pausa, no se vaya.
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16: Lionsgate confirmó que una secuela de Michael ya está en desarrollo. Adam Fogelson adelantó que la nueva película sobre Michael Jackson podría romper el orden cronológico tradicional para explorar distintas etapas de su vida y catálogo musical, porque algunas leyendas no pueden contarse en línea recta.
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5: Kate y el reto de la montaña. La princesa de Gales enfrentó uno de los retos más difíciles de su vida, el cáncer. Ahora que lo ha superado, decidió hacer en solitario, en menos de 24 horas, el desafío nacional de las tres cumbres de Reino Unido. Kate recorrió 37 kilómetros y acumuló 5.000 metros de desnivel en los picos de Escocia, Inglaterra y Gales. Al terminar este desafío a los pies de la montaña, estaban los seres que más ama la princesa: sus padres, su hermano James, su esposo William y sus tres niños, que llenaron de besos y abrazos a la campeona royal. Kate reflexionó: sé que el camino durante y después del tratamiento requiere mucho más que medicamentos. Y sí, Kate se ha convertido en un ejemplo de gran fortaleza. 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
12: Fantasy The Black Box es un pilar del Italo House, conocida por su energía bailable y su impecable producción. Cuando se piensa en si el cover puede superar o al menos ponerse a la altura de la versión original, este es un claro ejemplo, un cover explosivo del clásico de Earth, Wind & Fire. Aunque en el video podemos ver a la modelo Catherine Keenol haciendo playback, es la poderosa voz de Martha Wash quien no fue acreditada inicialmente, lo que derivó en batallas legales históricas sobre los derechos de los intérpretes en videos musicales. Escuchemos este clásico suave del It.

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1: Parque Nacional Redwood, Estados Unidos. Situado en la costa de California, este bosque es el hogar de los seres vivos más altos del planeta, las secuoyas rojas. Estos gigantes pueden superar los 100 metros de altura y vivir durante siglos. El ecosistema costero, envuelto frecuentemente en niebla, proporciona la humedad necesaria para su crecimiento monumental. Caminar entre estos árboles centenarios ofrece una perspectiva única sobre la majestuosidad y la resistencia de la naturaleza frente al tiempo.

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5: Nicolas Cage reveló recientemente el consejo que David Bowie le dio sobre la reinvención personal y que sigue marcando su carrera hasta hoy. Durante una entrevista sobre Maiden, la nueva película dirigida por David O. Russell, Cage confesó sentirse inseguro al interpretar al legendario entrenador John Maiden. Entonces recordó una conversación con Bowie. Le pregunté cómo logró reinventarse tantas veces, contó. Y me respondió, nunca me sentí cómodo con nada de lo que hacía. Según Cage, esa frase lo ayudó a salir constantemente de su zona de confort y asumir personajes cada vez más arriesgados. Porque a veces, reinventarte significa nunca dejar de sentir vértigo.
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6: Los pulpos tienen 3 corazones que bombean sangre azul por todo su cuerpo para sobrevivir en las profundidades del mar.
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6: El país con más islas en el mundo es Suecia, contando con más de 200.000 en todo su territorio.
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2: 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Gilberto Moura, una de las grandes joyas de la selección mexicana, permanecerá con los Xolos de Tijuana durante el torneo Apertura 2026. Así lo confirmó el dueño del club, quien además reconoció que el futuro del joven apunta al fútbol europeo una vez que alcance la mayoría de edad. El capitán de la selección de España, Rodri, aseguró que su compañero, Lamin Yamal, necesita calmar su ansiedad y sus ganas de demostrar si es que quiere volver a ser el jugador explosivo y desequilibrante que es en el Barcelona. Sin embargo, dijo que sabe que será alguien importante para el partido de semifinal frente a Francia el próximo martes. Ibrahima Konaté, defensor de la selección de Francia, dijo que no se centra solo en Lamin Yamal, porque España no es solo el extremo del Barcelona, sino todo el equipo. Además, pidió mantenerse humildes antes del cruce del próximo martes en el estadio de Dallas. Soy Alfredo González y en Grupo Fórmula somos locales.
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5: Amazon MGM Studios confirmó que la esperada versión live action de Voltron, Defender of the Universe, no llegará a los cines y debutará directamente en Prime Video. La película, dirigida por Russell Marshall Turber y protagonizada por Henry Cavill, adapta la clásica serie animada de los años 80 sobre pilotos que controlan leones robóticos capaces de combinarse en el gigante Voltron. El elenco también incluye a Sterling K. Brown, quien interpretará al villano Sargon. La decisión sorprendió a fans, especialmente porque la producción construyó enormes sets prácticos para recrear las batallas mecánicas con menos dependencia de CGI. La franquicia llevaba años atrapada en Development Hell antes de que Amazon obtuviera los derechos en 2022, porque en Hollywood incluso las franquicias más gigantes pueden terminar aterrizando primero en streaming.
6: Yuptech presentó la serie de robots humanoides ultrabiónicos You Were You One, desarrollados con inteligencia artificial y con infraestructura inteligente. A diferencia de sus otros modelos sin rostro, estos incluyen piel de silicio biomimética, hardware de inteligencia incorporada, sistemas operativos y modelos de lenguaje a gran escala basados en emoción. El You Were You One es de tamaño real, fue diseñado con una columna cervical biomimética de doble pivote que le permite replicar hasta el 90% de los movimientos humanos fundamentales. Es capaz de seguir los movimientos con los ojos y la sincronización entre el habla y los labios se redujo a 20 milisegundos para tener una experiencia de interacción extraordinariamente realista. Fue diseñado para el acompañamiento a largo plazo y destaca su sistema capaz de reconocer más de 20 estados emocionales sutiles con una precisión de más del 90%. Informó Aide Rivera. 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
8: Las ovejas pueden reconocer las caras de otras 50 ovejas y recordarlas durante más de 2 años sin ningún problema.

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6: El Sol es tan grande que dentro de él podrían caber 1,000,000 de planetas como la Tierra de forma muy holgada.
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6: Un caracol puede dormir durante 3 años seguidos si las condiciones del clima no son favorables para su supervivencia natural.

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3: Gente o gentes. Bueno, si hablamos de una persona en específico, persona, pues estamos hablando entonces de una persona, no de una gente. Una gente es un grupo de personas. Llegó mucha gente, había mucha gente en el evento. Estaba lleno de gente o un gentío, pero nunca gentes, porque gentes tiene que ver con personas. Entonces, si tú dices, llegué a la fiesta y había muchas gentes, estás diciendo o quieres decir que había muchas personas o muchas, no sé, muchos asistentes, muchos invitados, pero nunca dices gentes.
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4: El melón y su potasio. El melón es otra fruta con contenido de agua extraordinario. Su aporte de potasio ayuda a mantener el equilibrio de líquidos en las células, evitando la deshidratación severa. Es ideal para consumir en el desayuno o como postre ligero. Su textura suave y frescura natural lo convierten en un alimento reconfortante que ayuda a combatir la sed intensa.
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5: Al menos 10 personas sin vida fue el saldo que dejó un accidente múltiple registrado este domingo en la autopista Guadalajara-Tepic, donde un tractocamión se impactó contra varios vehículos. De acuerdo con los primeros reportes, el operador fue detenido. Durante su gira por Zacatecas, la presidenta Claudia Sheinbaum calificó como falso que la educación privada sea mejor que la pública y destacó la importancia de otorgar becas a los estudiantes desde la primaria hasta la universidad. La OMS advirtió sobre un nuevo brote de cólera en Sudán, ya que causó al menos 114 muertes y 1.330 contagios confirmados. Señaló que la enfermedad se multiplica debido a la guerra en curso entre el ejército de Sudán y los paramilitares de las Fuerzas de Apoyo Rápido. Informó Itzel Vanegas. 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

En este torneo de fútbol habrá familias enteras dejando de hablarse por una jugada polémica.

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17: El planeta de los simios entra en una nueva etapa. Disney decidió abandonar los planes de continuación de la historia reciente y reiniciar por completo la saga con una nueva versión encabezada por Matt Sackman y Joss Friedman. Noah y May quedarán fuera mientras la franquicia busca reconectar con el público desde cero. Porque al final, reiniciar una historia no es empezar de nuevo.
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19: Gente o gentes. Bueno, si hablamos de una persona en específico, persona, pues estamos hablando entonces de una persona, no de una gente. Una gente es un grupo de personas. Llegó mucha gente, había mucha gente en el evento, estaba lleno de gente o un gentío, pero nunca gentes, porque gentes tiene que ver con personas. Entonces, si tú dices, llegué a la fiesta y había muchas gentes, estás diciendo o quieres decir que había muchas personas o muchas, no sé, muchos asistentes, muchos invitados, pero nunca dices gentes.
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20: Las vacas tienen mejores amigas y se estresan mucho cuando las separan de sus compañeras de establo por mucho tiempo.
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20: Los cerdos no pueden mirar físicamente al cielo debido a la forma y musculatura rígida de su cuello y espalda.

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1: Letras con Primitivo Olvera.
2: El 20 de agosto de 1940, León Trotsky, artífice de la Revolución Rusa, fue asesinado en su casa de Coyoacán por el mexicano Ramón Mercader. El crimen que impactó al mundo por la notoriedad de Trotsky y su confrontación con el gobierno soviético es el punto de partida de La Torre de Cristal, novela escrita a cuatro manos por Eduardo Antonio Parra y Carlos René Padilla, quienes nos transportan a un México convulso en el tránsito entre la violencia revolucionaria y el país de instituciones que todos querían. Este tránsito se refleja en las personalidades y tensiones permanentes entre los protagonistas de la historia: el teniente Quintanilla, de métodos brutales; Quevedo, un investigador científico pero igual de efectivo; y la presencia del Güero Téllez, mítico periodista de Nota Roja, una novela negra trepidante con el marco de una etapa fascinante de nuestra historia reciente.
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3: El gobernador de Puebla, Alejandro Armenta, y el Comité Administrador Poblano para la Construcción de Espacios Educativos entregaron las obras de reconstrucción del preescolar María Enriqueta y de las primarias Emiliano Zapata y Venustiano Carranza, planteles que sufrieron graves daños por las lluvias de la tormenta tropical Jerry en 2025. El vocero de la bancada de Morena en el Congreso de la Ciudad de México, Paulo García, indicó que la derrama económica por el Mundial de Fútbol en la capital del país se ubicó entre los 46 y 50 mil millones de pesos, de acuerdo con la Secretaría de Desarrollo Económico Local. La CONDUCEF dio a conocer que, con el fin de combatir el delito de fraude en el país, brindará información a la Unidad de Inteligencia Financiera sobre 43.871 casos de posibles afectaciones financieras para identificar nuevas modalidades de estafa. Informó Itzel Vanegas. 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
3: ¿Por qué a veces llevamos a nuestros hijos al psicólogo cuando quizás solo están pasando por una etapa normal de crecimiento? Esta pregunta ha guiado durante más de 50 años el trabajo de una mujer extraordinaria que revolucionó la psicología en México. Desde 1973, la doctora María Emilia Lucio ha caminado por los pasillos de la Facultad de Psicología de la UNAM, viendo crecer no solo los edificios, sino toda una disciplina. Ella llegó cuando la psicología aún vivía bajo el techo de filosofía y letras y ayudó a construir lo que hoy conocemos como la Facultad de Psicología. La doctora Lucio tenía una idea revolucionaria. El psicólogo que evalúa también debe tratar. Parece obvio, ¿verdad? Pero hace décadas se pensaba lo contrario. Era como si un médico solo pudiera hacer el diagnóstico, pero no recetar el tratamiento. Su filosofía era simple pero poderosa. Evaluar correctamente permite evitar tratamientos innecesarios. Y entonces se puso manos a la obra. Adaptó para México el famoso test MMPI, o Inventario Multifásico de Personalidad de Minnesota. Estas pruebas de personalidad que parecen adivinanzas, pero que en realidad son ciencia pura. Descubrió algo fascinante. Los mexicanos respondemos diferente a otras culturas. Necesitábamos nuestras propias normas. Su trabajo más valiente vino después, la prevención del suicidio en adolescentes. Cuando las estadísticas mostraban números alarmantes, ella se preguntó, ¿qué va a hacer la psicología clínica por los jóvenes? Así que creó el RISA, una herramienta que detecta riesgo suicida en adolescentes, y fundó la Sociedad Mexicana de Suicidiología. Su trabajo ha salvado vidas no solo en México, sino en toda Latinoamérica. La Organización Mundial de la Salud y la Organización Panamericana de la Salud reconocieron su labor. En 2022, a los 78 años, recibió el título de profesora emérita de la UNAM. Más de 5 décadas formando psicólogos, creando instrumentos de evaluación, salvando vidas jóvenes que enfrentan la desesperanza. Dice que ahora hay más incertidumbre en los jóvenes, más inestabilidad social, pero también hay más herramientas, más conocimiento, más psicólogos preparados gracias a pioneras como ella. La doctora María Emilia Lucio nos enseñó que la psicología está en todas partes de la vida, pero sobre todo, que evaluar bien es el primer paso para cuidar mejor, porque a veces no tratar es el mejor tratamiento, y saber cuándo es la verdadera sabiduría.

0: guión de Leonardo Santiago, con información del portal Ciencia UNAM. Les saluda Mónica Genis.
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0: amigo. Bienvenidas y bienvenidos a la Hora Nacional. Hoy, 12 de julio, vamos a arrancar la segunda mitad del año con mucha celebración, porque entramos a la recta final del Mundial Social platicando de las estrategias de seguridad y también de organización para esta gran fiesta futbolera.
1: Les vamos a presentar las estampas del Mundial Social con historias de distintos puntos del país y del mundo que muestran cómo viven este encuentro deportivo las y los mexicanos.
0: Además, si están planeando qué hacer los siguientes días, no se pueden perder la chilanguía de esta semana. Trae recomendaciones culturales, artísticas y de entretenimiento para aprovechar todo lo que se puede hacer en la capital y más allá.
1: También visitamos el Museo Textil de los Pueblos Indígenas y Afroamericanos con exposiciones que muestran las expresiones culturales de comunidades indígenas.
0: Conoceremos la historia de las mujeres tejedoras de San Felipe del Progreso en el Estado de México. Vamos a platicar de su trabajo artesanal y la importancia de los textiles como parte fundamental de la comunidad.
1: También tenemos una cápsula dedicada al Día Mundial del Rock, con un recorrido por la historia de este género que transformó la música y rompió paradigmas en todo el mundo.
0: Más adelante, Los Ángeles Verdes nos van a dar recomendaciones para viajar seguro por carretera en estas vacaciones de verano. Traen consejos prácticos para las y los automovilistas.
1: Y tendremos los flashazos del bienestar con información breve y útil sobre programas y servicios que apoyan a las familias en el país.
0: Cerramos esta primera media hora con la música de Kushmik, un proyecto de la Ciudad de México que fusiona el reggae con sonidos latinos. Esto en el marco de la conmemoración del Día del Reggae el pasado 1 de julio. A una semana de que termine el Mundial Social, está bueno hacer un recuento, porque México volvió a colocarse como un gran anfitrión, no solo por la organización deportiva, sino por el ambiente que se vivió en calles, plazas, estadios y ciudades del país.
1: Desde la planeación se trabajó de manera coordinada entre autoridades federales, estatales y locales para garantizar las condiciones de movilidad y orden en todas las sedes, lo que permitió que fuera un evento con alta participación ciudadana.
0: Y algo que ha marcado la diferencia es la activación de espacios públicos. En Paseo de la Reforma se instalaron pantallas gigantes y zonas de convivencia, pero también hubo fanfest en alcaldías de la capital y en Monterrey y Guadalajara, acercando los partidos a miles de personas.
1: Además, se rehabilitaron canchas en distintas comunidades, lo que dejó un impacto más allá del torneo al fortalecer la infraestructura deportiva local y abrir espacios para niñas, niños y jóvenes.
0: También se implementaron dinámicas de participación, como la entrega de boletos y reconocimientos a las jóvenes destacadas en las cascaritas, con lo que el gobierno de México promovió el talento y la cultura del deporte.
1: Este Mundial Social deja la imagen de un país que no solo organiza, sino que integra, celebra y comparte el deporte desde lo comunitario. La fiesta del fútbol nos está dejando con muchas, muchas emociones. Goles que pusieron al público de pie, sonrisas, lágrimas de despedida, festejos intensísimos y un esfuerzo constante dentro de la cancha.
0: Es una edición memorable porque se hizo por primera vez en 3 sedes, lo que permitió una participación más amplia en distintos puntos del país.
1: Vamos a ver cómo se vive la recta final del Mundial. Nuestro compañero Orlando Abad nos presenta las estampas del Mundial.
2: Hay momentos que duran apenas unos segundos, pero que se quedan para siempre. Las estampas del Mundial son justamente eso, pequeñas fotografías, postales de colección que guardamos en la memoria y que nos recuerdan que una fiesta deportiva también se construye con historias, emociones y encuentros entre personas. Este Mundial Social nos ha regalado imágenes que van mucho más allá de un estadio. Nos ha dejado escenas que hablan de identidad, de inclusión y de alegría de compartir una misma pasión. Una de esas postales fue ver a la presidenta de México, Claudia Sheinbaum, celebrar con entusiasmo los goles de la selección mexicana, acompañada de familias y aficionados, viviendo la emoción como millones de mexicanas y mexicanos. Una imagen que mostró cómo el fútbol puede reunirnos en una misma celebración. Quedará en la memoria el partido entre México y Ecuador, que pudo escucharse en náhuatl. Gracias a aficionados que narraron en esta lengua originaria durante su transmisión en el Fan Fest del Campo Marte, acercando el fútbol a nuevas generaciones y reconociendo que la diversidad cultural también forma parte de nuestra manera de vivir este mundial. Otra estampa inolvidable llegó después de la eliminación de México. El gesto del jugador inglés Jude Bellingham con el joven mexicano Gilberto Mora, un abrazo, unas palabras y un intercambio de playeras que recordaron que más allá de la competencia, el deporte también representa respeto y admiración. Otras imágenes que no necesitan palabras son los rostros de millones de mexicanas y mexicanos en las calles festejando, plazas llenas de familias siguiendo cada partido, los abrazos entre desconocidos después de un gol, los rostros de niñas y niños que vivieron por primera vez la emoción de una fiesta del Mundial en casa. Porque el fútbol también se juega en las calles, en las comunidades y en el corazón de quienes lo hacen suyo. Estas estampas son recuerdos pequeños en apariencia, pero enormes en significado. México celebró, compartió y convirtió el fútbol en una fiesta de identidad y unión.

0: La Ciudad de México tiene una de las ofertas culturales más grandes del continente. Hay más de 170 museos, 150 teatros activos y programación continua todo el año. A esto se suman zonas como el Centro Histórico, Chapultepec, Coyoacán, que funcionan todas como corredores culturales con actividades permanentes.
1: Hay una intensa actividad turística y artística que no se detiene. Festivales, exposiciones, rutas gastronómicas y espacios públicos que son puntos de convivencia. Vamos con la información que nos prepararon Orlando Abad y Germán Gastelum en La Chilanguía.
2: Bienvenidas y bienvenidos a una chilanguía más.
3: La ciudad invita a recorrerla sin prisa. Espacios como Coyoacán, la Roma y el Centro Histórico concentran mercados, cafeterías, museos y vida cultural constante, donde cada calle ofrece esa magia capitalina.
4: Y si buscas una experiencia profundamente mexicana,
5: lucharán dos de tres caídas sin límite de tiempo.
4: La lucha libre en la Arena México sigue siendo uno de los espectáculos más representativos. Máscaras, tradiciones, narrativa deportiva y cultura popular en un mismo escenario.
3: Y dentro de la oferta teatral infantil, el domingo se consolida como un día clave en el Teatro Telón de Asfalto.
4: ¿Por qué?
3: Dos estrenos, mi Germán. Destacan dos estrenos en su genial programación.
4: Bueno, el primero es Benito, una aventura musical que se presenta todos los domingos a las 14 horas, con una historia centrada en la autoestima, el bullying y la importancia de creer en uno mismo.
3: No caigan en el síndrome del impostor, crean en ustedes mismos. El segundo es El Dragoncito que no sabía rugir. Un musical didáctico que se presenta los domingos a mediodía, a las 12 horas, donde un pequeño dragón busca descubrir su voz y su identidad.
4: Bueno, es de saber que ahí hago un personaje, para que vayan a verlo.
3: ¿Sí? Ambas propuestas convierten el teatro en una herramienta de formación emocional.
4: Así, entre recorridos urbanos, museos, lucha libre y teatro infantil, bueno, la Ciudad de México confirma su diversidad cultural como una experiencia que se vive todos los días.
3: La invitación es clara: salir a caminar la ciudad y dejarse llevar por sus múltiples formas de expresión.
4: Tal vez te puedo ser la hurracarrana.
3: A ver si es cierto. Cierto.
0: Y hablando de oferta cultural, en el Centro Histórico de la Ciudad de México abrió el Museo Textil de los Pueblos Indígenas y Afromexicanos, un espacio que pone en primer plano una parte fundamental del patrimonio cultural del país.
6: Este museo no solo exhibe piezas, documenta procesos, técnicas y saberes comunitarios que han sobrevivido a lo largo del tiempo y reconoce a las personas que tejen identidad, memoria y economía en muchas regiones del país. Vamos a ver y escuchar una cápsula sobre este museo.
7: En el corazón del Centro Histórico de la Ciudad de México, frente al Templo Mayor, abrió sus puertas el Museo Textil de los Pueblos Indígenas y Afromexicanos, un espacio dedicado a reconocer la diversidad y riqueza cultural que habita en los textiles de México. Ubicado en el histórico Palacio del Marqués del Apartado, construido entre finales del siglo XVIII y principios del XIX por el arquitecto Manuel Tolsá, el museo reúne distintas capas de la historia de la ciudad. Además de su valor arquitectónico, conserva vestigios arqueológicos hallados durante su restauración, entre ellos esculturas y restos de una antigua escalinata mexica que pueden apreciarse a través de su ventana arqueológica. Los textiles forman parte de la vida cotidiana, ceremonial y comunitaria de numerosos pueblos indígenas y afromexicanos. En ellos se preservan conocimientos, técnicas, materiales y símbolos que han sido transmitidos de generación en generación. A través de una colección integrada por obras de maestras y maestros artesanos de distintas regiones del país, el MUT invita a conocer la profundidad histórica, técnica y cultural de estas expresiones, así como los procesos de tejido, bordado, hilado y teñido que continúan vigentes en las comunidades. La experiencia incluye una sala interactiva donde podrás explorar técnicas textiles, fibras, tintes y territorios, además de conocer el nombre de diversas prendas en sus lenguas originarias. También cuenta con un área lúdica que acerca a niñas, niños y familias al universo textil mediante el juego, la creatividad y la exploración. Puedes realizar tu recorrido con visita guiada o mediante una audioguía disponible en español, inglés y náhuatl. Ven a descubrir las historias, los saberes y las culturas que viven en cada textil. Te esperamos en el Museo Textil de los Pueblos Indígenas y Afromexicanos.
0: En San Felipe del Progreso, en el Estado de México, el trabajo de las mujeres tejedoras es una expresión de su cultura. Cada pieza textil refleja historia, territorio y conocimiento heredado.
6: Es una actividad que no solo tiene valor económico, sino también social y simbólico. En muchos casos, el tejido se convierte en una forma de organización comunitaria y de transmisión de identidad entre generaciones. Vamos a conocer más sobre su trabajo en la siguiente cápsula.
8: En cada puntada hay historia, en cada hebra memoria. El telar no solo entrelaza hilos, sostiene una identidad que se niega a desaparecer. En comunidades de San Felipe del Progreso en el Estado de México, mujeres artesanas mantienen viva una tradición que se porta con orgullo y que más allá de la estética representa raíces profundas.
9: Aprendí el orgullo de aportar el traje como recuerdo de ellos. Siempre es el mismo traje y pues no cambia. No es como la ropa de otros que cambian de moda, pero esto no cambia en nada porque sigue igual.
10: Pues yo de los que hago de esto, compro el hilo o preparo la lana y se lava, se pinta. De lavarlo cuesta mucho. Se pone la pintura y se hila, se prepara todo el material. Se urde la varilla así y ya después se pone a tejer uno.
8: El telar se convierte entonces en un lienzo donde la imaginación cobra vida. Cada diseño es único, cada figura tiene un significado y cada pieza cuenta una historia distinta.
10: Le dibujo a ese, le pongo conejos, pájaros, culibrín. Ahí le puedo meter varios dibujos.
11: Actualmente ya estamos usando ahorita las jóvenes que ahorita estamos viviendo en esta actualidad y al mismo tiempo ahorita los alumnos que van a la escuela lo ocupan también un día a la semana que lo llevan como parte del uniforme y a los niños llevan el pantalón de manta y la camisa de manta junto con el bordado que lleva como se identifica como ropa mazahua de aquí de San Felipe del Progreso.
8: Así, entre telares y colores, estas mujeres no solo crean ropa, resguardan una herencia. Sus manos tejen identidad, dignidad y resistencia, y en cada prenda llevan consigo un mensaje claro. Mientras haya quien la porte con orgullo, la tradición mazahua seguirá viva.
6: El Día Mundial del Rock se celebra cada 13 de julio. Esta fecha reconoce la influencia de un género que transformó la música y la cultura contemporánea, rompiendo esquemas con referentes globales como los Beatles y los Rolling Stones. Estas bandas tuvieron un impacto que definió nuevas formas de identidad y de expresión.
0: En México, el rock también se consolidó en una escena muy diversa y con mucho peso cultural, con bandas como Caifanes, Fobia, La Maldita Vecindad y Los Hijos del Quinto Patio, El Haragán y Lead and Roll, que ampliaron el lenguaje del género desde lo urbano, lo alternativo y lo social. Vamos a ver y escuchar un reportaje sobre el tema.
12: El rock no es solo un género musical, es una forma de mirar el mundo, una expresión que ha acompañado a generaciones enteras para cuestionar, celebrar, resistir, enamorarse y encontrar identidad. Cada 13 de julio se conmemora el Día Mundial del Rock. Una fecha inspirada en el concierto Live Aid, realizado en 1985 para recaudar fondos contra la hambruna en Etiopía. Aquella transmisión reunió a millones de personas y confirmó que la música puede convertirse en una poderosa herramienta de solidaridad. En México, el camino del rock ha enfrentado censura, cambios culturales, transformaciones tecnológicas y una industria que constantemente se reinventa. Sin embargo, ha logrado permanecer vivo porque nunca ha dejado de conectar con las personas. Quienes han dedicado su vida a este género saben que el verdadero motor del rock no está en la fama, sino en la pasión por la música. Es el caso de Cha, músico, bajista y fundador de Fobia, Gran Sur, y creador del concepto Moderato.
6: Yo empecé a tocar porque antes que nada soy fanático, soy fan, como dicen ahora, ¿no? Desde muy chiquito escuchaba discos de rock por influencia de mis tíos, de mis papás. Es padre que como que todos escuchaban algún tipo de rock o de música diferente, entonces como que eso me formó. Me encanta la música, me encanta la historia detrás de la música, las biografías, dónde grabaron, qué hicieron, cómo lo hicieron. Entonces como que eso me motivó mucho a tocar y tuve la suerte de encontrar gente súper talentosa cuando empecé a tocar, que son mis compañeros de Fobia, con los que llevamos ya varios años haciendo música. Y lo emocionante de todo esto, además de hacer la música, es que la gente cante nuestras canciones.
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6: El último show que hicimos, al menos en la Ciudad de México, Guadalajara y Monterrey, fueron muy emocionantes que había diferentes generaciones cantando nuestras canciones. Y son canciones que las primeras las hicimos cuando teníamos 18 o 20 años. Creo que eso es lo padre del rock, que es algo que te puede acompañar toda la vida.
12: Esa capacidad de trascender el tiempo es una de las grandes fortalezas del rock. Hay canciones que pasan de padres a hijos y de hijos a nietos, que conservan el mismo poder de emocionar décadas después de haber sido escritos. Pero mantenerse vigente durante tantos años también implica resistir, como menciona Luis Álvarez de El Aragán y Compañía.
14: Es un trabajo de aguante. Sobreponerte a todas las crisis, todas las pérdidas que pueden haber.
15: Sí.
14: Es como una familia, sí. Una banda es como una familia. Y mantenerlos unidos a estos niños, pues es algo difícil, pero seguimos después de 35 años.
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12: La historia del rock también ha cambiado junto con la tecnología. Cambiaron las herramientas y las formas de producir, pero la necesidad de crear permanece intacta, como dice Cha.
6: Antes, te digo, no había como estas facilidades y ahora puedes tener programas de computadora que te ayudan a hacer todo esto, ¿no? Y esto implica que haya mucha música muy distinta y cosas muy nuevas. Pero, a fin de cuentas, está estas ganas de decir algo. Entonces, va cambiando, va evolucionando y el rock en particular ya no es esta fuerza comercial que había en algún momento, esta fuerza cultural tan fuerte que fue en algún momento en los años 60, por ejemplo, en los 70, incluso todavía en los 90. Creo que ahorita ya ha cambiado. Lo llevan matando desde hace años, ya sabes, todo el mundo dice que el rock ya se murió y que ya se murió. Y sí, tal vez ya no sea tan presente como antes en los festivales, por ejemplo, los grupos que son los headliners que les llaman, pues son grupos que tienen 30 o 40 años. No hay grupos nuevos headlineando. Son muy pocos y muy raros y no logran tener estos públicos masivos como en su momento lo tuvieron. Pero se están haciendo cosas muy interesantes y vuelve a ser música de nicho. Yo lo comparo mucho con el jazz, que el jazz ha estado ahí siempre y los grupos nacionales e internacionales están haciendo cosas súper interesantes y yo creo que en algunos años va a haber un resurgimiento del rock con todas estas bandas y con toda la gente que está haciendo música ahora.
12: El rock sigue encontrando nuevos públicos. Ya no pertenece únicamente a quienes crecieron con él. Ahora también emociona a niños, niñas y jóvenes que descubren estas canciones por primera vez. Como nos comparte Toño Lira de Lira and Roll.
16: Muchísimos chavos de 16, wow, 17 años. Sí.
17: Sí, chavitos, digo, que realmente en estos conciertos donde vamos, que son las ferias de ahí de los estados, pues bueno, va todo tipo de gente, va la familia, la abuelita, la tía, los niños, y es bien padre ver que se acerquen y escuchen ese tipo de música. Obviamente las rolas, como repito, pues son de amor, de desamor, realmente no es para agredir a nadie, lo pasamos de maravilla, y qué chido que se vayan sumando estas nuevas generaciones y que este rock and roll continúe, ¿no?
13: Pero el rock no tiene la culpa de lo que pasa aquí.
12: Quizá por eso el rock sigue resistiendo al paso del tiempo, porque nunca ha dependido únicamente de las listas de popularidad o de la moda. Mientras exista alguien dispuesto a contar su historia con una guitarra entre las manos y alguien más dispuesto a hacer la suya, el rock seguirá encontrando nuevas voces para mantenerse vivo.

0: En las vacaciones de verano hay mucha más gente en las carreteras, por lo que la prevención es muy importante.
1: También es muy importante planear la ruta con anticipación y verificar las condiciones del camino. Y para platicarnos más del tema, nos acompaña la maestra Sandra Díaz, directora general de Los Ángeles Verdes. Maestra, bienvenida a La Relación.
2: Muchas gracias por la invitación. Siempre contenta de poder compartir las experiencias, sobre todo para que la gente transite segura.
0: En esta temporada de verano, me imagino que la chamba para ustedes aumenta muchísimo.
2: Comentarles justo que para nosotros tenemos tres temporadas principales, que son las vacaciones, que es temporada de verano. Hicimos un banderazo el lunes 29 de junio, en donde pues se da esta apertura, este nuevo inicio de temporada de verano, y siempre invitar a todas las recomendaciones para que la gente que viaje a través de nuestro país lo haga de manera segura.
1: ¿Cuáles serán las principales recomendaciones?
2: Para empezar, ahorita estamos en temporada de lluvias, es súper importante contar con nuestra kit de refacciones en el coche. Siempre antes de salir, verificar también que contemos con una llanta de refacción. En la temporada de lluvias, verificar que nuestras llantas estén en buen estado. Eso nos puede salvar de accidentes o de cualquier contingencia que nos encontremos en el camino. Contar con planeada la ruta. Para eso también ponemos a disposición el 078, en donde Los Ángeles Verdes te pueden ayudar a planear tu ruta de manera segura. Si vas a la playa, si vas a algún destino a visitar a la familia, bueno, que sepas el estatus carretero también al momento, porque pues sabemos que a veces las carreteras están cerradas. Ya lo decía yo, en temporada de lluvia también los derrumbes, los deslaves y las carreteras se cierran. Entonces es importante contar con toda esta información antes de salir. Ya que sales siempre, Los Ángeles Verdes apostamos por la prevención para que sepan cuáles son los límites de velocidad, hay que respetarlos, manejar sin consumir bebidas alcohólicas, portar el cinturón de seguridad, serían las principales recomendaciones.
1: Descansados
2: que
1: también.
2: Descansados, invitamos a la gente, sobre todo cuando hacen viajes de vacaciones con la familia, que viajen en horario de día, es mucho más fácil la visibilidad, verificar las luces, los líquidos de los vehículos, ahorita como ya lo decían, las lluvias y los limpiaparabrisas que estén funcionando.
1: Los cables para
2: claro.
1: Pasar corriente de
2: esto viene en el kit de los que vienen los vehículos, son los cables, como ya lo mencionábamos.
1: Checar birlo, que el extintor esté todavía funcionando.
2: Que no esté caduco, exactamente. Los birlos de seguridad, nos hemos topado con que se vuela la llanta y cuando quieren hacer el cambio de llanta, no se puede porque no está el birlo de seguridad y ya no se puede cambiar.
1: Claro.
0: Maestra, si en esta temporada nos toca la mala suerte de que hay un aguacero en la carretera, o niebla muy intensa, por ejemplo, que también en esta temporada es muy común, ¿qué tenemos que hacer para manejar con más seguridad?
2: Principalmente decimos que cuando está lloviendo, cuando está un tema de una neblina, se tiene que bajar la velocidad. Si el límite permitido son 100 kilómetros, bajarlo 20 más, o sea, 80, porque eso nos va a dar mucha más momento de respuesta, ¿no? La distancia que tenemos hacia un coche hay que guardarla el doble, porque bueno, esto en tiempo de respuesta es mucho más seguro para la gente que va conduciendo. Invitamos también a todos a que revisen lo de las llantas, eso es súper importante. Hay una prueba muy sencilla que es, la puede hacer todos en casa, que es la de la moneda de, ya sea de 10 o de 5 pesos.
1: Esa, a ver.
2: Se las voy a explicar, es muy sencillo. En la llanta ya ven que tienen estas figuras, estas ranuras, los que no conocen exactamente el desgaste de sus llantas, bueno, pueden insertar la moneda en las ranuras. Si la moneda toca el segundo color, que es el círculo del medio, es que está en buen estado, todavía no tiene tanto desgaste, y si ya está tocando el primer color, ahí es donde podríamos decir que ya es necesario el cambio de llanta.
1: Redes sociales, páginas
2: sociales,
1: de internet,
2: claro,
1: todo esto
2: sí,
1: que es bien importante.
2: Claro, tenemos tres maneras de contactar a Los Ángeles Verdes. 078, estamos de 8 de la mañana a 8 de la noche. Tenemos la aplicación web, que está también en las dos tiendas, tanto en Android como en iOS. Y tenemos la manera que los encontramos en carretera, estamos en 233 rutas a lo largo de este país. Entonces, bueno, si los encuentran Los Ángeles Verdes, como ya lo decíamos, orillarse, el cofre levantado es una señal, pues, de que se necesita auxilio mecánico.
0: Muchísimas gracias, maestra, por acompañarnos una vez más, por todas estas recomendaciones.
2: Sí, muchas gracias a ustedes, invitar a que salgan y conozcan nuestro país, que es hermoso.
1: Hermosísimo, y viajar por carretera es increíble.
2: Así es.
1: Muchísimas gracias, y gracias a todos ustedes, no se vayan.

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2: En la evolución del reggae contemporáneo en México han surgido proyectos que recuperan la raíz del género al mismo tiempo que lo reinterpretan con sonidos actuales y producción moderna. Kushmik es parte de una generación que entiende el reggae como un espacio vivo de exploración musical.
3: Kushmik, bienvenidos a la Hora Nacional. Qué gusto tenemos por acá.
4: ¡Yes! Bueno,
5: muchas gracias por invitarnos.

0: Cerramos esta primera media hora en el marco del Día del Rock, recordando que la música también es una forma de encuentro y de conciencia colectiva. El rock, con su historia de rebeldía, pero también de reflexión, nos recuerda la importancia de la paz, el respeto y la cultura para la convivencia.
1: Vamos a una pausa y nos despedimos de algunos de ustedes. Pero antes le queremos mandar saludos a Ana Laura Martínez, Jorge Iván Pérez, María Fernanda López, Carlos Alberto Ruiz, Daniela Sánchez y José Manuel Hernández en la Ciudad de México.
0: También saludamos a Valeria Torres, a Andrés Moreno en Zacatecas, Fernanda Aguilar, Miguel Ángel Cruz, Mariana Salas, Diego Hernández, Andrea Vargas, Jesús Ramírez, Paulina Ortega y Sebastián Navarro.
1: También para Gerardo Domínguez, Verónica Muñoz Centeno, Gemes Electrificaciones en Toluca, Iván Juárez y Cecilia Godínez.

0: Ya regresamos con la segunda mitad de La Hora Nacional. En los próximos minutos les vamos a platicar de la rehabilitación cardíaca, un proceso esencial para la recuperación de las personas que han tenido problemas del corazón.
1: Celebramos el Día del Abogado reconociendo su trabajo, la importancia de esta profesión y su papel en la justicia.
0: Vamos a platicar sobre las consultorías jurídicas gratuitas, un servicio que lleva orientación legal y notarial a la ciudadanía. Conoceremos por qué estos espacios son tan importantes y qué tipo de trámites y asesorías ofrecen.
1: Platicaremos con el grupo Kushmik sobre su propuesta musical que fusiona reggae con jazz y con otros géneros musicales latinos por ahí.
0: Y además, conoceremos la obra de teatro Suficiente, que hace una reflexión sobre un futuro distópico de la juventud en México. No se vayan porque saben que se va a poner muy bueno.
1: La rehabilitación cardíaca combina ejercicio, educación y apoyo en un esquema que está diseñado para pacientes que tuvieron un infarto o una cirugía del corazón y la verdad es que les ayuda mucho a recuperar su salud.
0: Es muy importante que la gente sepa que existe esta rehabilitación. No solo mejora la salud física, sino que le da a los pacientes herramientas para retomar su vida. Para conocer más del tema, vamos a la entrevista que hicimos Rosalba Aguirre y un servidor.
2: Familia de La Hora Nacional, las enfermedades cardiovasculares son las principales causas de visita al doctor. Y más aún cuando ya se ha pasado por alguna cirugía o algún infarto. La rehabilitación cardíaca es fundamental.
0: Y hoy, una vez más, nos acompaña aquí en La Hora Nacional el doctor Jorge Lara, especialista en cardiología y rehabilitación cardiovascular. Doctor, bienvenido una vez más aquí gracias, a la chao. Casa,
3: es un
0: a
3: placer.
0: La Hora Nacional.
3: Muchas gracias.
0: Cuéntenos, ¿qué es exactamente la rehabilitación cardíaca y cuál es su objetivo principal?
3: La rehabilitación cardíaca es un programa interdisciplinario en el que a través de distintas intervenciones, básicamente entrenamiento, nutrición, atención psicoemocional y control de factores de riesgo, pretendemos fortalecer corazón, mejorar su circulación y restaurar la salud que el enfermo perdió por la enfermedad cardíaca. Sí. Digamos que es el objetivo, pero sí es bien importante entender que su acción es multimodal y es interdisciplinaria.
2: ¿Cuáles son los factores que predominan en este tipo de rehabilitación? ¿Qué es lo que tenemos que considerar?
3: Básicamente tomamos todo en cuenta, porque aunque el eje central podemos decir que es el ejercicio físico, que es de dos tipos, se les da resistencia aeróbica y se les da entrenamiento de fortalecimiento muscular, control de peso, el tabaco, la reducción del estrés y la ansiedad, la mejora alimentación, en fin, realmente es todo un equipo según las necesidades de cada paciente para que pueda controlar todo lo que tiene que ver con su optimización. Programas de rehabilitación cardíaca y prevención secundaria, de hecho, no solamente porque podemos atender antes de que se presente la enfermedad, claro. Y entonces haciendo prevención secundaria a través de esta serie de programas, podemos ayudar al enfermo a que no repita el evento cardiovascular.
2: Y qué importante también para ayudar en esta rehabilitación es la familia, ¿no? Y el entorno sí. Del paciente.
3: Sí es crucial en el entendimiento de la enfermedad y en el apoyo al enfermo. Hay que decir que en realidad la rehabilitación cardíaca tiene como objetivo empoderar al paciente, utilizamos mucho esta palabra en rehabilitación, para que él se haga cargo de su enfermedad, entienda qué lo llevó a ese estado y qué tiene que hacer para recuperarse. Pero siempre cuando hay una familia o un grupo primero de apoyo más sólido que ayuda a darle estructura al paciente, los resultados suelen ser mejores. Hay una estadística que es muy alarmante porque dos terceras partes de los pacientes que tuvieron, por ejemplo, un infarto, hablando solo del infarto, tienen depresión. Es una estadística fuerte. Y de esos, quienes tienen depresión tienen más probabilidad de morir asociado a la depresión que aquellos que no lo están. Entonces, la atención psicoemocional de entender los móviles del paciente y su condición para atacar el tema depresivo es importante. Porque si no, de otra manera, dejamos al paciente a la deriva en el riesgo asociado a que la esfera psicoemocional no está restaurada y eso le puede traer complicaciones a largo plazo. O abandonarse, se dejan y al dejarse ya no atienden su salud, ya no ven de la misma manera la vida y entonces se nos va, sí, se nos va a pique el paciente.
2: El estar bien emocionalmente implica que también como que le pongan más ganas y más entusiasmo a la rehabilitación física, ¿no?
3: Justo. Y creo que aquí vale la pena hacer entender al auditorio que después de un evento cardíaco y de un diagnóstico hay algo más. La rehabilitación cardíaca es una puerta que llama, es alguien que llama a la puerta diciéndote qué sigue después del infarto, qué sigue después de la cirugía de corazón, qué sigue después del evento cardíaco. Aquí no se acaba. Realmente hay un gran margen de recuperación que tenemos delante si lo sabemos encauzar a través de esta intervención llamada rehabilitación cardíaca.
0: Así es.
2: Doctor, sus redes sociales, ¿dónde puede

0: podemos obtener más información al respecto?
1: Bueno, pueden escribir al correo electrónico cardiofit.mex@gmail.com o en Instagram estamos como @jorgelaracardio por si quieren también tener ahí alguna aproximación.
2: El corazón emocional y el corazón físico, ¿no, doctor?
1: Es correcto.
2: Muy importante las dos. Doctor Jorge Lara, una vez más le agradecemos muchísimo que nos haya venido a visitar aquí a la Hora Nacional.
1: Al contrario, muchas gracias por la invitación, como siempre.
0: Qué gusto. Muchas gracias, doctor.
2: Y gracias a ustedes, por favor, no se vayan.
3: Cuidadito, cuidadito, cuidadito.
4: En México, el ejercicio del derecho es una parte esencial del funcionamiento institucional del país. Hoy, 12 de julio, en el Día del Abogado, vamos a reconocer a las personas que contribuyen precisamente a la interpretación y aplicación de las leyes. En el país se calcula que hay alrededor de 250,000 profesionales del derecho, con presencia tanto en ámbitos públicos como en privados y académicos.
2: Y más allá de las cifras, esta profesión tiene un impacto directo en la vida social porque garantiza el acceso a la justicia y el equilibrio entre derechos y obligaciones.
5: Cada 8 de julio, México conmemora el Día de la y el Abogado, una fecha para reconocer a quienes dedican su vida a la defensa de la justicia, los derechos y el cumplimiento de las leyes. Su trabajo está presente en prácticamente todos los ámbitos de la sociedad, desde los tribunales y la defensa de los derechos humanos, hasta la asesoría en empresas, instituciones públicas, comunidades y personas que buscan resolver conflictos. En nuestro país, de acuerdo a las cifras del Instituto Nacional de Estadística y Geografía, existen más de 400,000 personas ocupadas en áreas relacionadas con el derecho, una profesión que abarca distintas ramas, como el derecho penal, civil, familiar, laboral, administrativo, constitucional y la defensa de los derechos humanos. Detrás de cada expediente, de cada juicio y de cada resolución, hay historias de personas que buscan justicia y especialistas que trabajan para garantizar que sus derechos sean respetados. Para la abogada Gladys Pérez Martínez, ejercer esta profesión representa una responsabilidad y una vocación de servicio.
6: Ser abogada para mí significa una entrega total a ayudar a las personas, buscar los principios de igualdad, de justicia, de equidad. Significa proteger a los que menos pueden, a los que requieren de un profesional para hacer valer sus derechos.
5: El camino de las mujeres en la abogacía también ha significado abrir espacios y romper barreras.
6: Más que dividir es combinar. Combinar porque cada una de las, tanto la profesión como la familia, requieren sus propios espacios, sus propios tiempos. Y a veces el ser abogada también requiere de tiempo, de dedicación, de esfuerzos y tiempo prolongado. Pero combinándolas, estas dos profesiones, porque finalmente tener la familia también es una profesión y las dos profesiones se pueden combinar perfectamente.
5: Para Ricardo Peralta, maestro en Derecho Constitucional y Administrativo y profesor de Derecho Penal en la Facultad de Derecho de la UNAM, convertirse en abogado fue una decisión marcada por la vocación.
7: Servir es mi vida. Nunca me voy a limitar para ayudar a los demás. El ejercicio de los derechos, la defensa de los derechos, conocer las distintas realidades de mi país, la oportunidad de conocer prácticamente todo el territorio nacional, de poder cambiar los destinos de personas, es invaluable y tiene una altísima responsabilidad humana. Esa parte es importantísima en la vocación y la profesión que uno elija.
5: Porque la abogacía no solo se trata de leyes, sino de personas, de historias y de la búsqueda permanente de justicia.
7: Para mí, no solamente es una responsabilidad enorme cambiar sus destinos, sino es invaluable y de alta responsabilidad humana. La transparencia, la integridad, la confianza que le transmites a las personas o las empresas que te consultan en un asunto legal y, por supuesto, tiene que ver con la construcción de tu persona, del prestigio de la profesión, sobre todo cuando ese trabajo suma al Estado de Derecho.
5: Las y los abogados son un pilar del Estado de Derecho. Un compromiso con la justicia y con un México más equitativo.
4: Las consultorías jurídicas gratuitas son un servicio que acerca la orientación legal y notarial a la ciudadanía.
2: En estos espacios se dan asesorías para realizar trámites y ayudan a resolver dudas sobre patrimonio, testamentos, escrituras y otros asuntos legales en jornadas que se hacen en distintas alcaldías. Y seguimos aquí en La Hora Nacional y ahora nos acompaña el notario Alfonso Cermeño Infante. Y justamente el notario Cermeño nos va a hablar cómo podemos hablar con nuestros notarios y qué se puede hacer para que no nos cueste o no nos cueste tanto.
8: Claro, ¿cómo están? En este gran programa en el que participa el notariado. Gracias, Cha, gracias, Leo. Les agradezco mucho la invitación. ¿Cómo participar y cómo acudir a una asesoría jurídica gratuita que es la que hace el notario? El notario participa con asesorías jurídicas en toda la República, dependiendo de cada colegio. El Colegio de Notarios de la Ciudad de México tiene organizadas en la sede del colegio y en todas las alcaldías. Normalmente en el colegio son martes, miércoles y jueves, mediante cita, acuden las personas y pueden presentarse. En las alcaldías estamos llevando a cabo jornadas notariales, por ejemplo, la semana pasada fue la jornada en Tlalpan, hace unos días fue en Azcapotzalco, también ya tuvimos en Iztapalapa. Hemos tenido en diferentes alcaldías la asesoría jurídica gratuita. Ahí lo que es importante es que la ciudadanía se entere de qué día tienen esas asesorías para que se acerquen y se les dará la asesoría jurídica. Nosotros tenemos esta asesoría jurídica con el colegio y para toda la sociedad. Sin embargo, hay asesoría que se hace, como son en las alcaldías, combinadas con el gobierno de la ciudad. Por ejemplo, en el Zócalo atendemos a más de 60 gentes en un solo día. En las alcaldías, más de 100, depende de cuánta gente va. En el Colegio Notarios, alrededor de unas 30. Más o menos son la gente porque es mediante cita y todo. Y en las otras que tenemos en sede permanente, en las alcaldías se atienden hasta 10 más o menos. Esta asesoría no le cuesta nada absolutamente a la ciudadanía. Ellos acuden, nos exponen su problemática y el notario les da una asesoría. No es por cualquier persona. O sea, vamos los notarios a atender a la gente y le damos la información. Nos preguntan muchísimo sobre sus escrituras, sobre todo lo que más tenemos son los problemas sucesorios. En la Ciudad de México tenemos la jornada notarial. La jornada notarial que además ya está en ley y te permite, jornada notarial, poder obtener un subsidio dependiendo del valor catastral de tu inmueble en una venta. Y en el programa sucesorio también te permite el subsidio hasta un 80-90%. Entonces, eso ayuda muchísimo a que la gente que tramita la sucesión pueda después adjudicar los bienes y transmitir a lo mejor por donación. Estas jornadas notariales ya tenemos en esta forma gratuita. 48 años estamos cumpliendo exactamente ahorita de estar dando este servicio en la Ciudad de México. Entonces, estas ayudas que hace el gobierno en compañía del notariado ha podido hacer que podamos ayudar a la gente y que la gente pueda tener regularizada su propiedad.
4: Ahora, ¿cómo podemos, como ciudadanos, tener información, más allá de lo que usted nos está diciendo, de cuándo nos toca nuestra jornada notarial con asesoría gratuita para poder lanzarnos a nuestra alcaldía o, en el caso de estar en otro estado de la República, a la oficina del Colegio de Notarios de nuestra entidad?
8: Exacto. El Colegio de Notarios de la Ciudad de México, pues buscando Colegio Notarios, or.mx, en Twitter, en Facebook, en todos los se encuentra el nombre de Colegio Notarios, en X, en fin. Ahí se puede obtener inmediatamente la información de dónde exactamente se van a llevar a cabo las alcaldías, en qué alcaldías, qué fechas. Esa información se les da y así ya la gente se puede acercar ese día a su alcaldía. Ahora, a nivel nacional, cada colegio debe tener programado qué fecha o qué lugares. El Estado de México también tiene muy, muy similar, todo igual que nosotros. La asesoría jurídica gratuita, la que pueden acudir al Colegio de Notarios, en fin, todo eso lo hacen muy similar.
4: Entonces, buscar igual en internet Colegio igual, de Notarios y tu entidad.
8: La entidad, exactamente. Y con eso pueden ver costo de escritura más económica, subsidios en la escrituración, testamento también a bajos costos, y otros programas, por ejemplo, la voluntad anticipada, todo lo que se puede hacer, y sobre todo para la gente de escasos recursos, automáticamente
2: tiene. Y que es muy importante que tengamos todo eso en regla y como debe ser, ¿no?
8: Como debe ser, efectivamente.
2: Notario, muchísimas gracias. Le agradecemos mucho su visita aquí a La Hora Nacional.
8: Muchas gracias a todos. Acuda a su notario y con muchísimo gusto en estos casi 50 años atendiendo en forma gratuita, con mucho gusto.
4: Ya se la saben, no hereden problemas, visiten a su notario y quédense aquí en La Hora Nacional.
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2: Suficiente es una obra de teatro que plantea un escenario donde las tensiones se llevan al límite por una convivencia forzada entre jóvenes que están siendo evaluados por un sistema que los califica.
4: La obra, escrita y dirigida por Aída del Río, se sitúa en un México de un futuro, pero un futuro cercano, y toca temas como salud mental, presión familiar, expectativas sociales. Y para platicar un poquito más de este proyecto, hoy nos acompaña Mario González Solís. Bienvenido, Mario, a la Hora Nacional.
11: Hola, ¿qué tal? Mucho gusto, muchas gracias.
2: Al contrario, gracias a ti por estar con nosotros. Ya brevemente platicamos de qué va la obra, pero si nos puedes, por favor, ampliar un poquito más la información, porque además es la segunda vez que se presenta, ¿no? Ya hubo una presentación hace 1 o 2 años y ahora con algunos pequeños cambiecitos. ¿Cómo ves este México del presente y este México del futuro?
11: Ay, pues es muy interesante, porque creo que cuando empezamos a crear esta obra la estábamos evaluando y la estábamos visionando desde un futuro probable. O sea, como que teníamos estas dos vertientes, del futuro probable y del futuro posible, ¿no? Entonces estábamos como un poco más jugando con el futuro posible, pero pues ya ha pasado un par de años desde que eso pasó y entonces un montón ha cambiado, y de pronto hay una cosa como muy distinta que hace que la obra incluso se sienta como que se tenía que mover, ¿no? Entonces en esta ocasión pues la hemos movido también un poquito.
2: Que es una obra que además escribió Aída del Río, que también es actriz.
11: Sí.
2: Me llama mucho la atención que es una puesta en escena enfocada a los jóvenes, que les va a tocar a ellos este mundo. Digo, uno como sea ya va de salida.
4: Pero las criaturas,
2: oye.
11: Sí, sí, sí. Sí, la obra está situada en el 2038, o sea, digo, ya cada vez más cerca, ¿no?
4: Mañana. Ajá. Pasado mañana. Pero
11: entonces estamos hablando de que estos personajes en teoría nacieron en el 2020, ¿no? O sea, en el año de la pandemia, o sea, como una cosa que pues es muy complicada. Ellos nacieron ya en un universo en el que pues la cosa es completamente distinta.
2: Sí.
11: Y que va avanzando rapidísimo. Y que las expectativas están a flor de piel, y que la comparativa en redes sociales y que la conversación es completamente diferente. Entonces, pues sí, nos toca ver a este grupo de jóvenes posibles que se están enfrentando a un universo pues donde hasta para entrar a la universidad tienen que hacer un programa en donde a fuerzas tengan que pasar y que el programa les va a decir que tienen que estudiar. Es como una cosa que va limitando, pero que de pronto sí parece un reality show, pero es que de pronto la sociedad y cómo estamos organizándonos en el mundo parece eso, ¿no?
4: ¿Es el público joven el que tiene que ver esa obra, o también padres y madres de familia angustiados, adultos como sí, nosotros, que como dices ya la libramos más o menos? ¿En quién están pensando? O sea, ¿quién tiene que recibir los aprendizajes de esta obra suficiente?
11: La obra nace desde una inquietud de Claudia Chuf. Ella es una terapeuta y además pues como que se dio cuenta de las estadísticas como tan alarmantes que existen sobre el suicidio en adolescentes, ¿no? Y que cada vez van más al alza. Uh-huh. Entonces, nace desde esta pues inquietud y esta preocupación, y quería hacer una obra que expresara las problemáticas de los adolescentes. Entonces, a partir de ahí, creo que la obra le habla a los adolescentes para que sepan que están acompañados, para entenderse, para saber que hay un espacio en donde, digo, hemos pasado por la adolescencia, todas las personas que estamos aquí,
2: sí.
11: Y pues es una cosa que puede ser muy trágica, pero también muy hermosa. Entonces, como que la obra apuesta por decir, hay un espacio, hay otras personas, no estás sola, no estás solo, estás acompañándote de personas que hemos vivido esto y de personas que lo están viviendo contigo.
2: Y personas reales.
11: Que lo vivirán, claro, y personas reales, sí, o sea, sí, que estamos aquí.
2: Claro.
11: Y creo que también para los jóvenes es eso, pero para los padres es entender que sus hijos van a pasar por un proceso muy delicado y muy complicado como es el de la adolescencia. Y quienes no son padres, quienes somos adultos sin hijos, vamos a poder entender que existe esta población y que nosotros pasamos por ahí. Entonces, como que también hay mucho prejuicio en la adolescencia, hay muchas cosas que nos hacen sentir que los adolescentes solo están como de pronto como para estorbar, ¿no? Como para hacernos caras y para jugar. Y
2: entonces, siendo adolescentes.
11: Claro, y no les damos el lugar
2: claro.
11: Que es real, que son personas. Y entonces como personas necesitamos necesitamos vernos como personas. Sí. Entonces es una obra que es apta para todo público y todo el mundo se va a llevar una lección con respecto a vernos.
2: Muy bien. Mario, rapidísimo, porque ya se nos acabó el tiempo. ¿Nos puedes decir en dónde, qué días y a qué hora podemos ver la obra?
11: Estamos del jueves a domingo en el Teatro del Milagro, los jueves y viernes a las 8 de la noche, los sábados a las 7 y los domingos a las 6.
4: ¿Tienes redes sociales la obra?
11: Sí, estamos en redes sociales como @suficienteobra.
2: Muy bien. Perfecto. Buenísimo. Mario González Alís, muchas gracias por estar con nosotros aquí en La Hora Nacional.
11: Muchísimas gracias por la invitación.
4: Y gracias a todas las personas que nos acompañan aquí cada domingo. No se vayan. En la evolución del reggae contemporáneo en México han surgido proyectos que recuperan la raíz del género al mismo tiempo que lo reinterpretan con sonidos actuales y producción moderna. Kushmik es parte de una generación que entiende el reggae como un espacio vivo de exploración musical.
12: Yo soy Sonodred y soy tecladista y fundador de la banda.
13: Hola, ¿qué tal? Yo soy Eric de la Rosa, bajista de Kushmik.
14: De este lado, Fedo, baterista.
15: ¿Qué tal? Yo soy Pedro Vázquez y soy el guitarrista de Kushmik.
16: Saludos, mi nombre es Abner Martínez y toco saxofón tenor en Kushmik.
2: Kushmik, bienvenidos a La Hora Nacional, qué gusto tenemos por acá.
17: ¡Yes!
12: Muchas gracias por invitarnos.
2: No, al contrario, qué gusto. Pues cuéntenos de Kushmik, ¿cómo nace la banda? ¿Cómo se sienten? Bueno, ¿cómo nacen? Ahorita vamos a entrar en los sentimientos, que es importantísimo en la creación musical.
12: Claro que sí, muchas gracias. Yo soy Sonodred y pues Kushmik nace de un sueño que tenemos varios compañeros, varios amigos que tenemos de mucho tiempo de conocernos tocando música. Afortunadamente tocamos diversos géneros, nos hemos desenvuelto en varios géneros y gracias a eso es que coincidimos en que el reggae fue nuestra fuente de poder demostrar el talento y nuestro mensaje. Y Kushmik es eso, es un colectivo de hermanos que buscan transmitir el mensaje nuevamente y para que escuche la gente la nueva propuesta del reggae que se está haciendo aquí en México, de que siempre hay más cosas buenas y que se sigue trabajando. Es un género, un gremio que está un poco cerrado, pero eso es Kushmik, precisamente unión y hermandad.
4: Oigan, ¿y cómo sienten que está en este momento la escena del reggae en México? Porque ha tenido altibajos, hay momentos en los que hay un montón de proyectos y después hay temporadas en las que quizá se apaga un poquito la llamita, pero siempre regresa, ¿no? Como que de alguna manera el interés sigue ahí.
12: Es que al final el movimiento siempre está latente, más bien es la difusión, a veces es entre los mismos organizadores se encajan o en jalar solamente un proyecto, digo, con mucho respeto, ¿no? Pero al final somos bastantes músicos los que habemos, hay diferentes propuestas y creo que esto no se apaga, más bien es cuestión de seguirle dando la difusión, de que siga habiendo unión, de que no seamos cerrados, que estemos abiertos a escuchar nueva música y nuevas propuestas.
2: No, y además acaba de ser el Día Mundial del Reggae, ¿no?
12: Sí, el 1 de julio fue el Día Internacional del Reggae y pues también por eso agradecemos la invitación que nos están haciendo con referencia a esto y pues también queremos precisamente demostrar que en México se hace buen reggae y se transmite un mensaje igual de paz, de hacer buenas cosas.
2: Claro.
4: Oigan, ¿y de repente sienten que se les cuela la influencia de los géneros que habían explorado antes en el resultado final del reggae de Kushmik?
13: De hecho, creo que ese es el sello de Kushmik, ¿no? Que de pronto estamos haciendo como algún tema y es una base muy reggae, muy roots, pero de pronto los metales, que cabe mencionar que dos de nuestros integrantes son uno colombiano y otro de Venezuela, que es nuestro director musical. Y la verdad ellos han influenciado también el sonido mucho de Kushmik, ¿no? Porque se vuelve algo como de raíz mexicana, jamaiquina, pero con estos tintes muy tropicales, ¿no? Muy caribeños que enriquecen al proyecto, ¿no?
4: Oigan, ¿cuáles son las redes sociales de Kushmik para estar pendientes de sus proyectos, de sus shows, de todo lo que viene?
14: Es Kushmik, así como tal, _ oficial, en todas las plataformas nos encuentran, ahí estamos disponibles, se vienen eventos donde próximamente vamos a estar tocando en vivo, así que
2: ahí pendientes. Va a estar todo, es Kushmik con K, ¿verdad?
4: Con K.
2: Kushmik, _ oficial, perfecto, muy bien, pues ahí está, pues a seguirlos, ¿no? Para enterarnos de por dónde va a andar en este viaje Kushmik.
4: ¿Cómo no? Muchísimas gracias por habernos acompañado, muchachos.
12: Gracias a ustedes por la invitación y los invitamos a que nos sigan y escuchen lo que vamos a andar preparando.
17: próximamente.
2: Seguro que sí.
14: Claro. Se viene nuevo disco, se vienen muchas sorpresas, así que no se los pierdan.
18: El clásico, se vienen cositas.
17: Se vienen cositas. No, son...
18: Pero no, sí.
17: Estas sí son en serio.
18: Perfecto. Oigan, pues una vez más gracias y gracias a todos ustedes que nos acompañan aquí todos los domingos en la Hora Nacional.

0: Y justo para cerrar esta hora nacional, hoy en el Día del Abogado recordamos a Jesús Reyes Heroles, que decía que sin legalidad no hay libertad posible.
1: Esta idea sigue siendo vigente porque el derecho no es solamente un conjunto de normas, sino que es una herramienta para equilibrar la vida pública y también para proteger la dignidad de las personas. Con esta idea nos vamos. Que tengan una excelente semana.
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1: Muy buenas noches, bienvenidos a este su programa
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1: Yo soy su amigo Gerardo Medina, me da muchísimo gusto que nos acompañen el día de hoy. Y bueno, acompañado de la gratísima compañía de Miriam Díez.
3: Hola, ¿cómo están? Bienvenidos, espero que la pasen muy bien con nosotros.
1: Y Marquito Silva.
4: Gerardo, muy contento de estar dando cuenta con todos ustedes aquí en Estilo de Vida.
1: Te volviste a acomodar como antes tu cabello.
3: Sí.
1: Ya habías perdido las ganas de peinarte así, ¿verdad?
3: Pues lo que pasa es que para cambiar, ¿no? También, pero ¿sabes qué? Como en la pasaba la y no me podía peinar de ninguna manera, de todas maneras se me esponjaba. Pero ahorita, pues sí, dije, a ver, vamos a ver qué pasa.
1: ¿Qué siempre se te dice en ese
3: me acaba de enseñar, Marquito, una foto de hace 6 años, donde traía yo el pelo larguísimo y sí me lo peinaba
4: nos
3: así.
4: Chamacos todos.
3: Nos veíamos muy chamacos. Entonces, mírate, vete cómo te ves y veme yo el pelo hasta dónde lo tenía. Y Marquito con un chorro de pelo ondulado ahí muy...
1: Aquí está, Oscar Ortiz de Pinedo, precioso.
3: Que también tenía Palma, mucho menos canas.
1: Normita Lazareno, yo que me veía medio bien. Marquito que se veía de 25, infeliz desgraciado. Miriam que se veía como maestra de kinder.
3: Y eso es hace 6 años.
1: Y Eduardo Narváez.
3: Hace 6 años.
1: ¿Cómo se ve el tiempo?
4: 27 de octubre.
3: Increíble.
4: 2019, 27 de octubre.
3: A mí me llegó en uno de esos recuerdos de Facebook, que hace 4 años puse una de los 20 años del programa. Ajá. Y entonces hay fotos desde que empezamos. ¿No les llegó a ustedes?
4: Esa no.
1: No.
3: Pues es que decía que estaba con...
4: teniendo esos recuerdos.
3: Sí, ahorita se los voy a mandar, porque la verdad es que están padrísimos.
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3: Pues había música bien bonita en el fonógrafo. ¿Verdad? Lástima que no se puso en FM y todo y no lo oigo bien, si no lo oiría.
1: Bueno, pues vamos a empezar nuestro programa y vamos a hablar el día de hoy del estrés.
3: Estrés. Estrés. Estrés todo el día, pero mala noche no.
1: Ve nada más. Bien ochentera la mujer.
3: Exacto. Para que no digan.
4: O sea, bueno, que Miriam también escribió para ese programa.
3: No, yo no escribí para ese programa.
1: Pero mi primo Gustavo, el del conmutador.
4: Ah, él sí.
1: Era el que le pasaba todos los mensajes a uno altote que estaba vestido como de smoking negro.
3: Ah, sí, ya sé.
4: A Verónica Castro
1: le pasaban un chavo así vestido de smoking. ¿Cómo se llamaba él?
3: No me acuerdo.
1: ¿Él se llamaba Germán? No.
4: Yo no.
3: La neta no me acuerdo.
1: Bueno, se los pasaba, a Gustavo le pasaba los mensajes ese. Ese niño en aquel entonces, ahora debe ser un señor, igual o más grande que yo, porque todos éramos unos chamaquitos. Exacto. En aquel entonces.
3: Sí. Oye,
1: hasta Verónica Castro era una chamaquita.
3: Tú dirás.
4: Imagínate el estrés
3: todo el día.
4: Que generaba ese programa en vivo donde tenía a los más importantes cantantes a nivel internacional de habla hispana que iban a ese programa. Imagínate cómo es el estrés. Porque tenía que salir todo cuadradito, no es de que, ay, pues a ver cómo...
3: Y era toda la noche,
1: ¿estaba
3: ¿no?
1: su hermano, el güero, con ella?
4: ¿El productor de ese programa?
1: Es que él es muy fregón.
3: El güero Castro es muy bueno.
1: Es muy fregón. Y estaba también su hermano el Pato, ¿no?
4: También.
1: Y y es que todo lo hacían muy en familia, ¿no? Todo. Su hermana Betty le ayudaba con el vestuario de los invitados,
3: El vestuario, yo digo que era su peor enemiga la que la vestía, la pobre del Avero.
1: Yo estudié con Betty.
3: ¿Sí?
1: Le mando besos a Betty Castro. Yo estudié con Betty.
3: ¿Distases o qué estudiaste? No, no es cierto.
1: Conste, Betty, la que se lleva se aguanta, ¿eh? Le mandamos besos a la Betty Castro. Entonces, y así hacían todo en familia, ¿no?
4: Sí, hacían todo en familia. Sí,
1: que el primer programa que lanzaron, estuvo de padrino Jacobo Zabludowski. Ajá. Y pensaban terminarlo como a las 2 de la mañana.
4: Sí.
1: Y se fueron a las 4 de la mañana. Y el de Juan Gabriel le dijo a la producción, el noticiero empieza a las 6. Pueden correrse hasta las 6 si quieren. Y a las 6 terminaron.
3: Pues es que ponían barras antes. Ahorita ya no sé qué pongan porque me duermo.
1: Dejaron a Juan Gabriel hasta las 6. Pero si lo han dejado, él y Vicente Fernández estuvieron hasta las 6 de la mañana. No me acuerdo si Rafael también. Pero eran unos programazos impresionantes. ¿Sabes qué me asombraba de Verónica Castro?
4: Sí.
1: La capacidad que tenía. Bueno, era licenciada en comunicación y en relaciones internacionales.
4: Exacto.
1: Ella estudió diplomacia. ¿Cómo entrevistaba?
4: Sí. Esa manera de poder conducirte a muchas cosas que...
3: Es que ella tenía ella tiene mucho carisma.
1: Pero lo mismo entrevistaba, ¿no?, una mujer que a un cantante,
3: sí,
1: que una actriz.
3: Sí, es que tiene una dulzura, una picardía. Es ella, es parte de su personalidad. Claro. Ella tiene carisma.
1: Es una mujer culta, muy culta. Le gusta mucho leer. Es una mujer con carrera universitaria. Es una persona que, pues, ha tenido que luchar contra viento y marea porque en todos lados le han metido el pie.
4: Así es cierto.
1: En Argentina tampoco digas que le fue súper bien, ¿verdad? No, y en Italia llegó, hizo y se regresó porque le tienen mucha envidia.
4: Mucha envidia.
3: La envidia.
1: Y no era de las, y no era de las que, como otras que armaba todo su chico de tres pistas, ¿eh? O sea, pero es muy especial. Hasta donde yo supe, por comentarios, no voy a decir de quién, para quién, a ella no le gustaba hacer amigos.
4: Ah, no.
1: ¿Sabes qué? Se me hace que era muy prudente.
3: Y con toda la gente de la producción, las producciones que tuvo, la podían adorar, ¿eh?
1: Sí, pero me refiero, en lo personal, me contaba esta persona que sabía escoger a sus amigos.
3: ¿Qué sabía?
1: Escoger a sus amigos. Y aún así te va mal.
4: Y aún así te va mal, ajá.
3: Sí, nunca sabes al final, ¿verdad? Pero bueno, los buenos amigos van a ser para siempre. A veces nos agarramos del chongo unos con otros, pero sabemos que ahí estamos para apoyar.
1: Pero es una tipaza, Verónica Castro. Sí. Yo las veces que me la he encontrado en teatro, que va, y te digo, en teatro a 10 butacas de distancia, ¿eh? O sea, no te creas que siquiera cerquita. Ah, pues la última vez que la vimos fue en el Auditorio Nacional con Cristian Castro.
4: Ajá, ahí la vimos, sí.
1: Ahí la vimos. ¿Y qué carisma tiene la mujer?
4: Mucho, ¿verdad? Es una
3: qué
4: cosa...
3: guapa era, ¿eh? Abre los ojos, la boca, la nariz, todo. Ella era guapísima.
1: Se ríe y sale el sol.
4: Ajá, es cierto.
3: Guapísima, sí. Era Verónica.
1: Es
3: todavía. Pero muy digo, guapísima. De chava era.
1: Fíjate que a mí me gustaba más a los 30, entre sus 30 y sus 40, cuando empezó a madurar, que tenía la carita menos redonda, que era menos niña, que era ya más mujer. Cuando hizo Que Dios se lo pague. ¿Te acuerdas? Que andaba con Omar Fierro, de novia. O cuando terminó de hacer, por ejemplo, la telenovela de Rosa Salvaje. O sea, como que los rachos se le fueron haciendo más perfectos, ¿no?
4: Exacto, sí, cierto.
1: Decía Gabriel Figueroa que él solo había conocido dos rostros perfectos para retratar en el cine: María Félix y Verónica Castro.
4: Gracias, es lo que dijo, sí, es cierto.
1: Y me parece que, pues, fue inmerecido el comentario en el caso de que nos dijera que no más dos, porque Dolores del Río era otro rostro perfecto, ¿eh? Dolores del Río, por donde arriba para abajo, por un lado, por el otro, por un... Yo la conocí ya muy grande en las guarderías de Landa. ¿Cómo se llamaba la señora que estaba con ella? Ahorita te digo. Eran puras actrices, ¿no? Estaba también la señora Clavel. Aurorita Clavel,
4: claro.
1: Estaba ahí también, bueno, estaban varias. Y la señora, pese a que era una super diva de Hollywood, porque toda su vida hasta la muerte fue super diva de Hollywood, murió casada con un productor americano. Lo más sencilla, lo más amable, lo más cordial, porque la elegancia no se pierde siendo cordial con la gente. Y hay mucha gente que piensa que cuando eres accesible pierdes el amor.
4: Así es.
3: Sí.
4: Cierto.
1: ¿No?
4: Sí, es cierto.
1: Es que ve qué cara de Verónica
3: preciosa.
1: Castro.
3: Es que para donde le vieras, mira.
1: Para mí es el rostro más bello de la
3: los
1: televisión.
3: Los labios, los ojos, la nariz, el contorno de la cara, todo, una cara y el pelo precioso también. Y el color de ojos.
4: Sí, es que estaba, la verdad es que...
3: Sí, la verdad que sí.
4: Muy, muy.
3: Y fíjate que ahora que se dejó sus canas, se ve guapísima también.
4: Es una señora muy guapa.
3: Mira qué bonita. Era preciosa, la verdad es que
4: oye,
3: era muy bonita.
4: Pero ¿qué pasa con los cuerpos de las personas? Digo, ya más rápido, pero además, que te vas ensanchando, en medida de que vas envejeciendo,
1: vas generando una morfología diferente.
4: Ajá.
1: O sea.
4: Porque dicen que ella no es, ya ves que está un poco gordita, pero dicen que no es porque coma mucho, sino su cuerpo está dando así. Yo digo, ¿pero cómo? O sea, ¿por qué pasa eso con las personas de determinada edad?
1: Mira, de por sí tenemos nosotros, menos más que belleza con sus canas. O sea, ni te acuerdas que tiene canas.
4: No.
1: Espectacular. Qué ojazos.
3: Y todavía tiene un pelazo.
1: Pues vamos a un pequeño corte. Regresamos volando con ustedes aquí en su programa
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12: Beck nunca ha tenido miedo de mezclar estilos, y Sex Law es prueba de ello. Parte de su aclamado álbum Midnight Vultures de 1999 combina funk, soul y este sello irreverente que lo caracteriza. Una canción que celebra la libertad con una energía contagiosa. Sex Law, Beck, en sonido Brown.

0: caminando por México.
1: Tequila Jalisco. Rodeado de inmensos campos de agave azul, este destino es la cuna de la bebida nacional. El paisaje agavero, patrimonio de la humanidad, invita a recorrer destileras históricas. Es un lugar donde el sabor y la tradición mexicana se celebran.
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0: Es aquí en este programa
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0: Me estaba preguntando, Marquito, que por qué van variando los cuerpos. Mira, de hecho, no todos los cuerpos son parecidos. Hay cuerpos endomorfos, ectomorfos. Es endomorfo, ectomorfo. Es este... A ver, te los digo. Entonces, y cada una de las personas tiene distinta fisionomía en base a sus músculos y a su esqueleto, ¿no? Sí. A ver, tipos de cuerpo.
1: Yo, por ejemplo, tengo los músculos de las piernas más cortitas. Los de las pantorrillas. Me cuesta, por ejemplo, en la yoga, con todo que llevo muchísimos años, yo no puedo estirar las piernas del todo. Las doblo.
0: Mira, ahí, les decía ustedes, ectomorfo. El ectomorfo, eso lo llamamos nosotros somatotipos. Uh-huh. Cuando hablamos de endomorfo, ectomorfo, mesomorfo, es somatotipos. Y el ectomorfo es un cuerpo delgado, con metabolismo rápido, difícil de ganar peso, tanto masa muscular como grasa. Normalmente son gente que tiene una tiroides hiperactiva, uh-huh, y por eso tiene esas cualidades. El endomorfo, cuerpo con tendencia a ganar grasa y masa muscular de forma fácil. El metabolismo puede ser más lento. Y el mesomorfo, cuerpo atlético y musculoso de forma natural, con proporciones equilibradas y una tendencia a desarrollar músculo rápidamente. O sea que yo soy endomorfo. ¿Tú eres mesomorfo? Uh-huh. ¿Tú eres...?
1: ¿Hermafrodita?
0: ¡Ay,
1: sí!
0: ¡Ay, qué bárbara! Ahorita te doy los tipos de cuerpo de mujer. También hay tipos de cuerpo de mujer, mira. Bueno, vamos a acabar. Entonces decíamos, también por el, según la silueta. Uh-huh. Hay una silueta rectangular que tiene hombro, cintura y cadera del mismo ancho.
1: Uh-huh. Yo no.
0: O sea, parecen...
1: Sí.
0: Caja de zapatos. Luego está el triángulo.
1: Como el chocolate Turín.
0: Cintura y caderas más anchas que los hombros. Cintura y caderas más anchas que los hombros. O sea que estás así de petacón y los hombros chiquitos. O sea, vas en triángulo. Triángulo invertido. Hombros y pecho más anchos que la cintura y las caderas. O sea que estás más grande de arriba y más reducido de la cintura. Ovalado. El cuerpo tiene una sección media y más llena con hombros más estrechos. Esos son los tipos de cuerpo.
1: Esa soy yo. Tengo los hombros más estrechos, tengo mucha cintura, pero tengo pompa. Como Tootsie Pop.
2: Como Tootsie Pop.
0: Y traes
1: chocolate, chicle adentro. Masticable.
0: Ni empieces a ofrecer porque me van a empezar a mandar mensajes.
1: No, no, no, no, no.
0: Va a decir, quiero la masticable, por favor.
1: No, porque saca bombas.
2: Saca
1: bombas.
0: Bueno, tipos de cuerpo de mujer. Uh-huh. Aquí está. Los tipos de cuerpo de mujer se clasifican principalmente por su forma, destacando cinco tipos comunes. De reloj de arena.
2: Mira.
1: Me falta la arena de arena.
0: Cintura
1: arriba
0: definida y proporciones de busto y cadera similares.
1: Ahí sí, un poco más.
0: Pera o triángulo. Caderas más anchas que los hombros. Triángulo invertido.
1: No.
0: Hombros más anchos que las caderas.
1: No, yo tengo unos hombritos.
0: Rectángulo o cuadrado. Hombros, cintura y caderas de medidas similares.
1: No.
0: Manzana. Cintura más ancha que las caderas.
1: Ay, no.
0: Entonces, aquí dice, reloj de arena, ya, pues ya dije todos los tipos, ¿no?
1: Ya.
0: Y los tipos de cuerpo por estructura somatopófica, es ectomorfo, mesomorfo y endomorfo, que ya los habíamos mencionado. Conforme vas envejeciendo, vas produciendo grasa en zonas donde tu cuerpo antes no las producía. Uno, vas perdiendo masa muscular. Dos, vas perdiendo masa ósea. Al perder masa ósea, te haces más pequeño. ¿Y qué es lo que ocurre? Te puedes encorvar. Puedes comenzar a tener mayor disposición a acumular grasa en los adipocitos de los músculos. Y tres, comienzas a tener menos actividad física. Entonces, al ocurrir esto, tú identificas perfectamente bien a una persona por la edad, nada más por verle el cuerpo. Incluso de espaldas. Sí. Incluso de espaldas.
2: Fíjate que incluso la primera vez que yo escuché, Jerry, de que tienes que conservar mucho la masa muscular para que no hubiera un deterioro, y más con una caída y que te lastimes la cadera, ahí te encargo como para que... Dicen que el 30% de las personas que cuando se caen y se lastima la cadera, lamentablemente pues es muerte. O sea, el
0: 30% de las personas dicen que se fracturan la cadera después de los 50 años, fallecen.
2: Entonces yo digo, mira, Jerry, porque ahí
0: le fallecen en los primeros 2 años.
2: Ajá, de tener la masa muscular. Y es lo que todo mundo descuidamos. No hay desayuno, no hay comida, comes pura porquería, no comes proteína, no te suplementas. O sea, todo lo que tienes que hacer por ti a lo largo de la vida lo vamos descuidando. Tomas muchas bebidas azucaradas, mucho carbohidrato, muy poca proteína. Hay gente que, ay, no, yo soy vegano, yo soy vegetariano, yo no como nada de proteína además natural. Y todo eso, ¿verdad, Jerry?
1: ¿Cómo va afectando? Todas las pastas, las pizzas, las esto, los otros, todo lo cambia.
2: Entonces, una caída. Además, ahí te encargo todo lo que pasa, ¿verdad, Jerrito? Porque si hemos oído mucha gente, del 30%, pues, a partir de los 50, de que empiece con ese problema, una caída, y si no tienes un buen sustento, una buena masa muscular que te pueda ayudar a proteger tus huesos, ya valiste, ¿verdad?
1: Así sí. Es, y por eso tienes que hacer ejercicio de pesa, poquita, pero pesa.
0: Uh-huh. Fíjate que alguien que sobrevivió muy bien a la fractura de cadera y vivió bastantes añitos después de... Ya no pudo vivir más porque ya estaba... Sean más de 100.
1: Ay, Dios, sí.
0: Pero se fracturó la cadera. Ponle tú que haya tenido como 89 años cuando se fracturó la cadera en su departamento de París, María Félix.
2: Sí, es cierto. De ahí vino su declive, ¿eh? De ahí
0: duró
2: vino...
0: como 4 o 5 años. Ajá. Uh-huh. Te digo de dónde vino el declive de María Félix.
2: ¿De dónde?
0: De la muerte de Enrique Álvarez.
2: O sea, lo primero.
0: O sea, a ti te podrán fracturar una pierna, quitarte un ojo, caérsete el pelo. O sea, cuánta cosa te puedan componer. Porque se te muere un hijo.
1: Cállate.
0: Eso. Y luego la gente con sus preguntas tan estúpidas.
2: Ay, sí. ¿Cómo se funeral? Siente, señora, con
0: el... Ay, sí. Funeral. Lo primer idiotez que le puedes preguntar a una persona cuando tiene una pena de ese tipo es, ¿y usted cómo se siente?
2: ¿Cómo se sentimos que esté celebrando una pérdida tan lamentable y más su hijo, imagínate?
0: Ya, por ejemplo, a Silvia Pinal le preguntaron que por qué llevaba un vestido floreado.
2: El día que murió su hija Virginia, uh-huh. ¿No? Pues porque había un llamado.
0: Pues salió corriendo la telenovela Mañana es Primavera. Uh-huh. Y todo el mundo, en vez de decirle mi pésame, ¿y el vestido por qué? O sea, si somos de destructivos.
1: Qué bárbaros. Yo no sé, mira, estoy imaginándolo, y quizás estoy muy equivocada, pero las personas públicas y tan queridas que han tenido ya tanta experiencia, uh-huh. También de alguna manera se ponen un poquito de...
2: ¿Una careta?
1: ¿Cómo podría llamarte? Como un pequeño muro... Uh-huh. Para que no te afecte tanto, porque sabes que pues la gente es imprudente y a veces muy tarada, ¿no? Y dicen cosas que te pueden lastimar. Yo me imagino que ya deben de... Digo yo, no lo sé, te lo estoy hablando al aire, ¿no? Yo me imagino que
2: sí. Ya están muchos días acostumbrados, aunque sí los lastima.
0: No, pero mira, de alguien quien hicieron pedazos, fue Norma Lazareno. Norma Lazareno fallece su hija en un accidente cerca de su casa. Uh-huh. Y pues ella, desesperada como mamá, pues resulta que pues busca cualquier medio para sentirse reconfortada, gracias a mi vida, reconfortada de la muerte de su hija. Uh-huh. Y entonces decía, un tipo se le acercó, uh-huh. Eso me lo comentó ella, uh-huh. Que un tipo se le acercó y le decía, es que a través del teléfono la puedes escuchar. Uh-huh. Y que a través de aparatos eléctricos la podía escuchar. Después que la vidente, luego la ouija. O sea, hasta que llegó un momento en que dijo, es mi afán de quererla volver a tener.
1: Eso es cierto.
0: O sea, es mi afán enfermizo. Mm. Bueno, no hasta Pablo, su marido.
2: Sí, es cierto.
0: Que tengo el gusto también de conocerle, le mando un saludo. Pablo tuvo una nena o nene con otra señora. Uh-huh. Y fue Norma Lazareno y la tomó y dijo, vente, vamos a mi casa. Y se armó un zafarrancho en México.
2: Sí, también. Sí, pues porque dijeron, es atípico que como lo que está pasando, porque pensaba que quería casi casi como recuperar o ver a su hija a través de a esta otra persona. Y pues no era así.
1: Pero qué tal, yo
0: es que el sentimiento de la madre. Loca.
1: Es lo que te iba a decir. O sea, qué tanto, yo no sé si muchos de ustedes que nos están escuchando han tenido una pérdida o han sufrido alguna enfermedad tan grave que su concepto del dar, del amor y del perdón haya cambiado totalmente. Pero como madre, para mí, me imagino y me pongo en el lugar de ella, son de los dolores más grandes. Ella sí pudo en ese momento darle lo mejor a otra criatura, ya no ve a la criatura o al niño como algo que fue no, que le pudo haber hecho daño, porque pues el niño no le hizo daño a él.
0: No. Pero vamos a un pequeño corte y estamos volando con ustedes en su programa
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5: El colágeno es la principal proteína componente del tejido conectivo. Constituye de 25 a 35% de las proteínas totales que forma fibras, las fibras colágenas. Es el componente más abundante de la piel y de los huesos. Las moléculas de colágeno tienen distintas formas y funciones. En tendones, forman fibras rígidas encordadas, resistentes a la tensión. Por otro lado, en la piel, permite la expansión en todas direcciones sin deformaciones. El colágeno se encarga de dar estructura, firmeza y elasticidad a la piel y mantiene la salud de tus músculos, ligamentos, tendones y articulaciones. Vamos a una breve pausa y regresamos a su programa Estilo de Vida.
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13: La sátira de The Voice vuelve a encender redes. La cuenta de Back International anunció que hacer memes de Homelander será crimen. El mensaje en tono irónico refleja el poder del mensaje y su paranoia. La nueva temporada ya está en emisión, porque en este universo, hasta el humor puede ser castigado.
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15: Mario Götze contra Argentina 2014. En el tiempo extra de la gran final en el Maracaná, Götze ingresó desde el banquillo para decidir el torneo. Controló un centro con el pecho y, sin dejar caer el balón, realizó un tiro cruzado para darle el campeonato a Alemania.
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16: Terrorismo internacional que difundió hace unos días el Centro Nacional de Contraterrorismo de Estados Unidos, conocido por sus siglas NCTC, anota que el nuevo líder, el nuevo jefazo del Cártel Jalisco Nueva Generación,

0: cambiar tu concepto de los sentimientos.
1: Claro. ¿Sí?
0: Son vivencias diarias. Fíjate, a mí me tocó con una amiga que toda la vida era vecinita mía. Se llamaba Tere. Era vecinita mía de la unidad Morelos. Le mando saludos a toda la gente, a toda la tropa de Coacalco. Era vecinita mía. Y era una persona que ella siempre me dijo que le tenía pavor a la oscuridad. Que no podía dormir si no era con una lamparita o con una lucecita, ¿no? Y siempre tuvo ese problema. Incluso, cuando dice que iba con sus primas o con su abuelita, que le daba mucho miedo porque ellos se apagaban la luz. Ay, ya, chamaca, ya es hora de apagar la luz. Y que le daba muchísimo miedo. Y bueno, pues resulta que pues ella se casó, a su marido lo secuestraron,
1: Ay, Dios mío.
0: lo quemaron vivo.
1: Ay, no, por Dios.
0: Sí, así, ¿eh? Lo quemaron vivo. Y ya quedó. Y entonces no me acuerdo por qué una ocasión, no me acuerdo dónde estábamos. Ah, estábamos en el cumpleaños de la casa de una amiga que se llama Angie. Entonces estábamos con una amiga y entonces le dijo, si te sientes mal, recuéstate, porque le empezó a doler la cabeza. Entonces se recostó y le cerró la puerta. Digo, no le cierres la puerta porque le da pavor la oscuridad. Ella tiene fobia a la oscuridad. Y entonces ya yo me meto para prenderle alguna lucecita o algo. Y me dice, no, no, no, déjalo así. Uno se inventa los miedos. ¿Tú crees que después de lo que pasé le puedo tener miedo a algo?
2: Sí, es que es
1: Es lo que te
2: bastante,
1: digo,
2: ¿no?
1: que hay
0: ¿Y sabes
1: circunstancias de vida que te hacen
0: dónde
1: cambiar.
0: empieza la pérdida del miedo? Cuando sientes que ya no tienes nada que perder.
2: Así es cierto, es cierto, así es.
0: Cuando sientes que ya no tienes nada que perder, se te quita el miedo.
2: Una persona me dijo exactamente lo que me está diciendo Jerry, también que lamentablemente perdió a su hija y dijo exactamente, ya después de esto no tengo miedo de nada. Lo más difícil, y que no va a ser desgarrador por el resto de mis días, fue esto. De lo demás es menos. Y yo, ¿cómo crees?
0: Sí.
1: Lo que te digo, que la muerte de los hijos es que es antinatural, vaya. Y siempre hay algo que te une a ellos, como, no sé, como padre, porque no soy el niño, pero como madre, siempre es algo que te unirá. Yo creo que son pocas las personas, ¿no? Porque ya ves que también hay que abandonan niños recién nacidos y esas cosas que pasan, que no las
0: Pero,
1: entiendo, ¿no? Pero
0: por ejemplo, tuve, y eso es muy común, mucha gente lo dice, se te muere el marido y eres,
1: viuda,
0: se te muere tu madre y eres huérfana,
1: huérfana.
0: ¿no?
1: Te iba a decir desmadrada, pero no.
0: O sea, pero se te muere un hijo y eres.
1: No, pues no, no hay palabra. Es
0: No
1: que no,
0: existe una palabra.
1: ni el sentimiento me imagino de poderlo describir, ni el
0: No
1: dolor.
0: hay, no hay una palabra que describa la
1: No,
0: pérdida de un hijo.
1: no creo. Es antinatural.
2: Exactamente. Totalmente antinatural.
0: Fíjate
1: Y
0: que.
1: mira que cuando te embarazas, un secreto no, un pensamiento que traes todo el tiempo en la cabeza es: estará bien, estará completo. Sí, todo va a estar bien. Estará bien, nacerá bien, tendrá, ya sabes, ¿no? Y te tratas de portar lo máximo y porque desde ahí tienes el lazo ese de cuidarlo y de que esté lo mejor posible y que nada lo dañe. Entonces, imagínate que después de que ya lo tuviste ya todo y se muera tu hijo, es horrible,
2: Qué terrible,
1: ¿no?
2: ¿no? Sí, es terrible, terrible, terrible, sí.
0: Y bueno, sí, fíjate, por ejemplo, yo venía en la tarde con uno de los chicos que me ayudan en la bodega, con Axel, le digo, ah, porque me venía hablando que su hijo le iba a hacer una prueba de contraste y tiene un año y cachito y cómo le ha sufrido y. Ah, porque le decía, ¿y el hermanito cuándo? Dice, déjame que este salga vivo. Entonces,
1: Sí. ¿Qué es
2: entonces. esa prueba de contraste?
0: Que te inyectan algo para poder ver toda la forma de los vasos y de todo del órgano que te van a analizar.
2: O sea, está malito,
0: Sí,
2: muy
0: está
2: malito.
0: malito. Y entonces, pero ahí la lleva,
2: Ay, qué
0: porque decía mi
2: bueno.
0: abuela que enfermo que come y mea, el diablo que se lo crea.
2: Eso.
0: Y este niño corre y brinca, salta, come.
2: Oye, pues qué bueno, por lo menos
0: Lo que
2: que
0: pasa es que
2: todos.
0: muchas veces los niños son más resistentes a las enfermedades que los adultos.
1: Sí, es
0: Y
1: cierto.
0: muchas veces cuando van creciendo, van desapareciendo las
1: Es
0: enfermedades.
1: cierto.
0: En vez de quedarse y agudizarse, desaparecen.
2: Ay, qué bueno.
0: Por ejemplo, los famosos soplos iatrogénicos, se desaparecen solos.
1: Oye, es como nos decía el doctor Víctor, que parece que no, y nosotros creemos.

0: que ya nacemos completitos, pero nos seguimos desarrollando
1: después de nacer. Después de nacer. Somos como canguros.
0: Así es.
1: Entonces le decía, Leo, ¿y tú no te, tú te hacías de papá? Dice, no, hombre, yo no quería tener ni un hijo.
2: Ay, ¿en serio?
1: Sí, dice, no, hombre, yo no quería hijos. Y ahora,
2: ¿entonces?
1: Lo amo. Y le dice, llego a la casa y
0: sí,
1: corre.
0: Sí, es que
1: y me abraza y me dice, papá, y me pongo a llorar. Y me dicen, ya van a empezar de llorón. ¿A ustedes qué les importa? Déjenme llorar a gusto. O sea, ¿cómo te cambia?
0: Sí, te cambia totalmente.
1: Ahora que mi Sofi preciosa tenga sus primeros 5 hijos.
2: Cinco, no uno, 5.
0: Dice que nosotros no lo vamos a cuidar, no va a dejar ni que los toquemos. ¿Cómo es? Te los va a tener ahí monitoreados totalmente.
1: Hazte para allá. Bueno, uno o dos vas a tener. No, dos. Dos. ¿Sabes qué? Los niños que crecen solos son muy tristes, como tú, como tu caso, como el caso de la Miriam.
0: Pero ella está contenta, tiene también.
2: Bueno, tú eso crees, Miriam, pero mejor te
0: le hubiera gustado tener. Pero ¿qué tal si es un hermanito como los que he visto que se agarran del chongo carado?
1: Sería muy feliz.
0: ¿Sí?
1: Sí. Ve a Melanie con sus dos hermanos, es muy feliz. Los hermanos somos algo que es muy raro, porque o coincides con un hermano para toda la vida.
2: Bueno, como nunca.
1: O no los quieres volver a ver en tu vida. O sea, la sangre no lo es todo, ¿eh?
2: Sí.
1: O sea,
0: es el crecimiento. Es la convivencia
1: Del sentimiento conjunto.
0: Así es.
1: Yo, por ejemplo, con mi hermano Gabriel me voy a llevar hasta el día de mi muerte. Con mi hermana Marta me llevo bien. Pero tengo un hermano que es muy apático, muy seco, muy ostrásico. Yo respeto su actitud. Y al momento de respetarla, quiere decir que yo me hago un lado.
0: Así es.
1: Entonces, no todos los hermanos tienen ser hermanos por haber nacido hermanos.
2: Sí, porque, por ejemplo, como es este hermano, y porque tus papás menos cómo son. O sea, son casuales, dicharacheros y demás. Y tu hermano es muy serio.
1: Sí, hasta con mis papás.
2: Por eso es muy serio. Sí, sí, lo veo muy serio.
1: Entonces, pues sí, y tengo al otro, que es Entre Azul y Buenas Noches, es pastor, y no con su rebaño, ¿eh?
0: No. Y no con su rebaño.
1: Es pastor.
0: Entonces, y luego además también ellos hacen su familia y te apartas. Que fue, yo, por ejemplo, los míos, pues estamos todos lejos. Y pues ya se van haciendo de sus propias familias.
1: A mí sí me gusta integrar. Por ejemplo, que vamos a comer en domingo, llevo a mis papás y llevo a mi suegra.
2: Que tienes tacha, juntos. ¿Eh?
1: ¿Por qué?
2: Pero nunca más que ya te he pedido varias veces que me invites a comer con tus papás, nada más siempre dices, voy a ir, pero nunca me dices.
1: Ay.
2: Y aparte me voy a agregar, aunque no quieras, llego a tu casa y nos vamos a comer con tus papás. ¿Verdad?
1: ¿Cómo lo ves, Sofi?
2: ¿Está bien?
1: Llegas a la casa con los 2 kilos de carne para asar, por
2: llego
1: favor.
2: Llego con los dos kilos. Si no haces tú nada. Nada más dices, vámonos para acá, ven. Y ese es buen hijo, porque te lo llevas siempre, cada domingo. Fíjate, él sí de manera religiosa. Tienen su espacio sus papás, tienen espacio su pareja, tienen espacio para su trabajo, ¿sí, no?
1: Para madrearme a los amigos.
2: Para madrearse a los amigos, ¿ay?
0: Para madrear. ¡Ah, filósofo!
1: Entonces, bueno, pues estábamos hablando del estrés, ¿no?
0: Todo
1: te puede ocasionar estrés.
2: Claro.
1: Todo te puede ocasionar estrés.
0: Sí, es cierto.
1: Fíjate que si te notas acelerado, con la mente alerta y el cuerpo en tensión, aunque no haya un peligro real, estás generando estrés.
0: Sí.
2: ¿Sabes qué me pasó? Me pasaba mucho, y la verdad, porque ya es que para trasladarte de mi casa a Radio Fórmula, luego no sabes ni el tráfico cómo está. No sabes el estrés que me empieza a generar cuando ya veo
0: ahora
2: que
0: me
2: vengo
0: entiendes,
2: a
0: ¿verdad?
2: Más de la mitad del camino, y que aquí ya se frena todo para poder llegar a Fórmula. Que digo, oye, pues ya estoy a 2 calles, y el tráfico desgraciado, y me empiezo a estresar.
0: ¿Qué tal
2: y
0: nos
2: me
0: tocaba?
2: Empiezo a poner de malas, y empiezan a subir los ácidos.
0: La bilirrubina. Para
2: el roto, ya no sé ni qué. Porque me empiezo a poner ya muy muy de nervios y muy estresado.
0: A mí eso me pasa. Yo soy
2: pues
0: ya
2: estoy,
0: del
2: pues
0: tráfico.
2: Pues estoy a nada de llegar. O sea,
1: ¿pero por qué?
2: Lo más difícil ya lo recorrí. Ahora la llegada aquí es lo más... Ya.
1: Y eso que no trabaja en la esquina de Insurgentes. Imagínate. Vámonos un pequeño corte y regresamos volando con ustedes aquí en su programa.
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4: Probióticos. Los probióticos son bacterias benéficas que ayudan a mejorar el sistema digestivo, el sistema inmunológico y el tránsito intestinal. Gracias a ellos, se promueve la formación de la microbiota intestinal balanceada, además de estimular el sistema inmune que previenen enfermedades y ciertas manifestaciones alérgicas, contribuyen a mantener un estilo de vida saludable. Los probióticos, en el caso de intolerancia a la lactosa, reducen los síntomas de inflamación o distensión, mejorando su digestión. La función contra los efectos producidos por la gastritis ayuda a neutralizar la acidez, ya que su fácil desdoblamiento evita la producción de mayor jugo gástrico que genera mayor irritación estomacal. También disminuye los efectos de la diarrea, colitis y constipación. Los probióticos previenen infecciones recurrentes de vías urinarias. La microbiana intestinal puede ser destruida por muchos factores, como la presencia de virus y bacterias, la ingesta de antibióticos y otros medicamentos, la mala alimentación, exceso de azúcares, carnes, grasa o el pobre consumo de fibra. Los hábitos de vida perjudiciales como el sedentarismo, el consumo de alcohol y tabaco, el estrés o la falta de sueño también disminuyen el balance de la microbiota intestinal. El envejecimiento es otro factor por el cual se ve reducida, ya que por la edad desciende el número de estas bacterias beneficiosas. Es por ello que el consumo de probióticos es tan importante para toda la población. Vamos a una breve pausa y regresamos a su programa Estilo de Vida.
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5: Y ya estamos nuevamente con ustedes en su programa
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5: Fíjate que lo que dices es bien cierto, porque el estrés aparece. Fíjense lo que es el estrés, ¿eh? El estrés aparece cuando tu organismo interpreta que tus demandas superan tus recursos.
2: Ajá, sí, es cierto.
0: Así es.
5: O sea, cuando tus demandas superan tus recursos,
0: sí,
5: eso es el estrés.
2: Es cierto.
5: Pero muchas veces lo malinterpretamos, ¿eh? Uh-huh. Porque, mira, yo tengo esta taza, ¿no? Uh-huh. Esta taza, ¿cuánto crees que pese?
2: Pues,
5: tiene real, café.
2: Como 300 gramos.
5: 300 gramos pesa la taza. ¿Qué pasa si esta taza fuera un problema?
2: Ay, dejen el estrés.
5: No, la cargo y digo, es un problema chiquito, ¿no?
2: Ah, bueno, pues
5: es un problemita de 300 gramos. ¿Pero qué pasa si mantengo la taza así media hora?
0: O sea, con el brazo arriba, cargándolo con la mano.
2: Más peso, más estrés, más todo, claro.
5: No, pues no es más peso, es el mismo peso.
2: No, pero ya lo sientes más arriba.
5: Pero ¿y qué pasa si lo tienes 5 horas?
2: No, bueno.
5: Se te acalambra el brazo, se te cae la taza, se te vencen los músculos. O sea, no es el tamaño del problema, es el tiempo que lo tienes presente.
2: Es cierto.
0: Yo sé, ¿sabes cómo luego lo comparo con un cinturón? Puedes traer un cinturón, ¿no? Todo el día. Estuvo bien, ajustadín, bien. Pero a ver, échate el mismo cinturón 2 semanas sin quitártelo. Te vas a inflar, se te va a marcar, va a estar hasta el gorro del maldito cinturón, ¿no?
5: Sí, o sea, el tamaño del problema no es el problema. Uh-huh. Es el tiempo que le dediques a ese problema.
2: Es cierto.
5: Entonces, si tú no le das más importancia de la que realmente merece, si tú aprendes que Dios y la vida te resuelven las cosas de mejor manera. Hay una frase que me encanta de la oración a Jesús.
1: Ay, vengo muy religioso tú. Me salió lo de, me salió mi estudiante de las Sagradas Escrituras, porque yo fui estudiante de las Sagradas Escrituras. Aunque me veas así.
2: Sí, yo también dije. No.
0: Tráete de todas maneras el botafumeiro ese chiquito para echárselo aquí, ando, pues, y las moscas.
1: Sí, pero ya después dije, no, mi vida es más mundana. Lo mío es más mundano.
0: Sí.
1: Entonces, hay una parte de la oración de a Jesús que dice: deja tus problemas en mis manos.
2: Es cierto.
1: No me des una oración exigiéndome cómo debo resolverlos. Yo sabré el tiempo que me debo de tardar.
0: ¿Y cómo?
1: Ah, ya me interrumpió toda mi oración.
0: ¿Ah, sí? ¿Eso decía?
1: No.
0: Ajá.
1: Ve cómo es. Ve cómo es.
0: ¿Qué?
1: La demonio rosa, ¿eh?
0: ¿Yo qué hice?
1: ¿Qué hizo? ¿Qué hizo, querida productora?
0: No sé qué hice. Es
2: que
0: ¿qué
2: estás
0: hice?
2: Haciendo muchas cosas y lo estás distrayendo.
1: No, que estoy dando el poema y ella me lo interrumpe y le mete sus palabras.
0: Yo no sé qué era, estabas así diciendo un poema.
1: ¿Y el estrecho, no?
0: A ver, yo por no eso. ¿Sabía yo que era un poema? No, ¿poema? No, no, entonces.
1: Ay, ahorita les voy a decir otro muy bueno que lo hicieron pensando en ti.
0: Ella, y luego, ahí va. ¿Ves? Por eso no fuiste sacerdote ni nada, por vengativo y venenoso con los demás.
2: Ay, qué va.
1: Yo hubiera cobrado las limosnas y las hubiera invertido.
0: Eso es bueno.
1: No, que dice Jesús, dice: dejen en mis manos tus problemas y no me pongas tiempos. Déjame ser Dios. O sea, pues hay veces en que la gente no...
2: Confiamos,
1: o sea,
2: la fe.
1: Mira, es como cuando Dios dijo, ¿no? A ver, ese es el paraíso, ¿no? Y aquí hay un árbol, ¿sí te lo sabes? Y aquí hay un árbol. De este árbol no van a tomar el fruto prohibido, porque son mis manzanas. Uh-huh. Y a mí me gustan las manzanas. Entonces me dejan mis manzanas en paz.
2: Claro.
1: Entonces, de todo el paraíso, no agarren mis manzanas. Conste, ¿eh? Porque les va mal. Entonces, ahí va Eva, que era abuelita de Miriam. Entonces, ahí va Eva.
0: No fue Eva, fue la serpiente.
1: Entonces, fue Lilith. Entonces, entonces ahí va Eva. Y entonces dice la serpiente: agarra la manzana. No, agárrala. Bueno, pum, y que agarra la manzana. Y va con Adán, muy mono, y le dice: ten, mira, vamos a comernos la manzana. No porque Dios dijo que no tocáramos la manzana. Vamos a comernos la manzana. Y que se la comen. Entonces lo mandó llamar Dios a Adán y le dijo: a ver, hijo, si yo que soy Dios, no me hizo caso, te va a pelar a ti, güey.
0: A ver.
1: Así está Miriam.
2: Sí, Miri.
0: Yo no sé. No sé.
1: Sí, esta se agarra la manzana prohibida.
0: ¿Yo sabes qué estaba pensando?
2: ¿Qué pensabas?
0: Que muchas veces el problema es como tú ves el problema.
2: Así es cierto. La dimensión que le das al mismo problema, claro, por supuesto.
0: Porque puede ser algo verdaderamente dramático y tú le estás viendo otra cara para tratar de enfrentarte lo más amorosamente posible o lo más terroríficamente posible o lo más víctimamente posible, ¿no? Tengo una amiga que me está dando unas lecciones de vida maravillosas, que está enfrentando pues la vida, ¿no? El proceso de tratar de vivir ya, que te deja, dices, no puede ser que con tanto amor esté enfrentando lo que está enfrentando. Entonces, es cierto, porque veías a la de la cama de al lado como estaba rasgándose las vestiduras y ella, que estaba 4,000 veces peor, con un amor que le hablaba y opina para todos que es lo que hay que hacer, ¿no?
1: Uh-huh.
0: Porque a veces nos cuesta mucho trabajo, pues sí, sientes que es tu propia... Y debe de ser normal también, Ger, el que tengas miedos, el que tengas decepciones, el que... Pero el chiste es cómo lo superes lo más rápido y trates de verlo de una manera en el que no te afecte como para poder seguir. No sé, no estoy un poco así como...
1: No aterrizas.
0: Exacto.
1: ¿No? Pero lo sientes.
0: Ajá. Uh-huh. Como que debe de ser ese, así el proceso, ¿no? Uh-huh. O sea, ¿cómo me pasó esto? ¿Cómo me duele esto? ¿La estoy pasando del nabo? ¿O perdí mi casa? ¿O me pusieron el cuernófono? Lo que tú quieras. Un dolor espeluznante. Que es normal que te duela. Claro, porque tus expectativas y tu entrega, pues siempre, pues son tus sentimientos, ¿no? El cómo lo veas o el cómo te enganches de repente con alguien por orgullo, yo qué sé, muchos sentimientos que pueden pasar, por envidia, como tú decías, ¿no? La envidia puede destruirte y destruir a los que están en tu entorno. Y en vez de tratar de hacer ese trabajo interno, de ver desde el amor de tu cuerpo y de cómo tus células luchan por la vida y por todo, tratar de ser una mejor persona contigo, no con los demás, sino contigo.
5: Así es. Y vámonos un pequeño corte y regresamos después del Himno Nacional aquí con ustedes en este su programa
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4: Y recordándoles que pueden enviarnos un mensaje de WhatsApp al 55 23 35 47 74. ¿Sabías que mantener relaciones sociales activas fortalece tu mente y disminuye el riesgo de depresión? Vamos a una breve pausa y regresamos a su programa Estilo de Vida.
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8: ¿Por qué a veces llevamos a nuestros hijos al psicólogo cuando quizás solo están pasando por una etapa normal de crecimiento? Esta pregunta ha guiado durante más de 50 años el trabajo de una mujer extraordinaria que revolucionó la psicología en México. Desde 1973, la doctora María Emilia Lucio ha caminado por los pasillos de la Facultad de Psicología de la UNAM, viendo crecer no solo los edificios, sino toda una disciplina. Ella llegó cuando la psicología aún vivía bajo el techo de filosofía y letras y ayudó a construir lo que hoy conocemos como la Facultad de Psicología. La doctora Lucio tenía una idea revolucionaria. El psicólogo que evalúa también debe tratar. Parece obvio, ¿verdad? Pero hace décadas se pensaba lo contrario. Era como si un médico solo pudiera hacer el diagnóstico, pero no recetar el tratamiento. Su filosofía era simple pero poderosa. Evaluar correctamente permite evitar tratamientos innecesarios. Y entonces se puso manos a la obra. Adaptó para México el famoso test MMPI, o Inventario Multifásico de Personalidad de Minnesota. Estas pruebas de personalidad que parecen adivinanzas, pero que en realidad son ciencia pura. Descubrió algo fascinante. Los mexicanos respondemos diferente a otras culturas. Necesitábamos nuestras propias normas. Su trabajo más valiente vino después, la prevención del suicidio en adolescentes. Cuando las estadísticas mostraban números alarmantes, ella se preguntó, ¿qué va a hacer la psicología clínica por los jóvenes? Así que creó el RISA, una herramienta que detecta riesgo suicida en adolescentes, y fundó la Sociedad Mexicana de Suicidiología. Su trabajo ha salvado vidas no solo en México, sino en toda Latinoamérica. La Organización Mundial de la Salud y la Organización Panamericana de la Salud reconocieron su labor. En 2022, a los 78 años, recibió el título de profesora emérita de la UNAM. Más de 5 décadas formando psicólogos, creando instrumentos de evaluación, salvando vidas jóvenes que enfrentan la desesperanza. dice que ahora hay más incertidumbre en los jóvenes, más inestabilidad social, pero también hay más herramientas, más conocimiento, más psicólogos preparados gracias a pioneras como ella. La doctora María Emilia Lucio nos enseñó que la psicología está en todas partes de la vida, pero sobre todo, que evaluar bien es el primer paso para cuidar mejor, porque a veces no tratar es el mejor tratamiento, y saber cuándo es la verdadera sabiduría.

0: guión de Leonardo Santiago, con información del portal Ciencia UNAM. Les saluda Mónica Genis.
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1: Muy buenas noches, bienvenidos a este su programa
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1: Yo soy su amigo Gerardo Medina, me da muchísimo gusto que nos acompañen el día de hoy y acompañado de la maravillosa compañía de Miriam Díez.
3: ¿Cómo están? Bienvenidos.
1: Ve, y acompañado, acompáñame acompañado de la acompañada presencia.
3: O sea, de la acompañadísima.
4: Eso no es pleonasmo, Jerrito.
1: Eso es burrada.
3: Eso es acompañamiento.
1: Eso es ignorancia.
3: Es acompañamiento.
1: Y también nos acompaña Marquito Silva.
4: Jerrito, muy contento de estar dando cuenta con todos ustedes aquí.
1: Bueno.
4: Así es, querido Jerrito.
1: Bueno, entonces estábamos diciendo en la hora anterior que el qué bárbaro, Marco.
4: El estrés, Jerrito.
1: El estrés aparece.
4: ¿Cómo se estresa en la vida?
1: Cuando tu organismo interpreta que las demandas superan a tus recursos.
3: Exacto.
1: ¿Cuáles son tus recursos? A lo mejor no conoces tus recursos.
3: Exacto, exacto.
1: A lo mejor no conoces tus recursos para actuar. Y fíjate que yo hoy tuve que hacer algo que me revolvió el estómago. Uh-huh. En buen plan, porque era arreglar un asunto que tenía pendiente con una persona que aprecio mucho. Uh-huh. Entonces decía, ay Dios, de eso que ya vas con el estómago revuelto,
4: que
1: ya vas así, que dices, ay Dios santo,
4: sí, ¿cómo?
1: Y que nomás te estás haciendo tarugo para iniciar la plática, sí, y no sabes cómo empezar,
3: para llegar
1: al meollo, y y entonces me dice la persona, dice, bueno, y le digo, pues, me da mucha pena, pero ta, ta, ta, ta, ta, ta, ta, ta. Y ya termino y me dice esta persona, dice, bueno, yo me disculpo, no era mi intención, espero que siga el cariño y el aprecio, y pedimos de comer.
4: Ah, sí, qué bueno, práctico. Y tú ibas antes con el estómago.
3: Tráigame algo sin aguacate, por si las moscas.
1: No, te juro, te juro que me volvió el alma al cuerpo, me dejé de sudar en frío. Sí. Es que fue algo que a mí me importaba mucho arreglar, uh-huh, con esta amistad. Uh-huh. Y ella no le había dado esa medida al problema. Uh-huh. Yo sí, porque el, claro, que se vio afectado fui yo. Claro,
3: el que lo sentiste fui yo. Es que, claro, digo que a veces pensamos de más.
1: Y ella no se vio afectada, pero el caso es que
3: no se dio cuenta de la magnitud.
1: El que caso es que ella ha de haber dicho, es que no es para tanto. Uh-huh.
3: Uh-huh.
1: Miren, hay veces que yo, sin querer, ahí sí es sin querer, ¿eh? He hecho llorar a Miriam. Uh-huh. Una vez hice un comentario muy impropio del Día de las Madres y lloró que me sentí la cucaracha más grande del mundo. Entonces, pero yo ya no le di más importancia después. Uh-huh. Yo no sé qué tanta importancia le haya dado Miriam después de que yo, uh-huh, me bajé del vehículo.
4: Claro.
1: A lo mejor a mí dije, qué pena, ya la regué, soy un imbécil, ¿no? Pero a lo mejor ya se quedó con otro concepto. Me lastimó, me hizo sentir mal, qué mala onda, si es mi amigo. O sea, ¿sí me entiendes?
4: Claro.
1: O sea, como la gente lo ve de una manera, uh-huh, y el que lo hace lo ve de otra. Uh-huh. No podemos coincidir en la interpretación de los sentimientos.
4: No, pues no.
1: Entonces tampoco puedes coincidir en la interpretación del estrés.
4: Así es cierto.
1: Uh-huh. Miriam me decía cuando le iban a operar, es que tú no sabes, es que la bolita, y es que está oscuro, y es que ta, ta, ta, ta, ta, ta, ta, y es que el maldito doctor, y es que el mendigo seguro, y es que, bueno. Yo le decía,
3: te vuelves más estresada por el seguro que por la enfermedad que traes.
1: Le decía, no te preocupes, vas a salir bien. Uh-huh. Si fuera un tumor, yo hubiera crecido más. Aquí la sombra, pues, ya le daba yo, una interpretación a lo que yo podía, uh-huh, deducir, ¿no? Pero, pues, a ver, tráelo tú. Uh-huh.
3: Tráete todo el susto, de repente.
1: Tráete todo el susto. Entonces, sí.
3: Tú tienes que asimilar todas esas cosas.
1: Tenemos
3: que
1: ser,
3: digo,
1: empáticos con el enojo, el miedo, sí, y la frustración de las personas.
4: Uh-huh, es cierto, siempre. Siempre hay que ser empático.
3: Es que sí, les digo que yo estoy tratando de aprender de esta amiga, y si encuentro el recadín se los voy a leer, porque pues a ella lo que le pasó es que es su segunda operación de cáncer en colon. Y en esta segunda operación se tardó un mes en el hospital, bajó 15 kilos y lo operaron 4 veces.
4: Ay, la torre.
3: Porque no llegaba un X que tenían que ponerle como una red, y entonces se les zafaban los puntos, se les zafaban los puntos, se les zafaban los puntos. Y es impresionante, ¿no? Todo lo que a ella le ha sucedido. Y sus palabras son de un amor, dice, contándoles todo esto, ¿no? Es cada vez me siento mejor. En un nivel sigo muy cansada y duermo mucho, que supongo que mi cuerpo lo necesita para repararse. Pero en otro nivel cada vez me siento mejor y más fuerte. Me dijeron que era un camino largo que requería paciencia y confianza. Y me estoy dando el amor.
4: Es que me peleó. ¿Cómo es eso? Lo único, lo último que está perdiendo es la esperanza y se está dando amor para poderse sanar, para que su cuerpo se recupere.
3: ¿No te dice eso?
4: Claro, por supuesto.
3: Que te ¿no dice? Te da una dulzura?
4: Claro, claro.
3: Y que dices, híjole, y yo me estoy quejando porque me duele la uña o tengo gripa, o sea,
4: cierto,
3: con tu permiso, ¿no?
4: Es cierto, sí, es cierto.
3: Es por eso te digo que yo creo que el problema es cómo ves el problema, cómo lo tomas. Le estás exagerando muchas veces por quererte vengar de alguien, entonces te haces, no sé, decirte las circunstancias tan tontas que a veces nos metemos en la cabeza.
4: Es cierto.
3: Cuando realmente lo que nos importamos somos nosotros. Y el valor que tú tengas es el valor que tú te das. Y ya los demás te darán el valor. Y si no te lo dan, pues que adiós, que te vaya bien, porque ya te quieres, ya te aprendiste a amar a ti mismo, ¿no?
1: Sí. Ahora, fíjate que el estrés es un recurso que tiene el cuerpo para sobrevivir.
3: Claro.
1: Para eso es el estrés.
3: El cortisol, dices.
1: Es la famosa hormona cortisol.
3: Exacto.
1: Que la pueden ustedes consumir también vía oral como la famosa cortisona. Pero tienen que tener muchísimo cuidado con el uso de la cortisona porque tiene muchos efectos secundarios. Muchos efectos secundarios. Es un fármaco que los médicos recetan con un bajo prescripción, con un cuidadoso diagnóstico. Porque no nada más es tomar cortisona. Pero el cuerpo produce su propio cortisol en las glándulas suprarrenales. Y este lo produce para sobrevivir. El cortisol lo produce para que puedas tener más fuerza en los músculos. Libera insulina. Te incrementa la presión arterial, aumenta el ritmo cardíaco. Por lo mismo te sube la temperatura corporal. Descarga adrenalina también. Y te aumenta el estado de alerta. Entonces, cuando tú tienes un peligro, puedes ver mejor, salir corriendo, brincar no sabes cómo, te da más fuerza, te agarras de cualquier cosa. O sea, eso es salir corriendo, salir huyendo, o salir o para salir a defender.
3: Ah, para defender también.
1: ¿Cuántas veces no nos ha tocado ver esos videos que pasan en la televisión? De que está el bebé y el bebé se viene con el carrito rumbo al lago.
4: Ajá.
1: Y el papá en 2 segundos llega para agarrar el carro.
3: Premio sí, maratón, sí.
1: O sea, ¿de dónde sacó fuerza? ¿De dónde sacó esa vitalidad? ¿De dónde sacó esa velocidad? De su propio organismo, de la generación de la hormona cortisol. Pero la hormona cortisol también produce más estrés. Y eso puede generarte un síndrome de resistencia a la insulina y puedes comenzar a subir de peso al convertir todo en grasa. Porque el estrés engorda.
4: Es cierto.
3: Y también creo que te puede la presión arterial también te la puede.
1: Sí, que lo que decía, que te aumenta la presión arterial para que aumente el ritmo cardíaco, ¿no? Entonces, a veces te protege y a veces te activa. En otras, si se prolonga, te desgasta y nubla la claridad para deducir. O sea, o te hace ser fregón en un ratito o te ataranta en un ratote. Así es el estrés, ¿no? Cuando tienes el estrés, tengo que resolver esto en 2 minutos. ¿Cómo lo voy a hacer? ¿Qué voy a contestar? Y te la sacas de la manga. Ahí es cuando te activa. Pero cuando después de media hora ya estás así con todo abatido, con la cara hacia el suelo. Y
3: ¿te agotó?
1: Dices, bueno, ya.
3: Te agotó la descarga del estrés.
1: Ni modo. Entonces ya es cuando te vences tú. Te dobló la hormona cortisol, ¿no? Entonces, es frecuente confundir el estrés con ser fuerte.
3: Sí.
1: O ir al 200%. Cuando realmente es una realidad que necesitas un reajuste. Vámonos un pequeño corte y regresamos volando con ustedes en su programa
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0: 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Vamos a una breve pausa y regresamos a su programa Estilo de Vida. 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
5: Kate y el reto de la montaña. La princesa de Gales enfrentó uno de los retos más difíciles de su vida, el cáncer. Ahora que lo ha superado, decidió hacer en solitario, en menos de 24 horas, el desafío nacional de las 3 cumbres de Reino Unido. Kate recorrió 37 kilómetros y acumuló 5.000 metros de desnivel en los picos de Escocia, Inglaterra y Gales. Al terminar este desafío a los pies de la montaña, estaban los seres que más ama la princesa: sus padres, su hermano James, su esposo William y sus 3 niños que llenaron de besos y abrazos a la campeona royal. Kate reflexionó: sé que el camino durante y después del tratamiento requiere mucho más que medicamentos. Y sí, Kate se ha convertido en un ejemplo de gran fortaleza. No son cuentos de hadas, son historias reales.
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6: ¿Cómo se le decía en nuestros tiempos a los jóvenes, a los chiquitos? Les decíamos chavitos. Soy chavito, estás muy chavo, ¿qué onda, chavo? Y eso, pues obviamente, el chavo del 8, ¿no? Pero de repente empezó a cambiar. Antes de eso se usaba escuincle, ¿no? El escuincle, el escuinclito. Mi mamá dice que los jóvenes son chamacos. Pero ahora he visto que se ha proliferado el uso de cosas como morro. Morro que justamente viene de el norte y que se fue popularizando a toda la República Mexicana. Y ahora toda gente dice, bueno, llegó una morra, también para referirse a mujeres y pachavos.
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8: El 20 de agosto de 1940, Leon Trotsky, artífice de la Revolución Rusa, fue asesinado en su casa de Coyoacán por el mexicano Ramón Mercader. El crimen que impactó al mundo por la notoriedad de Trotsky y su confrontación con el gobierno soviético es el punto de partida de La Torre de Cristal, novela escrita a 4 manos por Eduardo Antonio Parra y Carlos René Padilla, quienes nos transportan a un México convulso en el tránsito entre la violencia revolucionaria y el país de instituciones que todos querían. Este tránsito se refleja en las personalidades y tensiones permanentes entre los protagonistas de la historia: el teniente Quintanilla, de métodos brutales; Quevedo, un investigador científico pero igual de efectivo; y la presencia del Güero Téllez, mítico periodista de Nota Roja, una novela negra trepidante con el marco de una etapa fascinante de nuestra historia reciente.
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9: El chocolate es tóxico para los perros porque contiene teobromina, una sustancia que su organismo no puede procesar con facilidad.
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1: Entonces les estaba yo diciendo a ustedes que el estrés puede confundirse con fuerza o con una hiperactividad.
10: Exacto.
1: Y no es eso.
4: Fíjate que incluso estaba viendo un video, Jerry, de una señora que también tontamente, ahí sí lo podemos decir, dejó a su hija en la ventana. Afortunadamente, digo, bueno, pues había un balcón y demás, pero estaba muy... como esos edificios que son como a desnivel.
10: No midió riesgos de dejar riesgo
4: y dejar a la niña ahí sentada junto a la ventana. Pues obviamente la ventana, y la niña en una de esas se sube.
10: Perdió el equilibrio.
4: Y iba a caer. ¿En qué momento? Porque ya lo grabaron con la cámara. Porque estaba, ella tenía cámaras en su departamento, yo me imagino, porque después sacaron ese video.
1: Ah, del bebé que se cayó y que lo agarró un güey abajo.
4: No, pero esta señora también es de la que ella estaba haciendo, estaba bailando. Y la niña estaba sentada en una banquita y junto a la ventana. Y entonces ella estaba por allá baile y baile. Y la niña pues feliz ahí, pero pegada a la ventana. Cuando la niña entonces en eso se agarra, de una niña como de 3 o 4 años, se agarra de la ventana como que va a dar. No sé en qué momento sacó a la señora, pero en menos de microsegundo corrió, como es por el mismo cortisol, a agarrarla, porque si no la niña se le va a...
1: Sí.
4: A demás. Sí. Dices, pero en qué momento, o sea, fue, pero como Superman, en una cuestión de microsegundo, fue por la niña, la jaló y demás, y ya se cae, se avienta con ella al piso, se queda ya como de colchón de la niña para proteger con todo, diciendo, está conmigo, o sea, como parte de un... Entonces, en ese momento, ¿cómo acciona el estrés y el cortisol?
10: Sí. ¿No? ¿Tú no se acuerdan de un programa que salía en esos de History, esas? Mm-hmm. Que era de... precisamente cómo funcionaba el estrés y la cortisona y todo esto, que pasaban cosas que sucedían. ¿Cómo un señor pudo detener un carro para que no apachurrara a un bebé?
1: Pues aumenta la fuerza física.
10: ¿Te acuerdas? Desde el programa era sacaban cosas increíbles.
4: Pues otro caso muy reciente, muy lamentable, lo de la pipa, como la señora rescata y que protege a la nietecita para que no sufriera las mismas quemaduras que lamentablemente.
1: Murió la señora, ¿verdad?
4: Murió la señora y la nietecita pues todavía sigue en tratamiento médico, pero como él mismo la obligó a correr, todavía a caminar.
10: A protegerla.
4: Y proteger a la niña para sacarla de esa situación, ¿no?
1: Dios tiene... Sí. Un ángel enlace en el cielo. Pero fíjate que sí te da más fuerza, ¿eh? Cuando tienes una situación de estrés y revientas.
4: Es cierto.
1: Cuando tienes una situación de mucho estrés y revientas, haces cosas que no crees que puedes hacer.
10: Luego te duelen todos los músculos y te duele todo después, me imagino, después de eso.
1: Fíjate que una vez a mí, cuando vivía yo en Polanco, las puertas eran muy fuertes, ¿tú te acuerdas de la puerta de mi casa?
4: Era pesadísima esa puerta de la entrada.
1: Muy pesada. Y se me olvidaron las mendigas llaves. A mí se me olvidan las llaves a cada rato, ¿verdad?
10: Sí.
1: Y se me olvidaron las llaves.
10: Ya lo revisaba, trae las llaves, la cartera.
1: Y dije, bueno, ahorita voy con Martín y le toco para que me deje pasar por su ventana, mi ventana. No estaba.
4: Bueno.
1: Y entonces le toqué a Matencio, que vive enfrente.
4: Ajá.
1: No estaba.
4: Uy.
1: Entonces ya me senté muy mono en las escaleras. Y me empecé a estresar. Y como a la hora de estar esperando a ver quién de los dos llegaba, me dio tanto coraje que le di un patadón a la puerta y la rompí.
4: Ay, pero esa puerta, pues es una fortaleza esa puerta.
1: La rompí.
10: ¿Que no era más fácil buscar un cerrajero?
1: ¿Sabes qué? Es lo que te digo, es el enojo. Uh-huh.
10: El momento,
1: el momento. Porque yo la pateo normal y me rompo la pata.
10: Claro.
4: Exacto.
10: O sea, es lo que te digo, ¿no? ¿Cómo?
1: Yo la pateo normal y me rompo la pata.
10: ¿Cómo de repente
1: pero
10: tenemos reacciones?
1: Pero con el coraje que tenía, rompí la puerta. Bueno, rompí el tambor, para que no vayan a pensar que soy Superman. O sea, ya ves que tiene un alma y un tambor.
10: Sí, sí.
1: Rompí el tambor de la puerta.
4: ¿Y tal?
10: Y no pudo abrir, entonces se puso
1: tampoco
10: de peor humor.
1: Abrir. Tampoco pude abrir. Entonces, pues bueno. Sí, sí te da más fuerza, ¿eh? Uh-huh. Fíjate que el estrés es una respuesta fisiológica que prepara el organismo para afrontar una demanda. Uh-huh. Activa el eje hipotálamo-hipófisis-adrenal. Se llama hipotálamo-hipófisis-adrenal.
10: Adrenal.
1: Y libera cortisol. y otras catecolaminas que nos ayudan a reaccionar. Uh-huh. Esta respuesta es adaptativa a corto plazo. Lo problemático surge cuando se mantiene con el tiempo y se acumula la llamada carga alostática. O sea, el costo de sostener el cuerpo de modo alerta más allá de lo necesario. Es una carga alostática. Entonces, hay personas que se vuelven tan adictas a la adrenalina o que se vuelven tan adictas a la hormona cortisol que el mismo cuerpo produce, que ellos mismos generan las situaciones de estrés o peligro.
10: ¡Ay, jole! Imagínate.
1: Vámonos ahorita al bungee.
10: Claro.
1: Vámonos a aventar al río. Vámonos a jugar al hipódromo. O sea, tú generas tu propio estrés.
4: Es cierto.
1: Y eso, cuando son picos y picos y picos y picos, interviene la dopamina. Y cuando hay picos de dopamina, no, ahí te encargo, te vuelves un vicioso de lo que estés agarrando.
10: Sí. ¿Los deportes extremos?
1: Las carreras de autos.
10: Lo aventado de hacer cosas, ¿no?
4: Así es. Sí.
1: O hay personas que reaccionan al estrés de manera negativa, ¿no? De manera negativa se llama distrés. Porque hay de manera positiva que es eustrés. Pero hay personas que en vez de tener eustrés, que es la manera positiva, tienen la manera negativa. Y a mí me tocó una de mis primas, Lupita, que en paz descanse, que si cuando se empezaba a estresar y cuando comenzaba a tener así que le estaban sacando el tapón, si se le paraba al marido que le sacaba medio metro y le decía, y pégame, pégame, si eres tan hombre, pégame. O sea, ¿oye? Y si le pegaba. O sea,
10: pero nada más tantito, oye.
4: No te la creas, nada más.
1: O sea, ¿me entiendes cómo hay gente que le gusta la situación? No lo que está viviendo, sino lo que genera la situación.
4: Sí, es cierto, Jerry, pero es adrenalina.
1: Es como Miriam, se le aventa a todos los coches del periférico.
4: Ah, Miriam. Es adrenalina pura.
10: No, este me dice, quítate que ahí voy.
1: Tú no ves, pero ella sí.
4: Mira, ¿viste? Ya salió el peine, ¿por qué? Te la aventas todos los coches del periférico.
1: Va pasando de coche en coche y pone su intermitente bien decente, Miriam. Y no la dejan pasar y saca la cabeza y... ¡Ah, tía, qué horas te vendieron la calle, animal!
10: La verdad.
1: Ay, sí. No, cómo me divierto.
10: Si me enoja, ¿sabes qué? Tenemos cero tolerancia, educación vial, ¿no? Aquí es sobrevivir el que puede. Ahorita que hablabas de las carreras... No manches, o sea, están los coches de Fórmula 1 y se pasa uno de los inspectores de la carrera por en medio de la pista. O sea, ¿tú entiendes eso?
1: Pues es que vivir en alguna colonia donde le digan al camión o a la combi, más.
10: O sea, tú entiendes, además gordito, ¿no? entiende que estás en una pista de Fórmula 1, los coches ahí van, ¿no?
4: Ahí van.
10: Y se atraviesa. Eso sí, trató de correr. O sea, ¿qué onda? Y así somos. Estás viendo que ya no vas a poder pasar porque hay mucho tráfico y que ya le toca, ya estás en amarillo. ¿Para qué te avientas a hacer más tráfico? A ver, dime, para no dejar pasar a los demás.
4: Pues sí.
10: ¿Qué vas a lograr? Nada. Y te quedas a la mitad estorbándole a todos y entonces el señor de atrás... Se pega el claxon y dicen, con el claxon los desactivo a todos. Pues no. No tenemos educación bien. No,
1: pero fíjate que
10: te paras en doble fila, no le das oportunidad que no se caiga en el hoyo el señor, te metes, las motos les vale madres y se pasan por donde sea, atropellan al que sea, no importa.
1: A mí me pasó el otro día en el semáforo de Baja California, que es que cruzas para tomar viaducto.
4: Ah, bueno. Sí.
1: De la oficina, los que conocen dónde está la tienda, pues en la Roma, ¿no? Y entonces se pasa una señora con una concha. Y yo nada más me le quedo viendo. Porque era una señora grande.
4: Ya, señora.
1: Y entonces, se me queda viendo feo, además, ¿eh? Y entonces le digo, señora, está en rojo. Sí, soy vieja. Déjelo vieja, lo daltónica. Está en rojo, señora.
10: Una cosa que sea vieja y otra cosa que no
1: se
10: veo.
1: Se botó de la risa la señora. No, ¿sabes cómo estaba? Se estaba orinando de la risa cuando se lo dije. Le digo, no, déjelo vieja, lo daltónica.
10: Sí, es que de verdad, no, a mí sí, el tráfico es algo que me estresa mucho. Miren, a veces, digo, no tienen la oportunidad, ni les deseo que les pase, pero saliendo de aquí de la oficina, está un semáforo que tenemos que dar la vuelta.
1: En Palmas,
10: que normalmente, si no hay tráfico, son en 5 minutos.
4: Ah,
1: No, menos.
3: Menos.
1: 3 minutos.
3: ¿Cuánto hemos hecho?
1: 50.
3: 50 minutos. Y normal hacemos 40 minutos.
1: ¿Tú has hecho una hora?
3: Es impresionante, impresionante.
1: Bueno, pues dice que con toda tu impresión nos vayamos a corte. Okay. Y regresamos volando con ustedes en este programa.
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11: 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Actúa como un potente antioxidante y es clave para órganos como el corazón y el hígado, que necesitan mucha energía cada día. Es un gran aliado para sentirte con vitalidad.
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1: Les voy a presentar un clásico atemporal de Roy Orbison, lanzado en 1989, poco después de su fallecimiento. You Got It fue un recordatorio de su inigualable voz y sensualidad musical. Hoy lo recordamos con cariño en un aniversario luctuoso. Roy Orbison, You Got It, en Sonido Brown.

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1: El corazón del colibrí late más de 1,000 veces por minuto cuando vuela para mantener su metabolismo extremadamente rápido.
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2: Y ya estamos nuevamente con César Canso y Pama.
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2: Bueno, entonces, va a ser más fácil explicar que el estrés no es solo mental. El estrés impacta el cuerpo, mente y conducta.
4: Sí. Ciertamente.
2: Mente, cuerpo y conducta. Y cuando entendemos su lógica, el cuerpo intenta proteger.

0: Ok. Episodio agudo. O agudo episódico, como ustedes le quieran decir. Son picos frecuentes repetidos en el tiempo. O sea, ya llegaste, ya estás tarde, ya pasaste, ya te disculparon, pero estás así como que inquieto, como que, así como que no sabes qué, como que ya que termine el bloque, ya voy a ir al baño, quiero pararme. O sea, eso es un estrés episódico.
1: Sí.
0: Porque es por episodio.
1: Por episodios, claro.
0: Y hay crónico.
1: No, pues se va incrementando con
0: que es sostenido tiempo, durante semanas o meses.
1: Exacto.
0: Que ha de ser bien gacho tener estrés crónico,
2: Sí.
0: Si yo que estoy loco agudo. Oye, digo porque me da un ratito nomás.
2: Imagínate.
0: Imagínate ser crónico.
2: Sí, está cañón. Es que estaba pensando todos los casos que pueden haber, por ejemplo, del de así de rápido. ¿No te ha pasado que te vas a caer o te caes y en el, es un como que se te se como que por dentro te sale líquido, ¿no? O sea, sientes el estómago y todo así. O tienes miedo porque puede haber un asaltante o está pasando una cosa grave al momento. ¡Zum! Luego, luego sientes como una descarga en el estómago.
0: Fíjate que nosotros en homeopatía trabajamos mucho los síntomas mentales. Y algo que a mí me toca mucho trabajar de estrés con las personas que me dicen, le digo, le mando su homeopatía, ¿no? Y le digo, ¿cómo va de todo? Bueno, déjeme, primero le digo que ya duermo.
2: Primero.
0: Primero le digo que ya duermo. Sí le sirvió lo que le mandé, muchísimo. Para todos los que dicen que la homeopatía no sirve, que son puras agüitas, no es cierto. No es cierto, ¿eh? Para eso estudia uno tantos años. Y bueno, entonces el caso es que yo manejo muy bien los duelos. ¿A ti no te di para el duelo? Sí, te di, pero no lo compraste, ¿verdad?
1: No, no, yo no. Ah, ¿me mandaste uno? Sí, sí, eso sí. Ay, cómo no, bueno. La recetita que me... Bueno, lo que me dijiste que tenía que comprar para lo del... Sí, claro.
0: ¿Lo compraste?
1: Sí, claro, por supuesto.
0: ¿Te lo tomaste?
1: Veme, si no, no hubiera salido tan rápido. No
0: sí, o sea, ahora sí que mi especialidad son los duelos.
1: Sí, no me sabes.
0: Sí. Soy bueno, dicen, como tenía una amiga que era ginecóloga, ¿no? Que ahorita les cuento. Yo soy muy bueno para muchos mentales y para el duelo. Que se murió tu mamá, que tuviste una pérdida, que te divorciaste. Bueno, que te enamoraste y no te quieren.
1: Tómala.
0: Hay medicamentos homeopáticos para eso.
1: Mira, yo no sé eso.
0: Te vale madres el güey.
2: Así te digo textual. que sí. Tus sentimientos sí. Son los que tú, como tú lo estás viendo.
0: No, pero es que en homeopatía sí hay unos medicamentos maravillosos para todo lo que es emociones, ¿eh?
1: Yo tenía
0: una de las chicas en la oficina que se moría de la pena de que no la pelaba un güey. Ajá. Ay, además horrendo, ¿eh? Pero bueno. Se moría de la pena que no la pelaba un güey. Te tomas estas gotitas y te va a ver, mira, tu vale madrina. Se las tomó y dejó de llorar. O sea, se acabó el asunto. Y me han llegado muchas señoras, sobre todo eso sí lo respeto mucho, de que han perdido a sus hijos. Muchas abuelitas que tienen el luto de perder a sus hijos, les doy sus gotitas y ya puedo dormir. Ya me siento bien. No es una para todos, ¿eh? Para que me digan, ¿cuáles son las gotas? Hay como 15, ¿eh? O sea, se repertoriza de acuerdo. Por ejemplo, a Sofía te voy a decir cuáles le tocan a ella. A ti te puedo decir cuáles. A Marquito ya le dije cuáles le tocan a él. A ti no te toca nada, pues que vas a andar sufriendo. Si tú tienes una cara de estúpida felicidad que ya le quisiéramos todos. Entonces, sí, él te ayuda mucho.
1: Le voy a decir a una amiga que te llame, Jerrito, porque resulta que ya consultó a las de Catemaco. Se fue hasta a Cuba amarrar al hombre porque lo quiere con ella.
0: ¡Ay, eso no existe! Dios mío. ¡Eso no existe!
1: Pues hasta allá se fue. 15 días para un trabajo especial.
2: Si hay alguien que no te quiere,
0: pero no les va a ver. Aunque no te quiera, eso no existe.
1: No, bueno, pues ese está por eso.
0: O sea, se los digo porque yo tengo amigos que se dedican a eso y ellos mismos me lo han dicho. Dice, pues ellos que quieren y pagan.
1: Exacto.
0: Ay, así me lo han dicho, ¿eh? Pues ellos que quieren y pagan.
2: Pues sí.
0: No existen los amarres, no existen los trabajos de muerte. No, o sea, eso no existe.
1: Bueno, pues esta...
0: Existe la estupidez, la envidia y el odio. Esas tres cosas sí existen. Miren, a David, otro compañero que está aquí de cabina, y un servidor junto con Miriam, nos tocó 6 años un brujo antes de nuestro programa.
2: Sí.
0: Era un chamaco.

0: como de 30 años, que le ponía un paliacate al micrófono, se retorcía, no te contó David, se retorcía todo y decía, bueno, o sea, quién sé cómo le hacía, ¿verdad? Mira. Y te vendía los cirios sagrados. Hasta me dijo David, ¿cómo te acuerdas de eso? Pues si costaba 15 mil pesos cada cirio.
1: Y luego lo veías y hasta yo me hago así, mira.
0: No, ahorita vendo cirios yo también.
1: Pues sí.
0: Y los vendía porque, mira, a mí me decía.
1: Es que la gente queremos buscar salidas fáciles.
0: A mí me decía un amigo, no voy a decir el nombre porque hubo tres directores en ABC Radio, pero uno de ellos me decía, dice, estos pagan la nómina.
2: Era más de la cantidad, sí, pues sí.
0: De la cantidad de lo que metían.
2: Claro, ¿eh?
0: Entonces,
2: la gente, mira que
0: es que no la gente para muchas no, cosas, nos tocaba cuando estaba, cuando yo hacía estos dos son un desastre con Matencio en ABC Radio, nos tocaba antes de entrar a hacer el programa de la noche, una señora que también se dedicaba a disque trabajos y la manga, y decía, y ahora voy a ver mi amiga de Catepec, fulana de tal, de tantos años, dice que su marido la dejó, pero que gracias al agua del tinaco sagrado está viendo muy buenos resultados. Y te leía todo. Y yo entraba a la cabina, ya que se salía la señora, que traía un camionetononón con guarura, sí, claro, y pistola y bolsa Louis Vuitton. Y veía, eran hojas en blanco.
1: Se echaba el rollo ahí nada más.
0: Eran hojas en blanco.
2: Eso sí, si es que son tan, cada charlatán que tengo.
0: Entonces, yo le decía a los de, a la empresa, ¿no? A los directivos, no, al dueño no tuve el placer. Pero sí decía, digo, es que eso es un fraude.
2: Pues sí, sí, es un
0: fraude. Me dice, tú cállate. Tú tu hora y ellos la suya.
2: Pues sí, pues dice, con eso se paga la nómina de la empresa.
0: Así completa, me decía, pues, tú te callas, ellos su hora y tú la tuya. Entonces, no crean esas cosas.
1: Por más desesperados que estén, mejor hay que buscar soluciones, investigar cómo puedes hacer tus
2: pues
1: cosas por ti.
2: Ahorita con esto.
1: O sea, ¿por qué me está engañando? Vamos a hacer que la señora y el señor les pase. Pues, ¿por qué no te quieren? Búscate mejor a alguien que sí te quiera y que te valore.
0: No, pero ¿sabes qué? No es tanto que no te quiera, es que no te quieres tú.
1: Exacto.
0: Tu autoestima está tan devaluada, uh-huh, que quieres que esa persona a fuerzas te quiera.
1: Sí.
0: Entonces, no es para ti.
1: Exacto.
0: No es para ti.
1: Te queda corajinda, pero un ratito.
0: Tú necesitas buscar a alguien que quiera a una Miriam.
1: Uh-huh. Así es.
0: Y tú necesitas buscar a alguien, bueno, tú ya lo tienes, uh-huh, pero tú necesitas buscar a alguien que quiera una Sophie, uh-huh, y que quiera ese cabello, que quiera esos ojos, que quiera esa boca, que quiera esta, claro, edad, que quiera este cuerpo, que quiera esta manera de pensar.
1: Claro, tu pareja, bien.
0: Pero si encuentras a alguien que peínate distinto, ponte los anteojos,
1: porque entonces ya quiero
0: baja
1: otra
0: de
1: gente,
0: peso, cállate la boca. O sea,
1: no salgas, no es.
0: No es para ti.
1: ¿A dónde estabas? Te estoy hablando 80 veces a tu celular y no me contestaste.
0: Ese ya es celos. Yo me estoy refiriendo a que no hay empatía en lo que están viendo. Y vuelvo a repetir como la que dijo, y no sabes cuándo se va a encontrar otra como yo. Pues es lo que no quieres, una como tú.
1: Por eso se quiere ir.
0: Entonces, sí, hay que tener presente eso. Que a fuerzas
2: Ni los zapatos entran. Pues es real.
1: Sí, pero eso lo vas entendiendo también poco a poco. Cuando eres más chavo, recurres a las cartas, a los ángeles, a los espíritus, caracoles.
0: Oye, como nosotros, que aquí dijeron que hasta pusiéramos nosotros el programa grabado de que iba a ganar fulana de tal y ganó perengano de cual. Pues, o sea, no se crean esas tonterías. Bueno, si yo les contara, mejor recen a Dios. Vamos a un pequeño corte y estamos volando con ustedes en su programa
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4: Vamos a una breve pausa y regresamos a su programa Estilo de Vida.
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1: Gente o gentes. Bueno, si hablamos de una persona en específico, persona, pues estamos hablando entonces de una persona, no de una gente. Una gente es un grupo de personas. Llegó mucha gente, había mucha gente en el evento. Estaba lleno de gente o un gentío, pero nunca gentes. Porque gentes tiene que ver con personas. Entonces, si tú dices, llegué a la fiesta y había muchas gentes, estás diciendo o quieres decir que había muchas personas o muchas, no sé, muchos asistentes, muchos invitados. Pero nunca dices gentes.
0: 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Territorio animal.
2: El perico. Los periquitos son aves coloridas, muy inteligentes, que llenan el hogar de vida con sus cantos. Son capaces de aprender trucos e incluso imitar algunas palabras. Necesitan interacción social constante y una jaula espaciosa con juguetes para mantener su mente siempre activa.
0: Cuida lo que comes.
2: Pepino para la frescura. El pepino es un aliado indispensable cuando sube la temperatura. Al estar compuesto casi totalmente por agua, ayuda a mantener el cuerpo fresco desde el interior. Puedes agregarlo a tus bebidas o comerlo crudo con un poco de limón. Su bajo contenido calórico y alta cantidad de fibra lo convierten en la botana perfecta para hidratarse sin pesadez estomacal.
3: Ya estamos de regreso en Estilo de Vida.
4: Y ya estamos nuevamente con ustedes aquí en su programa
5: Estilo de Vida.
4: No, esto va para cuatro programas.
5: Sí, lo del estrés,
4: Miren, también hay estrés por valencia, que es el eustrés y el distrés.
5: El estrés
4: por valencia. O sea, por carga.
5: Ah, ok.
4: O sea, el eustrés, que es el estrés positivo, te activa y te motiva.
5: Sí.
4: Y el distrés es el que se prolonga y te desgasta.
5: Sí, te entiendo, ¿verdad? Perfecto.
4: Ahora, el estrés positivo, aunque sorprenda, es también un aliado muy útil.
5: Es un motor.
4: Sí, o sea, te va a sacar de tu zona de confort para hacer las cosas.
5: Sí.
4: Es la activación que te impulsa cuando el reto es alcanzable. Uh-huh. Cuando el reto es alcanzable. Porque como yo se los decía en una ocasión, no siempre querer es poder, ¿eh?
5: Así es.
4: O sea, porque me encanta Odín Dupeirón cuando dice, tú pides y te dará, tú pides y te dará, tú pides y te dará, y voltean así y no te dieron nada, ¿no? Entonces, sí es cierto.
5: ¿Cómo decía él que quería cantar a fuerzas y
4: Dice, tú quieres cantar a fuerzas, bueno, cómprate un disco de ópera. Tú no naciste para cantar.
6: Escucho un disco de ópera,
4: o sea,
6: disfruta.
4: Sí, es que todo mundo tiene algo de todo lo que él dice, ¿no? Y habla mucho del pensamiento mágico pendejo.
6: Ah, sí.
4: Entonces,
5: mágico positivo.
4: Me encanta que le haya puesto ese nombre, porque es la realidad. Y tú mismo te generas tu propio estrés, porque te metes en asuntos que no puedes resolver.
6: Ajá.
4: O te pones metas inalcanzables en ese momento.
6: También.
4: En ese momento. Porque no es lo mismo que le pongas un reto a un chamaco de 16 años que le pongas un reto a un hombre de 50.
5: Claro.
4: El de 50 va a haber 10 maneras de cómo resolverlo.
5: Claro.
4: El chamaco va a preguntar cómo se hace la primera.
6: Cierto.
4: Entonces, aunque la energía y el enfoque favorecen el aprendizaje y la motivación, la clave es que la demanda encaje con tus recursos y exista margen de recuperación. Y para aprovecharlo, márcate metas realistas.
5: Claro.
4: Divide las tareas en tramos asumibles, alterna esfuerzo y pausas, y celebra los avances. Así el cuerpo aprende a activarse y a volver a la calma. O sea, sube y baja el estrés con el cortisol, sube y baja el estrés con el cortisol, ¿no? Luego viene el distrés, que es el estrés negativo. Surge cuando la demanda excede de la forma sostenida de tus recursos o se vive con amenaza y sin control.
5: Sí.
4: El estrés negativo, por ejemplo, puede ser las personas que viven en un lugar muy feo. Uh-huh. Por ejemplo, en Hermosillo, en La Cholla. Besos a Hermosillo. Que acaban de matar balacearon a una jovencita.
5: Ay, por Dios.
4: La llevaron al hospital. Sale la jovencita del hospital y llegan y balacean a la jovencita y a su mamá.
5: Ay, no, por el amor de Dios. Vives en estrés, pero por supuesto.
4: O sea, ese es un estrés negativo.
5: No, que
4: horrendo.
5: No puedas vivir, que vivas tranquilo. Hasta miedo a salir y a todo.
4: Y tan tranquilo que se vive en Hermosillo, ¿eh? Tan tranquilo que se vive en Hermosillo ahora ya. Ya no se vive tranquilo en ninguna parte del
5: no,
4: país.
5: No, ninguno, qué triste.
6: Oye, es que nada más, voy a decir una cosa al calce. Nada más llegan estos, de esos, ya sabes, uh-huh. Color político. Y Mérida, ¿cómo estaba? Estaba antes en Mérida.
4: Mérida, un
6: encanto. Y ahora, y llegó también este mismo partido allá, y ve cómo está ahora. Nada más, llegan a descomponer la quietud y a robarle la tranquilidad a todas las personas. Y eso nos genera mucho estrés. Porque el otro día estaban haciendo una, hicieron ya una parte de estadística de cómo estábamos las personas. Y a lo que seguimos temiendo todo el mundo es a la inseguridad. Y eso que te genera mucho estrés. Porque entonces ya a tales horas ya no sales, ya no vas a tales lugares, sí. Ya no agarras las autopistas de tal lugar. Y te empieza a generar mucho estrés por saber cómo está la situación. Ya no sí. Vives tranquilo.
4: Entonces sí hay que poner límites razonables, uh-huh. Recuperar hábitos reparadores, uh-huh. Como por ejemplo, puedes hacer media hora de estiramiento antes uh-huh. De acostarte.
5: Sí.
4: En vez de hacerlo cuando te levantas, hazlo acostarte. Antes de acostarte.
6: Y te sirve un poco más.
4: Para te sirve dejarte. Un poco más.
5: O música también, tranquilizante.
4: Desconéctate, yo no puedo.
6: Fíjate que desde que mi hijo Jerry, hace mucho tiempo, porque yo no podía dormir bien, porque todas las noches me chutaba los noticieros y después los programas de corte político donde hablaban.
4: Ay, no,
6: que
4: qué
6: hicieron,
4: asco.
6: Deshicieron, robaron y esto y lo otro. Y yo,
4: terrible. Hazme favor, qué ganas de llenarse de porquería.
5: A mí también, yo lo hacía. También ya no.
4: Yo dije, si mi cerebro no es excusado.
6: Tienes razón.
5: No, o sea, yo ya ahorita.
4: Ya ni notas bonitas dan, ¿eh?
6: No, pues.
4: O sea, ya no son ni siquiera noticias que te interesen.
5: No.
4: En el poblado de San Quintín de las Tunas, tres cerros después de Chilpancingo, mataron a 14 personas. No. Ve usted cómo le cortaron la cabeza y
5: ay,
4: cómo
5: no,
4: está la pistola tirada a un lado. Salieron corriendo los maleantes, se metieron a 15 kilómetros de la selva. Dios sabe si los van a encontrar. O sea, ¿qué carajos me importa?
6: Así es.
5: Y lo peor de todo es que lo normalizamos para no vivir en la histeria. No.
4: O sea, ¿por qué voy a estar escuchando todas esas babosadas? Con todo el respeto para los que les hayan hecho la balacera, digo, esta es ficticia, ¿eh? Pero ¿por qué la voy a escuchar yo para acostarme así? Balaceron a 15, los mataron, se metieron a la selva. No, oye, pues si no soy excusado mental de nadie.
6: Uh-huh.
4: Entonces, sí, desconéctense. Y pidan ayuda a tiempo si el malestar se prolonga. Valoren un plan terapéutico estructurado antes de que se cronifique.
6: Uh-huh.
4: Recuerden ustedes que el viernes voy a estar dando asesoría gratuita. Si alguien quiere ir para tratar algún tipo de estrés agudo, episódico, crónico, distrés, eutrés, y todos sus síntomas físicos, vayan. Eso es asesoría gratuita. Con todo gusto les doy algún elemento o algún medicamento homeopático para que ustedes tengan pues una forma de ir resolviendo su problema. A las 10 de la mañana. Nos vemos de 10 de la mañana a 3 de la tarde el día viernes.
6: Uh-huh.
4: De 10 de la mañana a 3 de la tarde el día viernes.
6: Uh-huh.
4: Es en calle Tonalá 188 en la colonia Roma.
6: Uh-huh.
4: Calle Tonalá 188 en la colonia Roma. Es viernes 31.
6: Uh-huh. Viernes 31.
4: Viernes 31. Mañana estamos en el Salón Colonial. Mañana estamos en el Salón Colonial. Que por cierto, quedó esta Ara Alcántara de ir a mi fiesta.
6: Ay,
4: a llevar los vasos que no llevó el año pasado.
6: ¿El año pasó?
4: Bueno. Se quedó tirado y con los vasos en la cajuela. Le mando sal. Ara Alcántara es de la zona de Santander. Bueno, pues los que quieran ir ahí, pues ahí con todo gusto los atendemos y les damos alguna sugerencia que pueda serles muy útil. Porque sí, el estrés sí mata.
5: Sí.
4: El estrés sí mata.
5: Y agota.
4: El estrés puede generar enfermedades somatizadas, como puede ser la hipertensión, la diabetes, la tiroides, la taquicardia, el insomnio puntual, crónico y agudo, ¿qué más te puede generar?
6: Uh-huh.
4: Mala digestión, gastritis, colitis,
5: insomnio,
4: dispepsia, incontinencia urinaria. Porque activa la vejiga. Pues muchas cosas. Tengan cuidado con el estrés. Tengan cuidado con el estrés porque no es algo que se debe tomar tan a la ligera.
6: Uh-huh.
4: No es algo que se tome tan a la ligera.
6: Sí.
4: ¿No? Entonces les iba a contar lo de que tú tanto mencionas el color maravilloso de estas personas.
6: Uh-huh.
4: Pues estaba uno vestido de ese color en una fiesta, ¿no?
6: Sí.
4: Entonces estaba el borrachito, ¿no? Y dice: ande, compadre, saque a bailar a la gorda de morado. ¿Ya se lo saben? No. ¿Sí te lo sabes? Saquen a bailar a la gorda de morado. Señora, no, joven, no quiero bailar, muchas gracias. Uy, le hizo el feo a la gorda de morado, compadre. A ver, vaya y saque la gorda de morado. Joven, le dije que no, que muchas gracias.
5: No bailo.
4: Y entonces ya va otra vez. Uy, te hicieron el feo. ¿Cómo es posible? Saca la gorda de morado. Y va y se le acerca y le dice, a ver, joven, vámonos por partes. Uno, no sé bailar. Y dos, no soy la gorda de morado, soy el obispo de Morelia.
6: Qué bueno está eso.
4: Entonces, pues, no se pongan hasta atrás.
5: Sí, está cañón.
4: Vean bien a quién invitan.
6: Pues sí.
4: Y bueno, cuídense mucho, Dios los llene de bendiciones. Y nos vemos aquí en nuestra próxima emisión de este su programa,
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9: Enzimas digestivas. El sistema digestivo produce enzimas digestivas de forma natural para ayudar a transformar los alimentos en sustancias que el propio cuerpo pueda absorber y utilizar nutrientes como los carbohidratos, las proteínas, las grasas, las vitaminas y los minerales de los alimentos. Las enzimas digestivas son generadas en su mayoría por el páncreas, en pequeñas cantidades desde el intestino y la saliva, en específico para ayudar a descomponer los hidratos de carbono, las grasas y las proteínas de los alimentos, de modo que nuestro cuerpo pueda absorber los nutrientes a través de la barrera intestinal y llegar al torrente sanguíneo para que lleguen al órgano que los necesite.
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0: hemos llegado al final de su programa. Pero tenemos una cita con usted el día de mañana, aquí, en Estilo de Vida.
1: Explorando la naturaleza. Bosque de Białowieża, Polonia y Bielorrusia. Este es el último vestigio del bosque virgen que alguna vez cubrió la gran llanura europea. Białowieża es famoso por albergar la población más grande de bisontes europeos, una especie que estuvo al borde de la extinción. Sus árboles antiguos y grandes cantidades de madera muerta permiten la existencia de hongos y aves carpinteras únicas. Es un ejemplo invaluable de cómo lucían los paisajes naturales en Europa antes de la intervención humana masiva.
2: Cuida lo que comes.
3: Fresas y frutos rojos. Las fresas tienen un alto contenido de agua y fibra, lo que las hace ideales para el calor. Estos frutos ayudan a regular la temperatura corporal y aportan antioxidantes vitales. Puedes incluirlas en batidos o yogures para una merienda refrescante. Su dulzura natural satisface los antojos sin deshidratar el organismo, proporcionando una hidratación constante y mucha vitalidad necesaria para el día.
2: Caminando por México.
1: Bacalar, Quintana Roo. Famoso por su Laguna de los Siete Colores, este pueblo caribeño cautiva con sus aguas cristalinas de distintos azules. Antiguo refugio de piratas, hoy ofrece paz, cenotes profundos y estromatolitos milenarios. Es un paraíso natural de belleza tranquila y única.
2: Territorio animal.
3: Las tortugas de tierra o agua son mascotas que destacan por su longevidad y calma. Requieren cuidados específicos de temperatura y luz ultravioleta para mantener sano su caparazón. Son ideales para personas que aprecian la observación y buscan un compañero de vida muy duradero.
2: El apunte del día.
3: Geoff Hurst contra Alemania Federal, 1966. El gol fantasma más famoso. En la prórroga de la final, el disparo de Hurst pegó en el travesaño y botó sobre la línea. El árbitro lo validó, abriendo el camino para el único título mundial de Inglaterra.
2: Fórmula del conocimiento.
3: Un caracol puede dormir durante 3 años seguidos si las condiciones del clima no son favorables para su supervivencia natural.
2: Datos relevantes.
3: Las vacas tienen mejores amigas y se estresan mucho cuando las separan de sus compañeras de establo por mucho tiempo.
2: Información sorprendente.
3: Los astronautas no pueden eructar en el espacio porque no hay gravedad para separar el líquido del gas en el estómago.
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2: Las mariposas saborean la comida con sus patas, detectando si una planta es apta para poner sus huevos en ella.
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1: Los gatos tienen 32 músculos en cada oreja, lo que les permite moverlas de forma independiente para escuchar mejor los sonidos.
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1: Los cerdos no pueden mirar físicamente al cielo debido a la forma y musculatura rígida de su cuello y espalda.

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1: Los pinos son las coníferas más extendidas del hemisferio norte, fundamentales para la industria maderera y la reforestación. Su resina y piñones son recursos valiosos, mientras que sus hojas en forma de aguja les permiten resistir climas helados. Forman bosques densos que actúan como pulmones vitales, albergando una biodiversidad inmensa y protegiendo los suelos de la erosión hídrica.

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2: El primer animal que viajó al espacio exterior fue la perra Laika, lanzada por los rusos en 1957.
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2: Los astronautas no pueden eructar en el espacio porque no hay gravedad para separar el líquido del gas en el estómago.

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1: San Cristóbal de las Casas, Chiapas. Ubicado entre montañas y niebla, este pueblo destaca por su arquitectura colonial y vibrante herencia indígena. Sus mercados llenos de textiles coloridos y cafés regionales crean una atmósfera bohemia única. Es el corazón cultural del estado, donde la tradición palpita.

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1: Un solo rayo contiene suficiente energía para tostar 100.000 rebanadas de pan en una fracción de segundo.
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1: Los humanos comparten aproximadamente el 60% de su ADN con los plátanos, algo sorprendente desde el punto de vista genético.

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4: Muy buenas noches, bienvenidos a este su programa
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4: Yo soy su amigo Gerardo Medina, me da muchísimo gusto que nos acompañen el día de hoy y acompañado de la maravillosa compañía de Miriam Díez.
6: ¿Cómo están? Bienvenidos.
4: Bien, y acompañado... Acompáñame acompañado de la acompañada presencia.
6: O sea, de la acompañadísima.
7: Eso no es pleonasmo, Jerrita.
4: Eso es burrada.
6: Eso es acompañamiento.
4: Eso es ignorancia.
6: Es acompañamiento.
4: Y también nos acompaña Marquito Silva.
7: Jerrito, muy contento de estar dando cuenta con todos ustedes aquí.
4: Bueno.
7: Así es, querido Jerrito.
4: Bueno, entonces estábamos diciendo en la hora anterior que el qué bárbaro, Marco.
7: El estrés, Jerrito.
4: El estrés aparece.
7: ¿Cómo se estresa en la vida?
4: Cuando tu organismo interpreta que las demandas superan a tus recursos.
6: Exacto.
4: ¿Cuáles son tus recursos? A lo mejor no conoces tus recursos.
6: Exacto, exacto.
4: A lo mejor no conoces tus recursos para actuar. Y fíjate que yo hoy tuve que hacer algo que me revolvió el estómago. Uh-huh. En buen plan, porque era arreglar un asunto que tenía pendiente con una persona que aprecio mucho. Uh-huh. Entonces decía, ay Dios, de eso que ya vas con el estómago revuelto, que ya vas así, que dices, ay Dios santo,
7: sí, ¿cómo?
4: Y que nomás te estás haciendo tarugo para iniciar la plática, y no sabes cómo empezar,
6: y para llegar al
4: meollo, y y entonces me dice la persona, dice, bueno, y digo, pues, me da mucha pena, pero ta, ta, ta, ta, ta, ta, ta, ta. Y ya termino y me dice esta persona, dice, bueno, yo me disculpo, no era mi intención, espero que siga el cariño y el aprecio, y pedimos de comer.
7: Ah, sí, qué bueno, práctico. Y tú ibas antes con el estómago.
6: Tráigame algo sin aguacate, por si las moscas.
4: No, te juro, te juro que me volvió el alma al cuerpo, me dejé de sudar en frío. Sí. Es que fue algo... que a mí me importaba mucho arreglar. Uh-huh. con esta amistad. Uh-huh. Y ella no le había dado esa medida al problema. Uh-huh. Yo sí, porque el claro. que se vio afectado fui yo.
6: Claro, el que lo sentiste fui yo. Es que claro. Digo que a veces pensamos de más.
4: Y ella no se vio afectada, pero el caso es que...
6: No se dio cuenta de la magnitud.
4: El caso es que ella ha de haber dicho, es que no es para tanto.

0: mala onda, si es mi amigo. O sea, ¿sí me entiendes?
1: Claro.
0: O sea, como la gente lo ve de una manera y el que lo hace lo ve de otra.
1: Así.
0: No podemos coincidir en la interpretación de los sentimientos.
1: No, pues no.
0: Entonces tampoco puedes coincidir en la interpretación del estrés.
1: Así es cierto.
0: Miriam me decía cuando le iban a operar: es que tú no sabes, es que la bolita, y es que está oscuro, y es que ta, ta, ta, ta, ta, ta, ta, y es que el maldito doctor, y es que el mendigo seguro, y es que, bueno. Yo le decía:
2: te vuelves más estresada por el seguro que por la enfermedad que trae.
0: Le decía: no te preocupes, vas a salir bien. Si fuera un tumor, yo hubiera crecido más. De aquí la sombra, pues, ya le daba yo una interpretación a lo que yo podía deducir, ¿no? Pero pues, a ver, tráelo tú.
2: Tráete tú el susto, de repente.
0: Tráete tú el susto. Entonces, sí.
2: Lo tienes que asimilar. Todas esas cosas
0: tenemos
2: son las que
0: ser
2: digo.
0: Empáticos con el enojo, el miedo y la frustración de las personas.
1: Es cierto, siempre. Siempre hay que ser empático.
2: Es que sí, les digo que yo estoy tratando de aprender de esta amiga, y si encuentro el recadín se los voy a leer, porque pues a ella lo que le pasó es que es su segunda operación de cáncer en colon. Y en esta segunda operación se tardó un mes en el hospital, bajó 15 kilos y lo operaron 4 veces. Porque no llegaba un X que tenían que ponerle como una red, y entonces se le zafaban los puntos. Y es impresionante, ¿no? Todo lo que a ella le ha sucedido, y sus palabras son de un amor, dice, contándoles todo esto, ¿no? Dice: cada vez me siento mejor. En un nivel sigo muy cansada y duermo mucho, que supongo que mi cuerpo lo necesita para repararse. Pero en otro nivel, cada vez me siento mejor y más fuerte. Me dijeron que era un camino largo, que requería paciencia y confianza. Y me estoy dando el amor.
1: Pero con eso, lo último que está perdiendo es esperanza, y se está dando amor para poderse sanar, para que su cuerpo se recupere.
2: ¿No te dice eso?
1: Claro, por supuesto.
2: ¿No te da una dulzura?
1: Claro, claro.
2: Y que dices: híjole, y yo me estoy quejando porque me duele la uña o tengo gripa, o sea, con tu permiso, ¿no?
1: Es cierto, sí, es cierto.
2: Es por eso te digo que yo creo que el problema es cómo ves el problema, cómo lo tomas. Le estás exagerando muchas veces por quererte vengar de alguien, entonces te haces, no sé, decirte las circunstancias tan tontas que a veces nos metemos en la cabeza.
1: Es cierto.
2: Cuando realmente lo que nos importamos somos nosotros, y el valor que tú tengas es el valor que tú te das. Y ya los demás te darán el valor. Y si no te lo dan, pues que adiós, pero que te vaya bien, porque ya te quieres, ya te aprendiste a amar a ti mismo, ¿no?
0: Sí. Ahora, fíjate que el estrés es un recurso que tiene el cuerpo para sobrevivir.
2: Claro.
0: Para eso es el estrés.
2: El cortisol, dices.
0: Es la famosa hormona cortisol.
2: Exacto.
0: Que la pueden ustedes consumir también vía oral, como la famosa cortisona. Pero tienen que tener muchísimo cuidado con el uso de la cortisona, porque tiene muchos efectos secundarios. Muchos efectos secundarios. Es un fármaco que los médicos recetan con un bajo prescripción, con un cuidadoso diagnóstico. Porque no nada más es tomar cortisona. Pero el cuerpo produce su propio cortisol en las glándulas suprarrenales, y este lo produce para sobrevivir. El cortisol lo produce para que puedas tener más fuerza en los músculos. Libera insulina. Te incrementa la presión arterial, aumenta el ritmo cardíaco. Por lo mismo te sube la temperatura corporal. Descarga adrenalina también. Y
2: sí,
0: te aumenta el estado de alerta. Entonces, cuando tú tienes un peligro, puedes ver mejor, salir corriendo, brincar no sabes cómo, te da más fuerza, te agarras de cualquier cosa. O sea, eso es salir corriendo, salir huyendo, o salir o para salir a defender.
2: Ah, para defender también.
0: ¿Cuántas veces no nos ha tocado ver esos videos que pasan en la televisión? De que esté el bebé y el bebé se viene con el carrito rumbo al lago.
1: Ajá.
0: Y el papá en 2 segundos llega para agarrar el carro.
2: Premio sí, maratón. Sí, sí, sí.
0: O sea, ¿De dónde sacó fuerza? ¿De dónde sacó esa vitalidad? ¿De dónde sacó esa velocidad? De su propio organismo.

0: de la generación de la hormona cortisol. Pero la hormona cortisol también produce más estrés.
1: Más estrés.
0: Y eso puede generarte un síndrome de resistencia a la insulina y puedes comenzar a subir de peso al convertir todo en grasa, porque el estrés engorda.
1: Es cierto.
2: Y también creo que te puede la presión arterial también te la puede.
0: Sí, que lo que decía, que te aumenta la presión arterial para que aumente el ritmo cardíaco, ¿no? Entonces, a veces te protege y a veces te activa. En otras, si se prolonga, te desgasta y nubla la claridad para deducir. O sea, o te hace ser fregón en un ratito o te ataranta en un ratote. Así es el estrés, ¿no? Cuando tienes el estrés, tengo que resolver esto en 2 minutos. ¿Cómo lo voy a hacer? ¿Qué voy a contestar? Y te la sacas de la manga. Ahí es cuando te activa. Pero
2: Sí.
0: cuando después de media hora ya estás así con todo abatido, con la cara hacia el suelo y
2: ¿Te agotó?
0: dices, bueno, ya.
2: ¿Te agotó la descarga del estrés?
0: Ni modo. Entonces ya es cuando te vences tú. Te dobló la hormona cortisol, ¿no? Entonces, es frecuente confundir el estrés con ser fuerte.
2: Sí.
0: O ir al 200%. Cuando realmente es una realidad que necesitas un reajuste. Vámonos un pequeño corte y estamos volando con ustedes en su programa.
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6: El 20 de agosto de 1940, León Trotsky, artífice de la Revolución Rusa, fue asesinado en su casa de Coyoacán por el mexicano Ramón Mercader. El crimen que impactó al mundo por la notoriedad de Trotsky y su confrontación con el gobierno soviético es el punto de partida de La Torre de Cristal, novela escrita a 4 manos por Eduardo Antonio Parra y Carlos René Padilla, quienes nos transportan a un México convulso en el tránsito entre la violencia revolucionaria y el país de instituciones que todos querían. Este tránsito se refleja en las personalidades y tensiones permanentes entre los protagonistas de la historia: el teniente Quintanilla, de métodos brutales; Quevedo, un investigador científico pero igual de efectivo; y la presencia del Güero Téllez, mítico periodista de Nota Roja, una novela negra trepidante con el marco de una etapa fascinante de nuestra historia reciente.
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9: Open
3: OpenAI lanzó GPT-5.6, su modelo de inteligencia artificial más avanzado a nivel mundial. Luego de posponer su lanzamiento un mes, en espera del permiso del gobierno de Estados Unidos, OpenAI presentó la familia GPT-5.6 con tres modelos: Sol, Terra y Luna. GPT-5.6 Sol destaca en ciberseguridad, con protecciones reforzadas para actividades de mayor riesgo, lista para encontrar y corregir vulnerabilidades. Sol fue diseñado con un nuevo nivel de razonamiento llamado Max, para dar más tiempo para razonar en profundidad. Además, acelera trabajos complejos debido a su nuevo modo Ultra, que aumenta las capacidades al distribuir tareas con varios subagentes. Sol también mejoró sus capacidades agénticas en flujos de trabajo de biología. Evalúa análisis de genómica y biología cuantitativa de largo horizonte con resultados más sólidos que GPT-5.5 usando menos tokens. Informó Aide Rivera. 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
0: Y ya estamos nuevamente con ustedes aquí en su programa
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0: Entonces les estaba yo diciendo a ustedes que el estrés puede confundirse con fuerza o con una hiperactividad.
2: Exacto.
0: Y no es eso.
1: Fíjate que incluso estaba viendo un video, Jerry, de una señora que también tontamente, ahí sí lo podemos decir, dejó a su hija en la ventana. Afortunadamente, digo, bueno, pues había un balcón y demás, pero estaba muy... como esos edificios que son como a desnivel.
2: No midió riesgos de dejar a... riesgo
1: y deja a la niña ahí sentada junto a la ventana. Pues obviamente la ventana y la niña en una de esas se sube.
2: Perdió el equilibrio.
1: Y iba a caer. ¿En qué momento? Porque lo grabaron con la cámara. Porque estaba, ella tenía cámaras en su departamento, yo me imagino, porque después sacaron ese video.
0: Ah, del bebé que se cayó y que lo agarró un güey abajo.
1: No, pero esta señora también es de la que ella estaba haciendo, estaba bailando. Y la niña estaba sentada en una banquita y junto a la ventana. Y entonces ella estaba por allá baile y baile. Y la niña pues feliz ahí, pero pegada a la ventana. Cuando la niña entonces en eso se agarra de una niña como de 3 o 4 años. Se agarra de la ventana como que va a dar. No sé en qué momento sacó a la señora. Pero en menos de microsegundo corrió, como es por el mismo cortisol, a agarrarla, porque si no la niña se le va a...
0: Sí.
1: A demás. Sí. Dices, pero en qué momento, o sea, fue pero como Superman, en una cuestión de microsegundo, fue por la niña, la jaló y demás, y ya se cae, se avienta con ella al piso, se queda ya como de colchón de la niña para proteger con todo, diciendo, está conmigo, o sea, como parte de un... Entonces, en ese momento, ¿cómo acciona el estrés y el cortisol?
2: Sí. ¿No? ¿Tú no se acuerdan de un programa que salía en esos de History y esas? Mm-hmm. Que era de precisamente cómo funcionaba el estrés y la cortisona y todo esto, que pasaban cosas que sucedían. ¿Cómo un señor pudo detener un carro para que no apachurrara a un bebé?
0: Uh-huh. Uh-huh. Bueno, la fuerza física.
2: ¿Te acuerdas? Desde el programa era sacaban cosas increíbles.
1: Pues otro caso muy reciente, muy lamentable, lo de la pipa, como la señora rescata y que protege a la nietecita para que no sufriera las mismas quemaduras que el lamentable.
0: Murió la señora, ¿verdad?
1: Murió la señora y la nietecita pues todavía sigue en tratamiento médico, pero como él mismo la obligó a correr, todavía a caminar.
2: A protegerla.
1: Y proteger a la niña para sacarla de ese...
0: Pobrecita.
1: De esa situación, ¿no?
0: Dios tiene un ángel en el cielo. Pero fíjate que sí te da más fuerza, ¿eh? Cuando tienes una situación de estrés y revientas... cuando tienes una situación de mucho estrés y revientas, haces cosas que no crees que puedes hacer.
2: Luego te duelen todos los músculos y te duele todo después, me imagino, después de eso.
0: Fíjate que una vez a mí, cuando vivía yo en Polanco, las puertas eran muy fuertes. ¿Tú te acuerdas de la puerta de mi casa?
1: Era pesadísima esa puerta de la entrada.
0: Muy pesada. Y se me olvidaron las mendigas llaves. A mí se me olvidan las llaves a cada rato, ¿verdad?
2: Sí.
0: Y se me olvidaron las llaves.
2: Ya lo revisaba, trae las llaves, la cartera.
0: Y dije, bueno, ahorita voy con Martín y le toco para que me deje pasar por su ventana, mi ventana. No estaba.
1: Bueno.
0: Y entonces le toqué a Matencio, que vivía enfrente.
1: Ajá.
0: No estaba.
1: Uy.
0: Entonces ya me senté muy mono en las escaleras y me empecé a estresar. Y como a la hora de estar esperando a ver quién de los dos llegaba, me dio tanto coraje que le di un patadón a la puerta y la rompí.
1: Ay, pero esa puerta, pero es una fortaleza esa puerta.
0: La rompí.
2: ¿Que no era más fácil buscar un cerrajero?
0: ¿Sabes qué? Es lo que te digo, es el enojo.
2: Uh-huh. El momento.
0: El sí. momento. Porque yo la pateo normal y me rompo la pata.
1: Claro. Exacto.
2: O sea, es lo que te digo, ¿no? ¿Cómo?
0: Yo la pateo normal y me rompo la pata.
2: ¿Cómo de repente
0: pero
2: tenemos reacciones?
0: Pero con el coraje que tenía, rompí la puerta. Bueno, rompí el tambor, para que no vayan a pensar que soy Superman. O sea, ya ves que tiene un, uh-huh. un alma y un
2: sí,
0: tambor.
2: Sí, sí.
0: Rompí el tambor de la puerta.
1: ¿Qué tal? ¿Verdad?
2: Del... Y no pudo abrir, entonces se puso
0: tampoco
2: de peor humor.
0: Tampoco pude abrir. Entonces, pues bueno, sí, sí te da más fuerza, ¿eh? Uh-huh. Fíjate que el estrés es una respuesta fisiológica que prepara el organismo para afrontar una demanda. Uh-huh. Activa el eje hipotálamo-hipófisis-adrenal, se llama hipotálamo-hipófisis-adrenal, y libera cortisol y otras catecolaminas que nos ayudan a reaccionar. Uh-huh. Esta respuesta es adaptativa a corto plazo. Lo problemático surge cuando se mantiene con el tiempo y se acumula la llamada carga alostática. O sea, el costo de sostener el cuerpo de modo alerta más allá de lo necesario. Es una carga alostática. Entonces, hay personas que se vuelven tan adictas a la adrenalina o que se vuelven tan adictas a la hormona cortisol que el mismo cuerpo produce, que ellos mismos generan las situaciones de estrés o peligro.
2: ¡Ay, jole! Imagínate.
0: Vámonos ahorita al bungee.
2: Claro.
0: Vámonos a aventar al río. Vámonos a jugar al hipódromo.
1: Ajá.
0: O sea, tú generas tu propio estrés.
1: Es cierto.
0: Y eso, cuando son picos y picos y picos y picos, interviene la dopamina.
1: Uh-huh.
0: Y cuando hay picos de dopamina, no, ahí te encargo, te vuelves un vicioso de lo que estés agarrando.
2: Sí. ¿Los deportes extremos?
0: Las carreras de autos.
2: Lo aventado de hacer cosas, ¿no?
1: Así es. Sí.
0: O hay personas que reaccionan al estrés de manera negativa, ¿no? De manera negativa se llama distrés. Porque hay de manera positiva que es el eustrés. Pues hay personas que en vez de tener eustrés, que es la manera positiva, tienen la manera negativa. Y a mí me tocó una de mis primas, Lupita, que en paz descanse, que si cuando se empezaba a estresar y cuando comenzaba a tener así que le estaban sacando el tapón, si se le paraba el marido que le sacaba medio metro y le decía, y pégame, pégame, si eres tan hombre, pégame. O sea,
1: ¿oye?
0: Y si le pegaba. O sea,
2: pero nada más tantito, oye.
1: No te la creas, nada más.
0: O sea, ¿me entiendes cómo hay gente que le gusta la situación? No lo que está viviendo, sino lo que genera la situación.
1: Sí, es cierto, Jerry. Pero es adrenalina.
0: Es como Miriam, se le aventa a todos los coches del periférico.
1: Ah, Miriam. Es adrenalina pura.
2: No, este me dice, quítate que ahí voy.
0: Tú no ves, pero ella sí.
1: Mi idea, ¿viste? Ya salió el peine, ¿por qué? Te la aventas todos los coches del periférico.
0: Va pasando de coche en coche y pone su intermitente bien decente, Miriam. Y no la dejan pasar y saca la cabeza y... ¡Ah, tía, qué hora te vendieron la calle, animal!
2: La verdad.
0: Ay, no, cómo me divierto.
2: Se me enoja. ¿Sabes qué? Tenemos cero educación vial, ¿no? Aquí es sobrevivir el que puede. Ahorita que hablabas de las carreras... No manches, o sea, están los coches de Fórmula 1 y se pasa uno de los inspectores de la carrera por en medio de la pista. O sea, ¿tú entiendes eso?
0: Pues es que vivir en alguna colonia donde le gana al camión o a la combi más.
2: O sea, ¿tú entiendes? Además, gordito, ¿no? entiende que estás en una pista de Fórmula 1, los coches ahí van, ¿no?
1: Ahí van.
2: Y se atraviesa. Uh-huh. Eso sí, trató de correr. O sea, ¿qué onda? Y así somos. Estás viendo que ya no vas a poder pasar porque hay mucho tráfico y que ya le toca, ya estás en amarillo. ¿Para qué te avientas a hacer más tráfico? A ver, dime, para no dejar pasar a los demás.
1: Pues sí.
2: ¿Qué vas a lograr?
1: No.
2: Nada. Y te quedas a la mitad estorbándole a todos y entonces el señor de atrás... Se pega el claxon y dicen, con el claxon los desactivo a todos. Pues no. No tenemos educación bien.
0: Fíjate que el otro
2: día... Te paras en doble fila, no le das oportunidad que no se caiga en el hoyo el señor, te metes. Las motos les vale madres y se pasan por donde sea, atropellan al que sea, no importa.
0: A mí me pasó el otro día en el semáforo de Baja California, que es que cruzas para tomar viaducto.
1: Ah, sí.
0: De la oficina, los que conocen dónde está la tienda, pues en la Roma, ¿no? Y entonces se pasa una señora con una concha Y yo nada más me le quedo viendo, porque era una señora grande.
1: Ya, señora.
0: Y entonces, se me queda viendo, feo, además, Y entonces le digo, señora, está en rojo. Sí, soy vieja. Déjelo vieja, lo daltónica. Está en rojo, señora.
2: Una cosa es que sea vieja y otra cosa es que no
0: se
2: veo
0: los colores. Se botó de la risa la señora. No, ¿no sabes cómo estaba? Se estaba orinando de la risa cuando se lo dije. Le digo, no, déjelo vieja, lo daltónica.
2: Sí, es que de verdad, no, a mí sí, el tráfico es algo que me estresa mucho. Miren, a veces, digo, no tienen la oportunidad, ni les deseo que les pase, pero saliendo de aquí de la oficina, está un semáforo que tenemos que dar la vuelta.
0: En Palmas.
2: En Palmas, que normalmente, si no hay tráfico, son pues, en 5 minutos.
0: No, menos.
2: Menos.
0: 3 minutos.
2: ¿Cuánto hemos hecho?
0: 50.
2: 50 minutos. Y normal, hacemos 40 minutos.
0: ¿Tú has hecho una hora?
2: Es impresionante, impresionante.
0: Bueno, pues dice que con toda tu impresión nos vayamos a corte. Okay. Y regresamos volando con ustedes en este programa.
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0: Quiero invitar a todos mis amigos de Nuevo Laredo a que me manden un mensaje. Vamos a estar de visita por su localidad a fines de julio, pero quiero saber cuántos de ustedes nos podrían acompañar. 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
10: La coenzima Q10 es un nutriente similar a una vitamina que el cuerpo produce para generar energía en las células. Actúa como un potente antioxidante y es clave para órganos como el corazón y el hígado, que necesitan mucha energía cada día. Es un gran aliado para sentirte con vitalidad.
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11: Gente o gentes. Bueno, si hablamos de una persona en específico, persona, pues estamos hablando entonces de una persona, no de una gente. Una gente es un grupo de personas. Llegó mucha gente. Había mucha gente en el evento. Estaba lleno de gente o un gentío. Pero nunca gentes, porque gentes tiene que ver con personas. Entonces, si tú dices, llegué a la fiesta y había muchas gentes, estás diciendo o quieres decir que había muchas personas o muchas, no sé, muchos asistentes, muchos invitados. Pero nunca dices gentes.
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1: OpenAI lanzó GPT-5.6, su modelo de inteligencia artificial más avanzado a nivel mundial. Luego de posponer su lanzamiento un mes en espera del permiso del gobierno de Estados Unidos, OpenAI presentó la familia GPT-5.6 con tres modelos: Sol, Terra y Luna. GPT-5.6 Sol destaca en ciberseguridad, con protecciones reforzadas para actividades de mayor riesgo, lista para encontrar y corregir vulnerabilidades. Sol fue diseñado con un nuevo nivel de razonamiento llamado Max para dar más tiempo para razonar en profundidad. Además, acelera trabajos complejos debido a su nuevo modo Ultra, que aumenta las capacidades al distribuir tareas con varios subagentes. Sol también mejoró sus capacidades agénticas en flujos de trabajo de biología. Evalúa análisis de genómica y biología cuantitativa de largo horizonte con resultados más sólidos que GPT-5.5 usando menos tokens. Informó Aide Rivera. 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
2: Los pulpos tienen tres corazones que bombean sangre azul por todo su cuerpo para sobrevivir en las profundidades del mar.
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4: Y ya estamos nuevamente con esta canción, Pama.
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4: Bueno, entonces, va a ser más fácil explicar que el estrés no es solo mental. El estrés impacta el cuerpo, mente y conducta.
6: Sí, ciertamente.
4: Mente, cuerpo y conducta. Y cuando entendemos su lógica, el cuerpo intenta protegernos. Ajá. O sea, dejamos de pelearnos con las sensaciones y empezamos a regularnos con mayor finura. O sea, cero pelearnos con las sensaciones. Entonces, ¿qué tipos de estrés hay? Primero, por duración. Agudo. Uh-huh. Es un estrés breve ante un reto puntual, uh-huh, ¿no? Por ejemplo, Marco, cuando ya se le hace tarde para llegar aquí.
7: Ay, sí,
6: un
4: bueno,
6: asalto.
4: Para llegar aquí no, porque somos buenas personas. Para llegar al otro.
7: Sí.
4: ¿Sí o no?
7: Ay, sí, sí, sí, ya. Sí.
4: O sea, la verdad ¿cuál te estresa más?
7: Sí, aquel.
4: Ok. Episodio agudo. Uh-huh. O agudo episódico, como ustedes le quieran decir. Son picos frecuentes repetidos en el tiempo. O sea, ya llegaste, ya estás tarde, ya pasaste, ya te disculparon, pero estás así como que inquieto, como que, así como que no sabes qué, uh-huh, como que ya que termine el bloque, ya voy a ir al baño, quiero pararme. O sea, eso es un estrés episódico.
7: Sí.
4: Porque es por episodio.
7: Por episodios, claro.
4: Y hay crónico.
7: No, pues se va incrementando con
4: que se sostenido tiempo, durante, ¿no?, semanas o meses.
7: Exacto.
4: Que ha de ser bien gacho tener estrés crónico, ¿eh?
6: Sí.
4: Si yo que estoy loco agudo. Oye, digo, porque me da un ratito nomás.
6: Imagínate
4: ser crónico.
6: Sí, está cañón. Es que estaba pensando todos los casos que pueden haber, por ejemplo, del de así de rápido. ¿No te ha pasado que te vas a caer o te caes y como que se te... como que por dentro te sale líquido, ¿no? O sea, ajá, sientes el estómago y todo así, o tienes miedo porque puede haber un asaltante o está pasando una cosa grave al momento, luego sientes como una descarga en el estómago.
4: Fíjate que nosotros en homeopatía trabajamos mucho los síntomas mentales. Y algo que a mí me toca mucho trabajar de estrés con las personas que me dicen... Le digo, le mando su homeopatía, ¿no? Uh-huh. Y le digo, ¿cómo va de todo? Bueno, déjeme, primero le digo que ya duermo.
6: Primero.
7: Por lo menos.
4: Primero le digo que ya duermo. Eso. Sí le sirvió lo que le mandé, muchísimo.
7: Eso.
4: Para todos los que dicen que la homeopatía no sirve, que son puras agüitas, uh-huh, no es cierto. No es cierto, ¿eh? Para eso estudia uno tantos años. Y bueno, entonces el caso es que yo manejo muy bien los duelos. ¿A ti no te di para el duelo? Sí, te di, pero no lo compraste, ¿verdad?
7: No, de hecho no. Ah, ¿me mandaste uno? Sí, eso sí. Ay, cómo no, bueno. La recetita que me... Bueno, lo que me dijiste que tenía que comprar para... Lo de, sí, claro.
4: ¿Lo compraste?
7: Sí, claro, por
4: ¿y supuesto. ¿Te lo tomaste?
7: Veme, si no, no hubiera salido tan rápido. No,
4: sí,
7: salido.
4: O sea, ahora sí que mi especialidad son los duelos.
7: Sí, no me sabes.
4: Sí. Soy bueno, dicen, como tenía una amiga que era ginecóloga, ¿no? que ahorita les cuento. Yo soy muy bueno para muchos mentales y para el duelo. Que se murió tu mamá, que tuviste una pérdida, que te divorciaste. Bueno, que te enamoraste y no te quieren.
7: Tómala.
4: Hay medicamentos homeopáticos para eso.
7: Mira, yo no sabía eso.
4: Te vale madres el güey.
6: Así te digo textual. que si, tus sentimientos sí. Son los que tú, como tú lo estás viendo.
4: No, pero es que en homeopatía sí hay unos medicamentos maravillosos para todo lo que es emociones, ¿eh?
7: Yo tenía
4: una de las chicas en la oficina se moría de la pena de que no la pelaba un güey. Ajá. Ay, además horrendo, ¿eh? Pero bueno. Uh-huh. Se moría de la pena que no la pelaba un güey. Te tomas estas gotitas y mira, tu vale madrina. Se las tomó y dejó de llorar. O sea, se acabó el asunto. Y me han llegado muchas señoras, sobre todo eso sí lo respeto mucho, de que han perdido a sus hijos. Muchas abuelitas que tienen el luto de perder a sus hijos, les doy sus gotitas y ya puedo dormir. Uh-huh. Ya me siento bien. No es una para todos, ¿eh? Para que me digan, ¿cuáles son las gotas? Hay como 15, ¿eh? Uh-huh. O sea, se repertoriza de acuerdo. Por ejemplo, a Sofía te voy a decir cuáles le tocan a ella. A ti te puedo decir cuáles. A Marquito ya le dije cuáles le tocan a él. A ti no te toca nada, pues que vas a andar sufriendo. Si tú tienes una cara de estúpida felicidad que ya le quisiéramos todos. Entonces, sí, él te ayuda mucho.
7: Le voy a decir a una amiga que te llame, Yerrito, porque resulta que ya consultó a las de Catemaco. Se fue hasta a Cuba amarrar al hombre porque lo quiere con ella.
4: Pues. ¡Ay, eso no existe!
6: Dios mío.
4: ¡Eso no existe!
7: Pues hasta allá se fue. 15 días para un trabajo especial.
6: Si hay alguien que no te quiere,
4: pero no les va a ver. Aunque no te quiera, eso no existe.
7: No, bueno, pues ese está por eso.
4: O sea, se los digo porque yo tengo amigos que se dedican a eso y ellos mismos me lo han dicho. Dice, pues ellos que quieren y pagan.
7: Exacto.
4: Ay, así me lo han dicho, ¿eh? Pues ellos que quieren y pagan.
6: Pues sí.
4: No existen los amarres, no existen los trabajos de muerte. No, o sea, eso no existe.
7: Bueno, pues esta...
4: Existe la estupidez, ajá, la envidia y el odio. Esas tres cosas sí existen. Sí. Miren, a David, otro compañero que está aquí de cabina, y un servidor junto con Miriam, nos tocó 6 años un brujo antes de nuestro programa.
6: Sí.
4: Era un chamaco como de 30 años que le ponía un paliacate al micrófono. Se retorcía, no te contó David, se retorcía todo y decía, bueno, o sea, quién sabe cómo le hacía, ¿verdad, mira? Y te vendía los cirios sagrados. Hasta me dijo David, ¿cómo te acuerdas de eso? Pues si costaba 15 mil pesos cada cirio.
6: Y luego lo veías y hasta yo me hago así, mi
4: ajit. No, ahorita vendo cirios yo también.
7: Ah, pues sí.
4: Y los vendía porque, mira, a mí me decía...
6: Que la gente queremos... Buscar salidas fáciles.
4: A mí me decía un amigo, no voy a decir el nombre porque hubo tres directores en ABC Radio, pero uno de ellos me decía, dice, estos pagan la nómina.
7: Era más de la cantidad, sí, pues sí.
4: De la cantidad de dinero que metían.
7: Claro, uh-huh.
4: Entonces,
7: y la gente, mira que...
4: Es que la gente,
7: para muchas cosas,
4: nos tocaba, cuando yo hacía estos dos son un desastre con Matencio en ABC Radio, nos tocaba antes de entrar a hacer el programa de la noche... Una señora que también se dedicaba a disque trabajos y la manga, y decía, y ahora voy a ver mi amiga de Catepec, fulana de tal, de tantos años, dice que su marido la dejó, pero que gracias al agua del tinaco sagrado está viendo muy buenos resultados. Y te leía todo. Y yo entraba a la cabina, ya que salía la señora, que traía un camionetononón con guarura, sí, claro, y pistola y bolsa Louis Vuitton. Y veía, eran hojas en blanco.
6: Se echaba el rollo ahí nada más.
4: Eran hojas en blanco.
7: Eso sí, es que son tan, cada charlatán que tengo.
4: Entonces, yo le decía a la empresa, ¿no? A los directivos, no, al dueño no tuve el placer. Pero sí decía, digo, es que eso es un fraude.
7: Pues sí, sí, es un fraude.
4: Me dice, tú cállate. Tú tu hora y ellos la suya.
7: Pues sí, pues dice, con eso se paga la nómina de la empresa.
4: Así completa. Me decía, tú te callas, ellos su hora y tú la tuya. Entonces, no crean esas cosas.
6: Por más desesperados que estén, mejor hay que buscar soluciones, investigar cómo puedes hacer tus cosas por ti.
7: Ahorita con esto.
6: O sea, ¿por qué me está engañando? Vamos a hacer que la señora y el señor les pase. Pues, ¿por qué no te quieren? Búscate mejor a alguien que sí te quiere y que te valore.
4: No, pero ¿sabes qué? No es tanto que no te quiera, es que no te quieres tú.
6: Exacto.
4: Tu autoestima está tan devaluada que quieres que esa persona a fuerzas te quiera.
6: Sí.
4: Entonces, no es para ti.
6: Exacto.
4: No es para ti.
6: Te queda corajinda, pero un ratito.
4: Tú necesitas buscar a alguien que quiera a una Miriam.
6: Uh-huh. Así es.
4: Y tú necesitas buscar a alguien, bueno, tú ya lo tienes, uh-huh. pero tú necesitas buscar a alguien que quiera una Sofi, uh-huh. y que quiera ese cabello, que quiera esos ojos, que quiera esa boca, que quiera esta claro. edad, que quiera este cuerpo, que quiera esta manera de pensar.
6: Claro, tu pareja, bien.
4: Pero si encuentras a alguien que peínate distinto, ponte los anteojos,
6: porque tú ya quieres
4: baja
6: otra gente.
4: De peso, cállate la boca. O sea,
6: no salgas, no es.
4: No es para ti.
6: ¿A dónde estabas? Te estoy hablando 80 veces a tu celular y no me contestaste.
4: Ese ya es celos. Yo me estoy refiriendo a que no hay empatía en lo que están viendo. Y vuelvo a repetir como la que dijo, y no sabes cuándo se va a encontrar otra como yo. Pues es lo que no quieres, una como tú.
6: Por eso se quiere.
4: Por eso se fue. Entonces, sí, hay que tener presente eso. Que a fuerzas.
7: Ni los zapatos.
4: Entran.
7: Pues es real.
6: Sí, pero eso porque lo vas entendiendo también poco a poco. No, cuando eres más chavo, recurres a las cartas, a los ángeles, a los
7: por eso,
6: espíritus,
7: esta amiga,
6: a
7: ahorita no caracoles. Digo que se fue a Cuba y demás.
4: Oye, como no nosotros, eso. Que aquí dijeron que hasta pusiéramos nosotros el programa grabado de que iba a ganar fulana de tal y ganó Perengano de cual. Pues, o sea, no se crean esas tonterías. Bueno, si yo les contara, mejor recién a Dios. Vámonos ¿verdad? Un pequeño corte y estamos volando con ustedes en su programa
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8: El primer discurso de la infanta. Hemos seguido los discursos del rey Felipe VI de España, de Leonor, la princesa de Asturias y del gran don de la palabra que tiene la reina Leticia cuando está frente a un micrófono. No puede esconder a la periodista que vive dentro de ella. En varios eventos en la familia real ha asistido la más pequeña, la infanta Sofía, para apoyar tanto a sus padres como a su hermana, la futura reina. Pero llegó el momento de la infanta para tener ella el protagonismo y fue en Zaragoza donde dio su primer discurso oficial. Resaltó el papel de los docentes y la educación que va más allá del salón de clases. Ahora sus padres y Leonor ocuparon la primera fila del auditorio y sorprendió a todos una infanta plantada, segura, con gran dicción y facilidad para comunicar. Vaya que brilló Sofía en el escenario. No son cuentos y hadas, son historias reales.
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9: Letras con Primitivo Olvera.
10: El 20 de agosto de 1940, León Trotsky, artífice de la Revolución Rusa, fue asesinado en su casa de Coyoacán por el mexicano Ramón Mercader. El crimen que impactó al mundo por la notoriedad de Trotsky y su confrontación con el gobierno soviético es el punto de partida de La Torre de Cristal, novela escrita a cuatro manos por Eduardo Antonio Parra y Carlos René Padilla, quienes nos transportan a un México convulso en el tránsito entre la violencia revolucionaria y el país de instituciones que todos querían. Este tránsito se refleja en las personalidades y tensiones permanentes entre los protagonistas de la historia: el teniente Quintanilla, de métodos brutales; Quevedo, un investigador científico pero igual de efectivo; y la presencia del Güero Téllez, mítico periodista de Nota Roja, una novela negra trepidante con el marco de una etapa fascinante de nuestra historia reciente.
9: 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Beck nunca ha tenido miedo de mezclar estilos, y Sex Law es prueba de ello. Parte de su aclamado álbum Midnight Vultures de 1999 combina funk, soul y este sello irreverente que lo caracteriza. Una canción que celebra la libertad con una energía contagiosa. Sex Law, Beck, en sonido Brown.

0: Conoce más.
1: Los delfines duermen con un ojo abierto para mantenerse alertas ante depredadores y seguir respirando mientras descansan su cerebro activamente.
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2: Y ya estamos nuevamente con César, que es su programa
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2: No, esto va para cuatro programas.
4: Sí, lo del estrés,
2: Miren, también hay estrés por valencia, que es el eustrés y el distrés.
4: ¿El estrés por...?
2: Por valencia. O sea, por carga.
4: Ah, ok.
2: O sea, el eustrés, que es el estrés positivo, te activa y te motiva.
4: Sí.
2: Y el distrés es el que se prolonga y te desgasta.
4: Sí, te entiendo, ¿verdad? Perfecto.
2: Ahora, el estrés positivo, aunque sorprenda, es también un aliado muy útil.
4: Es un motor.
2: Sí, o sea, te va a sacar de tu zona de confort para hacer las cosas.
4: Sí.
2: Es la activación que te impulsa cuando el reto es alcanzable. Uh-huh. Cuando el reto es alcanzable. Porque como yo se los decía en una ocasión, no siempre querer es poder, ¿eh?
4: Así es.
2: O sea, porque me encanta Odín Dupeirón cuando dice... Tú pides y te dará, tú pides y te dará, tú pides y te dará, y voltean así y no te dieron nada, ¿no? Entonces, sí es cierto.
4: ¿Cómo decía él que quería cantar a fuerzas y
2: Dice, tú quieres cantar a fuerzas, bueno, cómprate un disco de ópera. Tú no naciste para cantar.
5: Escucho un disco de ópera,
2: o sea,
5: disfruta.
2: Sí, es que todo mundo tiene algo de todo lo que él dice, ¿no? Y habla mucho del pensamiento mágico pendejo.
5: Ah, sí.
2: Entonces,
5: sí,
2: sí.
4: Mágico positivo.
2: Me encanta que le haya puesto ese nombre, porque es la realidad. Y tú mismo te generas tu propio estrés, porque te metes en asuntos que no puedes resolver.
5: Ajá.
2: O te pones metas inalcanzables en ese momento.
5: También.
2: En ese momento. Porque no es lo mismo que le pongas un reto a un chamaco de 16 años que le pongas un reto a un hombre de 50.
4: Claro.
2: El de 50 va a haber 10 maneras de cómo resolverlo.
4: Claro.
2: El chamaco va a preguntar cómo se hace la primera.
5: Cierto.
2: Entonces, aunque la energía y el enfoque favorece el aprendizaje y la motivación, la clave es que la demanda encaje con tus recursos y exista margen de recuperación. Y para aprovecharlo, márcate metas realistas.
4: Claro.
2: Divide las tareas en tramos asumibles, alterna esfuerzo y pausas, y celebra los avances. Así el cuerpo aprende a activarse y a volver a la calma. O sea, sube y baja el estrés con el cortisol, sube y baja el estrés con el cortisol, ¿no? Luego viene el distrés, que es el estrés negativo. Surge cuando la demanda excede de la forma sostenida de tus recursos o se vive con amenaza y sin control.
4: Sí.
2: El estrés negativo, por ejemplo, puede ser las personas que viven en un lugar muy feo, por ejemplo, en Hermosillo, en La Cholla, besos a Hermosillo, que acaban de matar balacearon a una jovencita.
4: Ay, por Dios.
2: La llevaron al hospital. Sale la jovencita del hospital y llegan y balacean a la jovencita y a su mamá.
4: Ay, no, por el amor de Dios. Vives en estrés, pero por supuesto.
2: O sea, ese es un estrés negativo.
4: No, que no
2: horrendo.
4: Puedas que vivas tranquilo. Hasta miedo a salir y a todo.
2: Y tan tranquilo que se vive en Hermosillo, ¿eh? Tan tranquilo que se vive en Hermosillo ahora ya. Ya no se vive tranquilo en ninguna parte del
4: no,
2: país.
4: No, ninguno, qué triste.
5: Oye, es que nada más, voy a decir una cosa al calce. Nada más llegan estos, de esos, ya sabes, color político. Y Mérida, ¿cómo estaba? Estaba antes en Mérida.
2: Mérida, un
5: encanto. Y ahora, y llegó también este mismo partido allá y ve cómo está ahora. Nada más, llegan a descomponer la quietud y a robarle la tranquilidad a todas las personas, y eso nos genera mucho estrés. Porque el otro día estaban haciendo una, hicieron ya una parte de estadística de cómo estábamos las personas, y a lo que seguimos temiendo todo el mundo es a la inseguridad. Y eso que te genera mucho estrés. Porque entonces ya a tales horas ya no sales, ya no vas a tales lugares, ya no agarras las autopistas a tal lugar, y te empieza a generar mucho estrés por saber cómo está la situación. Ya no vives tranquilo.
2: Entonces sí hay que poner límites razonables, recuperar hábitos reparadores, como por ejemplo, puedes hacer media hora de estiramiento antes de acostarte.
4: Sí.
2: En vez de hacerlo cuando te levantas, hazlo antes de acostarte.
5: Y te sirve un poco más para
2: te sirve un poco más.
4: O música también, tranquilizante.
2: Desconéctate.
5: Yo no
2: puedo.
5: Fíjate que desde que mi hijo Jerry, hace mucho tiempo, porque yo no podía dormir bien, porque todas las noches me chutaba los noticieros y después los programas de corte político donde hablaban.
2: Ay, no,
5: qué asco. Hicieron, deshicieron, robaron esto y otro. Y yo,
2: hazme el favor, qué ganas de llenarse de porquería.
4: A mí también, yo lo hacía. También ya, ¿no?
2: Yo dije, si mi cerebro no es excusado.
5: Tienes razón.
4: No, yo ya ahorita.
2: Ya ni notas bonitas dan, ¿eh?
5: No, pues.
2: O sea, ya no son ni siquiera noticias que te interesen. En el poblado de San Quintín de las Tunas, tres cerros después de Chilpancingo, mataron a 14 personas. Vea usted cómo le cortaron la cabeza y cómo está la pistola tirada a un lado. Salieron corriendo los maleantes, se metieron a 15 kilómetros de la selva. Dios sabe si los van a encontrar. O sea, ¿qué carajos me importa?
5: Así es.
4: Y lo peor de todo es que lo normalizamos para no vivir en la histeria. No.
2: O sea, ¿por qué voy a estar escuchando todas esas babosadas? Con todo el respeto para los que les hayan hecho la balacera. Digo, esta es ficticia, ¿eh? Pero ¿por qué la voy a escuchar yo para acostarme así? Balaceron a 15, los mataron, se metieron a la selva. No, oye, pues si no soy excusado mental de nadie. Entonces, sí, desconéctense. Y pidan ayuda a tiempo si el malestar se prolonga. Valoren un plan terapéutico estructurado antes de que se cronifique. Recuerden ustedes que el viernes voy a estar dando asesoría gratuita. Si alguien quiere ir para tratar algún tipo de estrés agudo, episódico, crónico, distrés, eutrés, y todos sus síntomas físicos, vayan. Eso es asesoría gratuita. Con todo gusto les doy algún elemento o algún medicamento homeopático para que ustedes tengan pues una forma de ir resolviendo su problema. A las 10 de la mañana. Nos vemos de 10 de la mañana a 3 de la tarde el día viernes. De 10 de la mañana a 3 de la tarde el día viernes. Es en calle Tonalá 188 en la colonia Roma. Calle Tonalá 188 en la colonia Roma. Es viernes 31.
5: Viernes
2: 31. Mañana estamos en el Salón Colonial. Mañana estamos en el Salón Colonial. Que por cierto, quedó esta Ara Alcántara de ir a mi fiesta.
5: Ay,
2: a llevar los vasos que no llevó el año pasado.
5: ¿El año pasó?
2: Bueno, se quedó tirada y con los vasos en la cajuela. Le mando a Ara Alcántara es de la zona de Santander. Bueno, pues los que quieran ir ahí, pues ahí con todo gusto los atendemos y les damos alguna sugerencia que pueda serles muy útil. Porque sí, el estrés sí mata.
4: Sí.
2: El estrés sí mata. Sí.
4: Y agota.
2: El estrés puede generar enfermedades somatizadas, como puede ser la hipertensión, la diabetes, la tiroides, la taquicardia, el insomnio puntual, crónico y agudo, ¿qué más te puede generar? Mala digestión, gastritis, colitis,
4: insomnio,
2: dispepsia, incontinencia urinaria. Porque activa la vejiga. Pues muchas cosas. Tengan cuidado con el estrés. Tengan cuidado con el estrés porque no es algo que se debe tomar tan a la ligera. No es algo que se tome tan a la ligera. ¿No? Entonces les iba a contar lo de que tú tanto mencionas el color maravilloso de estas personas. Pues estaba uno vestido de ese color en una fiesta, ¿no?
5: Sí.
2: Entonces estaba el borrachito, ¿no? Y dice: ándale, compadre, saque a bailar a la gorda de morado. ¿Ya se lo saben?
5: No.
2: ¿Sí te lo sabes? Saquen a bailar a la gorda de morado. Señora, no, joven, no quiero bailar, muchas gracias. Uy, le hizo el feo a la gorda de morado, compadre. A ver, vaya y saque la gorda de morado. Joven, le dije que no, que muchas gracias.
4: No bailo.
2: Y entonces ya va otra vez. Uy, te hicieron el feo. ¿Cómo es posible? Saca la gorda de morado. Y va y se le acerca y le dice: a ver, joven, vámonos por partes. Uno, no sé bailar. Y dos, no soy la gorda de morado, soy el obispo de Morelia.
5: Qué bueno está eso.
2: Entonces, pues, no se pongan hasta atrás.
4: Sí, está cañón.
2: Vean bien a quién invitan.
5: Pues sí.
2: Y bueno, cuídense mucho, Dios los llene de bendiciones. Y nos vemos aquí en nuestra próxima emisión de este su programa,
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0: 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El sistema digestivo produce enzimas digestivas de forma natural para ayudar a transformar los alimentos en sustancias que el propio cuerpo pueda absorber y utilizar nutrientes como los carbohidratos, las proteínas, las grasas, las vitaminas y los minerales de los alimentos. Las enzimas digestivas son generadas en su mayoría por el páncreas, en pequeñas cantidades desde el intestino y la saliva, en específico para ayudar a descomponer los hidratos de carbono, las grasas y las proteínas de los alimentos, de modo que nuestro cuerpo pueda absorber los nutrientes a través de la barrera intestinal y llegar al torrente sanguíneo para que lleguen al órgano que los necesite.
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0: 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Pero tenemos una cita con usted el día de mañana, aquí, en Estilo de Vida.
1: Explorando la naturaleza. Bosque de Białowieża, Polonia y Bielorrusia. Este es el último vestigio del bosque virgen que alguna vez cubrió la gran llanura europea. Białowieża es famoso por albergar la población más grande de bisontes europeos, una especie que estuvo al borde de la extinción. Sus árboles antiguos y grandes cantidades de madera muerta permiten la existencia de hongos y aves carpinteras únicas. Es un ejemplo invaluable de cómo lucían los paisajes naturales en Europa antes de la intervención humana masiva.
2: Cuida lo que comes.
3: El melón y su potasio. El melón es otra fruta con contenido de agua extraordinario. Su aporte de potasio ayuda a mantener el equilibrio de líquidos en las células, evitando la deshidratación severa. Es ideal para consumir en el desayuno o como postre ligero. Su textura suave y frescura natural lo convierten en un alimento reconfortante que ayuda a combatir la sed intensa.
2: El apunte del día.
3: Carlos Alberto contra Italia 1970. La culminación perfecta del fútbol arte. Tras una secuencia colectiva donde participaron casi todos los jugadores brasileños, Pelé sirvió un pase medido para que el lateral Carlos Alberto llegara a toda velocidad y fusilara con un derechazo.
2: Territorio animal.
3: El hámster. Estos pequeños roedores son perfectos para espacios reducidos. Son animales nocturnos que disfrutan haciendo ejercicio en su rueda y almacenando comida en sus mejillas. Aunque su vida es corta, ofrecen una gran oportunidad para enseñar a los menores la responsabilidad sobre el cuidado animal.
2: Caminando por México.
4: Peña de Bernal, Querétaro, hogar del tercer monolito más grande del mundo. Este pueblo ofrece una energía mística que atrae a escaladores y buscadores de paz. Sus calles coloridas y deliciosas gorditas de maíz quebrado son el complemento perfecto para una vida llena de tranquilidad.
2: Información sorprendente.
3: Las jirafas duermen solo 20 minutos al día. Esto para mantenerse alerta ante posibles depredadores que acechan en la sabana africana.
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3: El chocolate es tóxico para los perros porque contiene teobromina, una sustancia que su organismo no puede procesar con facilidad.
2: Fórmula del conocimiento.
3: Los antiguos egipcios usaban piedras como almohadas para dormir, algo que hoy nos parecería sumamente incómodo y difícil de usar.
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5:30 tiempo del centro de México. Gracias por estar con nosotros esta mañana de lunes, lunes 13 de julio de 2026. A nombre del equipo que hace posible este espacio informativo, Adriana Romero, Claudia Arellano, Rogelio Miguel y Álvaro López y Ricardo Díaz, les saluda Juan Manuel de Anda. Estamos transmitiendo en vivo a través del 103.3 de FM, el 970 de amplitud modulada y en todas las plataformas de Grupo Fórmula en streaming a través de YouTube en el canal de Grupo Fórmula Oficial. Les recuerdo mis redes sociales con mucho gusto. Usted me puede seguir a través de X. Ahí me encuentra como arroba Juan M. de Anda en Facebook, Juan Manuel de Anda, y en Instagram como Juan Manuel de Anda G. Tenemos información importante que se ha generado en las últimas horas y que estaremos compartiendo con usted en la próxima hora y media. Bueno, pues continúan las hostilidades allá en el Medio Oriente. Estados Unidos bombardeó decenas de objetivos del régimen iraní como respuesta al ataque contra un buque con bandera de Chipre en el estrecho de Hormuz. Según el Comando Central, fueron alcanzados cerca de 140 blancos, entre ellos instalaciones de misiles, de drones, depósitos de municiones, redes de comunicación y también sistemas de vigilancia costera. En represalia, Teherán lanzó misiles y drones contra Jordania, Kuwait, Bahrein y Qatar y anuncia el cierre a la navegación del estrecho de Hormuz hasta nuevo aviso. Sin embargo, el ejército de los Estados Unidos asegura que el tráfico marítimo en el estrecho fluye con normalidad y asegura que Irán no controla este paso. En este marco, el líder supremo de Irán, Mojtaba Jamenei, prometió vengar la muerte de su padre y predecesor, Ali Jamenei, asesinado a finales de febrero en los ataques de Israel y de los Estados Unidos. Dijo que la venganza continuará incluso si él u otros dirigentes ya no están en el poder. Bueno, pues hubo respuesta del presidente de los Estados Unidos, Donald Trump, a través de su cuenta de Truth Social. El presidente Trump dijo que hay 1,000 misiles armados y preparados y apuntados hacia Irán para atacar a ese país si Teherán intenta asesinarlo. Obviamente, bueno, pues esta situación allá en el Medio Oriente está provocando nerviosismo en los mercados financieros, por lo cual los precios del petróleo están subiendo más de 3%. Los futuros del Brent cotizan en $78.55 por barril, mientras que los del West Texas Intermediate están en $73.67. La mezcla mexicana cerró el viernes pasado en $66.77. Y los mercados, las bolsas allá en Asia, ya han cerrado operaciones en la primera jornada de esta semana y están cerrando con bajas generalizadas. Mientras tanto, allá en Europa, los mercados están abriendo en el terreno mixto. El dólar interbancario cotiza en 17 pesos con 48 centavos en ventanillas. Está en 16.95 a la compra y en 17.95 a la venta.

0: Nacional de Trabajadores de la Educación en Río Grande, Zacatecas. Ahí hubo algunas expresiones, pero la presidenta fue clara en decir que no habrá negociaciones en lo oscurito para saber cuál será el método que sustituirá a la evaluación de maestros. Pero vamos a escuchar lo que dijo la presidenta de la República durante su gira.
1: El día de hoy estamos anunciando que a todos los jóvenes que van en universidades públicas, entre el gobernador y nosotros, van a tener la beca Gertrudis Boca Negra. Y es una beca para transporte, para que por lo menos tengan el mínimo indispensable bimestral para poder transportarse. Si naciste en Zacatecas y estudias en Zacatecas, desde la primaria hasta la universidad, si estudias en escuela pública, becas, becas, becas y más becas.
0: Y bueno, ayer en Río Grande, en Zacatecas, también en su segundo punto de este recorrido, la presidenta de la República habló de esta negociación que se pretendía tener por parte de miembros de la Coordinadora Nacional de Trabajadores de la Educación respecto al nuevo método de evaluación del sector magisterial. Dijo que no habrá ninguna negociación en lo oscurito con estos sectores y que se acudirá a cada uno de los maestros para que ellos, uno por uno, decidan cuál será el programa que sustituirá al actual método, que es precisamente el llamado USICAM, que es la unidad del sistema para la carrera de las maestras y los maestros. En la información, muy buenos días.
2: Muchísimas gracias, David, por tu reporte. También la presidenta Claudia Sheinbaum, a través de sus redes sociales, anunció que México logró que Estados Unidos inicie la regularización de la entrada de la industria azucarera y productores de caña de azúcar mexicano a ese país. También indicó que para el ciclo 2026-2027, la Unión Americana va a requerir importar hasta 1.152.000 toneladas de azúcar mexicana, una cantidad 512% superior a la estimación del ciclo 2025-2026. Y el viernes en la conferencia de prensa del pueblo, bueno, pues se volvió a referir al caso del Mayo Zambada y dijo la presidenta que no descarta buscar una llamada telefónica con su homólogo estadounidense Donald Trump para hablar sobre la presunta injerencia de Estados Unidos en México para secuestrar al líder del cártel de Sinaloa. Escuchemos lo que dijo la presidenta Sheinbaum.
3: ¿Cuál es la lección para el Estado mexicano después de ver que sí hubo injerencia y sí hubo violación a la soberanía?
4: Pues decirlo públicamente y decirlo también en las reuniones que tenemos con ellos.
5: ¿Usted tendría llamada directamente con su homólogo para más detalle, pero de este caso?
4: ¿Con el presidente Trump?
5: Sí.
4: Bueno, en este momento lo estamos planteando a través de la Fiscalía y del Departamento de Justicia. En todo caso, lo podemos hablar con el presidente Trump en su momento.
2: Y fíjese, hubo una entrevista que le hizo N+ Univisión al ex embajador estadounidense Ken Salazar. Y en esta entrevista asegura que el expresidente Andrés Manuel López Obrador nunca respondió a los intentos de comunicación que buscaban aclarar que el gobierno de Estados Unidos no había participado en este operativo que derivó en la captura de Ismael el Mayo Zambada. Bueno, pues en otras cosas, la Fiscalía del Condado de Harris, allá en Houston, informa que investigan el asesinato del mexicano Lorenzo Salgado tras ser baleado por un agente del ICE mientras iba al trabajo, por lo que pidieron a testigos acercarse a las autoridades. Habla Sean Thayer, fiscal de distrito de Harris, y la congresista Silvia García.
6: Le suplico a la comunidad, a cualquiera que estuviera ahí ese día o que tenga algún fragmento de grabación de una cámara, independientemente si creen que es relevante o no, que nos lo envíen. Detalles que a ustedes les parezcan insignificantes podrían ser la pieza clave de información que nos permita descubrir finalmente lo que sucedió en realidad. El señor Salgado ni siquiera era el objetivo de esta operación del ICE, así que cabe preguntarse, ¿por qué terminó siendo la víctima mortal?
2: Mientras tanto, el zar de la frontera, Tom Homan, dijo que si los agentes del Servicio de Inmigración y Control de Aduanas actuaron de manera errónea, deberán rendir cuentas.
6: Si nuestros agentes violan las normas, violan la ley, y si lo descubrimos a través de la investigación, el fiscal federal actúa con rapidez.
7: y se tomarán medidas contra ellos.

0: si vamos a exigirles a nuestros oficiales un alto nivel de conducta, pero tenemos que esperar a que la investigación termine, porque quién sabe si hay grabaciones de cámaras corporales, si hay videos de teléfonos celulares, como lo que pasó en Minnesota.
1: Y fíjese, el viernes, en su espacio aquí en Grupo Fórmula, Ciro Gómez Leyva platicó con el canciller Roberto Velasco, quien reitera que efectivamente en nuestro país va a presentar una serie de denuncias y acciones civiles en los Estados Unidos por la muerte no nada más de este connacional, sino también de 17 mexicanos. Y dice el canciller Roberto Velasco que se va a reforzar la exigencia de protección a los derechos humanos de los migrantes.
2: Tenemos ya 17 mexicanos que han perdido la vida en centros de detención o en operativos de ICE. El más reciente es este caso de Lorenzo Salgado, a quienes agentes de ICE le disparan, le quitan la vida en Texas.
3: Esta semana.
2: Y por eso, exactamente esta semana, y por eso pues se toma esta decisión de pasar solamente de la vía diplomática a través del Departamento de Estado y de las conversaciones que hemos tenido con el Departamento de Seguridad Interior a ir directamente ante el Departamento de Justicia y las fiscalías de los estados de Estados Unidos donde se han presentado estos casos y presentar pues sobre cada uno de estos casos, como ya lo mencionabas, pues una denuncia solicitando que se inicien investigaciones en la vía penal sobre pues cuáles fueron las circunstancias que llevaron a estas muertes y pues que se ubique quiénes fueron los responsables de que se dieran estas muy lamentables muertes.
1: Bueno, en el tema de los terremotos ocurridos el 24 de junio allá en Venezuela, pues sigue creciendo la tragedia. En este país, este fin de semana, se da a conocer que la cifra de fallecidos ya aumenta a 4,490. Hay 16,740 heridos y 19,500 damnificados. En este marco, el presidente de la Asamblea Nacional de Venezuela, Jorge Rodríguez, dice que hay 315 cuerpos sin identificar y también justifica no dar cifras de desaparecidos porque dice no puede caer en especulaciones. Y bueno, pues en base a esto pues en relación a estos terremotos que ocurrieron allá en Venezuela, bueno, pues usted sabe que la comunidad pues mexicana estuvo aportando pues en la Embajada de Venezuela en México y también en la Cruz Roja víveres, pues para llevar justo para nuestros hermanos venezolanos. Y pues en la Cámara de Diputados hicieron también, pues ahí su, instalaron un centro de acopio, pero ¿qué cree? La generosidad de los diputados, pues solamente dice Ricardo Monreal, pues muy poquitos aportaron. Maru Rojas, tú tienes los datos. Adelante, buen día.
4: Buenos días, Juan Manuel Auditorio. El tema Venezuela nos conmueve, pero no tanto a los diputados federales. En plena temporada de receso legislativo, apenas 5 de los 500 legisladores, equivalente al 1% de la Cámara de Diputados, donaron víveres en el centro de acopio instalado en el Palacio Legislativo de San Lázaro para apoyar a los damnificados por los terremotos en Venezuela. Así lo informó el propio presidente de la Junta de Coordinación Política, Ricardo Monreal, quien dio a conocer que este viernes salió el primer cargamento de ayuda humanitaria con alimentos, agua, el cual va a ser trasladado a través de la Secretaría de la Defensa Nacional y la Secretaría de Marina. Reconoció que la mayor parte de las aportaciones provino de trabajadores, de personal administrativo, de proveedores y algunas oficinas también administrativas de la Cámara de Diputados.
5: Agradecerle a los trabajadores fundamentalmente, también a los administrativos de la Cámara de Diputados. Incluso algunos proveedores, gracias por su apoyo. Fuimos muy pocos diputados los que aportamos, pero estoy seguro que en la siguiente etapa vamos a aportar más. Los que no lo hicieron, los convoco a que lo hagan, porque es una causa noble a la que todos tenemos que sumarnos y ser solidarios.
4: Juan Manuel, mi reporte. Y que tengan todos excelente semana.
1: Muchísimas gracias, Maru. Igual para ti, pues ahí está el dato que da a conocer Ricardo Monreal. Solamente 5 diputados de 500, bueno, pues aportaron para enviar ayuda a nuestros hermanos en desgracia allá en Venezuela. Vámonos con mi querido Beto Campos, porque pues ya quedaron definidas las semifinales de la Copa del Mundo 2026. Cuéntanos, mi querido Beto, buen día.
3: Juan, muy buenos días, así es, ya están definidas las semifinales de la Copa del Mundo. Francia se mide con España el día martes, mientras que Inglaterra hace lo propio con Argentina el miércoles. La Secretaría Anticorrupción y Buen Gobierno ordenó a la Federación Mexicana de Fútbol el pago de 42.8 millones de pesos por malas prácticas en la implementación del Fan ID. En el salto ecuestre, destacar lo del jinete mexicano Andrés Azcárraga, quien finalizó segundo lugar junto a su caballo Contendros 2 en el Gran Premio 4 Estrellas con una altura de 1.55 metros del Summer Classic llevado a cabo en los Países Bajos. En Wimbledon, el italiano Jannik Sinner y la checa Linda Noskova se quedaron con los títulos varonil y femenil respectivamente, mientras que en el Tour de Francia el mexicano Isaac del Toro se mantiene en la tercera posición de la clasificación general, pero los detalles los tendremos más adelante.
1: Así es, mi querido Beto, regresamos contigo un poco más tarde. Mientras tanto, le comento también que la Federación Mexicana de Fútbol enfrenta una posible investigación de parte de la FIFA luego de que Fair Network, el organismo encargado de monitorear incidentes de discriminación durante el Mundial, bueno, pues reportó la reaparición, ya sabe, del grito homofóbico durante dos partidos de la selección nacional. Ayer, cientos de aficionados de la selección mexicana se reunieron en el Ángel de la Independencia para festejar y despedir a la selección mexicana después de su eliminación en los octavos de final de la Copa del Mundo, luego de que se difundieran diversas convocatorias en redes sociales. Familias, grupos de amigos y aficionados de todas las edades volvieron al monumento para cerrar de manera simbólica el capítulo mundialista. Y bueno, vámonos con Jenny Valencia, porque también hay datos de Banamex sobre pues la derrama económica que ha dejado hasta el momento para nuestro país la celebración del Mundial 2026. Dice Banamex, el impacto económico ha sido muy limitado. Jenny, te saludo, adelante, buen día.
6: Hola, ¿qué tal, Juan Manuel? Buen inicio de semana. Te informo que el impacto del Mundial en la economía es limitado, tan solo de 0.1% del Producto Interno Bruto, lo que representa alrededor de 2,000 millones de dólares de derrama económica, cifra que se divide en las tres ciudades sede como Guadalajara, Monterrey y principalmente en la Ciudad de México. Guillermina Rodríguez, directora de Estudios Económicos del Grupo Financiero Banamex, resaltó que la derrama económica que obtendrá México por la celebración del Mundial representa menos de la mitad de los 5,000 millones de dólares que se captaron de remesas en mayo pasado.
7: Entonces estamos hablando que eso es menos de la mitad de lo que entra por remesas, el efecto que tendría el Mundial.
6: Iván Arias, director de Estudios Económicos, consideró que el Mundial dejará por lo menos 25,000 empleos permanentes, además del beneficio de 100,000 empleos temporales durante la justa deportiva.
8: La expectativa tan elevada que se generó en un inicio, ¿no? Cuando se hizo el anuncio este de que iban a llegar 5.5 millones de personas. Para esa expectativa que hubo, pues el efecto sigue, es casi nulo, pero ya tomándolo en forma realista, no es cero, ¿no? Sí es positivo y se está viendo.
6: Manifestó que si bien los beneficios no fueron nulos, en realidad la llegada de turistas nacionales y extranjeros fue muy baja. Es la información, excelente inicio de semana.
1: Muchísimas gracias, Jenny, también para ti. Y vámonos con Juan Antonio Jiménez. Seguimos con datos que arroja pues la justa mundialista, pero ahora ya sabe que pues a partir de la inauguración del arranque de la Copa del Mundo el pasado 11 de junio, también pues aquí en la Ciudad de México comenzó la aplicación de este programa Conduce Sin Alcohol. ¿Cuántos conductores han sido pues sancionados y llevados al torito? Juan Antonio, buen día.
9: Un placer saludarte, Juan Manuel. Un total de 1,024 conductores superaron el límite de alcohol permitido, por lo que fueron enviados al Centro de Sanciones Administrativas, mejor conocido como El Torito, además de que 1,013 vehículos fueron remitidos a un depósito vehicular. Todo esto como parte de las pruebas de alcoholemia que la Secretaría de Seguridad Ciudadana ha aplicado desde el inicio del Mundial. Informaron que el programa Conduce Sin Alcohol, Copa Mundial de Fútbol, entre el 11 de junio y el 12 de julio, se han realizado 296.728 pruebas de Alcostop, esto es, el ambiente al interior del vehículo, y 3.237 pruebas de alcoholemia, lo que significa que es el aire expirado. Además, como parte de las acciones preventivas, en los festivales futboleros, el FanFest del Zócalo, el perímetro de la última milla y los puntos del Park and Ride, se realizaron 12.215 pruebas amistosas y recomendaciones para evitar conducir si se consumió o no alcohol. Hasta aquí el reporte, Juan Manuel.
1: Muchísimas gracias, Juan Antonio. Regresamos contigo un poco más adelante. Y mientras tanto, vámonos con Raquel Flores, porque este fin de semana la jefa de gobierno, Clara Brugada, inauguró una utopía más, la que está en Acatitla, en la alcaldía Iztapalapa. Raquel, adelante con tu reporte. Buen día.
10: La jefa de gobierno, Clara Brugada, inauguró este domingo la quinta utopía de su administración. Es la utopía Acatitla, ubicada en la alcaldía Iztapalapa, un complejo comunitario que refuerza la apuesta de su gobierno por llevar la mayor inversión pública a las zonas que durante décadas permanecieron rezagadas. La mandataria local sostuvo que, a diferencia de administraciones anteriores que concentraban las obras en el centro de la capital, la transformación ahora pone en el centro a las periferias y a quienes históricamente habían sido olvidados. Construida con una inversión de 119 millones de pesos, en un espacio de más de 6.000 metros cuadrados, la Utopía Acatitla contará con alberca semiolímpica, consultorios médicos, laboratorio clínico, mastógrafo, atención psicológica, espacios para el sistema público de cuidados, comedores, lavandería comunitaria, talleres culturales, actividades deportivas, muro para escalar, pista de parkour, jardines y un jardín mágico fluorescente, además de diversos espacios y servicios gratuitos para niñas, niñas y jóvenes, personas adultas mayores y personas con discapacidad.
11: Hoy las utopías vuelven a casa, a Iztapalapa. Regresan donde nació esta revolución urbana, que son las utopías que han sido premiadas a nivel internacional. Recordemos que las utopías recibieron el pergamino de honor de ONU Habitat, uno de los reconocimientos más importantes del mundo a prácticas urbanas innovadoras.
10: En las imágenes, Uriel Rivas para Grupo Fórmula, Raquel Flores Chávez.
1: Muchísimas gracias, Raquel, por tu información. ¿Y qué tal las lluvias que no dan tregua en la capital de la República y en la zona metropolitana? Bueno, y también en la mayor parte del país, las precipitaciones de ayer provocaron encharcamientos en diversos puntos de la capital. Las zonas más afectadas fueron Avenida Xochimilco, Viaducto, Prolongación División del Norte, Avenida de las Culturas, Avenida Tláhuac, Periférico Oriente y también Avenida Instituto Politécnico Nacional. La Secretaría de Gestión Integral de Riesgos reportó 20 árboles caídos, 9 encharcamientos, bueno, inundaciones, 5 cortocircuitos y 3 postes caídos. En el Estado de México, la tormenta provocó anegaciones en el Paseo Toyocan, en Metepec y también en San Mateo Atenco. ¿Y qué se espera en el clima para esta semana? Lisbeth Hernández, adelante, muy buenos días.
12: Juan Manuel, muy buenos días, me da muchísimo gusto saludarte esta mañana de lunes. Comenzamos con información importante sobre el clima para saber qué es lo que nos espera, y es que esta semana se espera justamente un patrón típico de temporada de lluvias en gran parte de México, esto con tormentas frecuentes por las tardes y noches, mientras que en el noroeste del país continuará calor intenso. En el centro de México, incluida la Ciudad de México, habrá ambiente templado con temperaturas máximas cercanas a los 20 y 21 grados, así como lluvias intermitentes durante varios días. Sabemos que estas lluvias principalmente en la tarde y noche. Para el sur, occidente y Golfo de México se esperan lluvias fuertes e intensas con posibilidad de descargas eléctricas, granizo e inundaciones en algunas zonas, así que hay que tener mucha precaución y atender las indicaciones de las autoridades. En el noroeste y el norte persistirá el calor con temperaturas que en algunas regiones pueden superar los 40 35 grados, aunque también habrá tormentas aisladas. Bastante extremoso el calor en el norte, así que también hay que extremar precauciones para evitar enfermarnos. El reporte que tenemos hasta el momento, nosotros seguimos al pendiente y por supuesto cuídense mucho.
1: Muchísimas gracias, Liz, por tu información, así que bueno, pues ahí está usted informado. Se esperan pues más lluvias a lo largo de esta semana en la mayor parte de la República Mexicana. Está pues debido a la onda tropical número 18. La temperatura el día de hoy aquí en la capital de la República Mexicana estará oscilando entre 12 a 14 grados como mínima y entre 24 a 26 como máxima. En este momento tenemos una temperatura de 13 grados. El programa hoy no circula para el día de hoy. Aplica para todos los autos con engomado color amarillo y terminación de placas 5 y 6. Bueno, le comento también que el senador Gerardo Fernández Noroña reprochó al coordinador de la bancada morenista Ignacio Mier que lo hubiera descartado como aspirante a la presidencia del Senado. Vamos a escuchar lo que dijo el senador Noroña.
13: O sea, si yo participo y saco un voto, o sea, pues es, no tengo apoyo. Primero voy a consultar a ver cómo anda el ánimo. Si no tiene ánimo de apoyarme, ¿para qué me meto? ¿No? No se atreve. Porque además pues puede hacer su tarea. Hablar con uno y hoy, oh, no, mira, ¿no? Ya fuiste, hombre. Pero esas maneras. ¿Cómo? Hace esas declaraciones a la prensa. Desafortunadísimas.
1: Bueno, pues así las cosas al interior de Morena, concretamente en el Senado de la República. Y antes de la pausa, The Rolling Stones lanzó el álbum Foreign Thongs, un material que marca su regreso luego de 3 años sin novedades. La producción contó con la colaboración de Steve Winwood, Paul McCartney, Robert Smith del grupo The Cure y Chad Smith de los Red Hot Chili Peppers. Bueno, pues en este momento nos despedimos del auditorio que nos escucha a través de nuestras estaciones hermanas en el interior de la República y que ahora continúan con su programación habitual aquí en la capital de la República. Regresamos después de una pausa.

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2: Hola, ¿qué tal? Muy buenos días. Les saluda a su servidor y amigo Jesús Olivares. Bueno, pues en representación de mi compañero Carlos Navarrete, quien a partir de esta semana pues empezará a gozar de unas merecidas vacaciones. Un servidor se hará cargo de ambas ediciones, tanto en la mañana como en la tarde. Así es que le pedimos a nuestra amable audiencia pues que sigan el contenido que tenemos en Grupo Fórmula, ya que bueno, pues buscamos lo mejor de la información para que usted esté bien enterado. Hoy es lunes 13 de julio, ya estamos cerca del día de la Santa Luz, o sea, del día de la quincena. Y bueno, pues ya aquí ya hicieron cara de contento, pues hasta yo, ¿verdad? Bueno, pues vamos a iniciar. Estamos en cobertura estatal a través del 89.1 de FM para nuestras estaciones hermanas de Coatzacoalcos en el 98.5 y en el 100.1 en el norte del estado, es decir, en Poza Rica, Veracruz. Bueno, pues estamos muy contentos de iniciar esta semana y sobre todo de que usted esté pues bien, gracias a Dios. Sucedieron algunas cosas dentro del fin de semana que se las iremos desglosando en el transcurso de este noticiero. Pero pues antes iniciemos con el pie derecho y sobre todo de muy contentos con la música, con la efeméride musical que Grupo Fórmula ha hecho para usted, y es que hoy 13 de julio se celebra el día mundialmente el día del rock. Si usted es rockero, pues esta es la señal, y la verdad es que pues fue instituido en honor al histórico concierto benéfico del Live Aid en 1985. Ese día, leyendas como Queen, como Led Zeppelin, como The Who, se presentaron simultáneamente en Londres, Filadelfia, para combatir la hambruna en Etiopía. Para revivir la legendaria representación de Queen en el estadio de Wembley, considerada una de las mejores de la historia del rock. Vamos a escuchar el fondo.

0: Bueno, pues esa pieza se llama Pequeñas Cositas Llamadas Amor, traducida al español. Usted la debe de conocer si es que es conocedor de este género musical, y la verdad es que hoy es el Día Mundial del Rock, y empecemos con muy buen humor para que usted esté bien enterado desde sus dispositivos móviles, así como desde su transmisor de radio. Vamos directamente con la información. Son las 6:02 de la mañana, las 6:02. Bueno, pues en el norte del estado de Veracruz, le decía que sucedieron pues muchas cosas que pues tiene que ver con el periodo vacacional, y entre ellos pues salvan a 4 personas que fueron arrastradas por las corrientes. Ocurrió en playa Barra Norte de Cazones cuando los visitantes realizaban actividades recreativas. Lidia López, usted tiene más información. Adelante.
1: Te saludo hasta la información. 4 personas fueron rescatadas de forma exitosa en la playa Barra Norte del municipio de Cazones de Herrera por la rápida intervención de la Unidad Municipal de Protección Civil y voluntarios de la comunidad. El reporte oficial lo realizó el personal de Protección Civil de este municipio, donde informaron que al recibir el llamado de auxilio, los equipos de rescate se desplegaron de manera inmediata. La acción del personal de Protección Civil, prestadores de servicios de playa y ciudadanos que se sumaron al operativo permitió localizar y poner a salvo a las 4 personas que se encontraban en situación de riesgo. Las labores que se realizan en las playas de Cazones son permanentes, incluyen vigilancia en zona de playa y actuación directa en el mar. El informe de Protección Civil menciona que las 4 personas rescatadas se encuentran en buen estado de salud y bajo supervisión de las autoridades para descartar complicaciones tras el incidente. Las autoridades locales agradecieron el apoyo de los prestadores de servicios y ciudadanos que participaron en este operativo. Este es el reporte. Para Grupo Fórmula informa Lidia López.
0: Muchas gracias, Lidia López, gracias y buenos días. Bueno, pues ahí está la situación en las playas de nuestro estado de Veracruz. Lamentablemente también aquí en la zona conurbada Veracruz, Boca del Río, pues unos bañistas que eran del Estado de México, lamentablemente perdieron la vida. Son de la Ciudad de México, para ser exactos. Déjenme darles contexto. Estas personas se introdujeron a la mar en horas en que ya no hay guardavidas. Y esto ha sido muy reiterativo por parte de las autoridades, de que no ingresen al agua, sobre todo cuando no hay vigilancia de Protección Civil, y además que no ingieran bebidas embriagantes. Y este fue el caso donde lamentablemente 2 personas perdieron la vida, vinieron a nuestras playas y prácticamente pues regresaron en un ataúd. Esto es muy lamentable. Y este caso nos lo dejó todavía nuestro compañero Carlos Navarrete, donde pues hallaron los cuerpos de los turistas de la Ciudad de México que se ahogaron en Playa Santana de Boca del Río. Sus familiares ya reconocieron los restos. Adelante, Carlos.
2: ¿Qué tal, Jesús? Efectivamente, después de horas de angustia, finalmente fueron localizados los restos de Marco Morales, de 21 años, y Delfino Valderas, de 23, ambos originarios de la Ciudad de México, de la capital del país, quienes la tarde-noche del pasado viernes se ahogaron en la playa Santa Ana de la ciudad de Boca del Río. Estos turistas llegaron a la playa en compañía de Kenia, hermana de Marco y novia de Delfino, y de otro hombre de identidad desconocida. En total, 4 turistas capitalinos que arribaron a playas boqueñas para disfrutar de ese viernes. Marco y Delfino se metieron a nadar fuera del horario de las playas, es decir, cuando ya no había presencia de guardavidas. Hay que recordar que las playas en la zona conurbada Veracruz-Boca del Río tienen un horario de 10:00 a.m. a 6:00 p.m, Jesús. En este horario se cuenta con el apoyo de guardavidas que se encargan de llevar a cabo rescates en caso de alguna situación de riesgo. En esta ocasión no sucedió así porque los turistas se metieron a nadar fuera del horario de las playas. A las 7:00 p.m. ocurrió este accidente que te comento. Tras la desaparición de los bañistas, elementos de guardavidas de Protección Civil Municipal de Boca del Río y de la Secretaría de Seguridad Pública comenzaron con la búsqueda de los restos. Realizaron recorridos a pie y a bordo de una cuatrimoto sobre la playa, mientras que dos lanchas se encargaron de realizar rondines a lo largo de un kilómetro de mar. La falta de iluminación y el intenso oleaje dificultaron las labores para la localización de los cuerpos. Cerca de la medianoche, ya de viernes para sábado, digamos, las olas del mar arrastraron los restos de delfino hacia las escolleras localizadas a unos metros del Foro Boca, y alrededor de las 7 de la mañana del sábado fueron ubicados los restos de Marco Morales en la misma zona. Familiares de las víctimas viajaron desde la Ciudad de México al municipio de Boca del Río tras enterarse de los hechos, identificaron los restos y comenzaron con los trámites para realizar el traslado a la capital del país y darles sepultura. Lamentablemente, dos turistas fallecen en la víspera de las vacaciones, Jesús. Es el reporte para Grupo Fórmula, Carlos Navarrete.
0: Gracias, Carlos Navarrete, gracias y buenos días. Son las 6:08 a.m, las 6:08. Qué lamentable esta situación, tener que, pues, enlutecer a una familia, sobre todo por no tomar las debidas precauciones, y no es que se les esté echando la culpa, sino que simplemente ocurre con todas las personas que vienen a nuestro territorio veracruzano, llámese de la Ciudad de México, llámese del Estado de México, del Estado de Tlaxcala. Los estoy mencionando porque son los más puntuales en esta situación, de Puebla. Y bueno, pues si se les está indicando que hay un horario para que usted pueda tener la salvaguarda de su integridad física, hágales caso, por favor, y pues evite que esto se derive en una tragedia cuando se supone que vienen a, pues, degustar de nuestras playas, a convivir con su familia, y pues ahora tener que, pues, regresar ya sin unos integrantes de su propia familia. Son las 6:09. Avanzamos con la información. En el norte del estado, los policías localizan sano y salvo a un menor. Él fue entregado a sus tutores tras el operativo de la Policía Municipal de Tuxpan. Adelante, Lidia López.
1: Te saludo hasta la información. Tras un reporte a los números de emergencia, un menor de edad fue localizado sano y salvo por elementos de la Policía Municipal, quienes lo reintegraron a la persona responsable de su guarda y custodia. Bajo un comunicado de la Corporación de Seguridad Pública en el puerto de Tuxpan, se informó que los elementos recibieron un aviso tras activarse un operativo de búsqueda en distintos puntos del municipio con protocolos de actuación aplicados para ubicar al menor. Una vez localizado, los agentes de esta corporación realizaron las diligencias legales necesarias para verificar la identidad de las personas involucradas y garantizar el cumplimiento de los procedimientos establecidos para la protección de niñas, niños y adolescentes. Posteriormente, el menor fue entregado a quien tiene legalmente a su cargo la guarda y custodia. La Policía Municipal de Tuxpan señaló que la intervención fue posible gracias al aviso oportuno realizado por la ciudadanía a los números de emergencia, y reiteró el llamado a reportar cualquier situación que pueda poner en riesgo la integridad de menores de edad. Hasta el momento, te comento, no hay mayores detalles sobre las circunstancias de este caso ni de las investigaciones sobre la situación legal del menor en el puerto de Tuxpan. Este es el reporte. Para Grupo Fórmula Informa, Lidia López.
0: Muchas gracias, Lidia López, gracias y buenos días. Bueno, pues efectivamente esto se lleva en el marco del operativo Salvavidas 2026, vacaciones de verano, y pues esto también dice mucho, también de los familiares que deben de estar al pendiente de sus hijos, sobre todo si van a espacios públicos y de recreación, y lo más importante, deje a un lado el celular, por favor, cuide de sus hijos, mire lo que pasa. Bueno, pues vamos a ir a una pausa y regresamos a Fórmula Noticias por la mañana.

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2: Gracias por continuar con Grupo Fórmula. Son las 6 de la mañana con 16 minutos. Y bueno, pues como les platicaba, todo esto está ocurriendo en el marco del operativo Salvavidas 2026, verano 2026, que lleva a cabo la Secretaría de Marina Armada de México a través de la Primera Región Naval. Bueno, pues en este sentido, déjeme continuando con la información, es que, bueno, pues la Marina, a través de la Primera Región Naval, auxilió a 3 personas a bordo de una embarcación con falla mecánica en el municipio de Boca del Río. La Secretaría de Marina, a través de la Armada de México y por conducto de la Primera Región Naval, informó que, bueno, pues el personal de la Estación Naval de Búsqueda, Rescate y Vigilancia Marítima, la ENSAR, en Veracruz, brindó apoyo a 3 personas que se encontraban a bordo de una embarcación recreativa que se quedó pues sin propulsión debido a una falla mecánica frente al municipio de Boca del Río. La emergencia fue reportada por el propietario de la embarcación, quien solicitó apoyo al informar que la unidad había quedado varada por una avería en el motor con 3 personas a bordo. De manera inmediata, una embarcación tipo Defender, perteneciente a la ENSAR Veracruz, zarpó hacia la posición reportada, localizando la embarcación afectada a la altura de la zona conocida como el Foro Boca, donde se verificó que sus ocupantes se encontraban en buen estado de salud, afortunadamente. Posteriormente, personal de la Policía Estatal, en su agrupamiento fluvial y lacustre, arribó al lugar para brindar apoyo complementario, efectuándose el acompañamiento de dicha embarcación hasta una zona segura, sin que se registraran personas lesionadas o incidentes adicionales. Con estas acciones, la Secretaría de Marina, a través de la Armada de México, refrenda su compromiso de salvaguardar la vida humana en la mar y mantener una respuesta oportuna ante situaciones de emergencia en las costas y aguas nacionales. Para atención de emergencias en la mar, la Primera Región Naval puso a disposición de la ciudadanía los números telefónicos 297-956-0221 y 220-4785-170. Se lo repito, el número para atención en la mar, 297-956-0221 y 220-4785-170. Esta es información de la Primera Región Naval Militar a través de la Secretaría de Marina Armada de México. Son las 6 de la mañana con 19 minutos, las 6 con 19. Y bueno, pues vamos directamente con la información hasta el sur del estado de Veracruz. El buque Globis llegó a Coatzacoalcos para cargar los cerca de 3,000 vehículos Hyundai que hace unos días transportó desde Mazán, Corea del Sur, hasta Salina Cruz, Oaxaca. Tras descargar las unidades que cruzaron el Istmo a bordo del tren interoceánico, la embarcación arribó al puerto veracruzano para embarcarlas con destino a Estados Unidos. Elizabeth Aviña nos grabó una intervención donde pues prácticamente detalla este transporte de vehículos.
3: El buque Globis llegó este fin de semana a Coatzacoalcos para cargar los cerca de 3,000 vehículos Hyundai que hace unos días transportó desde Mazán, Corea, hasta Salina Cruz, Oaxaca. Luego de descargar las unidades que cruzaron el Istmo a bordo del tren interoceánico, la embarcación arribó al puerto veracruzano para embarcarlas con destino a Estados Unidos. Para Grupo Fórmula, Elizabeth Aviña.
2: Muchas gracias, Elizabeth Aviña, gracias y buenas tardes. Bueno, pues esto es parte del desarrollo que ya se está dando en el estado de Veracruz, principalmente en el sur del estado, donde durante mucho tiempo pues estuvieron varadas las operaciones. Vamos con más información hasta la capital del estado. Bueno, pues en periodo vacacional se incrementan los accidentes entre menores de edad. Por ello, la diputada local Erika del Carmen Rosario Morales recomendó a padres de familia extremar precauciones con sus hijos y dedicarles tiempo de calidad. Adelante, Máxima García, vamos contigo.
4: La diputada Erika del Carmen Rosario Morales recomendó a padres de familia redoblar cuidados con los menores de edad durante el periodo vacacional de verano, pues de acuerdo a datos de la Secretaría de Salud, los accidentes en casa o al aire libre se incrementan considerablemente. La docente de profesión dijo que pueden presentarse caídas, quemaduras, intoxicación y deben abstenerse de dejarlos solos en el auto, entre otros.
5: Los padres de familia en especial, que cuiden a sus niños en este periodo vacacional, porque principalmente es la época donde más accidentes hay, no tan solo en carreteras, sino también en casas, o a veces que los llevan pues de vacaciones y se pierden de vista. El llamado es decirles que tengan al pendiente de sus hijos, al pendiente de las condiciones en las que están, en los espacios de diversión a los que los van a llevar, que preserve su salud y su bienestar.
4: En entrevista, la diputada dijo que es importante aprovechar estas semanas para que los menores hagan deporte o actividades recreativas que fomenten su desarrollo, pero siempre con apoyo o supervisión de un adulto, porque un accidente puede presentarse en cualquier momento. Dijo, hay que dedicar tiempo de calidad a las niñas y a los niños. Con información generada en el Congreso del Estado, Máxima García.
2: Muchas gracias, Máxima García. Gracias y buenos días. Son las 6 de la mañana con 22 minutos. Avanzamos con la información. Bueno, pues niñas y niños del Centro de Asistencia Infantil Comunitario, el CAIC de San Andrés Tuxtla, celebraron la culminación de su educación preescolar, marcando el cierre de una importante etapa en su formación académica y el inicio de un nuevo camino hacia la educación primaria. Durante la ceremonia de graduación, el alcalde Rafa Fararoni Magaña celebró el acompañamiento de familiares y docentes hacia las y los pequeños en este significativo momento, reconociendo el esfuerzo, la dedicación y los aprendizajes adquiridos a lo largo del ciclo escolar. Asimismo, se destacó que el CAIC es un espacio donde, además de brindar educación inicial de calidad, se fomenta el desarrollo integral de la niñez mediante valores, actividades formativas y un entorno seguro que fortalece sus actividades para enfrentar los nuevos retos educativos. Bueno, pues con esta ceremonia, el gobierno municipal y el sistema DIF refrendan el compromiso de continuar impulsando acciones que favorezcan el desarrollo de la niñez sanandrescana, convencidos de que invertir en la educación es construir un mejor futuro para San Andrés Tuxtla. Esta es información del municipio de San Andrés Tuxtla y del DIF municipal también de San Andrés Tuxtla. Avanzamos con la información y bueno, pues son las 6 de la mañana con 24 minutos. Yo creo que vamos a ir a una pausa, ¿verdad? Porque no nos da tiempo de entablar comunicación con Lidia López, pero les doy preámbulo. Hubo una fuga de agua que pues dejó prácticamente sin abasto a lo que es la zona de Poza Rica, pero esto lo vamos a ver después de la pausa, se lo garantizo, y regresamos con más información aquí a Fórmula Noticias, primera emisión.

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2: Son las 6:31 a.m. Avanzamos con la información. Gracias por seguir con nosotros. Y bueno, pues les decía antes de irnos a la pausa que pues una fuga de agua dejó sin suministro a la zona sur de Poza Rica. Fue localizada en el Boulevard Jesús González Ortega, donde la CAEP pues ya trabaja en la reparación en coordinación con la Secretaría de Infraestructura y Obras Públicas, así como también del Ayuntamiento de Poza Rica. Lidia López, tú tienes más información. Adelante.
3: Así es, este es el reporte. Una intensa fuga de agua se registró la mañana del sábado en el Boulevard González Ortega, que dejó sin suministro a parte de la zona sur de Poza Rica. Guillermo González Alamillo, jefe de la oficina operadora de la CAED, informó que tras recibir el reporte, el personal se trasladó al lugar para verificar el derrame, lo que implicó una pérdida importante de agua, ya que en ese punto confluyen dos líneas de abastecimiento de agua, una de 32 pulgadas y otra de asbesto de 30 pulgadas, así como una tubería de polietileno de alta densidad que entró en operación hace unos meses, de la cual proviene la falla. Para localizar el tramo afectado, se realizaron pruebas con los equipos de bombeo y como medida inmediata se suspendió el bombeo hacia la estación 4, acción que dejó sin servicio a las colonias que reciben agua de ese circuito durante el día. El jefe operativo manifestó que ya se informó el incidente a la Dirección General de la CAEP y por instrucciones de la gobernadora de Veracruz, Rocío Nale García, interviene la Secretaría de Infraestructura y Obra Pública en coordinación con el Ayuntamiento de Poza Rica, que dirige la alcaldesa Daneli Rodríguez, ante la experiencia de una fuga anterior a unos metros de lo ocurrido actualmente.
4: Recordaremos que en aquella ocasión, cuando hubo una fuga también hace unos metros atrás, aquí por bomberos, se requirió de un equipo, digamos, especial. Esta línea es una línea termofusionada, lo cual es un trabajo que no tenemos dentro de la oficina, este tipo de equipo. Entonces se tendrá que requerir la contratación de un tercero para poder realizar la reparación y sobre todo, y repito, lo más importante es restablecer el suministro de agua para la población.
3: Para Grupo Fórmula Informa, Lidia López.
2: Muchas gracias, Lidia López, gracias y buenos días. Son las 6:33 a.m. Avanzamos. Y bueno, regresando aquí a la zona conurbada Veracruz, Boca del Río, y en el tema de playas, bueno, pues la COFEPRIS hizo sus estudios, como siempre, y pues ahora resulta que pues una playa de Veracruz y otra de Boca del Río no son aptas para nadar en ellas en estas vacaciones. Carlos Navarrete nos dejó la siguiente información. Adelante.
5: ¿Qué tal, Jesús? ¿Cómo te va? Muy buenos días. Te saludo con gusto desde la zona conurbada Veracruz, Boca del Río. Bueno, te platico que unos días del inicio de las vacaciones de verano 2026, la Comisión Federal para la Protección contra Riesgos Sanitarios, la COFEPRIS, de conocer la lista de playas que no están aptas para su uso recreativo en esta temporada vacacional de verano 2026, y aparecen precisamente dos playas de la zona conurbada Veracruz, Boca del Río. Este informe detalla que el 98.3% de las playas monitoreadas en todo México cumplen con las condiciones sanitarias. Se trata de un informe sobre el análisis de la calidad del agua de mar en los principales destinos turísticos de nuestro país. Fueron analizadas 2,355 muestras de agua recolectadas en 289.

0: tienen en este listado las dos playas que te comento de la zona conurbada Veracruz Boca del Río. ¿Cuáles son? Playa Martí, ubicada en el puerto de Veracruz, y Playa Tumbao, ubicada en el municipio de Boca del Río. Sobre este tema, en este comunicado que informa la COFEPRIS, recomienda a los bañistas abstenerse de realizar actividades de nado u otros usos recreativos de contacto directo en estas playas señaladas como no aptas, preservar estos entornos salubres y proteger la salud colectiva es un compromiso compartido, dice la dependencia. Aseguro que ya se coordinan esfuerzos de prevención e intervención con los respectivos comités de playas limpias y las autoridades locales. Es el reporte que tenemos al momento. Jesús, volvemos contigo. Saludos, buenos días.
1: Muchas gracias, Carlos Navarrete, gracias y buenos días. Bueno, pues así está la situación, y es que este informe prácticamente lo hacen en lo que es la COFEPRIS, que bueno, pues ellos son, es el organismo encargado de la regulación sanitaria, y pues hay que acatar las indicaciones. Esperemos que dentro de poco pues este dictamen cambie, porque se acerca el periodo vacacional, y pues si no están aptas, entonces esto puede recalar en el turismo que llega a la zona conurbada Veracruz, Boca del Río. Avanzamos con la información. Son las 6:37 a.m. Déjeme le comento que pues la Cruz Roja Delegación Veracruz, Boca del Río, hace una jornada gratuita de hernia, de cirugías de hernia, para beneficiar a 60 pacientes. Se lo mencionamos en los diversos espacios informativos de Grupo Fórmula. Bueno, pues recuerde usted que aquí estuvo el doctor encargado de esta área, y pues ellos siempre han dicho que parte de estas cirugías, estos programas destinados a la ciudadanía, son derivados de la colecta nacional, de la colecta anual. Por ello siempre es muy importante pues su aportación, ya que pues ellos de ahí sacan los insumos para que estas cirugías puedan realizarse de manera gratuita. Por ello, la Cruz Roja Mexicana, Delegación Veracruz, Boca del Río, puso en marcha la 15ª jornada de cirugías gratuitas de hernia, mediante la cual 60 personas de escasos recursos recibirán atención quirúrgica especializada sin costo como parte de uno de los principales programas sociales que impulsa la institución. Los pacientes fueron seleccionados previamente tras un proceso de valoración médica y socioeconómica, con el objetivo de confirmar que realmente requerían la intervención quirúrgica, no contaban con derecho a biencia y cumplían con los criterios establecidos para participar en la campaña. Acorde con el coordinador de programas sociales de la Cruz Roja Veracruz, Víctor Vela Rangel, las cirugías están dirigidas a personas entre 18 y 60 años de edad que no presenten riesgos quirúrgicos como enfermedades cardíacas o padecimientos crónicos descontrolados, priorizando a quienes se encuentran en edad laboral y cuya calidad de vida se ve afectada por esta condición. Las intervenciones tienen una duración aproximada de 45 minutos y son de carácter ambulatorio, es decir, por aquí lo operan, se espera su periodo de recuperación y puede salir caminando del citado nosocomio, por lo que los pacientes permanecen en observación durante algunas horas antes de ser dados de alta el mismo día, con las indicaciones médicas correspondientes para su recuperación en casa. Insisto, esta jornada es posible gracias al trabajo voluntario de médicos, anestesiólogos, personal de enfermería y colaboradores de la institución, así como a los recursos obtenidos durante las campañas de colecta de la Cruz Roja, que permiten financiar este tipo de programas de asistencia médica para personas en situación vulnerable. Son las 6:39 a.m. Bueno, pues avanzamos con la información. Bueno, pues en la capital del estado se dio la toma de protesta del Comité Directivo Estatal Alianza Generacional Veracruzana. Este nuevo instituto político estará solamente vigente en el estado de Veracruz, buscará nuevas figuras o actores políticos de diversas corrientes, y esto, bueno, pues después de mucho tiempo de buscar su registro ante el Instituto Nacional Electoral y ante el organismo público local electoral, el OPLE. Durante este fin de semana, el licenciado Héctor Yunes Landa,

0: quien es el principal dirigente estatal de Alianza Generacional Veracruzana, pues tomó protesta, al igual que sus propios correligionarios. En este sentido, bueno, pues tenemos las impresiones del licenciado Héctor Yunes Landa, quien, bueno, pues es el nuevo director estatal de Alianza General Veracruzana. Vamos a escucharlo.
1: Lo que yo quiero es que pensemos qué sigue con Veracruz y con el partido. Lo que sigue es armar su estructura. Nada, Alianza Generacional tiene 26 años de existir. No es nuevo. Ahora va a tener un nuevo cuerpo, el cuerpo de partido político. Y gran parte de la estructura que teníamos ya está incorporada, pero vamos a buscar nuevas figuras políticas, nuevos actores de diversas corrientes políticas. Solo la única excepción son, pues, los partidos de la Cuarta Transformación. De ahí en fuera podemos tener acuerdos con todos los partidos para poder competir juntos a partir del 29, porque el año que entra legalmente no es posible. Entonces lo que sigue es construir la estructura. Lo mío no es un tema que ahorita...
2: ¿El año que entra no pueden participar en el proceso electoral?
1: No, sí podemos, claro. Es más, debemos. No quisiera yo que esto se derive a un tema personal. Yo quisiera hablarles del partido. Eso falta un año. Ya lo habremos de definir qué es lo que más le conviene al partido. A ver, qué bueno que preguntan esto, miren. Y les hablo con toda franqueza. Yo decidí que iniciáramos la celebración de asambleas con un nombre diferente a Alianza Generacional para evitar que la 4T se nos echara encima. ¿Cómo lo hicieron? Lo hizo Morena particularmente, nos trataron de frenar nuestras asambleas y algunos otros personajes que no tiene caso mencionar. Por eso es que tuvimos que hacer 41 asambleas de las 20 que arribamos.

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1: Yuptec presentó la serie de robots humanoides ultrabiónicos You World You One, desarrollados con inteligencia artificial y con infraestructura inteligente. A diferencia de sus otros modelos sin rostro, estos incluyen piel de silicio biomimética, hardware de inteligencia incorporada, sistemas operativos y modelos de lenguaje a gran escala basados en emoción. El You World You One es de tamaño real. Fue diseñado con una columna cervical biomimética de doble pivote que le permite replicar hasta el 90% de los movimientos humanos fundamentales. Es capaz de seguir los movimientos con los ojos y la sincronización entre el habla y los labios se redujo a 20 milisegundos para tener una experiencia de interacción extraordinariamente realista. Fue diseñado para el acompañamiento a largo plazo y destaca su sistema capaz de reconocer más de 20 estados emocionales sutiles con una precisión de más del 90%. Informó Aide Rivera. 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
2: La Secretaría de Economía informó que la planta de amoníaco que se desarrolla en Topolobampo, Sinaloa, cumple con las normas medioambientales vigentes. Detalló que este proyecto fortalecerá al campo mexicano. La Iglesia Católica urgió a familias e instituciones a intervenir para evitar que la violencia y el crimen organizado capten a los jóvenes. La arquidiócesis alertó que, según datos del INEGI, 35.193 adolescentes enfrentaron imputaciones delictivas y 1.562 ingresaron a centros de internamiento. La Secretaría de Salud Federal informó que al corte del 10 de julio se han registrado en México 18.768 contagios acumulados de sarampión. El grupo de 1 a 4 años concentra el mayor número de contagios confirmados, con 2.489. Informó Itzel Vanegas. 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
5: Gracias por continuar con Grupo Fórmula. Le recuerdo que mi compañero y amigo Carlos Navarrete se encuentra ya gozando de unas merecidas vacaciones durante toda esta semana. Un servidor estará a cargo de las dos emisiones, tanto de la mañana como de la tarde. Así es que, pues, esté al pendiente de la información que estamos generando a través del 89.1 de FM para nuestras estaciones hermanas de Coatzacoalcos y de Poza Rica. Estamos hermanados en emisión estatal. Y déjeme decirle que, bueno, pues, si usted se percató durante todo este fin de semana, hubo una vaguada muy importante que, pues, prácticamente abarcó todo el litoral del Golfo de México. Dejó lluvias, dejó escurrimientos, dejó encharcamientos, y obviamente, pues, los sistemas municipales de protección civil han estado dando, pues, indicaciones, sobre todo para la salvaguarda de las personas, de ahora sí que para que tengan su integridad física, pues, prácticamente intacta, y que, pues, no se registren situaciones de riesgo, sobre todo en lo que son cuencas y zonas marítimas, como es nuestro estado de Veracruz. Déjeme decirle que, acorde del Centro de Estudios Climáticos de Protección Civil del estado de Veracruz, ellos han emitido un comunicado donde dicen que pues hay que tener atención, sobre todo durante las próximas 24 a 48 horas, donde se registra poco cambio o ligero aumento de la temperatura máxima. Se registra también ambiente templado a fresco por las noches y madrugadas. Disminuye ligeramente la probabilidad de lluvias y tormentas eléctricas. Esto con eventos localmente fuertes y máximos acumulados sobre montañas y cuencas del sur, nieblas y neblinas eventuales. También hay viento dominante del norte, noreste, este y sureste de 20 a 35 kilómetros por hora en costas, variable con rachas en las zonas de tormentas, olas de 0.5 a 1.5 metros también en la zona de costas. Se espera que la probabilidad de lluvias y tormentas eléctricas aumente una vez más el miércoles y disminuya nuevamente el fin de semana con los máximos acumulados sobre montañas y cuencas del sur. Consulte usted el aviso especial. Insisto, esto es recomendado por el Centro de Estudios de Meteorología del Sistema de Protección Civil del Gobierno del Estado de Veracruz. Ahí puede usted entrar a su página, aparece como SEC Protección Civil. El reporte está bastante explícito para que usted lo pueda interpretar, viene con gráficas y si también conoce usted personas que pues prácticamente pues hablan lenguas originarias, también ahí pues puede usted clicar un video que ponen con un intérprete que permite que todas aquellas personas que viven en la zona serrana o en algunas congregaciones que no hablan el español puedan saber qué es lo que ocurre con el estado del tiempo. Es muy importante que usted esté bien enterado y sobre todo que tome una decisión en una situación de riesgo. Son las 6:48 a.m. Avanzamos con la información. Y bueno, pues 10 escuelas se encuentran sin escrituras en el municipio de Magdalena. La alcaldesa pide apoyo a la gobernadora. Esto en la Sierra de Songolica. Vamos con don Rafael Hernández Ramos.
3: Y buenos días a nuestro auditorio de Fórmula Veracruz. Bueno, pues la directora de la escuela preescolar de la cabecera municipal, Criotilio González García, de la cabecera municipal, maestra Asbel Martínez Rosas, reconocen y le entregan ante la presencia de padres de familia, alumnos e invitados de honor, como la doctora Leticia Pago Valencia, presidenta de Desarrollo Integral de la Familia DIF, personal de la institución, y ante la presencia de todos, le entregan un distinguido y merecido reconocimiento al exalcalde Jesús Valencia Morales, quien como alcalde en su momento trabajó la gestión y trámites para obtener la escritura de la escuela y así obtener legalidad jurídica y así poder accesar a programas federales como La Escuela Es Nuestra, misma que ya trajo grandes beneficios. Asimismo, en la escuela preescolar 5 de mayo de la comunidad de Tlazacapisco, a donde le dieron un fuerte aplauso y reconocerle las obras que en su momento destinó para esta escuela que tenía años de encontrarse en el abandono, que permitieron brindar certeza jurídica y seguridad en las obras realizadas en el mejoramiento de infraestructura escolar. Valencia Morales destacó que una de las acciones más importantes fue la regularización de las escrituras públicas de los planteles, un procedimiento que permitió a las escuelas contar con certeza legal sobre su patrimonio y acceder a programas federales destinados al mejoramiento de la infraestructura educativa como La Escuela Es Nuestra. Asimismo, recordó que durante su administración también se realizaron obras en beneficio de la comunidad escolar, entre ellas la construcción de un aula, dirección y la ampliación de la banqueta principal en uno de los planteles, acciones que dijo continúan beneficiando a estudiantes y personal docente. El exalcalde expresó que recibir estos reconocimientos representa una gran satisfacción al considerar que el trabajo realizado fue resultado del esfuerzo conjunto entre autoridades, maestros y padres de familia para mejorar las condiciones de las escuelas del municipio. Finalmente agradeció la invitación de las instituciones educativas y señaló que aunque hoy participa únicamente como ciudadano, es motivo de orgullo que las comunidades recuerden las acciones emprendidas durante su administración en favor de la educación. Para Fórmula Veracruz, Rafael Hernández, buenos días.
5: Hernández, gracias y buenos días. Bueno, pues avanzamos con la información. Como parte del compromiso del gobierno municipal que encabeza la alcaldesa Rosa María Hernández Espejo de brindar atención oportuna y salvaguardar la integridad de la población, elementos de Protección Civil y bomberos atendieron un reporte de incendio en un vehículo de comercio ambulante a la altura de Playa Regatas. Al registrarse el hecho, un guardavidas actuó de manera inmediata para retirar un tanque de gas LP de la zona de riesgo. Posteriormente, los cuerpos de emergencia realizaron las maniobras correspondientes para controlar la situación y enfriar el recipiente, evitando una emergencia mayor. Gracias a la coordinación de las fuerzas de tarea, la emergencia fue controlada sin que se registraran personas lesionadas de gravedad. Asimismo, el guardavidas que apoyó En la atención recibió valoración médica y se reportó estable. El Ayuntamiento de Veracruz exhorta a comerciantes y prestadores de servicios a mantener en condiciones seguras sus equipos e instalaciones, así como atender a las recomendaciones de Protección Civil, ya que la prevención y la actuación oportuna son fundamentales para proteger la vida y evitar accidentes. Este es un comunicado del Ayuntamiento de Veracruz. Avanzamos con la información. Son las 6:52 y bueno, pues en Escuelas de Tequila reconocen gestiones como alcalde a Jesús Valencia Morales. Adelante, don Rafael Hernández. ¿Lo tenemos en la línea? Si no, no se preocupen. Miren, en lo que restablecemos comunicación con don Rafael hasta la Sierra de Songolica, déjenme comentarles que, bueno, pues en lo que es San Andrés Tuxtla, el gobierno municipal, bueno, pues rescata espacios que fortalecen la identidad y el desarrollo cultural del municipio en el Ayuntamiento de San Andrés Tuxtla, encabezado por el alcalde Rafa Fararoni Magaña, el cual impulsará la rehabilitación integral de la Casa de la Cultura, un inmueble que permaneció en el abandono durante muchos años. El presidente municipal informó que su administración realizará las gestiones necesarias para obtener recursos que permitan reconstruir este importante recinto con el objetivo de devolverle su vocación como espacio de formación artística, promoción cultural y convivencia para las familias sanandrescanas. Este es un comunicado del municipio de San Andrés Tuxtla. Ya recobramos comunicación, no pudimos enlazarnos con don Rafael. Bueno, pues lamentablemente, pues también el tiempo se nos vino encima, y es que, bueno, pues esto de la tecnología también a veces nos juega malas pasadas. No es que no querramos pasar el reporte, simplemente no pudimos establecer comunicación. Recordemos que en la Sierra de Songolica es un poquito complicado poder hacer llamadas telefónicas, poder pasar los reportes. Sin embargo, hacemos un esfuerzo muy grande, tanto entre el corresponsal y, bueno, pues los diversos espacios informativos, para poderle llevar a usted lo mejor de la información. Me despido de usted por el día de hoy. A las 6:00 a.m. nos escuchamos el día de mañana en otra emisión estatal. Le repito, toda esta semana mi compañero Carlos Navarrete estará de merecidas vacaciones. Nosotros nos escuchamos a través del 89.1 de FM a partir de las 3:00 p.m. en Fórmula Noticias al atardecer, con un servidor, Jesús Olivares. Pase usted muy buen inicio de semana. Cuídese mucho, acate las indicaciones y, sobre todo, no le juegue al vivo. Recuerde que en casa alguien le espera. Soy Jesús Olivares, me dio mucho gusto estar con ustedes. Sigan ustedes con Grupo Fórmula. Nos saludamos más adelante.

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5: ¿Cómo se le decía en nuestros tiempos a los jóvenes, a los chiquitos? Les decíamos chavitos. Soy chavito, estás muy chavo, ¿qué onda, chavo? Y eso, pues obviamente, el chavo del 8, ¿no? Pero de repente empezó a cambiar. Antes de eso se usaba escuincle, ¿no? El escuincle, el escuinclito. Mi mamá dice que los jóvenes son chamacos. Pero ahora he visto que se ha proliferado el uso de cosas como morro. Morro que justamente viene de el norte y que se fue popularizando a toda la República Mexicana. Y ahora toda gente dice, bueno, llegó una morra, también para referirse a mujeres y pachavos.
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6: La lengua de una ballena azul pesa lo mismo que un elefante adulto, siendo el músculo más grande del mundo.
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0: ¿Qué tal? Bienvenidos. Son las 7 de la mañana. Es lunes 13 de julio del año 2026. Soy Azucena Uresti y estas son las noticias. El ex embajador de Estados Unidos en México, Ken Salazar, reveló que tras la captura del Mayo y de su ahijado Joaquín Guzmán López, ocurrida el 25 de julio del 2024 en Nuevo México, intentó hablar 4 veces con el entonces presidente Andrés Manuel López Obrador para explicarle que su país no había participado en el operativo, sin embargo, fue ignorado. En entrevista con N+ Univisión, el ex diplomático dijo que tras darse a conocer la noticia, la puerta que tenía abierta en Palacio Nacional se cerró.
1: Él tenía que entender que Estados Unidos no tenía conocimiento previo de este secuestro y que bajo ninguna circunstancia habíamos llevado a cabo una operación no autorizada en territorio mexicano. No era nuestro avión, no era nuestro piloto y no era nuestra operación. Así lo dijimos explícitamente. Esperé su respuesta, pasaron horas, nada. Lo intenté de nuevo al día siguiente. Sé que AMLO suele aprovechar los fines de semana para viajar a su rancho en Tabasco o para recorrer el país y reunirse directamente con los mexicanos de a pie, pero donde quiera que estuviera no respondió.
0: Salazar dijo que más allá de la disputa entre gobiernos habría que preguntarle a los ciudadanos si están mejor con el Mayo Zambada bajo custodia o libre, asegurando que México debería ver la captura como una victoria.
2: En realidad, la pregunta que se debe de hacer: está el pueblo más seguro, está el pueblo de Sinaloa, el pueblo de Tabasco, el pueblo de Tamaulipas, están seguros la gente, el pueblo que vive por la frontera chica, del lado de México, del lado de Estados Unidos, ¿está más seguro o no? Esa es la pregunta que deberíamos estar preguntando.
0: Cuestionado sobre quién miente en el caso, si el FBI o él, Ken Salazar sostiene que Estados Unidos no realizó ningún operativo en territorio mexicano y que además el gobierno tuvo todos los accesos a todas las evidencias, incluido el avión donde fue trasladado el Mayo, algo que recientemente la fiscal Ernestina Godoy había negado.
3: En agosto de 2024, personal de esta institución acudió a inspeccionar en las oficinas del FBI en El Paso, Texas, los indicios encontrados y posteriormente inspeccionaron el avión. En términos generales, en dicha diligencia no se permitió el acceso para realizar las acciones pertinentes de acuerdo a una investigación de este tipo, ni se proporcionó la información requerida para el esclarecimiento de los hechos. También se impidió tomar fotografías.
2: In an unprecedented move, we offered to display the evidence, including the Beechcraft plane and its contents.
1: En una medida sin precedentes, ofrecimos mostrar la evidencia, incluyendo el avión Beechcraft y su contenido, a las autoridades mexicanas y llevar a las fuerzas del orden de Estados Unidos y México directamente al sitio de aterrizaje. El fiscal Gertz estuvo de acuerdo. Más tarde me reuní con los equipos de las fuerzas del orden de ambos países en El Paso y en el aeropuerto de Doña Ana, Nuevo México, para inspeccionar conjuntamente la evidencia, incluido el avión. Por lo que parece, la reunión entre las autoridades de Estados Unidos y México fue un éxito.
0: Finalmente, sobre el pasaje de su libro Fronteras, mi lucha por un Estados Unidos incluyente, donde habla de un supuesto susurrador cercano a López Obrador, matizó que no le consta personalmente que el expresidente temiera que el Mayo compartiera información sensible con Estados Unidos, sino que era un tema que se hablaba entre los empresarios.
2: Y más de los empresarios estaban hablando de todo eso. Eso es lo que hablaba el pueblo, lo que salía donde quiera, ¿no? Yo no tengo evidencia de eso, ¿no? Directamente es lo que decía muchísima gente que venía a verme a mí en la embajada o en reuniones que tenía, ¿no?
0: En este contexto, el dirigente nacional del PAN, Jorge Romero, emitió un comunicado asegurando que el gobierno federal estaría preparando las condiciones políticas, jurídicas y mediáticas para que Rocha Moya regrese al gobierno de Sinaloa, a pesar de que siguen sin esclarecerse elementos que califican como de enorme gravedad, como las acusaciones judiciales en Estados Unidos, el presunto apoyo criminal durante la elección del 2021, la entrega de áreas del gobierno estatal a operadores del crimen organizado e irregularidades en la investigación del asesinato de Héctor Melesio Puen. Por ello, el PAN pide a la Fiscalía transparentar el estado de las investigaciones y al Congreso de Sinaloa informar cuál sería el procedimiento ante un eventual regreso del gobernador con licencia. Si Rocha regresa, escribe el PAN en su comunicado, no será porque los señalamientos hayan desaparecido ni porque haya sido declarado inocente, será porque el gobierno federal decidió despejarle el camino, protegerlo y devolverle el poder. Remató. Este fin de semana se reportaron en México 138 asesinatos. Los estados con más ejecuciones: Baja California con 13, Veracruz 11, Guanajuato y Michoacán con 10 cada uno, y Sinaloa con 9. Una menor de 10 años permanece grave en el Hospital General de Zacatecas tras haber sido agredida física y sexualmente por un adolescente de 13 años, a quien versiones locales identifican como presunto aprendiz de sicario. De acuerdo con la Fiscalía del Estado, la niña fue golpeada con piedras en el rostro, en distintas partes del cuerpo, fue abandonada en una brecha y llevada de emergencia en helicóptero a la capital del estado, donde permanece bajo atención médica. El fiscal Cristian Camacho informó que el presunto responsable ya fue identificado y ubicado, pero que no puede ser detenido por ser menor de edad.
4: El adolescente que la agredió ya fue ubicado, no se puede detener porque tiene 13 años, pero ya se encuentra con autoridades y con familiares. Será trasladado a la instalación de la Fiscalía, pues para también poder esclarecer este hecho y en su momento, en caso de que se acredite o se tengan los datos suficientes para llevarlo ante el juez de control mediante una citación, haremos lo conducente. En este momento lo que estamos priorizando es la salud de la niña.
0: 4 jóvenes fueron rescatados ayer de un call center clandestino en una finca de Zapopan, Jalisco, donde sus captores los obligaban a participar en fraudes telefónicos y extorsiones y presuntamente los mantenían encadenados para evitar que escaparan. El aseguramiento de los 4 hombres, 2 de ellos menores de edad, se dio luego de que las autoridades recibieran reportes de personas pidiendo ayuda hasta en la colonia Lomas de Tecitán, hasta donde llegaron elementos del ejército, que los encontraron cautivos en una celda con huellas de golpes, los llevaron al hospital. Hasta ahora no se ha informado de alguna persona detenida. Ahí mismo en Jalisco, el gobierno del estado informó que hoy a la 1:00 p.m. van a realizar un simulacro de vías terrestres en distintos puntos de la zona metropolitana de Guadalajara como parte de un ejercicio preventivo para medir la capacidad en respuesta a un escenario de riesgo. El operativo a cargo de la 5ª Región Militar y del Gabinete de Seguridad tendrá despliegues en 7 accesos carreteros: Zacatecas, Saltillo, Lago de Moreno, La Barca, Chapala, Colima y Vallarta, y advierten posibles afectaciones a la circulación en la carretera libre a Zapotlanejo y en la carretera a Chapala. La autoridad pide a la población mantener la calma, permitir el paso de vehículos de emergencia, informarse en canales oficiales y evitar compartir rumores o información no verificada. La Fiscalía de Sonora ofrece una recompensa de hasta 1,000,000 de pesos por cada uno de los 3 reos que escaparon del Cerezo 2 de Hermosillo la madrugada del 11 de julio. Los prófugos, a quienes la autoridad considera peligrosos, son Francisco Manuel Romero Carranza, alias El Meni, Omar Milán, alias El Mike, y Paul Alexis Telles, alias El Güero, los 3 con órdenes de aprehensión por delitos de alto impacto. La fuga fue detectada antes de las 5:00 a.m. cuando los internos no respondieron al pase de lista. Se desplegó un operativo alrededor del penal, ubicado en la carretera Hermosillo-Bahía de Quino, pero hasta ahora no han sido localizados. La Fiscalía pide el apoyo de la población para dar con estos 3 reos. La Comisión Nacional de Derechos Humanos emitió una recomendación que exime por completo al Ejército de cualquier responsabilidad directa en la desaparición de los normalistas de Ayotzinapa. El organismo encabezado por Rosario Piedra concluyó que no existen pruebas de que el Ejército participó en las agresiones o la desaparición de los estudiantes ocurrida en Iguala en 2014. Incluso sostuvo que los señalamientos contra los militares se basaron en una narrativa sensacionalista y preconcebida. El Centro de Derechos Humanos Miguel Agustín Projuárez afirmó: la CNDH nuevamente muestra su falta de autonomía al eximir la responsabilidad institucional del Ejército, desacreditar organismos internacionales y esfuerzos institucionales, así como a la sociedad civil, mostrando una profunda insensibilidad a las demandas de las familias de los estudiantes desaparecidos. Por su parte, un grupo de padres de los estudiantes calificó el hecho como una traición histórica. La dirigente estatal de Morena en Colima, Mitsuko Márquez, llamó a cerrar filas en defensa de la soberanía. Dice que todo aquel que no esté feliz en México debe irse del país.
5: Se va a seguir sosteniendo que cooperación sí, subordinación no, de ninguna manera. Todo aquel que no esté feliz en este país deberían de retirarse de este país. Este país es maravilloso, es grandioso. Tienen una economía estupenda, no sé si vieron hace un par de días que la presidenta ayer precisamente dio un listado enorme de logros económicos que tiene nuestro país.
0: Víctor Rodríguez Padilla, exdirector de Pemex, enfrentará hoy a las 8:15 a.m. la audiencia en la que un juez de Morelos definirá si es vinculado o no a proceso por violencia familiar en contra de su esposa, María Felicia Jiménez, y de su hijo menor. Rodríguez Padilla fue detenido el 8 de julio en la Ciudad de México, cumplimentando una orden de aprehensión girada por autoridades de Morelos, por lo que permanece en el área especial del penal de Atlacholoaya, luego de que una jueza le impuso la medida cautelar de prisión preventiva. El caso tomó relevancia nacional después de que María Felicia difundió videos en las que se observa al exfuncionario golpeándola y forcejeando con ella frente a su hijo. La víctima denunció que las agresiones ocurrieron desde el 2022, iniciaron en 2022, y que decidió hacer públicas las imágenes para exigir justicia. Maestros de la coordinadora se manifestaron en un evento de la presidenta en Sonora. Los docentes arribaron con mantas y pancartas exigiendo la abrogación de la ley del ISSSTE. La presidenta dijo que no iba a negociar con ellos en lo oscurito.
6: Algunos maestros dicen, todavía queremos cambiar la manera en que se evalúan los maestros. Y les dije, está bien. Nada más que nos vamos a ir a consultarle a todos los maestros del país, escuela por escuela. Nada de una negociación allá en lo oscurito con unos cuantos, no. Preguntamos a todos y a todos los maestros de México.
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0: De esto y más le informamos y nos acompaña después del corte, agradeciendo como siempre la amabilidad de su compañía. Bienvenidos.
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20: Los diamantes son trozos de carbón que soportaron presiones y temperaturas extremas bajo la superficie de la Tierra por siglos.
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0: 7:15 a.m. y bueno, pues hoy el periodista Héctor de Mauleón en El Universal publica un nuevo audio de Marina del Pilar, la gobernadora de Baja California, donde dice Héctor de Mauleón ofrece colaborar con el FBI. Voy a leer una parte, al ratito los audios no se escuchan muy bien, es decir, es claro lo que se dice, pero tienen, mire, se los voy a poner aquí. Entonces, así se escuchan, se entiende, pero lo que estamos tratando de hacer, pues, es transcribirlos para escucharlos más claramente juntos. Pero lo que dice Héctor de Mauleón en su columna es, la gobernadora de Baja California, Marina del Pilar, negó buscar cualquier acuerdo en lo oscurito con las autoridades de Estados Unidos luego de que en este espacio se diera a conocer el audio de una conversación suya con un intermediario que le ayudaría a resolver posibles acusaciones en su contra. ¿Se acuerda de este audio? El que pasamos hace unos días, que tenía Héctor, que publicó también Héctor de Mauleón. En ese momento, cuando conocimos el audio, la funcionaria dijo que tenía reuniones constantes y transparentes con autoridades estadounidenses, donde lo que buscamos es el beneficio y el bienestar de las familias de ambos lados de la frontera. Bueno, una nueva grabación la desmiente. En esta, uno de esos intermediarios que ha sido definido como un asesor externo del FBI, le comunica que las agencias de Estados Unidos ahorita no quieren hablar con ella porque sienten que han perdido el tiempo. Le dan, sin embargo, una última oportunidad para frenar los cargos o sanciones a tiempo. En la grabación se aclara que el FBI ha tomado el caso. Se oye la voz de un agente especial que le informa que de momento no puede hablarle de los cargos. Él comentó, dice el asesor, ya no, gracias. El asesor dice, él comentó que intentaron ya por muchas puertas, que usted ya fue a hablar a las agencias, hemos estado apoyando al 100% para poder lograr que se haga la última oportunidad de hablar, que usted pueda tener la última oportunidad de hablar con la procuradora, le dice el asesor, el agente especial a Marina del Pilar. Ávila pregunta, ¿de dónde es la procuradora? Y el asesor le contesta, de allá, la encargada de los charges y las intenciones. Ella explica, ¿me quieren levantar cargos? Y confiesa más adelante que ya se ha reunido por iniciativa de ellos, no mía. El intermediario le responde que el FBI no busca a las personas, sino que por el contrario. Ávila afirma que ya estuvo en una oficina del FBI. Y ahí estuve platicando con el adjunto, luego nos volvimos a ver en México, agendamos, luego a través de mis abogados nos volvimos a reunir en México. Incluso el otro día, dice Marina del Pilar, hace 2 o 3 semanas nos sentamos en todas las agencias, ahí estaban todos, también el Departamento de Justicia. El agente explica que hay mucha frustración porque ahorita las 3 juntas que ha habido con el gobierno no han sido muy productivas. ¿Todavía tiene su abogado en Miami? Le preguntan a Marina del Pilar. Y ella responde, pues sí. ¿No ha cambiado? Le preguntan. No, es Michael Nadler, de Miami, contesta la gobernadora. Héctor de Mauleón dice que la parte más explosiva y más grave del audio se da en el momento en el que Ávila Olmeda se alarma ante la posibilidad de ser extraditada. ¿Están diciendo que me quieren llevar en extradición? ¿No me pueden decir de qué quieren que les hable? Yo puedo saber o escuchar muchas cosas de seguridad, pero si hay algo en particular que ellos quieran saber, dice la gobernadora, yo la verdad, se han portado mal cada vez que me siento, me hacen algo. Salgo de ahí y pasa algo. No he visto como un buen avance, muy buena intención, nada, al contrario, parece que me vayan a sancionar de la Oficina del Control de Activos Extranjeros. La gobernadora sigue. ¿Están diciendo que me van a levantar cargos y con orden de extradición por algo? Yo estoy dispuesta a hablar de todo lo que yo pueda saber, cómo apoyar, cómo cooperar. Yo puedo decir lo que he escuchado en las mesas de seguridad, que tampoco es que yo escuche en otras partes. En el tramo final, Marina del Pilar acuerda que la procuradora contacte a su abogado y pregunta si la entrevista entre ambos sería en México porque ella no quiere cruzar Estados Unidos. Su interlocutor le ofrece que la reunión se lleve a cabo en el consulado de Tijuana. Ella se niega, propone que la reunión sea en algún hotel. Hace unas semanas, Ávila dijo que era totalmente falso, que hubiera entrado a negociaciones con Estados Unidos. Bueno, pues ahí está la parte 2 de este audio que publica hoy Héctor de Mauleón en El Universal, donde Marina del Pilar ofrece colaborar con el FBI. Dice que puede dar toda la información que tiene de las mesas de seguridad que tiene con el gobierno federal y que ella no quiere cruzar a Estados Unidos porque teme que la vayan a prender en aquel país. Bueno, vamos a ver qué reacciones hay en un momento y en cuanto tengamos parte del audio que se pueda escuchar un poco más con claridad, se lo voy a presentar. Justino Miranda, periodista del Universal en Morelos. ¿Cómo estás, Justino? Buenos días.
1: Suceden un gusto, buenos días.
0: Hola, pues hoy hay otra, ya es una audiencia de vinculación o no a proceso contra el exdirector de Pemex, Víctor Rodríguez Padilla, quien se encuentra detenido en Morelos por violencia familiar. Justino.
1: Sí, así es, Azucena. Me encuentro frente a la ciudad judicial de Atlacholaya. En el interior se encuentra la sala 2, donde en menos de una hora Víctor Rodríguez Padilla va a comparecer para la audiencia de vinculación a proceso, luego de que el miércoles pasado la juez Consuelo Adriana Carrera le dictó la prisión preventiva justificada y él se tuvo que regresar al área de el Centro Estatal de Reinserción Social aquí en Morelos, lo que se conoce como el penal de Atlacholaya. Ahí está Víctor Padilla desde la noche del martes que ingresó a este penal alrededor de las 22 horas con 10 minutos de acuerdo con la bitácora penitenciaria y enseguida fue llevado a un área de sujetos de sujeto a protección de funcionarios. Ahí es donde se encuentra y hasta el sábado no había tenido ningún, digamos, no había tenido ningún altercado con las autoridades hasta que se le ocurrió en la mañana pedir su desayuno con fruta, pero esto le fue negado de primera instancia, suena, porque la fruta solamente es dada a los internos que tienen alguna dieta especial o por orden médica o que tienen una enfermedad. Ajá. Padilla se dijo que es enfermo, que tiene una enfermedad de próstata, un tumor maligno, dijo su abogado Buitrón. Dijo, y por eso es que también ellos apelaron al arraigo domiciliario, pero la juez fue muy clara, ¿no? Porque apelaron al principio de excepcionalidad para personas de mayores, para personas de la tercera edad, y la juez le dijo, y le fue muy clara, sí, ese principio lo conozco perfectamente, pero es para personas que tienen 70 años, y usted tiene 69 años, además, es un criterio que tiene el juez, no es en automático, ejercer ese principio de excepcionalidad. Y ahí está Padilla, y en los próximos minutos va a pasar, va a ser el centro judicial y el penal de Atlacholaya tiene una distancia de aproximadamente unos 300 metros, así que va a ser muy rápida su llegada a la ciudad judicial para comparecer a la audiencia de vinculación a proceso, a Azucena.
0: Entonces, Justino, bueno, pues él pensaba que podía pedir a la carta el desayuno, ¿no? Pero bueno,
1: exactamente.
0: Pues, lo que son las cosas, pero bueno, pues ahí está en el penal, la jueza dice, a ver, usted no cumple el requisito de tener 70 años para irse a su casa, no demostraron con exámenes médicos que tiene una enfermedad en la próstata, y es una persona que genera, que puede ser un riesgo para quien le está acusando, para su esposa. Entonces, por todas estas razones, se mantiene en el penal y hoy se va a definir si lo vinculan o no a proceso.
1: Sí, él enfrenta dos cargos aquí, uno es violencia familiar y la otra es violencia vicaria. La primera, porque golpeó a su esposa y así quedó captado en las cámaras de video de la propia casa que se encuentra en el Club Country del municipio de Emiliano Zapata, distante unos 25 kilómetros de aquí del penal de Atlacholaya. El segundo cargo es por violencia vicaria. Los golpes que le propinó a su esposa fueron frente a su hija menor de edad y por eso son dos cargos. Las circunstancias, Azucena, no son muy seguras en esa línea. Todo puede cambiar porque la fiscalía, de acuerdo a lo que nos han comentado también, es que de último momento la fiscalía puede agregar el delito de intento de feminicidio. Y entonces ese ya es un delito mayor, ese es un delito grave y esto no es raro, no es extraordinario, no sería extraordinario, Azucena, porque en uno de los casos de una de las dos chicas, de una de las dos jóvenes universitarias desaparecidas y después encontradas sin vidas en abril pasado, el fiscal o la fiscalía primero acusó a uno de los detenidos. Ajá. De la chica encontrada en el municipio de Coatetelco, la acusó de homicidio, solamente de homicidio, pero una vez adentro del penal ya le hizo el cargo de intento de feminicidio y eso cambió todo el panorama judicial y el detenido ahora mismo es procesado bajo ese delito.
0: Híjole, bueno, pues vamos a ver, Justino, Esto porque Felicia, su esposa, mencionó que la violencia empezó como durante la pandemia, durante este periodo de la pandemia, que no era la primera vez que la agredía. En este momento, pues afortunadamente, de verdad, había videos, esos videos que pues han dado la vuelta al país y que han indignado, por supuesto, porque pues, además es un servidor público. Y ella dice que antes ya había sido ella víctima de otras agresiones, que sí, pues también habían puesto pues en peligro su vida, Justino, y de ahí pues la jueza podría tomar este contexto.
1: Lo que escuchamos aquí el miércoles pasado en la sesión que se desarrolló en la sala 2 de la Ciudad Judicial es que Víctor Padilla sí había ejercido violencia previa con su pareja y en una de ellas le clavó un bolígrafo en el brazo izquierdo a su cónyuge. Uh-huh. Y eso fue uno de los datos que quedó registrado en el expediente, en la carpeta de investigación que se entregó a la juez Consuelo Adriana Carrera, y por eso hizo válido. Pero además hay un dato también importante, porque el propio abogado de Víctor Padilla recurrió a un informe que se presentó en la carpeta de investigación, donde un perito en psicología concluyó que existía un riesgo leve para la esposa en caso de que Víctor Padilla fuese puesto en libertad. Y con ese término, el abogado le dijo a la juez, dice, bueno, el reporte es que es un riesgo leve. Y la juez le contestó, gracias, muchas gracias, porque aunque sea un riesgo leve, así sea mínimo, constituye un riesgo el señor Víctor Padilla para su esposa.
0: No te vayas,
1: y por
0: Justino,
1: lo tanto,
0: déjame
1: no,
0: brincar el corte.
1: Sí, sí.
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0: Son las 7:30. Gracias a Justino Miranda, periodista del Universal en Morelos. Me decías, Justino, que bueno, pues la jueza mencionaba que había un riesgo para la víctima del exdirector de Pemex, Víctor Rodríguez Padilla, su esposa, a la que golpeó. Y el abogado dice, pues hay un riesgo mínimo. O sea, sí acepta que había un riesgo y de ahí la jueza pues toma las determinaciones que ya conocemos, Justino.
1: Así es, Azucena. La Fiscalía, a través del Centro de Justicia para Mujeres, aquí en Morelos, aportó 27 documentales con reportes de peritajes en psicología, de todas las facetas, para demostrar que efectivamente Víctor Manuel Padilla, el exdirector de Pemex, ejerció violencia contra su esposa, y no solamente en el video, sino con antelación, con mucha antelación, en dos casas que tenía aquí la pareja, una en el poblado de Chamilpa, al norte de Cuernavaca, y otra en el Country Club del municipio de Emiliano Zapata. Esos dos domicilios tienen sellos de violencia por parte de Víctor Padilla hacia su mujer. El abogado de Víctor, son tres abogados los que tiene Víctor Rodríguez Padilla, pero el que lidera este grupo es Víctor Manuel Solís Buitrón. Este hombre efectivamente ha cometido algunos yerros en la defensa del exdirector de Pemex, porque al aludir como un recurso para salvar a su cliente de la prisión preventiva justificada, aludió ese reporte psicológico, y sí, ahí él dijo, es que la conclusión es que es un riesgo leve, y la juez le dijo, pues efectivamente, aunque sea leve, ya hay un riesgo, y claro, con eso lo dejó en la prisión preventiva justificada.
0: Bueno, pues listo, Justino, vamos a ver qué se determina hoy, 8:15, ¿verdad? La audiencia es la que inicia la desvinculación.
1: 8:15 horas, sí, aunque la juez me parece que dará unos 5 minutos más de, ¿cómo se llama?, de tolerancia para que lleguen todos. Nosotros nos estamos preparando, ya llegamos temprano porque seguramente la sala se va a llenar y hay hay cierto número de asientos, ¿no? Uh-huh. No hay mucho espacio. Entonces, por eso estamos temprano, pero estoy a la orden, Azucena.
0: Bueno, pues si hay alguna novedad, Justino, pues inmediatamente vamos contigo antes de que les den acceso a la sala. Muchas gracias.
1: De acuerdo.
0: Eres muy amable.
1: Buenos días.
0: Gracias, Justino Miranda, periodista del Universal en Morelos. José Luis Montenegro, especialista en temas de seguridad, bueno, ya lo conoce usted, muy buen amigo de este espacio, autor del libro Narco Juniors, del podcast que El Poder Criminal, etcétera. No, tu podcast se llama Narcomundo, ¿verdad, José Luis?
15: Sí, Azucena, buen día, se llama Narcomundo.
0: Oye, pues fíjate cómo Rocha Moya pues aparece, lo platicábamos aquí el viernes, reaparece el jueves en un mensaje en X, en donde dice que, bueno, pues que él está absolutamente tranquilo. Rubén Rocha Moya, el gobernador de Sinaloa, perdón, es que creo que ya todos estamos en el tema, ¿verdad? Esperando pues que Estados Unidos actúe respecto a las acusaciones que tiene Rubén Rocha Moya por vínculos con el cártel de Sinaloa. Bueno, dice Rocha Moya, yo me mantengo con fuero para que me puedan investigar. Ya comparecí ante la Fiscalía General de la República, a mí no me resguarda nadie, ningún elemento federal, y pues es falso lo que se menciona en algunos medios de comunicación. José Luis Montenegro, tú has estado varias veces en Sinaloa. Buenos días de nuevo.
15: Sí, Azucena, buen día, gracias por la invitación. Llevo semanas yendo y viniendo a diferentes regiones del estado de Sinaloa. La gente que conoce bien esta demarcación, bueno, pues desde Badiraguato, Batequitas, Batopito, Limón de los Ramos, Jesús María, Culiacán, bueno, un sinfín de regiones que han estado desde el pasado 9 de septiembre del 2024, pues en una pues escalada de violencia tremenda por esta guerra entre Chapos y Mayos. Y fíjate, Azucena, que lo que refieres no es menor, porque el caso de Rubén Rocha Moya se enmarca en diferentes, vamos a decirlo así, contrapunteadas también entre sus propios miembros del partido Morena. Se ha reunido en dos ocasiones, yo le he detallado en estas comunicaciones que he tenido con políticos de alto calado, se ha reunido dos veces con Enrique Insunza, Tú recordarás aquel 29 de abril cuando se hace pública la acusación de la Corte del Distrito Sur de Nueva York, pues ahí se reunió en ese mismo día que se hace público este documento en el Palacio de Gobierno de Sinaloa. La primera reunión que sostuvieron ellos terminó hasta la madrugada, se percibían ellos nerviosos, establecieron pros y contras de lo que iban a hacer respecto a este documento, pues que ya había vaticinado en algún momento Héctor Melesio Cuen, ¿no? La caída de estos dos políticos porque no les iba a durar el poder para siempre. La segunda reunión que tuvieron fue apenas el 21 de mayo en el complejo Banús 360 en el sector de Isla Musalá. Ahí

0: Unidos contra Rochamoya y compañía, pues se hablaba que era pues como uno de los principales operadores, Enrique Insunza, de este entramado con el cártel de Sinaloa.
1: Oye, fíjate que eso es importante que lo refieras, porque en mis viajes que yo hice a estas regiones, la gente lo conoce también como el otro señor del sombrero, o sea, siendo el símil con Ismael El Mayo Zambada, que le decían el señor del sombrero, pues Enrique Insunza lo catalogan como un personaje que lo han visto en dos o tres ocasiones en Batequitas, allá en Badiraguato, Azucena, y lo ven llegar con un convoy de elementos fuertemente armados, y la gente pues tiene miedo de salir a las calles por lo que pueda pasar. Recordar que en el canal de YouTube de Narcomundo hicimos un recorrido precisamente en Batequitas y vimos cómo desde la entrada, antes de llegar a este arco que dice bienvenidos a Batequitas, pues hay un panteón, me parece que es de la familia, dice Insunza Cázares en una de los mausoleos que hay ahí, una de las criptas o una de las capillas, no sé qué sea, porque está totalmente enrejado, y ahí se puede percatar pues el poderío que podría tener esta familia en esa demarcación. Recordarle también al auditorio que el senador se ha guarecido en esta región, y yo fui a una casa marcada con el número 23, Azucena, tocamos, encontramos al papá de Enrique Insunza y no nos quiso dar una entrevista. Enrique Insunza en ese momento se había reunido con su gran amigo, este amigo leal que tiene Javier Corral, ¿no? Que se reunieron en el Country Club.
0: Foto,
1: en ese justo en el mismo día en el que ellos se reunieron en el Country Club, yo estaba en Batequitas tocándole la puerta, y nada más lo que me encontré fue a uno de los trabajadores de la construcción edificando una barda, porque seguramente quieren privacidad por toda esta ola de declaraciones. Entonces es interesante ver el manejo político también de la situación en campo.
0: Oye, déjame preguntarte, es José Luis Montenegro, especialista en temas de seguridad. Los propios morenistas, José Luis, pues hablan de las relaciones que tenía Rochamoya, del poder que tenía o tiene Insunza, no sé si todavía lo tenga, respecto a las decisiones políticas, ¿no? Pero bueno, obviamente los morenistas se tienen que alinear al discurso oficial respecto a que son inocentes hasta que se demuestre lo contrario. No ha sido suficiente, por ejemplo, que a mí me parece fundamental, básico, y sería... ¿cómo te diría? ¿Sería suficiente el tema de Héctor Melesio Cuen? O sea, el tema de Héctor Melesio Cuen por sí mismo, olvídate de lo demás, que si el Chapito, que si los narcos, que si las relaciones políticas, que si las elecciones del 2021, el tema de Héctor Melesio Cuen es más que suficiente para que la autoridad en México ya tuviera alguna conclusión o algún avance que nos haya informado por lo menos.
1: El colega periodista, precisamente Ciro Gómez Leiva, entrevistó al hijo de Héctor Melesio Cuen y dijo la semana pasada, y dijo que no habían tenido respuesta por parte de la Fiscalía General de la República, es decir, no ha habido indagatorias ni avances respecto a este asesinato que se cometió el 25 de julio del 2024 en Huertos del Pedregal. Tampoco ha existido no le han fincado responsabilidades a la exfiscal de Sinaloa, Sara Bruna Quiñones, por este montaje en el que aseguró que el fundador del partido sinaloense también fue asesinado en una gasolinera. ¿Por qué no le fincaron cargos por obstrucción a la justicia y fabricación de pruebas, ¿no? Eso es algo importante. La fiscalía tampoco, Azucena, ha dado pues algún tipo de clave o indicio de dónde están los cuerpos del comandante de la Policía Judicial de Sinaloa, ¿no? Rosario Eras y Rodolfo Chávez. Exacto, Rodolfo Chaides, que era escolta del Mayo, que fungía como pistolero de confianza también. Entonces, hay muchas cuestiones que vale la pena que la autoridad conteste, ¿no? El supuesto viaje de Rochamoya a Los Ángeles, y este viaje supuesto también en el avión de Jesús Vizcarra para enviar a su personero. Es decir, hay una serie de componentes que la autoridad, en lugar de estar pensando en enfrascarse en el discurso de la soberanía y el injerencismo extranjero, pues deberían de contestar por lo menos 7 u 8 preguntas que siguen en el aire. Y lo de Héctor Melesio Cuen, decirte también que Enrique Insunza Cázares, de acuerdo con estas fuentes en campo, muchos de ellos políticos allegados al partido Morena y alianzas que se han tejido, refieren eso, que Enrique Insunza también fue uno de los operadores para que se gestara esa reunión en Huertos del Pedregal y llevar con engaños al Mayo Zambada y también al propio Rubén Rochamoya. Lo ven como operador. Él habría estado detrás de muchas de estas tramas criminales, Azucena, inclusive cuando se desempeñó en el Poder Judicial del Estado de Sinaloa, decían, y tengo algunos testimonios, que él cobraba favores a partir de 3, 4 y hasta 6 millones de pesos en el Poder Judicial de Sinaloa, donde tenía, recuerdas tú, nepotismo y gran parte de su familia ahí.
0: Por supuesto, de todo.

0: El poder cooptado, ¿no? Todo el poder, pues en la misma línea del poder político y el poder criminal. Te puedo quitar unos minutitos más, José Luis, porque
1: Claro
0: te
1: que
0: quiero
1: sí,
0: hacer dos
1: Alcena.
0: preguntas, pero nos alcanza el corte. Vuelvo contigo y te despedimos, ¿te parece?
1: Gracias, sí.
0: Gracias, José Luis Montenegro, especialista en seguridad. Regresamos con él y con más información. Ya inició la mañanera, están pues en este tema del quién es quién en los precios de los combustibles, etcétera.
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4: Alcides Guilla contra Brasil, 1950. El gol que silenció al Maracaná. A 11 minutos del final, el uruguayo Guilla batió al portero Barbosa con un disparo raso, sellando el definitivo 2-1. Uruguay provocó la mayor tragedia deportiva brasileña, el histórico Maracanazo.
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8: La orina de los gatos brilla bajo la luz ultravioleta debido a que sus componentes químicos naturales la hacen fluorescente.
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10: Colectivos de buscadores de desaparecidos colocaron en las inmediaciones del Ángel de la Independencia un antimonumento llamado México Campeón en Desaparición. Los activistas y familiares denunciaron un año sin resultados en el caso de Ana Amelie, joven de 19 años desaparecida en 2025 al intentar subir el Pico del Águila. La jefa de gobierno, Clara Brugada, inauguró la Utopía Acatitla en Iztapalapa, donde afirmó que la historia de la Ciudad de México y del país se escribe desde la periferia y su transformación crece desde abajo con las comunidades y en los territorios. Un incendio que envolvió un pub de Bangkok, capital de Tailandia, dejó al menos 27 personas fallecidas durante las primeras horas del lunes. Algunos sobrevivientes declararon buscar una vía de escape por la parte trasera del inmueble y no hallaron una salida de emergencia que les permitiera abandonar el edificio.
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0: Las 7:45, José Luis Montenegro, especialista en seguridad. A ver, José Luis, el gobierno federal está aún pues escudándose en que Estados Unidos no ha presentado pruebas, que lanzó la piedra, digamos, y escondió la mano porque no hay una sola prueba más después de este documento que conocimos de la Corte de Distrito de Nueva York, en donde señala Rubén Rocha Moya y compañía de tener nexos con el cártel de Sinaloa. ¿Por qué Estados Unidos no ha dado un paso más, José Luis?
1: Yo creo que no quieren tensar aún más la relación bilateral con México. Desgraciadamente lo que hemos visto en los últimos meses es todo lo que nos ha acotado y nos ha marcado la línea el propio Ismael Mario Zambada. No puedo creerlo, que todas las cartas que ha lanzado a través de su abogado Frank Pérez se han convertido en un canon. Todo ha sido relatado por este capo sinaloense. Creo que Estados Unidos está... Sí, no. Tremendo. Sí. Y creo que Estados Unidos está apelando a la cooperación entre México y Estados Unidos. Lo ha dicho así el propio director del FBI, Kash Patel, el director de la DEA, Terry Cole. La propia Sarina Antidrogas ha revelado que pues México ha tenido una estrecha colaboración como nunca con el gobierno de Estados Unidos. Yo creo que no se atreverían a dar un paso en falso para venir por una intervención como lo hizo en algún momento con Nicolás Maduro. Yo lo veo muy lejano, Azucena. Déjame decirte que en horas recientes a esta llamada que estamos teniendo tú y yo, a mí me comentaron que Rubén Rocha Moya va a regresar antes de que acabe este mes. Antes de que acabe el mes de julio, ya están pactando su regreso. Ya ha habido varias pláticas, inclusive con la presidenta de México. Esto es una información delicada, pero que me atrevo a decirte que, de acuerdo con esta fuente, que es una persona muy allegada al gobierno federal, estaría regresando Rubén Rocha Moya, a pesar de que se le ha involucrado en estos temas de crimen organizado. Déjame decirte que la presidenta cree que él no está involucrado en temas de crimen organizado. Insiste en este dicho de las pruebas, pruebas y pruebas, y quizás tu pregunta vaya enfocado a esto, debido a que Estados Unidos no ha hecho grandes acciones en contra del narcotráfico y estos presuntos narcopolíticos, pues el gobierno ya estaría evaluando el regreso y podría ser en cualquier momento de este mes de julio. Recordar, insisto, que Rocha Moya sigue en el complejo Banús, únicamente ha ido a visitar a su hija en un par de ocasiones en este desarrollo, pues en este residencial exclusivo, que lo conocen como La Primavera. Ya no se ha reunido con Insunza, ha tenido distancia de él, y es muy probable, Azucena, que este hombre, Rubén Rocha Moya, regrese al poder antes de que acabe el mes de julio, principios de agosto.
0: Oye, ¿y cómo te explicas esto, José Luis? Perdón que insista en la pregunta, ¿cómo te explicas la inacción de Estados Unidos?
1: Pues es que mira, no sé si van a apelar nuevamente al enviar un combo de narcotraficantes, van a, no sé, a entregar alguna pieza clave dentro de esta trama criminal. Me refiero quizás a Iván Archibaldo, a Jesús Alfredo Guzmán Salazar, al propio Ismael Zambasi Cairos, el Mayito Flaco, al Chapo Isidro, Fausto Isidro Mesa Flores. Debe de haber ahí un entendimiento entre Estados Unidos, porque en política nada es casualidad. En política siempre hay un intercambio de alguna pieza, de algo que le funciona al gobierno federal, para que pueda seguir en su combate al crimen organizado. Recordar también que en noviembre ya son elecciones en Estados Unidos. Ajá. Y esto debe de ser un talón, una piedra en el zapato, ¿no? El talón de Aquiles del gobierno de Estados Unidos en el combate al narcotráfico internacional. Entonces, pues esperaría que el gobierno enfoque y redoble sus esfuerzos para entregar a alguien, y en una de esas puede caer una de estos 10 personajes involucrados en la Corte del Distrito Sur, pero Rubén Rocha Moya es uno de los que está protegiendo. Y en serio, a mí me parece de un descaro absoluto que crean que este hombre no está involucrado en temas de crimen organizado y solamente piensen que es el desfalco al tema del erario, a la asignación de contratos vía los Rocha Ruiz, es decir, los hijos, pero el tema de crimen organizado no cataloguen a Rubén Rocha Moya como narcopolítico. Bajo esa línea de entendimiento está el propio gobierno federal. Es lamentable.
0: Bueno, pues vamos a ver si hay una pieza o varias piezas que sustituyan la necesidad de Estados Unidos de llevar a algún criminal, ¿no?, ante sus tribunales. Sí. Y entonces, pues, híjole, pues las cosas se van a acomodar de manera distinta, José Luis, pero al final Estados Unidos está viendo por sus intereses realmente y no por los intereses, como siempre dice, de Venezuela y Cuba y Estados Unidos, Irán y Ucrania, etcétera. Pues gracias, José Luis.
1: Te mando un gran abrazo, Susana. Vamos a ver qué pasa en estos siguientes días y si ocurre este tan ansiado y esperado regreso por parte de la clase política de Rubén Rocha Moya. Pues vamos a estarlo platicando, si te parece.
0: Estaremos al pendiente y cualquier cosa, pues volvemos contigo. Muchas gracias, como siempre, José Luis, y te seguimos en tus redes sociales, desde luego. Gracias.
1: Gracias, Susana. Buen día.
0: La Comisión de Derechos Humanos emitió una recomendación en la que exime por completo al Ejército de cualquier responsabilidad directa en la desaparición de los normalistas de Ayotzinapa. En la línea está Isidoro Vicario, abogado de los padres de los estudiantes desaparecidos. Abogado, ¿cómo está? Buenos días.
7: Buenos días, Azucena. Un saludo ahí a tu auditorio.
0: Gracias. Pues, ¿cómo les cae esta información, esta recomendación que emite Rosario Piedra Ibarra, que no existen pruebas de que el Ejército participó en las agresiones o en la desaparición de los muchachos, abogado?
7: Sí, Azucena, pues es lamentable, ¿no? Esta recomendación, que a estas alturas, ya a pocos meses de cumplir 12 años, salga una recomendación de esta naturaleza, ¿no? Primeramente, pues ahí comentarles que ni siquiera hubo un acercamiento previo a los padres y madres de los 43 de parte de la CNDH, por lo menos para informarles, ¿no?, de que si es que se avecinaba una recomendación de esta naturaleza, ¿no? Y ni siquiera tampoco hubo como una notificación formal a los padres, mucho menos a los representantes legales que acompañamos también el caso de Ayotzinapa, ¿no? Vimos esa recomendación cuando salió publicada ahí en la página de la CNDH Y en efecto, ¿no? Desde las primeras hojas vemos ahí que la recomendación viene dirigida a diversas autoridades, menos la Secretaría de la Defensa Nacional y la Secretaría de Marina, que también tienen esta relación con el caso Ayotzinapa, ¿no? Y en efecto, en términos generales, lo que viene está ahí en la recomendación es eso, ¿no? Quitarle la responsabilidad al ejército. Y eso es muy lamentable cuando a más ya de 11 años, ahorita hay datos para afirmar que el ejército no solo participó en el momento en la desaparición de los 43 estudiantes, sino que incluso previo a la desaparición, durante la desaparición y posterior a la desaparición en ocultar la información, ¿no? Uh-huh. Y en ese sentido, pues es lamentable. Pero lo que sí hace ahorita en esta recomendación, pues sí es descalificar el trabajo de grupos expertos y de otros organismos internacionales, incluso de las organizaciones que acompañamos a los padres, ¿no? Por eso no puede aceptarse una recomendación de esa naturaleza que pues no viene a contribuir nada para esclarecer el hecho del caso Ayotzinapa, ¿no? Correcto. Porque ni nos acerca al paradero de los 43 estudiantes. Pues es lamentable, pues, ¿no? Que tengamos una recomendación de esa naturaleza de la CNDH.
0: Así es, y además, Isidoro, bueno, pues nos han traído de una versión a otra durante todos estos años y nadie ha podido contestar la pregunta central. ¿Dónde están los muchachos? ¿Qué pasó con ellos? ¿Dónde están los 43?
7: Sí, en efecto, anteriormente, en el 2018, la CNDH había emitido ya una recomendación que no fue aceptada por los padres, precisamente también porque no tenía sustento, ¿no?, esa recomendación. Y hoy viene esta recomendación también en los mismos sentidos, ¿no? Pero el problema fuerte, pues, es ese, ¿no?, que la recomendación, lejos de estar al lado de las víctimas, lo que viene a hacer es limpiar la imagen del ejército, cuando eso no puede ser posible. Hay muchos datos que afirman que el ejército ese sí tuvo que ver también en el caso de la desaparición de los 43,
0: ¿no? Ahora, uno de estos datos es que había, pues, un soldado, ¿no? Del ejército, ahí dentro de la normal de Ayotzinapa, Julio César López
7: Patolcin.
0: Ajá, Patolcin. Bueno, pues podría ser uno de los elementos. ¿Cuáles otros elementos tienen ustedes a la vista que les hagan tener la seguridad de la participación del ejército en la desaparición de los muchachos?
7: Sí, por ejemplo, ahí el GIEI había documentado de que por 2010 el ejército infiltraba miembros activos en la normal de Ayotzinapa. Uh-huh. Y también tenemos datos de que también el ejército monitoreó cuando estuvieron saliendo los estudiantes de la normal de Ayotzinapa, tuvieron información en el momento real, cuando llegaron estudiantes en la normal de Ayotzinapa, en las horas críticas que fueron agredidos los estudiantes de Ayotzinapa. Incluso ahí en la ciudad de Iguala está el C4, y que también estaban dos elementos del ejército mexicano, pero durante las horas críticas de 10 a 2 de la madrugada quedó solamente a manos del ejército el monitoreo del C4. Uh-huh. ¿No? Y además, pues varios de los sobrevivientes de los estudiantes también han dado su testimonio, que incluso llegaron convoyes del ejército cuando los estudiantes se encontraban ahí en el hospital Cristina, allá en la ciudad de Iguala, ¿no? Y que precisamente, bueno, a mediados del mes de febrero de este año 2016, un juez de distrito de la Ciudad de México resolvió en una sentencia de que el ejército, de que sí existen los 853 folios que han estado exigiendo los padres, uh-huh, y que ordena a la Sedena entregar esos folios a la COBAD y al GIEI. Por eso no podemos decir ahora que el ejército no tiene nada que ver en el caso Ayotzinapa, ¿no?
0: ¿Quieren formar, quieren construir otra verdad, una verdad distinta a la que porque ahí la verdad que ustedes han planteado, la verdad histórica de Murillo Karam, quieren crear una verdad diferente?
7: Sí, eso es lo que está pretendiendo la CNDH, ¿no? Por eso nosotros decimos pues que no tiene nada de objetividad esa recomendación, ¿no? Uh-huh. A esas alturas, ya casi 12 años de la desaparición de los 43 estudiantes, no podemos ahora tener o crear otra versión del caso Ayotzinapa, ¿no? Hay mucha información que que consta ahí en el expediente, ¿no? Y sobre todo también afirmar de que la colaboración de los grupos internacionales del GIEI, ONU, CIT y todo eso colaboraron en efecto de avanzar, ¿no? De tener la información de lo que hoy sabemos es gracias al aporte de los expertos internacionales.
0: No se vaya, abogado, por favor, me alcanza el corte y para regresar a concluir con usted, si es tan amable, Isidoro Vicario, y aprovecho para dar las gracias a quienes nos acompañaron en televisión de 7 a 8, de 8 a 10 seguimos juntos en todas las plataformas de Grupo Fórmula. Volvemos.
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15: Soy Martín de Jesús García, le presento información importante a la hora. Por el delito de feminicidio en agravio de la joven Montserrat Dendimes Roldán, en hechos ocurridos el 17 de abril de 2021 en Boca del Río, Marlon Botas Fuentes fue declarado culpable, por lo que deberá esperar hasta el próximo 16 de julio para recibir la sentencia, que podría ir de los 40 a los 70 años de cárcel. La noche de este jueves, en los juzgados de la colonia Ortiz Rubio de la ciudad de Veracruz, concluyó la audiencia en la que se dio a conocer el fallo condenatorio contra el feminicida. Cecilia Roldán, madre de Montse Dendimes, reconoció que, aunque tarde, finalmente la justicia llegó para su hija a más de 5 años del crimen. Este miércoles fue asesinado un elemento de tránsito municipal cuando circulaba por la colonia Centro de Córdoba, una zona donde, de acuerdo con vecinos, los problemas de inseguridad son constantes. El elemento conducía una de las unidades nuevas que acababa de entregar la autoridad municipal cuando fue atacado a balazos. Testigos indicaron que escucharon varias detonaciones, lo que provocó temor entre quienes se encontraban en la zona. Habitantes del sector señalaron que la violencia en el lugar ha persistido durante años y que, pese al reforzamiento de la seguridad, la situación no ha mejorado. Afirmaron que la presencia de bares en la zona contribuye a los conflictos. Fueron identificados los restos de Zaira Itzel Hernández Díaz, joven de 18 años, originaria del Estado de México, que desapareció el 14 de abril de 2017 durante una visita al municipio de Tierra Blanca. De acuerdo con los antecedentes del caso, Zaira Itzel viajó a Tierra Blanca para convivir con un grupo de amigos durante el periodo vacacional de Semana Santa. Después de ese día, se perdió toda comunicación con ella, por lo que familiares presentaron la denuncia por su desaparición e iniciaron una búsqueda que se prolongó por casi 9 años. Al concluir la etapa de búsqueda, las investigaciones continúan para esclarecer plenamente los hechos y determinar las responsabilidades sobre su muerte. La fiscalía no ha informado el sitio preciso donde fueron localizados los restos, ni la fecha en que ocurrió el hallazgo. 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
16: Continuamos con Ciro Gómez Leiva por la mañana.

0: 8 de la mañana saludamos a las personas que a partir de este momento se suman a nuestro programa a través de Telefórmula. Muy buenos días a todos. Y a quienes desde hace una hora están con nosotros en Radio Fórmula, en las plataformas digitales, en la plataforma digital número uno en México de Grupo Fórmula, quienes están con nosotros en YouTube desde hace una hora. De nueva cuenta, muy buenos días. Lourdes, buen día.
1: Ciro Manuel, buenos días. Esta es la información. De no haber un cambio en la estrategia o en los planes, hoy funcionarios del gobierno mexicano harán llegar las cartas formales a los centros migratorios de Estados Unidos para exigir que se detengan las violaciones a los derechos humanos contra mexicanos. También comenzarían las acciones judiciales buscando castigo para quienes mataron la semana pasada los agentes del ICE a Lorenzo Salgado, tal como lo confirmó el viernes el canciller Roberto Velasco. La recomendación de la Comisión Nacional de Derechos Humanos sobre Ayotzinapa, que busca quitar responsabilidad al ejército, es un disparate, es incongruente. La señora Rosario Piedra Ibarra nunca había emitido algún posicionamiento y ahora es grosera e ignora el papel de la comisión. Esto solo va a retrasar el proceso, aseguró por la mañana el vocero del colectivo por Verdad y Justicia de los 43, Felipe de la Cruz. Agregó que le exigen a la presidenta Sheinbaum que se manifieste en contra de la recomendación, que solo echa abajo todo lo que se ha trabajado. Esta mañana continuará la audiencia contra Víctor Rodríguez Padilla, exdirector de Pemex, en Atlacholoaya, Morelos. En esta audiencia, la juez deberá definir si lo vincula o no a proceso. Está acusado del delito de violencia familiar. 136 personas fueron asesinadas en México durante el fin de semana, de acuerdo con cifras preliminares publicadas esta madrugada por la Secretaría de Seguridad y Protección Ciudadana. Los estados más violentos entre viernes y domingo fueron Baja California, donde se registraron 13 homicidios dolosos, y Veracruz, donde las autoridades reportaron 11 asesinatos. En estos momentos el dólar interbancario se cotiza en 17 pesos con 48 centavos.
2: Manuel. Bueno, y sí, efectivamente, Ciro, vamos a tener información sobre este operativo que se ha estado hablando, de alguna forma a la una de la tarde allá en las carreteras del estado de Jalisco, en la zona metropolitana de Guadalajara. Le vamos a entrar un poquito más adelante, Ciro.
0: Un simulacro.
2: Es un simulacro del ejército.
0: Sofía.
3: Ciro, ya han comentado que hoy va a presentar la Cancillería estas denuncias en Estados Unidos por la muerte de mexicanos. La presidenta hace un llamado a todos los partidos políticos a que se sumen a este llamado del gobierno mexicano. Dice, es un tema no solamente del gobierno de México, es de todos los partidos políticos, sin excepción de toda la sociedad mexicana, que seamos solidarios con nuestros connacionales. Hago un llamado al Congreso de la Unión, a la Comisión Permanente, a que todos los partidos políticos presenten una solicitud de información y manifiesten su rechazo a la violación de derechos humanos y a todos aquellos que lo quieran hacer, dice la presidenta.
0: Interesante, ¿no? Esos partidos políticos que no existen para la presidenta en nada, ahora les dice apóyennos en esta, que además es una causa justa, sí, sin duda. Pero pues problema para la gente del Movimiento Ciudadano, del PAN, del PRI. Problema para ellos. No los pelan, no les hacen caso. Ya alguna vez les fueron a poner, ¿te acuerdas? Una estrellita dorada. Cuando empezaba el gobierno de Donald Trump, que fueron ahí a Gobernación. Uh-huh, a decir, uh-huh, aquí estamos con México. Les tomaron una foto y le dijeron, sálganse por allá. Y no los han vuelto a ver.
2: ¿No?
0: Y ahora la presidenta les dice, a ver, MC, Maynes, tráete a tu gente, Alito y Romero, tráiganse a su gente, apóyanos en esta, porque es por México, y sí, sí es por México, ¿sí? Y por los mexicanos de allá. A ver qué dicen.
2: A ver qué responden los partidos, Ciro. Ya estaremos atentos.
0: Vamos a pausa, 8:05, volvemos.

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18: Caminando por México.
19: Pátzcuaro, Michoacán. Este pueblo purépecha es famoso por sus plazas amplias y techos de teja roja. Su celebración del Día de Muertos en el lago es legendaria. Entre artesanías de madera y gastronomía local, ofrece una conexión profunda con las raíces prehispánicas.
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21: con 9. ¿Qué va a responder el PAN, el Movimiento Ciudadano, el PRI?
22: Pues está interesante, si lo vamos a preguntarles en todo caso, ¿no? Porque va a estar interesante que en general, normalmente, cuando se refiere la presidenta a Jorge Romero, pues no lo baja de delincuente, ¿no? No lo tilda de delincuente, o no lo deja de tildar de delincuente, que el cártel inmobiliario, y Alito también, que son una cosa minúscula. La presidenta de Morena les acaba de decir que son no sé qué cosa el fin de semana. En fin, y ahora la presidenta les dice, hagamos equipo, muchachos, hagamos equipo.
21: Súmense a esta causa, que es una gran causa.
22: Por supuesto que sí.
21: Pues a ver, ya les aventó esta papa a las dirigencias de MC, del PAN y del PRI. Bueno, si ustedes recuerdan, hace 2 semanas estuvo aquí en el estudio el señor Israel Vallarta. Él había exigido estar en el programa, exigido derecho de réplica. Nuestra posición como programa y como Grupo Fórmula fue: venga cuando quiera, señor Vallarta. A los pocos días acordamos una fecha y estuvo aquí hace dos lunes de semanas. Él vino, y aquí es mi opinión, él vino a agredir, a insultar, ¿no?, a poner calificativos, pero bueno, eso, somos profesionales, eso lo dejamos. No habrá sido la primera vez que eso ocurre en el programa. Lo sustantivo es que él sigue descalificando los testimonios de las personas que 20 años después lo siguen señalando como el hombre o un integrante del grupo que los secuestró, Manuel. Eso es lo importante de todo esto. El exonerado, primero por una juez, luego por un tribunal colegiado, él llama mentirosas a las personas que 2 décadas después insisten en que Israel Vallarta los secuestró. En eso nos quedamos hace 2 semanas. Buscamos a las víctimas,
22: sí,
21: a través de los canales que teníamos, y por eso hoy está aquí con nosotros el abogado Cristian Arturo Ramírez Soto. ¿Abogado de quién, Manuel?
22: De Valeria Cheja, Ciro Shlomo y Segal, dos precisamente de las víctimas de Israel Vallarta, así señaladas por ellos, y precisamente con esta intención de tratar de ampararse, Ciro, ante la resolución que confirma la absolución de Israel Vallarta, Ciro. Pero está el abogado aquí precisamente para darnos todos los detalles, pues, de esta, ¿cómo decirlo, Ciro?, de este amparo.
21: Lo escuchamos, abogado. Gracias por estar con nosotros. Cristian Arturo Ramírez Soto, usted representa a Valeria Cheja y a Shlomo Segal.
1: Perfecto.
21: ¿Correcta la pronunciación?
1: Bueno, ahora sí que en términos profesionales, nosotros nos referimos a la señorita Valeria como VCT, que es identidad reservada, sí, por favor. Miren, el día viernes pasado se presentó un amparo directo en contra de la resolución por el cual se confirmó la sentencia absolutoria de Israel Vallarta.
21: ¿Lo puedes repetir, por favor? El viernes.
1: El día viernes pasado.
21: Que fue viernes 10.
1: Viernes 10.
21: Sí, viernes, hoy es 13, viernes 10. ¿Presentaron qué?
1: Demanda de amparo directo en contra de la sentencia absolutoria que fue dictada por el primer tribunal colegiado de apelación del segundo circuito. Ahora bien, esta sentencia, bueno, este amparo directo, en consecuencia, el Tribunal Colegiado de Apelación remitirá todas las constancias que existe dentro del expediente y posteriormente lo turnará a un Tribunal Colegiado de Circuito para que pueda resolver el amparo directo.
21: Okay. Entendemos el sentido de la acción legal, si la podría explicar en términos
1: sencillos
21: al auditorio, ¿qué es lo que buscan al final de todo esto?
1: Bueno,
21: para la gente que nos está viendo y nos está escuchando.
1: Claro que sí. Lo que nosotros buscamos con esta sentencia es que obviamente se modifique la sentencia o en su caso se revoque. ¿Qué es lo que buscamos? Buscamos la protección de la víctima de VCT, porque a conciencia de nosotros creemos que tenemos elementos suficientes para acreditar las responsabilidades del señor Israel.
21: Bueno, para nosotros en términos periodísticos, más allá de la importancia de que hayan tomado esta acción, es que las víctimas siguen acusando al señor Vallarta 19 años y medio, casi 20 años después.
1: Exactamente.
21: Como una de las personas que la secuestró y en el caso de una de sus defendidas, además, la maltrató.
1: Exactamente. Déjeme darle unos pequeños datos.
21: Adelante, lo escuchamos.
1: a la señorita VCT la privaron de su libertad el 31 de agosto del año 2025. Más o menos, él ya estuvo en cautiverio. Del 2005.
21: ¿Nos repite la fecha?
1: 31 de agosto.
21: Del
1: día 2005.
21: De 2005, es decir, más de 20 años. Casi 21 años.
1: Así es. Ella estuvo privada de su libertad hasta el 5 de septiembre del 2005.
21: 40 y tantos días.
1: Más o menos. Entonces, ¿qué es lo que pasa con VCT? Que ella declara en primer momento que ella fue privada de su libertad en cuanto iba en camino a la escuela. Una vez que fue en camino hacia la escuela, fue privada de su libertad por un vehículo tipo Volvo, y una vez que este vehículo la detiene, la llevan en una camioneta tipo Suburban y posteriormente es trasladada a, así que, una casa, que en esa casa refiere que pues estuvo en cautiverio dentro de esa habitación. Eso es lo que pasa con Valeria. ¿Y qué es lo que pasa? Lo que nosotros afirmamos dentro de la causa penal, así como en el toca penal. Es decir, dentro de la causa, así como referente a la apelación que nosotros interpusimos en contra de la sentencia absolutoria. Referimos que VCT destaca que ella se hace, pues, así que amiga de una persona que se le hace llamar el patrón. Esta persona que se hace llamar el patrón tienen una relación de amistad, porque refiere que era la persona, pues, el líder de los secuestradores, que por el cual la privaron de su libertad, y que posteriormente, en una declaración diversa, refiere que al patrón logra ubicarlo, logra observarlo por medio de un espejo, porque ella solicita que se ponga un espejo dentro de su habitación donde estuvo en cautiverio, y ahí logra percibir a esta persona que se llama el patrón.
21: ¿Qué sería el señor? Yo digo el nombre, que sería el señor Vallarta. Lo digo yo para que no lo vayan a ustedes a acusar de venir a los... No acusar, a señalar de que vino a los medios a violar quién sabe qué del proceso. Y entonces, abogado,
1: ¿nosotros qué decimos? Que son elementos suficientes para poder acreditar que esta persona privó de la libertad a VCT. Eso es lo que nosotros decimos.
21: Porque 21 años después... No solo lo dicen, sino que se lo dicen y llevan el caso a la autoridad. Autoridad judicial, a la cual en este momento ustedes pueden recurrir. No es que usted venga a un programa, y esto creo que el señor Vallarta no le queda muy claro, no es que usted venga a un programa de comunicación masiva, radio, televisión, sino que el viernes se lo volvieron a decir a la autoridad judicial. Gracias. Manuel.
22: Se lo volvieron a decir ante un juzgado.
21: A la autoridad judicial, ¿no? Del Estado mexicano.
22: Para que ahorita, no sé, abogado, pero para que se logre qué. Con todo esto, ¿se logra qué? ¿Se busca qué?
1: Se busca la revocación de la sentencia. Es decir, que existan elementos suficientes para que se determine por parte del Tribunal Colegiado de Circuito que Israel Vallarta es responsable por el delito de privación ilegal de la libertad en contra de VCT.
21: Sí. El señor Vallarta, lo vuelvo a decir yo, es mi interpretación, descalificó completamente a su defendida, a quien usted se refiere como VCT, e incluso frivolizó un poco sobre ella. Okay. Usted sabe que esa es su posición.
1: No sé a qué se refiere.
21: Tantos años estuvo aquí en la entrevista, y que eso no era cierto, y que quién sabe qué, y que entrevistas y grabaciones. Y
1: pues mire, ahora
21: él sigue públicamente desconociéndolo, y ahora amparado en la verdad legal, que por el momento, vamos a ver qué se resuelve de este recurso que nos está informando el abogado, que por el momento lo estaría exonerando de esos secuestros. Tenemos que hacer una pausa, regresamos.
1: Claro que sí.
21: Nos quedamos en este punto. Estamos hablando con el abogado Cristian Arturo Ramírez Soto, defensor de víctimas que 21 años después siguen señalando a Israel Vallarta como su secuestrador.
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36: Los elefantes son los únicos mamíferos terrestres que no pueden saltar. Esto debido a su enorme peso y su estructura ósea.
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37: Mañana.
21: 8:24 y nosotros seguimos conversando con el abogado Cristian Arturo Ramírez Soto, quien defiende a una o a dos víctimas de Israel, a una, ¿verdad?
1: A una,
21: a la otra persona, ¿no? Corregimos, a una persona, ya no vamos a dar el nombre, nos pidió el abogado no hacerlo, además parece que legalmente así debe ser. ¿Y qué nos dijo brevemente qué fue lo que nos que dijo se presentó, el abogado.
22: Que se presentó ya una solicitud de amparo directo, precisamente con la intención de que se modifique o se revoque la sentencia de liberación de absolución en el caso de Israel Vallarta por las acusaciones de secuestro en contra de diversas personas, específicamente con la denuncia que hizo en este caso de amparo directo VCT, pues entonces se cumple en el prácticamente en el plazo, Ciro, porque después de cierto tiempo había un plazo que se cumple hoy, por cierto, para poder
21: interponer el término,
22: este ¿sí? recurso, y se interpuso el viernes de apenas la semana pasada.
1: Es correcto.
21: Ahora, sé que son casos que resolverán las autoridades, pero ¿qué probabilidad de éxito? ¿Les van a volver a sacar lo del efecto corruptor y que el video aquel de Televisa? Y les van a sacar lo que pues ustedes conocen muy bien, que es, ha sido finalmente lo que tiene en libertad a Israel Vallarta, ¿no?
22: Sí, claro.
21: Alguna autoridad ha dicho, no fue un secuestrador, es que el efecto corruptor del video, es que la inconsistencia de las acusaciones de la fiscalía. ¿Abogado?
1: Claro que sí. Como sabemos, el efecto corruptor derivó del amparo directo en revisión 517/2011. Este amparo lo resolvió el exministro Arturo Saldívar. ¿Cuál es la consecuencia, o en palabras tranquilas para el espectador, se puede determinar que es el efecto corruptor? Es decir, que existe una violación a derechos fundamentales tan grandes que el juzgador ya no tiene elementos para determinar si sí es responsable o no. La cosa radica que ese amparo directo en revisión fue referente a entonces la señora Florence Cassens, no en tanto a lo que refiere a
21: las víctimas.
1: Exactamente, y no en tanto a lo que se refiere al señor Vallarta, ¿no? Entonces, nosotros qué asumimos dentro de nuestra postura, dentro del amparo directo, así como los agravios que en su momento se plantearon, que existe una excepción a ese efecto corruptor. Es decir, que las pruebas que existen de VCT son anteriores a la detención ilegal del señor Vallarta, por lo cual estas entrevistas o así de diligencias que se hayan realizado con anterioridad a este efecto corruptor sí son suficientes para acreditar la responsabilidad del señor Vallarta.
22: O sea, podrían ser superiores en todo caso en su valor.
1: Son independientes, le doy sentido. O sea, el señor Vallarta fue detenido, o vamos a decir, la escenificación de la captura fue
22: presentado.
1: Exactamente, la escenificación de la captura fue el 9 de diciembre, ¿no?, del año 2005. Y las declaraciones por parte de VCT son anteriores a esa detención. Se lo puedo destacar, lo que previamente les había referido.
21: Agosto.
1: Fue el 13 de septiembre del 2005 y el 4 de diciembre del 2005. Son anteriores a eso.
21: Inmediatamente después de ser liberada.
1: Exactamente.
21: Fue secuestrada en agosto, liberada en septiembre, e inmediatamente denunció los hechos.
1: Es correcto.
21: Y sin embargo, pues el señor Vallarta y la señora Cassés obtuvieron su libertad en buena medida por esto del efecto corruptor.
22: El efecto corruptor, ¿no? Efectivamente, sí. Que se habría hecho a partir de la presentación manipulada, ¿no?, de una liberación que había sido horas antes y presentada ante medios de comunicación, horas después de la realidad.
21: Así es.
22: Ese es el efecto corruptor, ¿no?
1: Es correcto. O también que de todas las diligencias, dice el exministro Arturo Saldívar, ya no puedo como tal valorarlas.
21: Pues sí.
1: Existe tanta violación a derechos fundamentales a partir de su detención arbitraria que yo ya no puedo valorar. Pero reitero, eso respecto del asunto de Florence Cassens. Respecto del asunto del señor Israel, existen elementos independientes que pueden demostrar su culpabilidad.
21: Bueno, nos preguntaron muchas personas después de la entrevista con Israel Vallarta y las víctimas.
22: Uh-huh.
21: Pues las víctimas aquí están, cuando menos dos casos. El señor que nos ha enviado los comunicados, nos ha enviado cartas, nos ha dado una entrevista. ¿Cuándo fue la última vez que lo entrevistamos? ¿Hace 6 meses?
22: Sí.
21: Sigue señalando Israel Vallarta como el hombre que lo secuestró. Y ahora, ya no voy a dar el nombre, pero hay otra persona que no solo lo sigue diciendo, sino que a través de sus abogados, el viernes pasado 10 de julio, recurrió a la autoridad judicial para inconformarse por la vía de un amparo directo, en contra de la resolución de un tribunal colegiado, en materia penal, que validó la decisión de una jueza federal, diciendo que fundamentalmente por inconsistencia en las pruebas de quien acusaba, la Fiscalía General de la República, el señor Vallarta debía ser exonerado, y ese es su estatus en este momento, ¿no? Ahí están las víctimas, no solo declarando en medios de comunicación, sino presentando recursos legales. Sabemos que no se pueden calcular las fechas, los plazos, todo, pero estamos hablando de un proceso que va a llevar días, semanas, meses. ¿Cómo lo calculan usted y su defendida?
1: Yo calculo que dependiendo la vía que nosotros utilicemos.
21: Bueno. ¿Cómo que dependiendo la vía que ustedes utilicen?
1: Por la trascendencia del asunto, podría solicitar la Suprema Corte la facultad de atracción. Es decir, los ministros podrían solicitar que ese asunto lo resuelva la Suprema Corte y no así el tribunal colegiado en turno. Y eso podría tardar un poco más. Tiempos, no les sabría decir más o menos. Pero si ya existe un antecedente, como fue el amparo directo en revisión 517 de Florence Cassens, donde resolvió la primera sala de la Suprema Corte, tal vez, por la trascendencia de este asunto, la misma Suprema Corte solicite la facultad de atracción, o el mismo tribunal colegiado determina que por la trascendencia del asunto, lo manden a la Suprema Corte.
21: Pues muchas gracias por la información, abogado Cristian Arturo Ramírez Soto. Si nos quiere, si me quiere responder esta pregunta, y si no lo entendería, ¿cómo está su defendida 20 años después?
1: Mire, la verdad, ¿cómo lo podríamos decir? Es una persona que fue privada de su libertad.
21: Hace 20 años. Siendo muy joven, según recordamos en ese entonces.
1: Exactamente. Y de hecho existe una valoración por parte de un perito de la Fiscalía General de la República, que apenas fue en el año 2023, donde determinó que sigue una afectación en contra de VST. Es decir, más o menos 18 años cuando fue su valoración. En términos jurídicos se lo podría decir de esa manera, ¿no?
21: Estamos hablando de una persona, de una mujer hoy acercándose a sus 40 años de edad, ¿no? Más o menos, 30 y tantos, 40 años. Bueno, le agradecemos y ojalá nos permita estar cerca del caso, obtener información, darle seguimiento a este asunto, para nosotros editorial, periodísticamente muy relevante. Le agradezco mucho la información, Cristian Arturo Ramírez Soto. Gracias. Gracias. ¿Se queda con algo? Porque no.
22: Nada. Sería todo. Yo nada más quisiera para cerrar, abogado, ¿necesita haber un segundo, un tercer amparo directo por parte de alguna otra víctima? ¿O con uno lo debe tratar el juez?
1: Con uno. Juez. Con uno.
21: O sea, ¿con el suyo?
1: Con el mío, con uno solo,
22: con el mío.
1: ¿No? Esperemos que también las otras víctimas lo hagan.
22: Claro, sí, lo hayan hecho. Y están obligados a revisarlo necesariamente.
1: Exactamente.
22: ¿No? Obligados. O sea, no, sí. Lo que quiero decir es, no pueden desechar, pero decir, este lo desecho porque...
1: No. Lo están obligados a estudiar el asunto en particular por cada una de las víctimas.
21: Pero es víctima por víctima. No es una acción grupal.
1: No, colectiva. No es una acción grupal.
21: Usted representa a una víctima.
22: Correcto.
1: Bien. VST.
21: Muy bien. Muchas gracias, abogado. Muchas gracias. Muy informativamente, muy valiosa esta conversación. Primero porque nos confirma que ya presentaron el recurso de impugnación, de apelación, por la vía de un amparo. Y segundo, porque nos reconfirma que 20 años después hay personas que dicen, Israel Vallarta me secuestró. Si el señor Vallarta nos estuviera escuchando, o muchos de los que han acompañado propagandísticamente al señor Vallarta nos están escuchando y quiere decir algo sobre esto en el programa, lo escuchamos. Y si no, pues no.
22: No.
21: Y si no, pues no.
22: Y si no, pues no.
21: Vamos a pausa.
22: Y regresamos, estamos por la mañana, arroba Ciro Gómez L en nuestra cuenta de X, Facebook, Instagram, Twitter, Ciro Gómez Leiva por X y por TikTok, arroba radio, guión bajo fórmula. Estamos por la mañana, hacemos un corte y volvemos.
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1: El corazón del colibrí late más de 1,000 veces por minuto cuando vuela para mantener su metabolismo extremadamente rápido.
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1: Los gatos tienen 32 músculos en cada oreja, lo que les permite moverlas de forma independiente para escuchar mejor los sonidos.
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1: Las mariposas saborean la comida con sus patas, detectando si una planta es apta para poner sus huevos en ella.
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1: Los antiguos egipcios usaban piedras como almohadas para dormir, algo que hoy nos parecería sumamente incómodo y difícil de usar.
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2: El gobierno de Jalisco anunció la realización de un simulacro de seguridad para este lunes a las 13 horas en el área metropolitana de Guadalajara. Exhortó a la población a mantener la calma ante los bloqueos de 6 carreteras, pues son parte del ejercicio de despliegue de unidades de emergencia, corporaciones policiales y personal operativo. Durante el fin de semana se registraron 136 homicidios dolosos de acuerdo a la Secretaría de Seguridad Federal. Según los datos proporcionados por fiscalías estatales y dependencias federales, las entidades con más asesinatos fueron Baja California con 13 y Veracruz con 11 muertes violentas. El gobierno de Irán anunció ataques contra bases estadounidenses en Jordania, Bahrein y Kuwait. Entre los objetivos estratégicos destacó la destrucción de un radar destinado a la detección de barcos en Omán. Informó Amy Arriaga. 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
3: Continuamos con Ciro Gómez Leyva por la mañana.
4: Sofía.
5: Ciro, le preguntan a la presidenta sobre la recomendación de la Comisión Nacional de Derechos Humanos sobre el caso Ayotzinapa. Dice la presidenta que sabía que estaban trabajando algo, pero no la conocían, que ya le pidió a la Secretaría de Gobernación que la revise exhaustivamente para poder presentar una opinión de esta visión, dice la presidenta. Sobre el tema de si exonera o no al ejército, dice la presidenta, hay varios elementos del ejército detenidos bajo proceso desde el gobierno del presidente López Obrador, y quizá la pregunta que no quisiera contestarla ahora, dice la presidenta, es si participaron individualmente por algún nexo que hubieran tenido en ese momento con algún grupo o involucra a la institución como tal. Esas serían cuestiones diferentes, dice la presidenta, y eso es lo que de alguna manera informa el documento de la Comisión Nacional de Derechos Humanos. Yo no quisiera presentarlo aisladamente, y dice que pronto se va a presentar un nuevo reporte, un nuevo informe de cómo va esta investigación. Están esperando unas diligencias, están esperando presentárselo a los padres. Sobre el hecho de que haya perdido autonomía la Comisión de Derechos Humanos, la presidenta dice: nosotros no participamos de ninguna manera en ese informe, eso tiene que quedar muy claro, ni siquiera sabíamos que lo iban a publicar, pero no quiere decir que no pudiéramos estar de acuerdo en una parte o en la totalidad, por eso lo estamos revisando.
4: Bueno, Ayotzinapa, dejamos ahí el tema, cambio de tema. Ciro Procuna, buenos días. Se Hola. Habló mucho antes del Mundial de que había, pues creo que eran 7 equipos los que podrían ganar el Mundial. A las semifinales llegan 4.
6: Bueno, sí.
4: Se hablaba de Portugal, se hablaba de Países Bajos, algunos hablaban incluso de Brasil, no sé, pues siempre se hablará de Alemania, pero si no mal recuerdo, se hablaba de Francia, de España, de Inglaterra y de Argentina. Y como suele ocurrir en la mayor parte de los mundiales, a estas alturas son esos equipos, a veces por ahí con Croacia, a veces con Turquía. Y aquí estamos, pero además con 2 semifinales de gala para el martes y el miércoles. Ciro, buen día.
7: Buenos días, Ciro, Manuel, Sofía, gusto en saludarles. Ciertamente, tiende a ocurrir esto que mencionas. Recordabas a Croacia del 98, en 94 también pasó con Bulgaria, con Suecia, pero también estaba muy trazado el camino. Sabes que es la primera vez que ocurre que las 4 primeras de la clasificación mundial de FIFA son las que llegan a las semifinales. Y ayer me di la tarea de volver a ver el sorteo del 4 de diciembre del año pasado en Washington. Yo sé que suena como a la prehistoria, pero

0: estaba el camino trazado para eso, justamente. Había algunas cosas delimitadas, habían algunos candados en aquel sorteo. Uno, que México, Canadá y Estados Unidos iban a ser las cabezas de grupo en los sectores A, B y D. Y también que los cuatro mejores rankeados de la clasificación mundial de FIFA, que son los hoy semifinalistas, en caso de ganar sus grupos, no podían enfrentarse sino hasta las semifinales.
1: Era una siembra, Ciro, era una siembra, como en el tenis. Exactamente. Era una siembra.
0: Como en el tenis, como en el Final Four que vemos en el básquetbol colegial.
1: Pero tenían que ganar sus grupos. Tenían que ganar sus grupos y luego tenían que ganar 16avos, tenían que ganar octavos y tenían que ganar cuartos.
0: Exacto. Y otro candado era que no podían enfrentarse uno contra dos, sino hasta la final, es decir, España y Argentina. De hecho, ocurre en el sorteo que Tom Brady, que es el encargado de sacar los nombres de los equipos cabezas de grupo, a Argentina le habría tocado el grupo I, pero por estos candados lo movieron al J para impedir que se enfrentara con España en una semifinal. De no haber hecho ese movimiento, se habrían enfrentado en la semifinal.
1: Uno y dos.
0: Exactamente. Había algunos candados, uno el de los países sede, dos el de los cuatro primeros de la clasificación mundial de FIFA y tres el de uno y dos solo hasta la final. Sí. Entonces se trazó el camino desde el sorteo, obviamente ellos tenían que hacer en el campo sus tareas, ganar sus respectivos grupos, yo sé que remontarnos como al paleolítico, pero así se logró, trazando el camino para que esto pudiera ocurrir, ya después ellos lo hicieron en la cancha. Y con un poco de todo, ¿no? Sino porque, sin quererme ir más lejos, el sábado tuvimos una dosis de suerte, reconocido por los entrenadores que resultaron victoriosos. Inglaterra, por ejemplo, le gana a la selección de Noruega. Jude Bellingham está revelándose como la figura de Inglaterra ahora que han llegado los juegos más importantes, con doblete ante México, doblete ante los noruegos en Miami. No le hizo mucha gracia a Jude Bellingham lo que declaró al final del partido Thomas Tuchel.
1: Sí.
0: Dijo textualmente, estamos entre los cuatro primeros, pero no estoy contento con el rendimiento de mi equipo. Tuvimos mucha suerte, fue la palabra que empleó el técnico alemán. Y le preguntaron a Bellingham, oye, ¿qué opinas de lo que dijo tu entrenador? Y puso cara y dijo, quizá no sabe lo que es jugar contra Haaland, contra Odegaard y contra Sorloth en estas condiciones, muy demandantes, calor y humedad. Y sí, Inglaterra ganó con carácter, con resiliencia, con calidad y también con un poco de lo que dice Tuchel, porque el primer gol está envuelto en polémica, da la impresión de que el despeje del portero Nilan alcanza a tocar uno de los cables que sostiene la Spider-Cam, eso mata la trayectoria del balón, de hecho cae a plomo a la altura del medio campo y eso favoreció la recuperación de Elliot Anderson, par de toques después viene un gol bellísimo que anota el propio Bellingham.
1: Golazo.
0: Claro, es un golazo. Pero si tocó el balón, como dice la gente de la televisora en cuestión, dijo, sí, pues se registró. Ese gol no tendría que haber contado. FIFA salió al encuentro a decir que el chip que está en el balón no registró ninguna alteración, pero también es probable que ese chip no haya enviado la señal a la altura en la que iba ese despeje. Total, que Clemente Turpán, el árbitro, no lo vio o no lo quiso ver y el gol contó. Turpán también le anuló un gol a Noruega y anuló un penal que él había visto, producto del VAR, vino esa anulación, en favor de Inglaterra. Total, sí. Tuvo de todo en este partido. Y también una dosis de suerte en el segundo gol de Bellingham, sí. Ya en el tiempo extra, porque hay un error del portero Nilan a un tiro de Morgan Rogers que él mismo aprovecha para empujar. Yo no sé si no se la llevan, Ciro, Bellingham y Tuchel, pero lo que sí tienen es que son profesionales y su relación, sea como sea, la han hecho suficientemente funcional para efectos de la selección inglesa. Hoy,
1: sobre lo que dices y para pasar al otro juego y un poco lo que viene mañana, esto que acabas de decir, primero, le sigue dando esta Copa del Mundo algo que no sé si los últimos mundiales habían tenido o habían tenido en esta cantidad, le da dramatismo. Yo no recuerdo un mundial a estas alturas más dramático que esto. Es que había dramatismos en partidos de la primera ronda. Y mira esto, todo termina siendo dramatismo y yo creo que pocas cosas le pueden venir mejor al Mundial y al fútbol que tanto drama, tanto dramatismo. Que cae a favor de Argentina, que cae a favor de Inglaterra, que perjudicó a México, eso es lo que sea, es dramatismo. Y segundo, nada más recordarte la frase que le dijo Ancelotti a Valdano en una entrevista que se pasó un par de meses antes del Mundial, cuando se pasó ahí en la televisión de España. Le dice Valdano, pero bueno, para ganar se va a necesitar un poco de suerte, y Ancelotti le responde, Jorgito, ¿conoces algún equipo o algún deportista en el mundo que haya ganado un gran torneo de lo que sea sin suerte? Entonces, pues sí, está la suerte, está ese factor. Claro. Drama, pero el drama, Ciro, ha estado casi en todos los juegos. Ahora vas a ir con el de Argentina y otra vez la controversia, que si la FIFA ayuda a Argentina y el expulsado. Drama, drama, drama. Y yo creo que eso ha sido extraordinario para este Mundial. Desde mi posición de observador, no de especialista como ustedes.
0: No, absolutamente, sí, el drama es fundamental. De hecho, ocurre en tiempo real y es lo que hace el evento en vivo tan atractivo. Hoy en épocas de tantos dispositivos y de ver a tus propios demandas, watch on demand le llaman, ¿no? Que puedes pararle y regresar. Bueno, lo que tiene el deporte es justamente ese dramatismo en tiempo real. Pero también ha tenido mucha controversia este Mundial, tanto que hoy le revisaba el portal de Athletic, que es la parte deportiva de New York Times, y da para arrancar las 10 controversias que ha tenido este Mundial. Desde la sanción que le levantaron a Cristiano, lo de Balogun, el cambio de horario del juego de México, que se daba, no se daba, lo que pasó con Irán, que no le permitían estar en Tucson, Arizona, y que tuvo que irse a Tijuana. O sea, da para 10 rankearlos, evaluarlos, e inclusive tener una lista de los que no entraron dentro de ese top 10, sí. ¿No? Demasiada controversia.
1: El gol de Egipto, en fin.
0: Bueno, sí, y de ese componente de suerte, porque fue también una palabra que utilizó Lionel Scaloni, pues para suerte la de Argentina, ¿no? Que va contra justamente los ingleses. Después de ganarle a Suiza, destacó obviamente el corazón de su equipo, que sigue estando presente, y que la suerte estuvo de su lado. Empleó también esa palabra de Thomas Tuchel. Y vamos a ver si no se le ha agotado la cuota de suerte a Argentina. Primero, mucho drama contra Cabo Verde en tiempos extra. Luego, el discutido grave error arbitral contra Egipto. Y el sábado contra Suiza, hubo un poco de esa fortuna, pero también un gol portentoso que no quiero, Ciro, amigos, dejar de señalar. El que hace Julián Álvarez, que se disfrazó de Maxi Rodríguez Leipzig, tristemente contra México, 20 años atrás. Solo un tiro con semejante perfección al ángulo iba a batir a Gregor Kubel al segundo palo. Julián llevaba 3 titularidades, más de 400 minutos sin marcar gol en este Mundial, y eligió el minuto 12 del tiempo extra para marcar, el minuto 112 para ser exacto, 7 del segundo tiempo extra para marcar su primer gol, que es fenomenal. Y el tercer gol que anota Lautaro, y es lo que registramos, nace en una recuperación del propio Julián en el primer tercio de cancha ante Granit Xhaka, y de ahí se deriva el contragolpe para el 3-1. Volviendo al tema de la suerte de la que habla Scaloni, cuando mejor jugaba Suiza, es que se presenta ese expulsión de Mbolo, acababan de empatar, 2 minutos después viene esa tarjeta roja, esa segunda amarilla, que se la gana bien. El problema fue que el árbitro Piñeiro piensa que Paredes zancadilló a Mbolo, le saca la amarilla a Paredes, el VAR lo manda a llamar, se da cuenta que fue un clavado del futbolista suizo, le quita la amarilla a Paredes y le saca la segunda tarjeta de amonestación.
1: Oye, vista desde nuestro ámbito periodístico, desde la política, la sociedad, ¿no?, el deporte, ahora sí, ¿qué necesidad en ese momento de aplicar, Manuel, la dura lex?
2: Chica.
1: La ley dura, la ley extrema. Sí, van a decir que sí, que se tiró. ¡Híjoles!
0: En el medio campo,
1: ese era el momento de aplicar, pero no una dura, tarjeta. La durísima, sí, lex, si es que existe ese término.
2: Y bolas.
1: La dura lex, Ciro, contra Suiza, y otra vez, con todo el cariño y el respeto a mis amigos argentinos y esa gran institución latinoamericana que es la Selección de Fútbol de Argentina, pues otra vez en favor de la Selección Argentina, la dura lex.
0: Yo no estoy tan peleado con esta, debo decirles,
1: nosotros,
0: Ciro, Manuel.
1: Nosotros sí, porque ahí ya sí entra un poco la voluntad, ¿no? Sí, tú sí.
0: Recuerden lo que pasó con Almirón, el futbolista paraguayo. Ya también teníamos un antecedente de esa, que es una nueva regla, de que el VAR te puede llamar para revisar un tema por fingir.
1: Pero no le aplicaron la dura Lex a Messi al empezar el torneo. Ah, a eso sí, me refiero. Hay momentos en que sí, pero si no, el juego sigue. Pues sí. Y sigue 11 contra 11. A eso me refiero con dura Lex, ¿eh? La ley dura.
0: Sí.
1: Violaste la ley, te la aplico. Oye, pero te la aplico, vámonos.
0: Y también se discute mucho una comunicación que tiene Messi con el árbitro, con Piñeiro, en que, ya sabes, le levanta el dedito, el índice, como diciéndole, a mí me respetas. Ya después no sé qué se dijeron entre ellos. El caso es que Argentina...
1: Boludo.
0: En la siguiente ronda, así le dijo eso. Boludo. Pero sí, salió esa imagen. Y tendremos Inglaterra contra Argentina, que tiene un peso muy poderoso del cual podremos
1: no te adelantes, eso es hasta dentro de 2 días. Y mañana,
0: el miércoles,
1: ¿quién juega mañana? Recuérdanos.
0: España contra Francia, ¿qué tal?
1: España, hoy, por Francia. Cierto, ¿con quién estamos? Aquí van a decir que le van a Francia.
2: Francia.
1: Pues sí, obvio. Siempre le van en contra a España. Ya estaremos aquí el lunes celebrando. Bueno, pues no nos adelantemos al Francia-España y al Inglaterra-Argentina. Nada más para cerrar hoy, Ciro.
0: España-Francia se juega mañana. Hoy va a hablar ante los medios, no nada más Luis de la Fuente, también Lamin Yamal. Hoy es un día especial para Lamin, un día como hoy, pero hace 19 años nació el futbolista del Fútbol Club Barcelona, puntal del conjunto español. España no pierde un juego desde marzo del 2023 en Glasgow. Era apenas el segundo de Luis de la Fuente. Y en esa racha de imbatibilidad le ha ganado no una, 2 veces a Francia. 5-4 en la Nations, con doblete del que hoy festeja su cumpleaños 19. Y le ganaron en la Euro del 24, 2-1,
1: con el
0: un
1: golazo
0: gol también de Yamal y de Dani Olmo. Sí. Además, el juego será el día de la Bastilla, el día de la fiesta nacional 14, de Francia.
1: Sí, 14 de julio, el 11 en fans, ¿no?
0: Que marcó el nacimiento de la República Francesa y el fin de la monarquía. Entonces, todo eso como parte de el primer boleto que se va a entregar para la final mañana en Arlington.
1: Bueno,
0: exactamente.
1: Dejémosla.
0: En Atlanta será Inglaterra contra Argentina.
1: Dejémosla ahí y mañana le dedicamos gran parte de tu colaboración al España-Francia. Y si te parece, antes de tu colaboración tocamos
2: la Marsellesa.
1: España-Cañí. Ah. España-Cañí. Te vamos a poner mañana España-Cañí antes de esto, ¿no? Qué gusto, qué buen mundial, sigue siendo, creo, un
0: gran,
1: como espectáculo. Y creo que como fútbol, pero eso pues ya lo dirán ustedes. Qué emocionante, qué divertido, Ciro, qué divertido ha sido este mundial.
0: En otros tiempos el mundial habría terminado ayer.
1: Sí.
0: Hoy va a durar una semana más y yo no sé ustedes, pero también me estoy quedando con ganas de más, con todo y que
1: ya la vas a tener el próximo mundial, creo que van a ser 180, todos los países de Naciones Unidas van a calificar directo al mundial.
2: Que tres veces de mundial.
0: Pero eso lo platicamos, que tiene Infantino, ¿eh?
1: Eso lo platicamos después. Creo que quiere todos los países, un mundial de 200 países para que haya 1 millón de juegos, que no se acabe nunca. Bueno, gracias Ciro Procuna.
0: Señores, un gusto, gracias.
1: España campeón, ¿no?
0: Si alguien puede, yo creo que si alguien le puede ganar, yo veo mejor a Francia, honestamente.
1: No, bueno, pero mañana
2: estamos
1: no
2: con
1: te
2: Francia, adelantes, estamos con Francia.
1: No te adelantes, eso es para mañana.
0: Ha jugado mejor, pero si alguien le puede ganar es España, pero sí tiene que subir sus propiedades futbolísticas, bueno, un par de peldaños.
1: Gracias, Ciro Procuna.
0: Buen día.
1: Gracias.
0: Buen día,
1: cierto, Ciro. Mañana 14 de julio.
2: Mañana es 14
1: de
2: julio.
1: La toma de la Bastilla.
2: Efectivamente.
1: Vamos a pausa, 8:56, volvemos.
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0: Soy Martín de Jesús García, le presento información importante a la hora. Organizaciones de taxistas de Veracruz se reunieron en la capital del estado para rechazar la iniciativa de la gobernadora Rocío Nahle de legalizar los taxis por aplicaciones, insistiendo que se trata de una competencia desleal. Solicitaron una reunión con el secretario de gobierno Ricardo Agüed. Mara Cristina, secretaria general de la Unión de Transportistas del estado de Veracruz, expuso su petición a la mandataria estatal para que les apoye antes de buscar regularizar las aplicaciones. Destacó que en Veracruz operan 90.000 concesiones. La presidenta municipal de Tenancingo, Nancy Nápoles Pacheco, fue imputada por el presunto delito de simulación de secuestro. La Fiscalía del Estado de México sostiene que la supuesta privación ilegal de la libertad de la alcaldesa habría sido planeada con el objetivo de obtener una cantidad de dinero y justificar un presunto faltante de 40 millones de pesos en las finanzas del Ayuntamiento de Tenancingo. A la diligencia judicial únicamente acudió la presidenta municipal, mientras que José Roberto N., esposo de la edil, y Cristian N., su cuñado, no se presentaron ante la autoridad judicial y actualmente son considerados prófugos mientras continúan las investigaciones. La Fiscalía General del Estado de Tabasco ejecutó la primera operación enjambre en la entidad y detuvo a 6 policías adscritos a la Secretaría de Seguridad y Protección Ciudadana mediante órdenes de aprehensión giradas en su contra. La Dependencia de Seguridad en Tabasco, corporación a la que pertenecían los 6 elementos, quedó en el centro de una investigación que supone nexos entre personal de seguridad pública y organizaciones delictivas. Los detenidos fueron identificados como Carmen, Rubén, Carlos, Eddie, Francisco y Johan N. Más información en www.radioformulaposarrica.com.
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2: 9 de la mañana, Deyanira, buen día.
3: Buenos días, Ciro, vamos con un resumen de la información. El viernes interpusimos una demanda de amparo directo contra la sentencia absolutoria de Israel Vallarta. Tenemos elementos suficientes para acreditar la responsabilidad de Vallarta en el secuestro de mi defendida hace 21 años. Queremos que se modifique la sentencia o se revoque. Aseguró por la mañana Cristian Arturo Ramírez Soto, abogado de una de las víctimas de Vallarta. Agregó que su defendida declaró e identificó a Israel Vallarta como su secuestrador antes de que se diera la escenificación de su detención, el efecto corruptor, por lo que su testimonio debería ser suficiente para acreditar la responsabilidad de Vallarta.
4: Se busca la revocación de la sentencia, es decir, que existan elementos suficientes para que se determine por parte del Tribunal Colegiado de Circuito que Israel Vallarta es responsable por el delito de privación ilegal de la libertad en contra de VCT. Sí.
5: Que las pruebas que existen de VCT son anteriores a la detención ilegal de el señor Vallarta, por lo cual estas entrevistas o así de diligencias que se hayan realizado con anterioridad a este efecto corruptor sí son suficientes para acreditar la responsabilidad del señor Vallarta.
3: No podemos seguir solo con cartas diplomáticas que no han dado resultado. Hago un llamado a que todos los partidos políticos, sin excepción, se sumen al rechazo a la violación de derechos humanos de nuestros connacionales en Estados Unidos. Aseguró la presidenta Sheinbaum. Dijo que debe mandarse un mensaje desde la Comisión Permanente del Congreso y quien no quiera sumarse, que explique por qué. La recomendación de la Comisión Nacional de Derechos Humanos sobre Ayotzinapa, que busca quitar responsabilidad al ejército, es un disparate, es incongruente. La señora Rosario Piedra Ibarra nunca había emitido algún posicionamiento y ahora es grosera e ignora el papel de la comisión. Esto solo va a retrasar el proceso. Aseguró por la mañana el vocero del colectivo Por la Verdad y Justicia de los 43, Felipe de la Cruz. Agregó que le exigen a la presidenta Sheinbaum que se manifieste en contra de la recomendación que solo echa abajo todo lo que se ha trabajado. Hace unos minutos comenzó la audiencia contra Víctor Rodríguez Padilla, exdirector de Pemex, en Atlacholoaya, Morelos. En esta audiencia la juez deberá definir si lo vinculan o no a proceso. Y en estos momentos el dólar interbancario se cotiza en 17 pesos con 53 centavos.
2: Sebastián Mier, Fórmula Jalisco, buen día.
6: Buenos días, Ciro. Hoy se llevará a cabo un simulacro, hoy lunes 13 a la 1 de la tarde, en el estado de Jalisco, un simulacro de bloqueo de vías terrestres de comunicación, de carreteras. Es un acuerdo entre la quinta región militar y el gabinete de seguridad. De hecho, es la primera vez que los tres órdenes de gobierno practican un ejercicio así. Se llevará a cabo en carretera Saltillo, carretera Zacatecas, carretera Lagos de Moreno, carretera La Barca, carretera Chapala, carretera Colima y carretera Vallarta. El ejercicio tiene fines preventivos, Ciro, entre coordinación, como les decía, con los tres órdenes de gobierno, y no representa ningún riesgo para la población en general. Se invita a mantener la calma y a estar informados de todo a través de, pues, sitios oficiales. Ciro, información hoy en simulacro.
2: Muchas gracias, Sebastián. Gracias.
6: Pendientes.
2: Bueno, pues ya veremos qué sale de este simulacro. Nos vamos a pausa y de nueva cuenta, muchas gracias por los comentarios sobre el tema de Israel Vallarta. Ya escucharon al abogado de una de las víctimas, no solo 21 años después, no solo haciendo declaraciones en la prensa, no está escribiendo libros, no está escribiendo artículos para periódicos, está representando a una entonces joven, hoy una mujer cercana a sus 40 años, que insiste ante las autoridades judiciales mexicanas que Israel Vallarta lo secuestró. Por eso, nosotros hemos dicho lo que hemos dicho todos estos años.
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2: Manuel.
22: Bueno, fue Leopoldo Maldonado, él es el director regional de Artículo 19 para México y Centroamérica, fue promovido como relator especial para la promoción y protección del derecho a la libertad de expresión y opinión de Naciones Unidas. Lo comentamos la semana pasada, ha estado evidentemente metido en el tema de cómo, pues así que de cómo se trabaja ahí. Está con nosotros, Ciro, precisamente Leopoldo Maldonado, para platicarnos pues de esta nueva experiencia que ya tiene encima.
2: Sí, responsabilidad. Antes que nada, felicidades, Leopoldo Maldonado. Nos dio mucho gusto conocer la noticia, no claro. La acabamos de entender del todo, ahora nos explicas, pero antes que nada, felicidades por esta designación.
22: Sí. ¿Cómo es relator especial para la promoción y protección del derecho a la libertad de expresión y opinión de la ONU?
2: ¿Cómo estás y de qué se trata esto, Leopoldo? ¿Y eso significa que dejas la dirección de Artículo 19?
23: Hola, Ciro, hola, Manuel. Pues primero que nada, muchas gracias. También escuché sus buenos deseos y sus felicitaciones desde el miércoles, los escucho ahora y de verdad estamos muy agradecidos, muy agradecido en lo personal. Pues mira, la relatoría es un procedimiento especial, como se le conoce dentro de Naciones Unidas, designado por el propio Consejo de Derechos Humanos, que está conformado por más de 40 países, y estas personas que ocupan las relatorías hay sobre tortura, por ejemplo, sobre ejecuciones extrajudiciales, sobre el derecho a un medio ambiente sano. Es decir, hay diferentes temas relacionados con libertad de expresión y también sobre países, ¿no? Sobre países en donde hay diversas problemáticas. Puede ser por tema o puede ser por país. Tenemos la calidad de expertas o expertos independientes. No representamos al país del que venimos. No somos promovidos por los gobiernos y eso es importante destacarlo porque es muy importante la independencia de la persona que está trabajando en ello. ¿Qué hace un relator de libertad de expresión o un relator sí. en general? Pues bueno, mira, está monitoreando la situación a nivel global. Recibe comunicaciones, llamados urgentes de diferentes países. Y corre traslado a los estados, solicita información, puede hacer comunicaciones de seguimiento, tiene por lo menos que presentar dos reportes anuales, uno ante el Consejo de Derechos Humanos y otro ante la Asamblea General de la ONU, sobre temas de actualidad, en este caso en la agenda de libertad de expresión. También es muy importante decir que conecta con gobiernos, les da asesoría técnica, participa en eventos con diferentes actores, por supuesto periodistas, academia, personas defensoras de derechos humanos, es decir, con una amplia gama de actores sociales y políticos, precisamente para tender puentes y para mejorar las políticas públicas. También puede comentar precisamente sobre leyes o políticas de los diferentes gobiernos, ¿no? Que se van presentando en diferentes momentos y que puedan poner en riesgo la libertad de expresión.
22: Ahora, entonces, Leopoldo, ¿pero continúas con tus actividades en artículo 19?
23: Mira, a partir del primero de agosto que asumo formalmente este mandato, tendré que, digamos, darme un paso para atrás. Estamos definiendo la transición, haremos público próximamente la información sobre este proceso institucional en artículo 19.
2: Dar un paso para atrás, perdón que te interrumpa, quiere decir que el primero de agosto, en 2-3 semanas, dejarás de ser el director regional para México.
23: Así es, Ciro.
2: Bueno. Sí, te escuchamos.
23: No, y eso, bueno, pues es importante señalarlo, por lo menos tengo que bajar, que tengo que dedicarme a la relatoría, que como todo lo que les describí, habrán dado cuenta que es una enorme responsabilidad, y evitar cualquier posible percepción o potencial conflicto de interés, ¿no?
2: Claro.
23: Entonces, lo importante es que lo que estamos planeando es una transición en la que yo pueda bajar, digamos, el perfil público, hacer una entrega ordenada durante las próximas semanas, pero estaremos dando a conocer, digamos, quién encabezaría, por lo menos provisionalmente, el proyecto en lo que se define quién queda ya en la dirección.
2: Pues mucha suerte, muchas gracias por la información, mucha suerte. Y a ver, todavía hay una pregunta.
22: Sí, ¿cuánto tiempo dura el encargo en Naciones Unidas, Leopoldo?
23: Mira, son 3 años y se puede ratificar por otros 3.
2: Bueno.
23: Entonces pueden ser hasta 6.
2: Bueno.
22: Oye, ¿y tú lo buscaste o ellos te seleccionaron?
23: Bueno, mandas una aplicación, sí lo buscas.
22: Sí lo buscas.
23: ¿No? Y sí, sí lo buscas. Y en este caso, pues yo me postulé solo, ¿verdad?
2: Está bien,
23: Ni artículo, ni el gobierno, ni nadie. Entonces, ahí tienes incluso que especificar quién te postula. Y en este caso fue una autopostulación. Y digo, bueno, pues ya pasamos ahí los procesos.
2: No, pues no sé si volveremos a hablar contigo antes de que termine tu gestión como director de artículo 19. Estamos informativa, periodísticamente muy agradecidos contigo, porque siempre estuviste dispuesto a hablar, a compartir información, en ocasiones adelantar información con nosotros. Agradecemos suerte en lo que venga para ti, y ojalá artículo 19 quede bajo el liderazgo de una persona como tú, una gran organización, pero sabemos, y no vamos a decir nombres, que hace varios años más bien estuvo en manos de personas que se dedicaban a la grilla y al encono y a cosas, en fin, pero eso fue muchos años antes de todo esto. Estamos muy agradecidos contigo y reconocemos el trabajo que hiciste, no tuviste duda, tú y la organización, por supuesto, en entrarle a los temas más duros en los momentos más difíciles. Eso va a quedar en tu registro, Leopoldo Maldonado.
23: Muchas gracias, Ciro, y también muchas gracias por la confianza, por la apertura. Yo estoy seguro que la institución va a responder. Hay mucha solidez que hemos construido durante estos últimos años, y definitivamente vamos a seguir con el mismo compromiso y con la misma lucha. Es difícil para mí después de 14 años, 6 como director, pero sí, pues al final también muy satisfecho, y de verdad les agradezco mucho siempre el espacio y la solidaridad.
2: Gracias y suerte, Leopoldo Maldonado.
22: Y felicidades.
2: Felicidades otra vez.
22: Por
2: suerte, muchas
23: suerte.
2: Muchas
23: gracias.
2: Mucha suerte, gracias.
22: Bien. Bueno, pues bien para él, ¿no? Bien para él.
2: Primero de agosto deja de ser el director de artículo 19.
22: Artículo 19, y se va para ser relator allá en materia de derechos humanos de Naciones Unidas. Ya lo estaremos viendo y estaremos pues atentos para ver sus observaciones, porque si ha sido bien interesante ver cómo observa la libertad de expresión en el país, imagínate las observaciones que pueda hacer, ¿no? Bueno, antes de ir a la pausa, Ciro, vamos a escuchar esta voz. Es el abogado Víctor Manuel Solís, es abogado de Víctor Rodríguez Padilla. Instantes antes de que comenzara la audiencia que está corriendo allá en Atlacholoya, en Morelos, precisamente del exdirector de Pemex. Vamos a escucharlo.
0: Abogado, ¿cuántos datos de prueba van a presentar y en qué sentido van? Hay un video que pareciera que es contundente sobre el asunto de la agresión y la violencia intrafamiliar. Está una carpeta de investigación integrada por esta fiscalía y una declaración que hizo la víctima en la Ciudad de México.
3: Es correcto, Miriam. Le contesto. Por el momento no vamos, no puedo informar, no puedo revelar cuántos datos de prueba, ni menos qué datos de prueba se van a ofertar y se van a desahogar por sigilo de la propia investigación.
0: Pero se van a desahogar en la audiencia, lo vamos a ver.
3: Sí, claro, sí. El sentido de la audiencia es ese, la oferta probatoria, que es un derecho que tiene en este momento la defensa.
0: El señor, ¿cómo se encuentra? Pasó ya varias horas aquí en el penal, ustedes ya lo pudieron ver, ¿qué les manifiesta?
3: Bueno, afortunadamente bien, tiene ciertos problemas de salud y tuvimos todo el apoyo de parte del personal del interior para los efectos de que le hicieran llegar sus medicamentos.
0: Bueno. ¿Se buscará algún acuerdo en algún momento del proceso?
3: Claro, porque no es, si es factible, sí.
4: Gracias.
5: Gracias.
2: ¿Se buscará un acuerdo? ¿Qué acuerdo puede ser? Pues es un caso penal.
22: ¿No? Es un caso penal, si no sé, un acuerdo... ¿Preparatorio? No sé si qué pasó.
2: ¿Un desistimiento de la señora que acusa?
22: Probablemente.
2: Ya que lo interesante.
22: Sí, interesante. Víctor Manuel Solís, el abogado de Víctor, ¿sí? Rodríguez Padilla.
2: Bueno. ¿No?
22: Pero bueno, pues estaremos atentos. Está corriendo la audiencia por ahí.
2: ¿Empezó?
22: Sí, está desarrollándose la audiencia. Ahí cuando vimos al abogado entrar a los juzgados, minutos después comenzó, desde hace un rato, sino así que ahí está. A ver si hay oportunidad, antes de que termine el programa, de que Miriam pueda reportarse con nosotros. Eso no lo sabemos, de que haya algún receso para poder reportar qué es lo que está sucediendo en esta audiencia del exdirector de Pemex.
2: Víctor Rodríguez Padilla.
22: Vamos a pausa. Estamos por la mañana. Volvemos.
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9: Borneo alberga una de las selvas más ricas y antiguas del sudeste asiático. Es el único lugar del mundo donde conviven orangutanes y rinocerontes de Sumatra en libertad. Sus bosques de dipterocarpáceas son gigantescos y sostienen una red compleja de vida. Lamentablemente, la expansión de las plantaciones de aceite de palma ha reducido drásticamente su superficie, convirtiendo la protección de sus áreas restantes en una emergencia ambiental global.
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0: 9:24, Sofía.
1: Ciro, le preguntan a la presidenta Sheinbaum sobre la entrevista que dio el embajador Ken Salazar. Dice la presidenta que de entrada no la ha podido terminar de ver, que va a ser muy franca, que ya le pasaron la transcripción, que la tiene pendiente, pero que lo que ha visto...
0: Perdón, una entrevista en donde Ken Salazar no dice nada nuevo.
1: Pues no, no dice nada nuevo, y entonces la presidenta destaca, dice...
2: Pero no la ha acabado de ver, sí.
1: No la ha terminado de ver. Hay cuestiones interesantes, dice la presidenta, y ella básicamente destaca tres puntos. El primero, que el embajador dice que no tiene ningún indicio de que el gobernador de Sinaloa pudiera estar involucrado, sí, con algún grupo
0: delincuencial.
1: Interesante
0: para la presidenta. Dos.
1: Que menciona lo mismo del presidente López Obrador. Tres. Que no tiene ningún vínculo o ninguna prueba. Y tercer punto, el del avión. En el caso del avión, el embajador... dice, repite lo que ya había dicho, entonces ahí hay una contradicción con lo que dice la exposición del FBI, entonces esos son los tres puntos.
0: Ese no es problema del embajador.
2: Pues no.
0: Pues ese no es problema del embajador. El embajador está promoviendo un libro y no sé si está tratando de relanzar su carrera política, eso no lo sé.
2: ¿Quién sabe?
0: Entonces, quien le dé una entrevista, lo más probable es que la acepte. ¿Y qué va a decir? Tres, cuatro cosas, no puede decir nada más porque es lo que está en su libro.
2: Pues sí.
0: A lo mejor él quisiera decir más, a lo mejor él tiene más información,
2: pero, eso, ¿no?
0: Pero él mismo creó un marco que lo limita, que es su libro. Y ya vimos lo sustantivo del libro, ya salió en adelantos.
2: ¿Sí?
0: Entonces, ¿qué más va a decir en una entrevista?
2: Pues no puede decir más, sino a menos que sea del libro.
1: Sobre justamente esa frase del libro, donde se refiere a lo que dijo el susurrador, la presidenta destaca que él dice en la entrevista, fue un dicho de alguien que decía eso, pero yo no tengo pruebas. Y eso es lo que le parece interesante,
0: bueno,
1: a la presidenta de la entrevista.
0: Pero pues, lo que pasa es que como es pintoresco el señor Ken Salazar. Anden. Y aquí lo sustantivo es, vamos para los 2 años de guerra en Sinaloa, ¿no? Con una gran cantidad de personas asesinadas, con una gran cantidad de personas desaparecidas, con la economía lastimadísima. Eso es Sinaloa, esas son las consecuencias de la política del gobernador Rocha, que está en su casa.
2: Dicen que está en su casa, señor.
0: Dice que está en su casa, que no se esconde de nadie, que no lo protege, como lo iba a estar protegiendo las fuerzas federales, pues ¿para qué? Si lo protege en las fuerzas estatales. Y si las fuerzas federales llegan a Sinaloa porque las fuerzas locales no pueden proteger a los ciudadanos, ¿por qué sí podrían proteger al señor Rocha y no las fuerzas federales? Ese cuento no se lo cree
2: nadie.
0: Aunque sea cierto, no se lo cree nadie.
2: ¿Quién les va a creer eso?
0: No. Y luego, ¿cómo explica el movimiento político que tanto hablaba de la hipocresía y de, en fin, de la honestidad, que el señor Isunza, que tiene intervenidas sus cuentas, esté cobrando en efectivo?
2: En efectivo, le dan un cheque.
0: ¿Le dan un cheque o le dan efectivo?
2: No, le dan un cheque y ven cómo lo cobra. Sí. Ya ese es otra cosa.
0: ¿Y el cheque saldrá a su nombre?
2: No creo. Yo creo que...
0: Interpósita persona.
2: Yo creo que interpósita persona, si no, no tiene sentido.
0: ¿Qué dice el movimiento que denunciaba la hipocresía y que denunciaba la honestidad de eso? En fin, pero pues síganse divirtiendo con el señor Ken Salazar, que con todo respeto periodísticamente empieza a ser aburridísimo, ¿no? Porque repite y repite y repite. Yo no sabía, dijimos la verdad. López Obrador, no tengo pruebas. Rocha, no tengo pruebas. Y ya. Y no va a decir mucho más. Hasta que venga por la mañana y le preguntemos por el Mundial, ¿no? O por alguna cosa así. Si no, no se
2: va
0: a salir.
2: Que venga.
0: Él trae su guión, su partitura, y no se puede salir de ahí.
2: No.
0: Y su partitura es su libro.
2: Pues
0: que a ver si no resulta contraproducente para la editorial, con entrevistas tanto tiempo van a decir. Yo, por ejemplo, yo con lo que leía de adelantos y lo que he visto en sus entrevistas, no tengo mayor interés en leerlo. Quizá por obligación profesional lo tengo que hacer, pero si ya sé dónde está lo sustantivo de sus palabras, pues como para qué no leerlo. ¿Tú sí?
2: No, Ciro.
0: ¿Tú sí lo vas a leer?
3: No sé, Ciro. Depende de las reseñas ya una vez que salga.
0: Ya,
3: No, sí, bueno, los comentarios ya nos spoileó todo el libro, el embajador.
0: ¿Qué se spoileó?
3: Nos adelantó, nos sopló lo que va
0: ¿De dónde venir. Viene el término spoilear?
3: La verdad es que no sé, Ciro. Supongo de adelantar, de...
0: Spoil, que es... Pues no es...
3: Spoil nunca... es consentir.
0: O...
3: revelar.
0: Híjoles. Habla mucho inglés, pero les falla ahí la connotación. ¿Qué pasó?
2: Nos está enviando, Ciro, nuestra compañera, nuestros compañeros de Grupo Fórmula Morelos, que también están en la audiencia. Esto, dice, durante la audiencia que se realiza en la ciudad judicial, la que estábamos viendo, en Atlacholoay, en el municipio de Xochitepec, en Morelos, la jueza Consuelo Adriana Correa presentó un escrito de manifestación de otorgamiento de perdón y de no continuar con las acusaciones en contra de Víctor Rodríguez Padilla, exdirector de Pemex, al argumentar el bienestar de su núcleo familiar. Ante esto, la jueza y el Ministerio Público de la Fiscalía General del Estado insisten en que son delitos que se persiguen de oficio, la violencia vicaria y la violencia doméstica. Cabe señalar que tras la difusión de los videos en donde se muestra la agresión física por parte de exfuncionarios federales a su esposa en el mueble ubicado en el municipio de Emiliano Zapata, se inició la carpeta de investigación precisamente por esas agresiones. Entonces se está presentando y se está seguramente discutiendo ese tema, Ciro.
0: Entonces la señora que conocimos, la primera entrevista se la dio de Yanira Pérez, luego se aisló. Está retirando la acusación en contra de su esposo, ¿no?
2: De su esposo,
0: el
2: sí, claro.
0: Señor Víctor María Felicia Rodríguez, raro, porque a la persona que escuchamos hace dos lunes, fue el mismo día que estuvo aquí Israel Vallarta, se veía muy decidida. ¿Por qué cambió de opinión? Pues ella lo sabrá y ella lo explicará en algún medio, en alguna carta, en algún video, quizá porque... considera que es lo mejor para ella, para su hijo, para sus hijos, o quizá porque alguien le pidió que lo hiciera, eso no lo sabemos, y diga lo que diga, no lo sabremos, ¿no? Lo cierto es que hay un hecho, la señora retira la acusación contra el exdirector de Pemex, contra Víctor Rodríguez, lo cual coloca al Ministerio Público y a la juez ante la disyuntiva de dar por bueno esto y cerrar,
2: claro, cerrar el tema o perseguirlo.
0: Se persigue, como se decía antes, no sé ahora.
2: De oficio. Sí, exacto.
0: No, momento, ahí hay una agresión, y hay una agresión, no sé si tentativa de feminicidio, qué sé yo, ¿no? Pero hay una agresión de un hombre físicamente superior, físicamente más poderoso que la mujer. Hay una agresión y la vimos. Basta que, como dicen ustedes, la parte acusadora se desista, que la señora retire la acusación para que ahí se cierre el capítulo y no pasó nada, o es una obligación del Estado mexicano, en este caso del Ministerio Público de Morelos. Hay que recordar que todo eso es el Estado mexicano.
2: Todo eso es el Estado de Morelos.
0: Por eso, pero es el Estado mexicano, son instituciones del Estado mexicano, es una obligación del Estado mexicano perseguir esas conductas y sancionarlas. Buen paquete para la jueza de nombre.
2: Para la jueza. Ahora te digo, la jueza.
0: Sí, acabas de dar el... Sí. Bueno, de esta jueza, Norma, ¿no? Ahí en...
2: Adriana ahí en... Correa, sí. Bueno. La jueza Consuelo, Adriana Correa.
0: Qué interesante es. Sí. Se adquiere otro relieve la audiencia de hoy.
2: Es correcto. Bueno, pues estamos atentos, te digo, a ver si antes de que termine podemos hacer contacto con Miriam para que nos dé la continuación.
0: Pero Miriam,
2: ¿no?
0: Está en la audiencia.
2: Pues sí, a ver si
0: les
2: podemos...
0: quitan los teléfonos.
2: Sí, sí, sí, les quitan el teléfono, pero a ver
0: por
2: si
0: sí, hay... Miriam no contesta.
2: Bueno, pero a veces hay chances, Ciro, de que salga antes de que acabe el programa y nos pueda dar la actualización completa de esta información, ¿no? Pero por lo pronto, pues aquí está la parte inicial de lo que se está discutiendo allá en esta audiencia en Atlacholo, allá en Morelos. Vamos a pausa. Estamos por la mañana, volvemos.

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1: El 11 de junio del 2010, en el Soccer City de Johannesburgo, Sudáfrica, México vio nacer a un nuevo ídolo para la selección en mundiales. Sobre el minuto 64, en el segundo compromiso de la fase de grupos ante la poderosa Francia, Javier, el Chicharito Hernández, abrió el marcador con un desmarque que lo posicionó solo frente al arco, dejando en el camino a Hugo Lloris. Ese gol encaminó un histórico triunfo del tricolor por 2-0.
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5: Andrés Iniesta contra Países Bajos 2010. El gol más sagrado del fútbol español. En el minuto 116 del tiempo extra en Sudáfrica, Iniesta cazó un balón dentro del área y sacó un derechazo cruzado implacable, otorgándole a España su primera e histórica Copa del Mundo.
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0: le tenemos miedo a nadie. De nuestro lado nos concentramos en nuestra preparación hasta el momento llegado. Debemos mantener la humildad que nos ha acompañado desde el principio y sobre todo evitar caer en esa trampa en esta etapa del torneo. Y el piloto mexicano Patricio González alzó su primera victoria en la categoría GB3 Championship al imponerse en la tercera y última etapa del fin de semana disputada en el circuito Red Bull Ring en Austria. Con el resultado, el mexicano también obtuvo su primer podio dentro del campeonato y encabezó el 1-2 de BRD Racing, seguido por su compañero Nikita Bedrin. Soy Betsabe Rosales y en Grupo Fórmula somos locales.
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2: Continuamos con Ciro Gómez Leyva por la mañana.

0: escuchando el soundtrack de la película Jurassic Park y escuchamos esta música, Ciro, porque hoy se dio a conocer que uno de los actores de esta película, Sam Neill, murió hoy a los 78 años en Sydney, Australia. Su familia así lo dio a conocer. Él era el paleontólogo Alan Grant de esta película. Su familia dijo que estaba libre de cáncer, que había muerto de una manera inesperada y repentina, y es que en el 2022 se dio a conocer que él padecía de cáncer en la sangre. Sin embargo, en abril de este año, el mismo, el actor Sam, había publicado en sus redes sociales que había vencido esta enfermedad, que ya no tenía, pero bueno, ahora se da a conocer. Tenía 78 años, descanse en paz, Sam Neill, Ciro.
1: Bueno, qué... Jurassic Park es de 1993.
0: 93, sí.
1: ¿Tú la viste?
0: Sí, sí,
1: pero
0: por supuesto.
1: ¿Pero la viste de niña o la viste ya de adulto?
0: Sí, no, la vi de niña varias veces.
1: ¿Y te asustaste?
0: Sí, me emocionó. Me gustaba mucho la película, pero me asustaba, justo le decía a Moisés hace unos minutos, que yo sí me asustaba y me emocionaba muchísimo con estas películas cuando los velociraptores persiguiendo.
1: Los velociraptores.
0: Ajá, los velociraptores perseguían a los actores, junto con este paleontólogo que sabía todo de los dinosaurios. Sí, me gustó, Ciro, mucho. ¿Tú la viste cuando se estrenó?
1: Por supuesto.
0: Pues, ¿te gustaba?
1: Sí, pero sos un poco más grande que tú.
0: ¿Ya no te asustabas?
1: No.
0: Sí.
1: No. Bueno, gracias Moisés.
2: Ciro. Ciro, refuerza Donald Trump sus comentarios sobre el Estrecho de Hormuz, publica hace poco más de una hora en su cuenta de Truth, dice, el Estrecho de Hormuz está abierto y permanecerá abierto con o sin Irán. Estamos restableciendo el bloqueo iraní, llamado así porque únicamente impedirá que los barcos de Irán o de sus clientes entren o salgan. Todos los demás países podrán utilizar el Estrecho de manera justa y abierta. A partir de este momento, Estados Unidos será conocido como el guardián del Estrecho de Hormuz, pero como tal y por una cuestión de justicia, recibirá un reembolso equivalente al 20% de toda la carga transportada para cubrir todos y cada uno de los costos necesarios para brindar seguridad y protección en esta zona tan volátil del mundo. El proceso y su implementación comenzarán de inmediato. Publica Donald Trump.
1: No le salen las cosas a Trump.
2: No le salen las cosas. Ahorita está buscando, está intentando hacer lo que estaba impidiendo que Irán haga, que era cobrar un peaje por transitar el Estrecho de Hormuz. Dice que lo cobrará para brindarle protección a los barcos que crucen por la zona, pero la verdad es que Donald Trump sí se ha topado con más pared de la que pensaba en este conflicto con Irán.
1: Bueno, gracias Moisés.
2: Al contrario.
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8: Pareja, buen día.
9: Ciro, por la mañana, buenos días. Manolito, buenos días. Bueno, buenos días a todos. Antes de entrar en materia, Ciro, si me lo permiten, para los amigos de Ciro Gómez Leiva por la mañana, Francia y España se enfrentan este martes 14 de julio en la ciudad de Dallas en la primera semifinal de la Copa Mundial de la FIFA 2026. El cuadro galo llega tras vencer con autoridad a Marruecos y con Mbappé como gran amenaza ofensiva. La Roja, por su parte, viene de eliminar a Bélgica en un cierre dramático y mantiene viva la ilusión de volver a una final mundialista. Será un duelo entre dos de las mejores potencias europeas. Por un lado, la pegada y velocidad francesa, y por el otro, la posesión, presión alta y talento colectivo español. Una semifinal con aroma final adelantada y un boleto al partido decisivo en juego. 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
8: ¿Una final adelantada?
9: Pues así como adelantada, ¿no?
8: Tú te esperas, ¿no?
9: Yo me espero. Sí, pero sería obviamente sería un muy buen juego. Pero bueno, pues cada quien tiene sus equipos favoritos. Yo creo que la final sería un Francia contra Argentina.
8: Sí. Creo que eso dijiste, ¿no?
9: Sí, lo dije. Ya te acuerdas que estábamos... mientras nos preguntaban,
10: la verdad no,
9: yo dije Francia contra Argentina nuevamente, no, que preguntaban,
8: sí,
9: los tres primeros, sí, por ahí está la, pues ahí está el video, busquen, liberarse,
8: no, va a estar difícil de, ahí está, de encontrar,
9: y ahí está, no, y sobre todo porque pues están en semifinales los cuatro mejores en el ranking de FIFA, los cuatro mejores selecciones del mundo,
8: los cuatro mejores equipos, selecciones o en el mundo, ¿no?
9: Sí, por eso digo, son las mejores selecciones, las cuatro primeros en el ranking de FIFA. Pues el primer lugar está Francia, segundo está Argentina, tercero es España y cuarto es Inglaterra. Y yo creo que están los cuatro mejores ahí en estas instancias.
8: ¿Y tú ves Francia-Argentina?
9: Yo creo Francia-Argentina.
8: Francia todavía no tiene su juego horrible en este Mundial, ¿eh?
9: No.
8: Ya lo tuvo España.
9: No.
8: Inglaterra no tanto.
9: Pero sí, no.
8: España ya lo tuvo ahí el primero contra Cabo Verde. Francia sí.
9: No, Francia no.
8: Ojalá sea mañana.
9: No ha sufrido tanto, ¿no? Ojalá sea mañana.
8: Ojalá sea mañana.
9: No, pero qué jugadores. O sea, los cuatro equipos tienen grandes jugadores. La verdad, son fantásticos lo que yo he visto en esos cuatro equipos. Y muchos de los 11 equipos eliminados también se vieron jugadores muy espléndidos, ¿verdad?
8: Después de escucharte una vez más la frase de todos los mundiales, que luego tanto enoja a algunos. En el fútbol, desde los juegos de coladeritas de los niños, sí, en la calle, hasta el Mundial, la Champions, la Liga MX, todo, generalmente en el fútbol gana el equipo que tiene mejores, a los mejores jugadores.
9: Los mejores, claro. Sí, y así, en general así sucede, ¿no? Los equipos que tienen los mejores jugadores son los que se hacen con los títulos, ¿no? Y esto, pues aquí sí... Te vuelves a pensar, pues de estos cuatro, pues los cuatro tienen grandes jugadores, los cuatro, y ves, y sobre todo, ¿sabes qué es lo que observas? Las bancas de los cuatro, y las bancas de los cuatro están bien surtidas, ahora sí que bien surtidas, porque sale un titular y el que entra, pues, o es mejor que el que salió, ¿no? Entonces, por eso son partidos muy, muy esperados y muy parejos.
8: Yo creo. Oye, entonces tú ves Francia, Argentina en la final.
9: Así es.
8: Y yo creo que dependerá mucho cómo ganan, si no tienen jugadores lastimados, como para hacer desde ahora un pronóstico de quién ganaría una final Francia-Argentina. Habría, pero, que ver cómo ganan las semifinales, cómo llegan.
9: Cómo llegan, ¿no? Sobre todo aquellos que tuvieron un gran desgaste, ya ves, los que jugaron en Miami, sí, y todo esto en Inglaterra, el calor y que la humedad y que todo esto, pues son pocos días, ¿no? Para poderse, sí, pero recobrar, para, ¿no? Pero... Pero yo creo que llegan en un muy buen momento. En eso, pues ya, ellos ya lo saben. Yo creo que ya, eso ya desde que antes de iniciar el Mundial ya saben a lo que van. Y pues, están preparados para todas esas contingencias, ¿no? De climáticas y todo esto.
8: Sí. Pero también yo ya deben, por ejemplo, estar agotadísimos.
9: ¿Viste cuando salió Haaland, cómo salió? Pobre, sí, no podía ni caminar. O sea, se cansó, ¿no? Y pues, corrieron, pues dieron todo lo que tenían y pues bueno, no les alcanzó, ¿no? Sí. Para pasar a la siguiente ronda.
8: Oye, ¿qué opinas de la aplicación tan dura, tan rigorista de la ley con lo del VAR? La expulsión del jugador de Suiza.
9: Es que mira, yo veo, bueno, es que si tú lo ves, para mí el VAR no lo debieron haber metido en esa jugada, para mí, porque en velocidad normal se salta y la amonestación y lo que venga, ¿no? Pero ya lo pone esa cámara lenta y todo esto, pero, y eso lo pone el VAR y dice,
8: jugado,
9: no, pues ni le pegó el otro.
8: Tú has jugado fútbol y sí, si ves venir a un argentino, o a un uruguayo, un mexicano, del país que sea, a toda velocidad, en una pelota dividida, pues igual brincas, pues sí, ¿no? No necesariamente pues sí, con la idea de engañar al árbitro.
9: Sí. O sea, yo creo que no tenía esa idea, ¿no?, de engañar al árbitro. Pues él viene, como tú dices, viene, ve al rival,
8: y brinca,
9: pues
8: está acercando,
9: y brinca nada más que
8: no
9: él,
8: para engañarlo a usted, señor, sino para salvar mi tobillo.
9: Sí, imagínate, yo creo que eso le quita, el VAR le quita esa esencia, ¿no?, inclusive del tipo que engañó al árbitro, por decir, él lo engaña, pero a velocidad normal eso se ve como una falta, pero falso, sí. No, a velocidad normal, y el VAR, pues te digo,
8: y ahí se acabó el partido. Yo ahí le apagué, además, porque estaba trabajando, estaba terminando chamba, pero yo ahí le apagué, dije, ya, no me interesa, ya. Porque en mi tele, no sé en la tuya, en ese momento acababa de anotar Suiza y estaba dominando
9: está,
8: Suiza.
9: Estaba jugando mejor.
8: En mi tele,
9: sí,
8: en la tuya también.
9: Estaba jugando mejor. No, y ver la reacción de Mbolo, el que expulsa. Y no sabía ni qué decir, pues ¿qué, no. ¿Qué hice? Pues ya le le explicaron, pues es que engañaste al árbitro, tiraste, es que no puede ser, es que no, bueno, pero pues
8: yo,
9: se pasó.
8: Yo le apagué, mejor puse música.
9: Y a lo mejor la apagaste. No, pero te digo, pues
8: Tú no, tú sí viste.
6: No, sí. Ya sabíamos a lo que venía a decir.
8: Es que tú no escribes los domingos, ¿no?, compañero. Bueno,
9: no, te digo, son cosas que suceden en los partidos de fútbol, pero antes era como que se disfrutaban más, hasta los cuates que engañaban a los árbitros, porque para engañar a un árbitro no es tan fácil.
8: ¿Alguna vez lo hiciste, pareja?
9: Que yo recuerde, no, la verdad, no, porque sabes que yo era más como, al principio sí era delantero, ¿no? Porque era centro delantero y goleador, pero después, cuando me fueron ya recorriendo hacia atrás, pues te vuelves defensivo y ya no tienes que hacer esos movimientos, ¿no? Ahí ya debes tener más cuidado a ver cómo le vas a pegar o, no sé, ¿no?, cómo lo vas a sacar de la jugada. Pero cuando eres ofensivo como delantero o eres extremo, pues sí debes de tener ese talento para poder engañar al árbitro, que todavía existe.
8: O para brincarle a las patadas, pues sí, también. Sí. Pues es que ¿por qué saltaste? Porque pensé que me iban a partir en dos la pierna.
9: Y luego te dice el árbitro, no, pues me engañaste porque saltaste.
8: Sí.
9: Pues dice, espérame, pues si me iban patadones.
8: Muy lamentable.
9: Y si tú le dices eso al árbitro, ¿qué hace el árbitro? Todo no te esfuerza.
8: Eso creo que algún día se va a corregir
9: ojalá,
8: en la FIFA. Eso.
9: Ojalá.
8: Y él tenía tenía media uña adelante, por lo tanto.
6: Fuera de lugar.
8: Es fuera de lugar y queda eliminado el
9: ¿qué
8: equipo?
9: ¿Qué es eso?
8: Eso desnaturaliza el juego. Lo van a corregir, porque son muy inteligentes. Si algo ha demostrado la FIFA es que son muy inteligentes. Mira, 48 países y ve el mundial que se aventaron. Ahora dicen que van a 64. Que me diga alguien que... ¿Y qué le van a criticar a la FIFA? Lo subió de 32 a 48. Y ve el éxito. Ahora lo van a subir de 48 a 64.
9: Más de 64. Imagínate, los traslados de los aficionados.
6: No, va a ser más complicado, pero me parece que igual puede tener más sorpresas como las que hemos
8: a
6: visto.
8: Ver, ¿no? Los aficionados
6: competitivos
8: no son los que van a los estadios, pareja. Los millones y millones y millones y millones y millones y millones, y podemos seguir, que han seguido el mundial, lo siguen como tú y yo, Manuel, desde nuestras casas.
9: Por los precios que son prohibitivos.
8: Y porque así es, pues en un estadio caben 80,000 personas y un partido de televisión, lo hemos visto, lo vieron casi 100 millones, sumando México con FanFest, con Estados Unidos, con el resto del mundo. Qué gusto haber compartido este mundial contigo. Bueno, todavía gracias, el lunes estaremos celebrando España Cañí.
10: Sí. ¿Qué pasó, pareja? Dile, ¿qué pasó?
8: ¡Venga!
10: ¿Qué pasó?
9: Entonces, digo, ojalá, digo, se fue muy rápido el Mundial, ¿no? La verdad, fueron con muy buenos...
8: Y el lunes todavía hablamos de la final todavía. Del Mundial, y luego ya dentro de dos lunes ya nos hablas del Atlante.
9: Oye, así para cerrar rápidamente, sí. Oye, en el tenis, tú que sigues mucho el tenis, se terminó el Wimbledon, ¿no lo viste? El
8: pues, de o sigues Sinner. Una cosa, boludo.
9: Sí, no, digo, ya hablando ya de ahora de otro tema, rápidamente, pues este Sinner que le gana a Zverev, qué buen partido, los dos primeros sets, qué buenos estuvieron.
8: Yo vi el primero y luego ya le apagué.
9: Pero el segundo también estuvo muy parejo. Ya después,
8: ese luego me lo platicas.
9: Oye, y yo sí, ¿sabes lo que nunca había visto? La verdad era el ciclismo con Isaac del Toro.
8: Qué maravilla.
9: No, hombre, el calor que hace era ahí en la novena etapa que yo vi. Híjole. No, sí, climas extremos ahí.
8: ¿Y tú qué pensabas?
9: Pero un calor.
8: Que lo peor era Zacatepec.
9: ¿Cómo terminan, no? Ya
8: pensabas
9: llega.
8: Que jugar en Zacatepec era lo peor.
9: Sí, era terrible. Sí,
8: pero es que estabas chavo, pareja.
9: Sí,
8: bueno.
9: Sí, podía
8: gracias.
9: Gracias,
8: ti, pareja.
9: Un abrazo para ti.
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8: Lourdes.
12: 54 por la mañana. El viernes interpusimos una demanda de amparo directo contra la sentencia absolutoria de Israel Vallarta. Tenemos elementos suficientes para acreditar la responsabilidad de Vallarta en el secuestro de mi defendida hace 21 años. Queremos que se modifique la sentencia o se revoque, aseguró por la mañana Cristian Arturo Ramírez Soto, abogado de una de las víctimas de Vallarta. No podemos seguir solo con cartas diplomáticas que no han dado resultado. Hago un llamado a que todos los partidos políticos, sin excepción, se sumen al rechazo a la violación de derechos humanos de nuestros connacionales en Estados Unidos, aseguró la presidenta Sheinbaum. La recomendación de la Comisión Nacional de Derechos Humanos sobre Ayotzinapa, que busca quitar responsabilidad al ejército, es un disparate, aseguró por la mañana el vocero del colectivo Por la Verdad y Justicia de los 43, Felipe de la Cruz. En estos momentos el dólar interbancario se cotiza en 17 pesos con 49 centavos.
8: Y a este resumen habría que agregar lo que decidió la esposa del señor Víctor Rodríguez, exdirector Pemex, de retirar la acusación en su contra por violencia. Vamos a ver qué resuelve la juez. Gracias al equipo por la mañana. Se quedan con Chumel Torres. Buen inicio de semana, buen lunes. Pásela muy bien.
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27: Lionel Messi contra Francia 2022. En la final más dramática de la historia, Messi anotó el 3-2 en la prórroga empujando un rebote agónico. Este gol coronó su legendaria carrera y encaminó a Argentina hacia su ansiada tercera estrella mundial en Qatar.
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27: Los gatos tienen 32 músculos en cada oreja, lo que les permite moverlas de forma independiente para escuchar mejor los sonidos.
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36: Y es lunes de nuevo, ni a Melón no supo el fin. Lunes para que el cuerpo pida amparo y la mente se declare en huelga. Pero no se agüite que el país sigue dando material desde antes de la hora del café. Así que prenda la tele o súbale a su radito porque estas horas no son horas. Escondido pero ilustrado. Insunza reaparece en redes después de meses desaparecido y lo hace enseñando un libro, como diciendo, no huyo, pero leo.
37: Sueña lindo corazón, sueña lindo.
36: Por eso vete. Dirigente de Morena en Colima le dice a los inconformes que si no son felices, pues que se vayan del país a ver si así. El que se enoja pierde. Noroña se pone al brinco porque ya no lo quieren de nuevo de presidente del Senado. ¡Cinco de 500! Nomás 5 diputados, 5 llevaron víveres para los damnificados de Venezuela. ¡Ah! Pero cómo se llenaron el hocico diciendo que iban a ayudar. 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

0: Ya estamos de regreso, señora bonita, amigo de casa, bienvenida sea usted a No Sonoras. Estamos aquí en Grupo Fórmula. Les saludo como cada día, Chumel Torres me acompaña como siempre, mi Beyoncé, Gabriel, a mí. Vamos rápidamente con lo que les hemos preparado para el día de hoy. ¿Qué va a pasar hoy, Gabriel?
1: ¿Qué tal su fin, señor?
0: Bien, muy...
1: ¿Viste los partidos de la selección?
0: No vi ni medio partido.
1: Argentina y...
0: Oye, la gente no quiere que gane Argentina, no sé por qué.
1: Yo creo que solo Argentina quiere que gane.
0: Porque no, o sea, como que dicen que le están ayudando mucho que el Infantilio ahí... ¿Verdad?
1: O sea, parecería que sí, parecería sí. Que sí, pero uno que no es... A ver, al rato, ¿qué nos dice el buen Tabo? A ver, ¿qué se comenta en los
0: recovecos? Lo que sí es que los dos juegos que vienen sí parecen final, o sea... Argentina-Inglaterra.
1: Sí.
0: Que es el pleito de las Malvinas 2, güey.
1: Ay, cállate.
0: Sí, güey.
1: No lo
0: ajá. Y luego.
1: Vuelven los
0: España-Francia, que Francia, la neta, parece que está jugando contra niños.
1: Y ya es la última semana del Mundial.
0: Y ya se acabó. Y ahora sí, ahora nada más queda. Viene ya el Mundial Femenil. No sé.
1: Esperaba que dijeras alguna. ¿Lo vas a seguir con la misma intensidad?
0: Con la. Y o más.
1: A ver si
0: o más,
1: cierto,
0: Gabriel.
1: A ver si es cierto.
0: Sí. Vamos a un pequeño corte comercial y regresamos a para iniciar con No Sonoras. Vamos y volvemos. Échale.

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13: Cuida lo que comes.
14: Piña para la digestión. La piña es una fruta tropical excelente para las épocas de calor extremo. Contiene bromelina, una enzima que facilita la digestión, algo fundamental cuando el calor ralentiza nuestro metabolismo. Gracias a su gran porcentaje de agua y potasio, ayuda a prevenir la retención de líquidos. Disfrutarla fría ayuda a bajar la temperatura interna del cuerpo de manera rápida y efectiva.
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1: Ya estamos de regreso, no son una señora bonita, amigo de casa. Vamos con lo primero porque apareció el desaparecido. Bueno, todavía no aparece,
2: No aparece en persona.
1: No aparece en persona.
2: Pero ya apareció ahí dándonos unas cátedras, unas informaciones.
1: Unas informaciones, exacto, unas lecturas. El senador de Morena, Enrique Insunza, usted lo recordará muy bien porque anda ahorita muy juido después de que las autoridades de Estados Unidos lo hayan vinculado a él, a Rochamoya y a los Díaz de Sinaloa con tener nexos con el crimen organizado, decidió romper el silencio. Desde, eso es muy de...
2: Sí, son frases...
1: Son frases...
2: Adoro usar todas esas frases.
1: Es como de Ventaneando, ¿va?
2: En el centro de la polémica.
1: Rompió el cielo, en el ojo del huracán. Sí. Decidió romper el silencio de su biblioteca en Badiraguato, Sinaloa, después de que fuera señalado, como le decíamos, por el Departamento de Justicia de Estados Unidos con presuntos nexos con el cártel de Sinaloa y con el crimen organizado. Ausente físicamente del Senado desde el 29 de abril, Gabriel, ya son más de 80 días.
2: Ya, y contando, y contando.
1: No, desde el 29 de abril.
2: Del 29 de abril, mayo, ajá, junio, ya va para 3 mesecitos, mi cabrón.
1: ¿Bebé?
2: Está bien, ¿no? Digo.
1: Ahora.
2: Y con paga, ¿eh? ¿Tú crees que?
1: Mi apuesta es que vamos a llegar a los 100 días.
2: Bueno, ve usted bien esta cara, porque quién sabe si la volvamos a ver en vivo, ¿verdad? O al menos
1: ¿sí?
2: En México.
1: Ahí está, 75 días que no se presenta físicamente en la cámara, 11 semanas completas de pura ausencia presencial.
2: ¿No? Y cobrando.
1: Y cobrando.
2: Pero tú te preguntarás, ¿qué hará en estos días de asueto?
1: Recogimiento, de recogimiento, de reflexión, Gabriel. Dedicóse al hábito que tenemos algunos de la lectura. Otros van y se drogan ahí.
2: Sí, no, algunos están
1: se drogan a puro hot
2: fechorías,
1: dog. A puro hot dog. Y otros se dedican a la fechoría, al pecado, a la concupiscencia. Y luego faltan. Y luego faltan toda la semana como pay. Y también hay gente que no. Hay gente que nos metemos en nuestra biblioteca y agarramos.
2: ¿Qué me aconsejará hoy el buen libro?
1: Exacto. ¿Qué me aconsejará hoy? Esopo, güey. Vamos a ver. Y apareció en
2: ¿qué haría Esopo en mi lugar?
1: Y entonces apareció con un libro del jurista Ignacio Manuel Altamirano y colteando ahí en su Twitter ciertas enseñanzas que él ha aprendido durante.
2: Que no solo ha aprendido, sigue religiosamente.
1: 74 días. Mira, otro tuit. Es que primero es Rochamoya.
2: ¿Cómo no te agarras el manual de cómo asistir a chambearse?
1: ¿Verdad? Y el tema es ese, o sea, porque...
2: Si no lo hace Rochamoya, no aparece.
1: A eso, o sea, te digo.
2: Son competencias.
1: Empieza Rochamoya y le pones un tuitote.
2: Sí.
1: ¿Siguen sin aparecer?
2: ¿Sí serán ellos, güey?
1: Sí, yo que sí.
2: ¿Sí? O sea, ¿no será un community ahí?
1: No, no creo. No, o sea, es que allí en esos casos ya no te dejas escribir por nadie, güey. Porque cualquier cosita que pones...
2: Sí, ¿verdad? Que vean tus mensajes.
1: No. Que vean tus mensajes y dos, si se les sale al community así, y últimamente al que no le guste se va y le ahí dices tú, híjole, te puedes meter en un problemota. Entonces, más bien como que, a ver, sí creo que sean ellos los de la cuenta, pero creo que es como cero bots, que lo escribe ChatGPT.
2: Ah, no, no cabe duda de que
1: ¿va?
2: De que piden asistencia
1: para
2: la redacción, pero a lo que me refiero, si ellos, vamos...
1: De origen indígena humildísimo como Juárez, de quien frecuentemente discrepó. ¿Cuál es el sino de los hombres de ideales férreos que no transigen? Sí está escrito por él porque le faltan muchos adverbios.
2: O sea, el acentito en discrepó.
1: Y no, y está mal redactado. Lo cual es sino. O sea, sí, te digo.
2: Pero sí serán, güey. O sea,
1: yo creo que sí son.
2: No estarán programadotes.
1: Y él dijo ya que él es abogado de sí mismo. Que no se va a ir de
2: eso ya lo había dicho antes.
1: Que sí, sigue claro que sí. En Sinaloa. El tema no es que siga en Sinaloa, señor. El tema es que tiene que estar en la cámara. Porque no ha ido a chambear físicamente y ya van, como te digo, 74 días que el señor Insunza no se presenta. No es que lo extrañe a nadie, pero sí.
2: Tampoco. Pero pues sí,
1: da kiki.
2: Uno esté pagándole sí. A la gente que no chambea, ¿verdad? Digo,
1: y
2: sin agraviar a nadie.
1: Fíjate, a pesar de los señalamientos de Estados Unidos, el senador participó virtualmente en la Comisión de Justicia del pasado 25 de junio, mira, hace dos semanas, y sostiene la promesa de que mantendrá su cargo legislativo hasta el 2030, porque de aquí nadie me va a mover ni las acusaciones de acoso sexual, ni mis videos ahí rascándome con mis propias uñas, y mucho menos las acusaciones de Estados Unidos de mis nexos con el narcotráfico, yo aquí voy a seguir. El tema es que cada vez más se están volviendo gente incómoda, porque entre menos van a trabajar, entre menos van y se presentan a chambear, tanto Insunza como Rochamoya y los otros brothers, que ya está todo el mundo cantando como Farinelli, güey, porque ya salió ahí, anda un rumor que está también Torre de Marfil, Casa de Oro, Arca de Alianza, Marina del Pilar, que dijeron que va
2: y que Hola Pro Nobis.
1: Hola Pro Nobis, que quiere también cantar allá.
2: Sí, la Traviata.
1: Pues, sí, sí. Vámonos. O sea, ya se está armando la academia.
2: Pero no, pues ya esto ya va a ser un ya, coro. Todo el mundo, coro de niños cantores.
1: Exacto, el coro de niños cantores de Morena, porque todo el mundo está queriendo cantar, ¿eh?
2: Híjole, bueno.
1: Y pues, se va a voltear la...
2: Hay que saquen a la venta los boletos para...
1: Pero vámonos directamente, exclamó nadie, hasta Colima, porque hay una secretaria general del Comité Estatal de Morena, la señora Mitsuko Márquez. ¿Cómo te vas a llamar? Mitsuko.
2: Mitsuko Márquez.
1: Mitsuko Márquez. Sí, no, su ascendencia...
2: Ascendencia sí,
1: japonesa, nipona. Kawaii.
2: Oyuki.
1: Ella en kawaii. Y entonces dijo que la solución, porque dice que mucha gente se queja de México, gente no le gusta que
2: de México, se queja del gobierno.
1: Que se larguen, porque aquí está feliz. Durante la Asamblea en Defensa de la Transformación y la Soberanía Nacional, o sea, campañas anticipadas, la lideresa partidista lanzó una indirecta. Dijo, todo aquel que no esté feliz en este país debería retirarse. Y yo la neta digo que sí.
2: ¿Que coincides?
1: Si usted no está feliz con la inseguridad, con el mal gobierno, con que no haya medicinas, con que los niños estén reprobados en la prueba IBOPE, váyase a otro lugar.
2: Si usted está triste, pues no esté.
1: No esté triste, póngase feliz. Es cuando estás deprimido, no te deprimas. Es como sí, la gente que estudió psicología que tiene depresión. Checa tus apuntes, compadre.
2: Sí. ¿Estás deprimido? No estés.
1: Y ya, porque es que tienes que proponértelo, güey. Sí, vamos a ver qué fue lo que dijo la señora con respecto a la gente que no es feliz aquí en México, que mejor, pues ya no estés en México y sea infeliz en otra parte. Échalo.
3: Se va a seguir sosteniendo que cooperación sí, subordinación no, de ninguna manera. Todo aquel que no esté feliz en este país deberían de retirarse de este país. Este país es maravilloso, es grandioso. Tienen una economía estupenda. No sé si vieron hace un par de días que la presidenta, ayer precisamente, dio un listado enorme de logros económicos que tiene nuestro país.
1: Me encanta porque dice, no sé si vieron que la economía va muy bien. Ya lo dijo el presidente. ¿Y qué bien va la economía, Gabriel?
2: No, un listado.
1: No.
2: Un listado, no. Qué bárbaro. Podríamos citar, por ejemplo,
1: sí, no, muchas, varias. Yo podría decir mil cosas.
2: Por favor, señora, ¿nos puede decir dos?
1: ¿Dos?
2: Dos.
1: 2,000, te puedo decir. Pero ver, no favor, alcanza pero... tiempo. No, hay
2: no
1: que
2: por favor.
1: No, escucha tú a la presidenta.
2: Insístole, por favor. No. Denos dos.
1: Yo mejor prefiero que tú te des cuenta por ti mismo, Gabriel.
2: Pero está buscando ahí los papeles. Sí, seguro ya lo encontró.
1: No, mucho papel. El papel es el que juega cada quien. Pues ya lo dijo la señora, que si usted no está feliz, que le gane a la...
2: Que le rumbe a la...
1: Que rúmbale, sí, rúmbale. Bien. Y pues es que se entiende, cuando vives en Colima, nadie es que gane ahí.
2: No, pero dice que los opositores, los que no estén felices con el gobierno, no con el país. Digo, con el país estamos felices todos.
1: Todos estamos mega felices, pero ya dijeron que si usted no le está latiendo cómo están las cosas...
2: Póngase el tutú. Y váyase de puntitas.
1: Váyase bailando.
2: Bailando, vale.
1: Hacia otros horizontes, digamos.
2: A otras latitudes.
1: Vamos rápidamente con el senador Gerardo Fernández Noroña, porque estuvo en el ojo del huracán.
2: También en el fin de semana.
1: Reclamó al coordinador de Morena en el Senado, el señor Ignacio Mier. Da mucho de qué hablar esta nota porque lo descartaron, güey. Sí. Para repetir presidencia.
2: Es que ya nadie quiere a Noroña.
1: Ya nadie quiere a Noroña.
2: Ni los suyos. Entonces se ofendió el fin de semana,
1: sí.
2: Porque todos dijeron, oigan, si iban a apoyar a don Noroña ahí para su segundo mandato en la presidencia del Senado, y todos se voltearon a...
1: O sea, sí, se hicieron patillos.
2: Sí. El que sí dijo de plano fue Ignacio Mier. Nacho Mier sí dijo, no.
1: ¿Qué dijo?
2: Pues no.
1: Que nadie está con él.
2: Hubo mucho.
1: Es que ya pasó una primera vez.
2: Y ya ni se diga partidos de oposición.
1: Si alguien le
2: cae. Sin calor, si dijeron,
1: y Lili Tellez se
2: volvió. No, ni siquiera, bueno, ajá. Lili Tellez como cada semana, pues sí, pero también Rubén Moreira, Carolina Viguiano, estuvieron
1: lo
2: ahí.
1: Lo calificaron como impresentable y patético.
2: Sí, güey. Que...
1: Digo que sí, pero está en gacho que te lo digan.
2: Pues sí, y en ¿verdad? La... Digo. Y,
1: aquí
2: y
1: en se, la cara, güey.
2: Se ofendió. Él sí quiere. O sea, él sí quiere. Digo, no, si ustedes, qué, no, si ustedes si me apoyan, yo podré.
1: Si pudieran encontrar
2: haré
1: ustedes,
2: lo posible.
1: Si pudieran encontrar ustedes bondad en su corazón para poder repetir mi término y que me paguen como presidente del Senado.
2: Es que ya extraño, güey. No es lo mismo que te paguen ya extraño, como ya, preciso.
1: Ya empezó a viajar acá en coach, en turista.
2: En Flecha Blanca,
1: sí, ¿cómo? En Estrella Blanca. Pues dices, no, ya está viendo acá Thor 2, güey. Pues dices, no, güey. Sí, no, ya te quiere regresar acá a la primera clase. Pues ni modo, Dani lo está queriendo y Ignacio Mier, pues ya le bajó el telón. Y se me hace que aquí se acabó el corrido del señor Noroña. Vamos a un pequeño corte comercial y volvemos. Usted no se nos mueve hasta aquí, en No Sonoras. Échale.

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9: 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Ya estamos de regreso. Vamos rápidamente con el que en las cámaras de senadores son los diputados, ¿no? Sí, usted sí recordará del, bueno, el incidente que ocurrió, los sismos de magnitud 7.2 y 7.5 allá en Venezuela. Toda la bola de gente de internet se unió para mandar donativos, para mandar despensas, para mandar víveres, no sé qué. Y en su momento la Cámara de Diputados, la coalición política de la Cámara de Diputados dijo, ¿saben qué? Vamos a donar un porcentaje de nuestro sueldo, vamos a mandar allí ayuda a nuestros hermanos venezolanos. Y hoy Ricardo Monreal, el presidente de la Junta de Coordinación Política, exhibió que únicamente 5 de los 500 legisladores federales llevaron víveres al centro de acopio a los damnificados, como si les faltara lana, fíjate.
8: No, lo que les falta es tiempo, son unas personas muy ocupadas.
9: Pero bastante. tienen 96 asistentes que venden uno ahí, le dicen, chavo, llévate ahí.
8: Y ni van a
9: chambear. Vete al Chedraui y cómprate lo que necesites. Sí, pero bueno, sí, sí. A través de un video grabado desde las instalaciones en San Lázaro, Monreal confirmó que la solidaridad de la Cámara de Diputados pues es puro Bali. Alcanzó apenas el 1% del pleno. Vamos a ver qué fue lo que dijo el señor Monreal con respecto a la siempre asistente y empática Cámara de Diputados. Échamelo, gordo.
10: Fuimos apenas 5 diputados los que aportamos y varias oficinas que tengo la lista de quienes lo hicieron y voy a enviarles un reconocimiento personal como presidente de la Junta. Yo espero que la semana puedan venir. Todos tenemos que cooperar, todos. Ojalá con un pequeño grano de arena le ayudemos al pueblo de Venezuela que está sufriendo. Saludos, buen viernes, buen fin de semana. Ánimo, que viva México.
9: No todos, ¿eh? La verdad es que la Cámara de Diputados, si algo se ha distinguido, es porque son unos agarrados y que cuando no le conviene, pues no van a ayudar.
8: Y
9: no,
8: Monreal.
9: Señor Monreal, no los puede obligar. Si esta gente no tiene corazón y es un chacal sin empatía y si que no quiere ayudar a nadie, pues están muy su derecho, mi rey.
8: Dice don Monreal que
9: la verdad,
8: que sí cooperaron algunos, los de la Lupita de Cuentas,
9: y él,
8: Paquito de el señor Monreal.
9: Solo fuimos 5.
8: Y todos los demás, qué codos son, hijos de la.
9: No, no, pero
8: no fueron a estar ahí, no fueron a estar ahí llenándose el océano. Ay, hay que ayudar.
9: No fuera a estar aprobándose sus propios argumentos.
8: Ah, no, sí, claro, estaría, claro.
9: Y el tema es eso, don Monreal. No quiera ser usted de cerdos caballeros. Digo, no hay manera. O sea, por algo están en la Cámara de Diputados, porque no les importa a la gente. Si estuvieran en otra cosa, estarían en una ONG, estarían atendiendo gente en los hospitales, pero no, están en la Cámara de Diputados y ahí sabemos todos perfectamente que son unos mandriles, o sea,
8: pero
9: no hay que pedirles nada.
8: ¿Qué otra cosa se puede hacer si uno no goza del privilegio de leer? De saber leer, al menos.
9: De saber,
8: ¿no?
9: Leer, deja tú, o sea.
8: O de saber escribir.
9: Hay que darle una lista a señor Monreal de quiénes son sus diputados para darse cuenta que esta gente prefiere irse a la Serie Mundial en vez de estar ahí revisando, haciendo su chamba. Hay gente que tiene 90, 80 días sin ir a trabajar. ¿Tú crees que van a apoyar a Venezuela?
8: Bueno, pues los otros 400...
9: Hay gente que está en el todos los partidos de México llenos. Ahí búsquenlos, don Ricardo. Dije, cuando diga así, a ver, pásame la lista de la gente que faltó. Y le va a cantar.
8: 495, dice, pues si somos 500.
9: Váyase a la Azteca, ahí están todos, yo los vi. Yo, mira. Así que, ah, caray, este es el de tal. Toda la bancada, mira, ahí está. Vaya ahí pase lista.
8: Es que no había cámaras, no había foto, no había...
9: No había foto, ese es el problema. Nomás que haya foto y nomás que... O sedúzcalos, dígale. El que done, le vamos a dar una cena en el restaurante del Naco, este, el de la sal. Y ahí sí pueden ir, güey. Oye, dígame. Ya se confirmó la UNAM, lo que ya sabíamos.
8: Lo que ya se había dicho. Sospechaba.
9: Sí, lo que se había dicho aquí. La Universidad Autónoma de la Ciudad de México informó a través de una necropsia que Kenzo, el tigre, murió por los balazos. Sí, no te tocaba, no, carnal. Fíjate, sí, la neta es que...
8: Usted recordará, hace que será una semanita.
9: Murió,
8: ¿no?,
9: haciendo lo que más amaba, asustando policías mexicanos. El tema es que se escapó del Edomex, este tigre albino.
8: Quiso escapar del
9: Edomex.
8: Pero no, quien quiera que entre al Edomex.
9: Nadie no escapa sabe. Del Edomex, güey. Es la verdad, pues es que hay que decirlo, güey. O sea, nadie sale de ahí con vida, aunque las autoridades te protejan, ¿eh? Porque seguro esto lo agarraron al tigrecito, sí, sí, sí. Y le. Piu, piu, le hicieron ahí los
8: hubo ahí una polémica.
9: Ajá.
8: ¿Ves cómo
9: los términos? ¿Qué pasó?
8: Una polémica.
9: Cuéntame.
8: Autoridades locales, uh-huh, del alcalde, no, que es del municipio
9: de Tepetlaoxoc.
8: Supramencionado. Decía que
9: lo habían sedado.
8: Que lo habían agarrado y hasta tuitearon con mucha alegría.
9: Sí, no, de aquí lo agarramos y ya está.
8: Ya lo agarramos,
9: ya está bien el niño.
8: Y luego dijeron.
9: Y luego.
8: No, pues se nos puso indiferente. Le hablábamos y ya no nos respondía.
9: Más bien dijeron.
8: Se quedó con una sonrisa.
9: Es que nos dio mucho medio porque de repente como que se quiso despertar.
8: No, eso es lo que tú piensas que pasó.
9: Ah.
8: Tú no. Sí.
9: O sea, ¿tú crees que nunca estuvo sedado?
8: Pues yo creo que se lo plomearon desde el primer momento.
9: Principio.
8: Sí, güey.
9: ¿Pero para qué dices que está sedado si lo va a ver la gente?
8: Pues es que o fue eso o fue realmente que sí lo sedaron. Y luego, como dices, brincó.
9: Yo así, más bien creo
8: le
9: eso.
8: Le picaron la
9: yo
8: costilla,
9: más bien que, creo que sí lo sedaron acá. Y lo subieron a una troca o algo. Y de repente le hace como... ¡Ay, pum! Sí. Piensa como policía de Domex. Quítate la mitad del cerebro y piensa como policía de Domex. A la primera rugida, le metes dos en la frente.
8: Bueno, la cosa es que de pronto, pues ya estaba muerto, sí, y se empezaron, güey, a echar la bolita.
9: Y se murió todavía más.
8: Entre autoridades de Edomex. No, sí. Que fuiste tú, no, que fui yo. No se pusieron de acuerdo. Siempre, competentes las autoridades, especialmente en Edomex.
9: Mira.
8: Y pues se tuvieron que esperar a que la UNAM hiciera la necropsia. Durante el fin de semana sacaron los resultados y sí fue un plomazo. No fue un... porque también estaban diciendo, lo sedaron de más. Digo,
9: no.
8: Fieles a las costumbres de Edomex.
9: No, a ver, si alguien sabe de sedarse, es la gente de Edomex. El tema es, fíjate, según la versión oficial de la Profepa y la Semanat, un elemento de seguridad detonó su arma de fuego para salvar la vida de un veterinario, no, al que el animal presuntamente intentó atacar, ya que los dardos sedantes tardaron entre 3 y 5 minutos en lanzar. Pues torenlo tantito. Dispárenle.
8: Cáncenlo.
9: No, ya cuando lo ven que está ahí quedándose jetoncillo, ahora sí lo suben. Es como la gente que se mete piedra, le esperas un ratito a que entre el efecto y luego ya ahora sí lo asaltas, güey.
8: Bueno, la cosa es que pues ya...
9: Sí, pues ya está ahí en el cielo de los tigres.
8: Queda en el expediente, que se lo echaron.
9: Sí,
8: O sea, ya podrán decir lo que quieran, pues lo mataron.
9: Lo acabaron a mataron, la mala, güey.
8: Mataron al tigre a balazo.
9: Pero bueno.
8: Mataron a un inocente.
9: Ahora, en este tiempo vacacional y ahora que los niños están disfrutando del verano donde no hay clases, si usted lo lleva a la playa y de repente el niño empieza a correr en el mar, no es porque su hijo sea un enviado de Dios, es porque más bien la Comisión Federal para la Protección contra Riesgos Sanitarios, la COFEPRIS, recomendó a los turistas no nadar en 5 destinos costeros del país porque detectó altísimos niveles de enterococos, bacterias que habitan en los intestinos, que evidencian la contaminación fecal. O sea, tiene más popodrilo que agua.
8: Sí, hay más cacaimán que mar.
9: Sí, entonces, o sea, si usted dice, ese mar está lleno de sargazo.
8: No es sargazo. Nada más cierre, no haga buches.
9: No,
8: por el amor de Dios.
9: Gabriel, Gabriel, ¿y qué te comiendo? Hay gente comiendo.
8: No haga gárgaras.
9: ¡No! Tras procesar 2,279 muestras de agua de mar entre el 15 de junio y el 1 de julio, determinaron que estas solo superan el límite de 200 enterococos por cada 100 mililitros. O sea, que básicamente...
8: No, mamá, los tamarindos flotan.
9: Eso es un batidillo, así. Sí. Mamá, ¿por qué no me puedo hundir en el agua? Y luego se hunde, caen despacito. Es como aguas movedizas. Sí, no es. Entonces usted, aguas. ¿Cuáles playas son estas? La playa de Tijuana en Baja California, la playa del Cuale en Puerto Vallarta, Jalisco, la playa principal en Puerto Escondido, Oaxaca, y las playas José Martí y Tumbao. En el puerto de Veracruz, esas playas, usted dúdele. Si usted ve ahí el agua...
8: ¡O no abra la boca!
9: No, no vaya. No, no.
8: Cáigale, pero con la boquita
9: cerrada. Haga la prueba del buque.
8: No haga bucitos.
9: Baje el vidrio. Es idiota, güey. Baje el vidrio y le vale... Y lo, no, pues no, vamos a otro
8: no,
9: plan.
8: No más no haga bucitos.
9: Aquí en el hotel, aquí en el hotel.
8: No juega al Keiko, no le juega al Keiko. No le juega al Aquaman. No,
9: mi hermana está en la banana y lo pregunté ya sola. No baja, mija.
8: No es banana.
9: No es banana. Entonces, bueno, no vaya. O quédese ahí en el hotel, hombre. Llénales una tinita ahí bonita. Vamos a corte comercial, le volvemos con Pay.
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13: Lionel Messi contra Francia 2022. En la final más dramática de la historia, Messi anotó el 3-2 en la prórroga empujando un rebote agónico. Este gol coronó su legendaria carrera y encaminó a Argentina hacia su ansiada tercera estrella mundial en Qatar.
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13: El tomate es mucho más que un ingrediente. Es una cápsula de hidratación natural. Compuesto mayoritariamente por agua, es ideal para preparar sopas frías como el gazpacho o ensaladas frescas. Aporta vitamina A y C, fundamentales para reparar la piel tras la exposición solar. Consumirlo regularmente durante tiempos de calor ayuda a mantener muy estables los niveles de hidratación interna.
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14: En el espacio de Azucena Oresti, el abogado de los padres de Ayotzinapa, Isidoro Vicario, consideró lamentable la recomendación de la CNDH que exime al ejército de la responsabilidad directa en la desaparición de los 43 normalistas. Aseguró que hay datos de que la defensa participó antes, durante y después de los hechos. Tres políticas públicas del gobierno del Estado de México fueron reconocidas internacionalmente. Se trata de la reorganización del transporte público del Oriente Mexiquense, las caravanas itinerantes por la justicia social y la comunicación híbrida para misiones críticas de la entidad. La gobernadora Delfina Gómez se dijo agradecida y orgullosa de los miembros de su equipo. El presidente de Estados Unidos, Donald Trump, planteó que su país debería tomar el control del Estrecho de Hormuz y además debería cobrar 20% de compensación por gestionarlo. Informó Amy Arriaga. 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
15: No son horas.

0: Exacto, ya.
1: No, cualquier cosa.
0: O sea, el pulpo financiero extiende por todos lados, carnal. Exacto. Es sin miedo aquí, compadre.
1: Fuerte.
0: A los cubanos no los hacen corridos, mijo.
1: No, para nada. Voy llegando, ya me quieres correr. No, para
0: ¿qué
1: nada.
0: ¿Qué viene oye, en el Mundial, Mendoza? Dinos.
1: Frotándonos las manos, mi sí, querido. Sí, porque el Francia, España, mañana, la primera semifinal de este Mundial. Muy favorito para mucha gente, los franceses. Favoritos para las casas de apuestas. Pero yo voy con la madre patria, tío. Yo creo que España puede ganar este partido.
0: Hijo, dudolo,
1: fue el que marqué como finalista. ¿Estoy solo? ¿Me vas a abandonar en
0: pues
1: esta
0: yo, es que yo mi ascendencia francesa me sí. impide apoyar.
2: Sí. Cálmate, Roche.
1: Tú no eres Torres, tú eres Torre.
0: De la Tua.
1: Sí,
0: gordo, es que yo he estado viendo el Mundial. No sé si hemos visto los mismos partidos, pero... Estos vatos del francés están... Sí, parecen...
1: Definitivo.
0: Parece el Newpie, o sea, sí, parecen sí, los supercampeones, sí. Eso, güey.
1: Definitivamente sí. Pero... Definitivamente sí están un nivel arriba, ¿no? Definitivamente. Pero yo creo que España puede anular con la tenencia del balón, ganándole la posesión del esférico en medio campo, sobre todo, creo que puede anular por momentos a Francia y que puede aprovechar para dar la sorpresa en este Mundial.
0: ¿Y de Argentina-Inglaterra qué opinas?
1: Argentina-Inglaterra, obviamente también llega como muy favorito a la selección de Argentina. Yo voy Chumel con Inglaterra. Yo creo ingleses van a salir. Y ahí tú y yo coincidimos, ¿no?
0: Es que Chumel, sí, porque somos, la neta es que se somos va todo. Lords.
3: En este país y atrás. Estúpido.
2: Dile ese por diosero allá atrás, que por favor,
0: amigo,
2: no se atraviese.
0: No es por diosero, así se viste Paisi, güey. Es cuate, mira lo más.
2: Otro payaso.
0: ¿A qué bar gay fuiste, güey?
2: ¿Desde dónde estás transmitiendo?
0: Estás en la taconuda, ¿verdad? No.
2: En la besucona.
0: Ah, fuiste otra vez al Matracas y Petacas, ahí andas en Puerto Vallarta.
1: De todo y para todos que sale también aquí. Por eso. Es que
2: oye, Tavo,
1: reunidos en el
2: Tavo, sí, ¿qué opinión dime, te merece el arbitraje de esto que se ha comentado sobre el arbitraje con Argentina?
1: Pues fíjate que genera mucha suspicacia, ¿no? Sí, obviamente, lo de la segunda amarilla contra Suiza, que si la primera fue muy rigorista o no. Yo sí sigo pensando que pues los árbitros se equivocan, como se equivocan para todo el mundo.
0: Pero se están equivocando nomás de un lado, mijo, porque no.
1: Eso. ¿Pero tú estás seguro que va a ser campeón del mundo Argentina, Chumel?
0: No hay manera, no. Yo creo que va a ganar Francia. O sea, yo creo que la final va a ser Francia-Inglaterra. Bueno. Como en tiempos de Napoleón.
1: Pero ¿estás seguro que a esa gente que dice que el arbitraje ayuda a Argentina, están seguros que por lo menos Argentina va a llegar a la final? Pues apuesta en su casa o su coche, a ver si están seguros. Yo no creo que haya nada seguro. Yo creo que puede pasar cualquier cosa. Sí se ha equivocado el arbitraje, sí ha beneficiado a Argentina, como en su momento a Francia, como a Inglaterra con el cable de Dios contra Noruega, ¿lo vieron?
0: Sí.
1: Un balón que pega en el cable. Sí, sí, sí. Son equivocaciones de los árbitros. Se puede equivocar para uno o para otro lado, lamentable o afortunadamente para los argentinos. Se han equivocado mucho para ellos, ¿no? También.
2: Bueno, pues ahí está la opinión de Gus, también pagado por la selección argentina.
0: Pagado por Infantino, exactamente.
1: Oigan, por cierto.
2: Gus Infantino.
1: No, para nada.
0: Gus Infantino.
1: No, para nada. Por cierto, si tenían el pendiente y dudas y andan crudos de fútbol, esta semana ya arranca la Liga MX, ¿eh?
0: Que es casi igual, me dicen.
1: Que es casi el mismo nivel
0: futbolístico.
1: Casi el mismo nivel.
0: Están las morritas que se hicieron FIFAs este mundial buscando equipo. Sí, y entonces ahora sí. Le van a ir acá que al Necaxa y luego a las Chivas. No se dan cuenta.
1: Al Atlante.
0: ¿No? Sí, o sea, pero el viernes futbolero de otra vez así jugando.
2: Y están mandando solicitudes. Un saludito ahí a nuestra Elba Jiménez
0: que dijo que si le íbamos
2: al Cruz Azul.
0: Y es que yo me
1: hice. Es lo que tenemos.
0: Es lo que hay, vida, es lo que hay. Y no hay de otra cosa.
2: Oye, Gus, ¿a qué entrenos? Nadie nos está oyendo. ¿A qué equipo le vas de la Liga Mexicana?
1: No, yo ya he pronunciado públicamente alguna vez mi afición por mi equipo de mi ciudad natal. Yo soy de Torreón, le voy al Santos Laguna, No soy muy fanático ni muy enfermo de seguir así como aficionado a algún equipo, simplemente porque soy de la Laguna le voy al Santos.
0: Oye, ¿cuándo empieza entonces la Liga MX? Que es casi igual, es como el Mundial, pero con menos patrocinadores.
1: Al contrario, otra vez.
0: Sí, va, güey, tiene más. Tienen...
1: Llenas, sí, hombre. Más baratas, pero llenas de comerciales, se ve horrible en la televisión. Empieza el jueves la Liga, es decir, pues ya pasado mañana. La verdad es que si tienes ganas de chutarte un partido del Atlante o del América, pues ya este

0: fin de semana va a comenzar la actividad del Balompié Nacional. No se quisieron ni esperar a que acabara el Mundial. Dijeron, vámonos de una vez.
1: No, con la liga, que alguien le urge la lana, esa lo sé.
2: Oye, Gus, última semana del Mundial.
0: Sí, sí, última semana del Mundial, hay cruda. El jueves Necaxa Atlante y Tijuana Tigres para el arranque de la liga. Última semana del Mundial, mi querido Gab. Quedan cuatro partidos, ¿no? Los dos de semifinales, el sábado por el tercer lugar, los que pierdan en semifinales, y el domingo la gran final de la Copa del Mundo 2026.
1: No, el otro domingo, ¿no?
0: Este domingo, papá.
3: ¿Este domingo ya se acaba todo?
0: Sí, ya se acaba todo. Martes juega la semifinal, mañana Francia. No, mañana Francia-España, el miércoles Argentina-Inglaterra, el sábado por el tercer lugar y el domingo la final, Chumel, se acabó el Mundial.
1: No, no, qué Mundial todos los años. Sí,
2: que se repita, no, que se repita. Sí,
0: hombre. Oye, ya Habla Infantino quiere ESPN, Mundial cada dos años, ¿eh?
1: ¿Cómo?
0: Quieres trabajar conmigo diario, por eso quieres que haya Mundial.
2: Eso es, exactamente.
1: Eso es. Oye, claramente eso es.
0: Gianni Infantino quiere Mundial cada dos años. Vamos a ver si en una de esas no lo termina logrando, ¿eh?
1: Porque pues dile tú, a ti que te paga, Gus.
0: ¿Qué pasa?
2: A ti que te tienen la nómina.
1: A ti que te tienen la nómina, Gus. Por favor, dile ahí.
0: No,
1: dile.
0: Nada, tío.
1: A ver si pudiera.
2: Padrino.
0: A ver si me hace caso.
1: Dile, padrino. A ver si se pudiera.
2: Eso en su anillo. Y también en su mano, como
0: no. No, en la cabecita.
1: Exacto, la cabecita. Exacto. Muchas gracias, mi querido Gus. Vamos a un pequeño cortecito. Te mandamos un abrazo y a los malandros que tienes ahí allá atrás. Vamos a un corte comercial y regresamos con P. Garza.
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1: Resucitó de entre los muertos y hoy está con nosotros, mi querido Pei
5: Garza. ¡Bravo! Oye, el lunes 13 de la buena suerte, ¿eh?
1: Sí, gordito, pero andabas ahí muy malito.
5: Andaba de parranda.
1: Andabas de parranda. Sí. Es que desde el Pride ya no se te vio.
5: Desde el Pride yo no me pude contener.
1: Exacto. ¡Ah! Yo lo bueno es que le puse uno de estos rastreadores y luego de repente sí, ¿qué haces? Te voy en Berlín. ¿Quién sabe en dónde andaba? ¿Qué nos traes hoy, querido?
5: El lunes 13, por supuesto, les tengo las predicciones que ni siquiera Misada Mohamed se atrevió a tanto. Yo les dije, les anuncié, les advertí, papito, aquí les dije la lista de los famosos que se había filtrado de justamente la casa más vista de México. Estoy hablando, por supuesto, de la casa de los famosos. Y ya se anunció, por supuesto, Karina Torres, acertada, es una de las que acertamos en esta lista.
1: ¡Ay, ya me quemé!
5: La mitad de la lista ya se acertó, ¿eh?
1: ¿Teta?
2: Prima de
5: Así que les dije, aquí les tenía la exclusiva, les dije
1: la primo y luego prima. Es ex primo.
5: Con Paulita Suárez dicen que se aventaron un chin champú, a ver quién se quedaba.
1: Ella me quedó bien.
5: Se la va a llevar.
1: Bien.
5: Se la puede llevar, la así como llevar. También mi queridísimo Aldo Rendón, que ya salieron todas las celebridades.
1: Aldo Rendón.
5: Hablando, por supuesto, sí, ya. Pero
1: Aldo Rendón es juez o bajo.
5: No, concursante.
1: Ah, no, ya ganó.
5: Se va a poner eso, buenísimo. Ya hay varios famosos que han puesto, por supuesto, a su gallo. Aquí como Aldito dijeron, este es el que se va a quedar.
1: O gallina.
5: ¿Eh? O
1: gallina. Exacto.
5: ¿Qué opinan? ¿Qué opinan de ese lencazo?
1: A mi Aldo me quedó muy bien.
5: Y por supuesto que tenían que meter a una loca peligrosa, y eso lo digo con todo respeto porque mi Cynthia Clitbo es de las mejores villanas que ha tenido la televisión mexicana, y por supuesto que esa escena icónica que ponían ahí la rasuradora, les dije, ahí se puede poner el fuego bastante interesante.
1: Está bien casteado, ¿ah?
5: Sí, muy bien casteado. Mi Ernesto La Guardia, que también ahí ese no lo habíamos hecho puesto la predicción, pero pues bueno, pues ahí más o menos, ¿no?
1: ¿Ah?
5: Digamos que le vamos a respetar la trayectoria, pero pues vamos a ver qué tal le va ahora.
2: Está bien, va de contención, va de extremo derecho.
1: Respeta las canas pintadas.
5: A ver si es verdad, de qué cuero salen más correas. Eso se va a poner bien bonito. Y por ahí hay otro anuncio, así es que vamos a ver qué tal vamos en las predicciones. Pero justamente este fin de semana, Cynthia Clitbo se pronunció contra a la persona, ahorita, digamos, más controversial y más odiada. Estoy refiriéndome, por supuesto, a Pedrito Sola, después de la desatinadísima declaración que dio. Fíjense nada más, ahí les va, chavos, 153,000 firmas en change.org para que lo saquen de Ventaneando. Así es que las consecuencias se están poniendo color de hormiga y se están poniendo de a peso. ¿Qué opinas?
1: No, güey. No, ya papito. Pidió, pero, a ver, él dijo, se me fue la onda.
5: No, pateó ya un perro. Sí. Dijo ya después y luego ya.
2: Pateó un perro.
5: Sí.
2: Pateó un perro. O sea, ya es una costumbre. Ya es una costumbre. Ahora sí que ya es un modus operandi.
1: Sí. Ahora sí que wow.
5: Oigan, y a ver si no se cae el showcito de Ventaneando, que tiene más de 30 años al aire. Y vamos a ver, porque ya hasta le suspendieron la cuenta a mi querida Patty Chapoy. Oh, así es que ¿neta? Vamos a ver, ella no tiene ya cuenta de X.
1: Garza,
5: no,
1: no
5: hay
1: eso.
5: Cuenta de X. Porque todo el hate que se ha pronunciado, por supuesto, no solamente de los famosos, sino le está lloviendo sobre mojado. Vamos a ver cómo se pone esto. Porque también salió un jovenazo a decir que lo habían acosado por allá Pedrito Sola hace algunos años. Dijo, yo no pretendo decir ninguna otra cosa más que pues señalizar que este tipo, pues la verdad es que no es la primera vez que cae en este tipo de cosas. Que le metió la mano y que se le fue la mano de mano larga, que en un
1: Halloween
5: dijo que venía, digamos, de espalda abierta y que le quiso meter la mano directamente al glúteo. Fuertísima declaración. Después dijo, lo dejé pasar y lo quiso entrevistar. Y le dijo, ¿dónde me vas a dar la entrevista? Y le dijo, aquí en mi casa.
1: No.
5: Sí, muy desafortunado. Acuérdense que estas declaraciones siempre salen al aire.
1: No, pero yo creo que la neta es que ya han pedido disculpas públicas. La gente está muy encendida, pero ¿sabes qué pasa con esto de la funada? Te esperas una semana y pasa otra cosa.
5: Y se acaba.
1: Se acaba, güey.
5: Pero
1: acaba.
5: A ver. Entonces,
1: Pedrito.
5: Sobre todo hay que decir que en un país en donde 18 millones de perritos están en situación de calle y somos el lugar número uno en maltrato y en abandono animal, hay que cuidar lo que decimos aquí en los medios de comunicación.
1: Eso sí. Pero ya, ¿no? También dijo así como, no, la regué, la mejor es la edad, que sé qué. El tema es, yo que soy experto en funas, aguántate una semana, ya.
5: No pasa nada.
1: Sí, va a pasar otra más fea, vas a ver.
5: No, si lo sabes. Y de ahí nos vamos a ir, fíjense bien, viene el documental, a ver, Gabrielito, ¿qué opinas? De Mala Noche No y de mi Big Vero, la Vero Castro.
2: ¿Te cae?
1: ¿Hay un documental de Mala Noche No?
5: Va a venir el documental, porque vamos a ver qué es lo que hizo esta señora, que es icónica, por supuesto, en la televisión mexicana. Y a mí, uno de los eslabones perdidos que quiero saber es por qué se bocineó al Loco Valdés, porque, pues ya digamos, que mi Cristian Castro, ya hay las consecuencias, ya lo podemos ver como el código genético le está ganando el Valdés.
1: Pero es que tiene los dos.
5: Pero el Valdés yo creo que está ganando un poquito más en esta terna, ¿eh?
1: ¿Quién sabe, güey? O sea, sí, está muy raro ese romance.
2: Oye, ¿cuándo sale? ¿Ya se sabe cuándo sale este documental,
5: Pedro? Va a salir este mismo año, así es que agárrense, se va a poner.
1: Astro Halo, güey.
5: Oigan, y vamos a un chismarajo de la familia real. Ustedes recordarán que, por supuesto, el rey Carlos ya no le habla a su hijo desde hace pues varios añitos por Meghan Markle, ¿se acuerdan? Que evidentemente esta fue la manzana de la discordia. No había visto a Archie y a Lilibet, quienes son sus hijos, y por supuesto, ahora los recibió, digamos, en el palacio, en un evento pues muy privado, muy poco comentado
1: petit
5: en las redes sociales.
1: Petit comité.
5: Le dijeron, oigan, vamos a recibirlos, pero por favor, aquí, calladitos, se ven más bonitos. Recordemos que todo este pleito comenzó en el 2020, en donde además le acusó al hermano de que le había dado sus trancazos, no. Le dijo, me tundió, es mi peor enemigo. Entonces, básicamente,
1: es
5: pues
1: que
5: no
1: la,
5: ha sido.
1: La mujer es muy liosa. Sí, es muy liosa, güey.
5: Y de ahí se han desatado, ustedes lo saben, chavos, sí. Guerras y de todo. Así es que, digamos que, ¿qué va a pasar ahí? No se sabe, pero bueno, por lo menos ya existe, pues digamos, una pequeña ventanita, un asomo de reconciliación con su padre, con el hermano.
1: Yo creo que es cuando se les acaba el dinero. Van a decir,
2: no.
5: Está acabando el billete.
2: Tu papá va a ser tu papá siempre.
1: Pero eso,
2: la doñita, pues a lo mejor, es que a lo mejor vuela de
1: la esposa está así que no hay que hablarle a tu familia, me quieren
5: gordo. Maldito.
1: Y ya nomás cuando ya empiece a faltar. Ya
2: nunca dejen que se pongan en contra de la familia.
1: Sí.
5: Y mi Chabela, que ya que en gloria esté, imagínense mi Chabela. Todos los corajes que no ha de haber hecho con estos sabandijas, porque se ven bien infelices. O sea, yo la verdad, sí se ven bien peligrosos. Y de ahí nos vamos a que Bad Bunny, ¿qué creen? Le quieren sacar 40 milloncitos de dólares por la famosísima frase de Bad Bunny Baby que la hizo su ex en aquel entonces. No le pagó el billetito, no le dio la lana. ¿Y qué creen? Ahora bien viva, le dijo, te quiero cobrar 40 millones de dólares. Esta pequeña introducción se ha utilizado en canciones muy famosas.
2: ¿Cómo? A ver, la frase.
5: ¿Se acuerdan como decían así como tipo Maluma Baby? Sí, igual sí. Tiene la frase de Bad Bunny Baby, que la dijo su ex, y entonces la ex, digamos que acuérdese por eso, cuando todo está bien, firme los papelitos.
2: O sea, quiere cobrar derechos por la frase.
1: Pero aparte la frase es Bad Bunny Baby.
2: Pero o es sea, mi nombre.
5: O sea, y 40 milloncitos, pero pues es que chavos, hay que cuidar.
1: Digo,
5: a quién
1: se están también 40 millones.
5: También.
2: No, pero...
1: Es lo que trae en el cenicero el señor Bunny, ¿no? Además, oye, pero es la ex la que es bien fea, ¿no? Porque hay una que sí quiere mucho.
5: Y esta.
1: Es además, que hay una que
5: por eso quiere cobrar para hacer sí la transformación.
1: No, fea difícilmente.
2: No, de mala onda.
1: De mala onda, porque hay una que Bad Bunny todavía está enamorado de que ay, una allá de Puerto Rico, no sé cómo
5: ¿tú
1: se
5: crees?
1: Llama. Sí,
5: ¿tú que le pueda enamorar el Bad Bunny? A mí se me hace que tiene corazón de condominio. A mí se me hace que por ahí sí se enamora, digamos, a la menor provocación. No creo que tenga problema. Esos 40
2: lo dices como si fuera malo, Pey.
1: Y lo dices como si no profesaras el mismo,
5: creo. Porque tiene su fundación, y eso sí, no me lo desmotivaron al chavo, está ayudando a más de 300 niños allá en Puerto Rico. Dijo, a mí me vale eso que me estén demandando, sigue ayudando a estos chavos que están, digamos, en situación difícil allá en Puerto Rico. Así es que él no le importa, dice, demándenme por lo que quieran, tengo para eso y más.
1: ¿Puedes demandar a alguien por una frase?
5: Sí se puede, y ahí va muy avanzado además el proceso. Quiero decirles que muy probablemente le ganen esos 40 milloncitos de dólares. Así va a ser. Yo se los dije, vengo más filoso que Misada Mohamed, no me lo crean, pero van a ver después.
1: Yo voy a empezar a hacer que Gabriel ya firme todas las frases que digas.
5: Gabrielito, no, es que no voy a hacer, al ratito te vas a
1: cortar. Cuando me quiera divorciar ahí.
5: Cuando me quiera divorciar. Ahorita que todos están bien sobre hojuelas.
1: Cuando quieras hacer la lipoescultura. Cuando quieras levantarse los pómulos.
2: Ya empecé con el bleaching.
1: El bleaching.
2: Sí, en Detroit para
1: todavía no se puede ver, pero es área por área.
5: Las imágenes en exclusiva, el OnlyFans.
1: Tus redes, querido Pey.
5: Pey Garza, ahí me pueden encontrar en todos lados. Gracias.
1: Muchas gracias por acompañarnos, bebecito. A nosotros ya se nos acabó el tiempo. Muchas gracias por acompañarnos. Mañana en punto de las 10 de la mañana se quedan ustedes con la presencia del señor Marco Antonio Regil. Nos vemos hoy a las 8 de la noche en el Pulso de la República. Y este lunes ya usted se puede ir a trabajar. ¡Vámonos!

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10: Buenos días a toda la República Mexicana. Qué gusto saludarles aquí en vivo desde los estudios de Grupo Fórmula en Ciudad de México. Y pues bueno, hoy tenemos temas interesantes que tocar a la mesa. Obviamente, pues vamos a tocar del fútbol que ya se nos está acabando, se está acabando el Mundial. Y yo no sé ustedes si son del club, pero yo sentí, tuve el pensamiento interno y luego me puse a ver redes sociales y dije, mira, no estoy solo. Al equipo que le voy, equipo que pierde. O sea, estoy saladísimo, pero ya vi que no estoy solo. Somos muchos los que estamos en la misma onda. Pues nuestros noruegos y Haaland, ya nos lo despacharon. Se fue a poner una guarapeta el buen Haaland y se despidió del Mundial. Pero oye, equipo que le vamos, equipo que pierde. Se nos fue México, se nos fueron ya todos los latinoamericanos excepto Argentina. Se nos fue Cabo Verde, se nos fue Noruega, se nos fue, ¿qué otro nos gustaba? Se nos fue, pues todos se nos han ido, todos. Colombia, obviamente Colombia, pues Ecuador, pues nos los fuimos nosotros. ¿Qué hacemos? Paraguay, todos a los que les hemos echado porras se nos han ido. ¿Qué hacemos? Mejor le vamos al contrario para ver si sale. Pero hay un Dios que sabe a quién le vamos, entonces no podemos ocultarlo. Pero bueno, España y Bélgica, pues le ganó España. Bueno, ese sí ganó, para que veas, ese sí, ahí se rompe. Nos dio mucho gusto ganar España. Noruega perdió contra Inglaterra. Hubo una jugada, la han estado viendo, ¿verdad? Hubo una jugada de un pase que le deberían haber dado a Haaland y que no se la pasó el compañero, que se engolosinó con la pelota y no se la pasó, ahí hubiera sido la diferencia. Luego estuvo el tema de la pelota que pegó en el cable de la cámara. No, controversias no han faltado en el Mundial. Pero bueno, hoy no hay partidos, pero mañana juega Francia contra España en el estadio de Dallas en Texas, la primera de las semifinales. Francia y España, yo ahí estoy dividido porque los dos me caen muy bien. España, pues obviamente tengo familia, ancestros de origen español, algunos, y tengo muchos amigos de España, hay gente que quiero muchísimo de España. Pero Francia me cae muy bien por Mbappé. Mbappé me parece lo máximo, Mbappé, y han sido tan racistas con él que la verdad me daría mucho gusto que ganara Francia y Mbappé. Entonces ahí estoy dividido. Entonces no le voy a ir a ninguno para no salar a nadie, y ahí lo dejamos. Y bueno, lo demás lo veremos. La siguiente pues le toca contra quién ya Argentina, Inglaterra. Eso va a estar durísimo porque es la repetición del México 86 de Argentina e Inglaterra, y pues obviamente ahí estoy con Argentina, ni se diga, 100% a favor de Argentina. Para los argentinos van a tener una segunda guerra de las Malvinas en la cancha, y habrá quien le vaya a Inglaterra, habrá quien le vaya a Argentina. Yo pues sí me inclino definitivamente por Argentina. Pero bueno, estaremos hablando del fútbol en el primer segmento del programa con Alfredo González, comentarista deportivo aquí de Grupo Fórmula, y también después en la primera hora tendremos a nuestra queridísima y admirada Claudia Rampazzo, que viene a hablarnos de cómo hay parejas que ya no discuten para entenderse, discuten para ganar. Es decir, cómo al cambiar, quito el perro para que vean a Claudia, cómo para ganar en una discusión le dan el objetivo de, a ver, vamos a discutir, sí, pero no para pelear y que la discusión nos separe más, sino que la discusión nos una. ¿Cuál es la clave para hacer de una discusión algo que resulte positivo? Pues lo sabremos con la gran Claudia Rampazzo, psicoterapeuta, doctora, sexóloga clínica, y más adelante la gran doctora Luisa Hurtado, cirujana plástica, estará con nosotros para hablarnos de la toxina más famosa. Viene a hablarnos del Botox y cuáles son los beneficios del Botox y cuáles son las leyendas negras que le han puesto al Botox. Viene a desmentir algunas cosas que le han puesto, que es verdad y que es mentira. Y pues yo le dije, si te des la jeringa, pues botoxéame, total que en la frente, que me inyecte, y a ver qué tal me voy a hacer el experimento. Me voy a rendir ante las manos de la doctora Luis Hurtado. Y con Brenda Ríos, autora del libro Sweet Acapulco, estaremos cerrando el programa, un gran libro que acaba de ser lanzado y que habla de las dos caras de uno de los destinos más emblemáticos de México, nuestro querido y amado Acapulco, a quien le mandamos un abrazo. Pausa y arrancamos.
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0: Bueno, pues aquí le seguimos haciendo homenaje a Haaland, a pesar de que ya de andar bien crudo recuperándose, porque cuentan las redes sociales que se pegó una guarapeta después de la derrota. Dijo, pues ya qué, amigo.
1: No era para menos.
0: No era para menos. Alfredo González, comentarista de Fórmula Deportes, nos acompaña esta mañana. Qué triste y qué controvertida la descalificación de Noruega, ¿no? Buenos días.
1: Qué gusto, Marco. Pues sí, la verdad es que hay varias jugadas durante el partido que son controvertidas.
0: Sí.
1: Una, la que pega en el cable, ¿no?
0: Pero sí pegó en el cable.
1: Sí pegó en el cable.
0: Sí pegó en el cable. Sí, y el VAR famoso y sí, la repetición.
1: Pero dice,
0: y es la jugada que originó sí, el gol.
1: Y dice la FIFA, no, es que el balón tiene el sensor y no marcó nada. Bueno, posiblemente porque estaba muy alto, no lo marcó el sensor.
0: Pero visualmente
1: sí.
0: Ahí está, pega en el cable. Aparte, se parece a la jugada que le anularon a... ¿Cuál fue el equipo? De Egipto, ¿no? Contra
1: Egipto,
0: Argentina.
1: Sí.
0: Que le si es una falta,
1: sí,
0: se la anulan porque
1: exacto,
0: pues, salen de la falta.
1: Es correcto.
0: Pues aquí salió del rebote, agarra a la defensa mal parada a los noruegos. Y
1: es como si le hubiera pegado al árbitro. Hoy está la regla que si le pega al árbitro, se para el partido.
0: Claro.
1: Y entonces se reanuda... Con balón a tierra y listo. Esto tuvo que haber pasado. Hay algunas tomas en donde parece que a lo mejor la parábola es normal, pero sí salió una nueva toma en donde sí se ve cómo el balón hasta hace un movimiento hacia arriba y cae.
0: Cambia la trayectoria.
1: No es normal.
0: No, y tú lo ves también en la reacción de todos los jugadores.
1: Sí.
0: Van hacia un lado y de repente todo se detiene.
1: El mismo árbitro.
0: Y regresan el mismo árbitro.
1: El mismo árbitro. Ya iba corriendo hacia allá y como que se regresa y dice, no, el balón
0: es
1: va
0: obvio,
1: para acá.
0: Es obvio.
1: Sí, es obvio.
0: Y de ahí se origina la jugada de gol. Agarran mal parado a Noruega. Me recordaron a México. Los ingleses te agarran mal parado,
1: sí,
0: y no perdonan. Golazo.
1: Golazo, sí.
0: Golazo. Pero se origina en algo que no tiene que ver con el partido.
1: Exacto. Y luego Sorloth, jugador del Atlético de Madrid, nos privó de ver un gol más de Erling Haaland.
0: No, es que
1: iban solitos.
0: Qué horrible, iba solo Haaland.
1: Yo creo que todos en la televisión y todos en el estadio estábamos como, dásela, dásela. Y no se la dio.
0: Haaland le pone las dos manos de aquí.
1: Sí.
0: Y no están fuera de lugar, está perfectamente
1: no,
0: bien.
1: Y aparte fueron como dos o tres oportunidades. Digo, también en la línea de pase la estaba cortando el defensa en dos o tres momentos. Pero sí había forma de, cuando arranca Sorloth, darle la pelota, porque a Haaland no se la vas a quitar. Haaland hubiera metido el cuerpo y hubiera definido. ¿Quién sabe si hubiera sido gol? ¿No? O sea,
0: sí, la pudo haber volado. La pudo haber volado.
1: Nosotros decimos que pudo haber sido gol, pero es una oportunidad muy clara que hubiera sido el 2-0, porque iban 1-0.
0: Tienes más posibilidades, porque él se para, hace el recorte y ya le caen tres defensas encima, y es obvio que te van a caer bien en atrás de ti.
1: Exacto.
0: O tiras de primera, que no podía, no tenía el ángulo, pero ya haces el recorte, te caen tres, cuatro defensas y ya no puedes, te la tapan. Y
1: sí,
0: Haaland se queda como que...
1: Sí, cuando Sorloth tira y pega en el defensa, Haaland hasta se voltea así como... ¿Qué más hago, no? ¿Qué
0: sí,
1: más hago? Porque estaba yo aquí para que me dieras la pelota.
0: Sí, se fue caminando así como que... ¿Qué,
1: o sí,
0: sea, ¿qué onda?
1: Sí.
0: Ahí es donde te das cuenta la falta de cohesión,
1: sí,
0: de asociación, ¿no? Que es el nombre del soccer, de ahí viene, que es asociación. Soccer significa... Pues no se asoció ahí con Haaland.
1: Exacto. ¿Y viste a Gilberto Mora? Gilberto Mora
0: en la porra.
1: En la porra, remando. Mucha gente lo empieza a criticar.
0: Ay, ¿por qué?
1: ¿Por qué? O sea,
0: ¿Qué tiene? Va como aficionado. ¿Qué fregado?
1: Va como aficionado y además tiene 17 años.
0: Es
1: un chamaco, es un niño.
0: No, y aparte, pues vas contra el equipo que te ganó. Está
1: claro,
0: perfecto.
1: Claro, exacto, no pasa nada.
0: No se burló.
1: No,
0: o sea,
1: nada.
0: Le puedes ir al equipo que se dé la gana.
1: Claro.
0: La cosa, la bronca que hubo fue con las burlas.
1: Sí.
0: Una cosa es celebrar que gane Inglaterra o que gane.
1: Exacto.
0: Y otra cosa es burlarte del equipo con el que había perdido.
1: Exacto. Mucha gente dice, no, es que su representante lo tiene que cuidar y lo tiene que llevar a un palco donde no se vea. No, por Dios,
0: déjalo,
1: es un chamaco, es un jugador de fútbol que primero es aficionado también.
0: Claro.
1: Hay que dejarlo ser aficionados de pronto, ¿no?
0: ¿Y qué tiene de malo que vayas ahí en el público?
1: Nada,
0: cuidado.
1: Y aparte se estaba divirtiendo, estaba haciendo
0: remando.
1: El famoso jala, ¿no? O sea, el remando. Está contento, está feliz.
0: Déjenlo.
1: Déjenlo en paz.
0: Déjenlo ser feliz. Que
1: exacto,
0: vi una entrevista con Jorge Hanrón, el dueño,
1: sí,
0: de los Xolos de Tijuana, que dice que va a jugar esta temporada de 6 meses con los Xolos.
1: Sí.
0: Y que ya siendo mayor de edad, pues seguramente se va a ir a otro equipo.
1: Que los cumple en octubre.
0: Pero, o sea,
1: digamos, O sea, sí, digamos que los cumple en octubre, pero entonces ya pasando esos este semestre, ajá, ya estaría ya libre para poder fichar con cualquier equipo.
0: Ahí está Morita en la, ¿sí?, foto. Es con Verónica, exacto, del Castillo, ¿no?
1: No, es Rafaela Pimienta, sí, se parece.
0: Se parece a la hermana de Kay del Castillo.
1: Sí, exacto, sí, sí, ya, se parece. Ya.
0: Ahí está el Morita.
1: Exacto.
0: Entonces va a estar con los Xolos.
1: Sí, va a estar un semestre más, ajá, y después seguramente se va a ir a Europa. Se habla de Liverpool, se habla del Manchester United. Yo creería que tendría que ir a un equipo, digamos, un poco más formador, porque tiene 17 años, apenas va a cumplir 18. Ajá. Entonces tampoco lo podemos aventar, tampoco es un Lamine Yamal, tampoco es un Lionel Messi, tampoco es Cristiano Ronaldo, es un gran futbolista, pero que le falta desarrollo.
0: Claro, para que llegara a ser algo así, ¿por qué no soñar?
1: Y si ¿por sí, qué no? Y si
0: pero,
1: sí,
0: pero hay que formarlo.
1: Hay que formarlo, exactamente. Y ese es el mal, de pronto, del futbolista mexicano, que llegan a Primera División y ya son, pues, jugadores y ya dicen, bueno, ya aquí completé mi desarrollo. Aquí y no, hay que seguir creciendo.
0: Oye, no seguí el fútbol en la última temporada de aquí, la Liga MX, uh-huh, pero ¿cómo andan los Xolos? O sea, ¿Mora va a jugar en un equipo que tiene alguna aspiración a llegar a las finales?
1: A ser campeón, no.
0: No.
1: No, seguramente.
0: Anda,
1: no,
0: digamos, de media tabla para abajo, Xolos.
1: Exactamente, clasificó, pero no tuvo mayor oportunidad de seguir avanzando y no es un equipo que se ha reforzado muy bien.
0: Ya.
1: Y yo creo que él sigue siendo la estrella con el técnico Washington, Sebastián Abreu.
0: ¿Y qué tal? Entonces, si fueras Jorge Hanrón, el dueño de los Xolos de Tijuana, habría que pegarle una reforzada. Vale la pena, podrías tener.
1: Pues,
0: porque vas a tener la afición, la atención de todo México.
1: Pero mira, yo te diría una cosa. A lo mejor, si no tienes a tanta estrella, a lo mejor tú vas a ser la estrella y después, ¿qué tal que lo vende más caro?
0: Pero sí, pero para que sería una buena temporada, si es la despedida de Mora de los Xolos, sería una buena oportunidad para una temporada destacada de Xolos.
1: Eso lo pensaría a lo mejor un aficionado, ¿no?
0: Claro.
1: O sea, pero de pronto los dueños no ven esa situación de vamos a hacer un equipo competitivo, ¿no? O sea, de pronto me deja dinero, va, órale. Lo ponemos aquí y no le invertimos mucho más.
0: Pues Xolos ya fue campeón, ¿te acuerdas?
1: Ya fue campeón hace mucho tiempo, pero
0: eran nuevos los Xolos.
1: Sí, exactamente, 2012.
0: Sí.
1: Exactamente, que le ganan a Toluca. Bueno, Mohamed hace campeón a cualquier equipo, ¿eh?
0: Sí.
1: A cualquier equipo.
0: Oye, que hubo, bueno, pues mucha suerte a los Xolos. Ojalá que le refuercen, sí, a Morita, pues para que destaque, que juegue también, que tenga buenos compañeros.
1: Por lo menos.
0: Porque él solo, sí, pues sí, no puede hacer un
1: exactamente,
0: campeón.
1: Exactamente, y que se puede ir bien vendido a Europa y, claro, que tenga buen rendimiento este semestre,
0: ¿no? Sí, porque si no está rodeado de gente buena, pues no va a poder rendir.
1: No va a poder rendir.
0: Y hasta se podría,
1: sí,
0: devaluar.
1: Es una realidad. Exactamente.
0: Se, sí, podría devaluar. Así que véanlo como negocio.
1: Veámoslo como negocio.
0: Abrazos, Tijuana, abrazos, familia Hanrón. Oye, que el turco Mohamed estuvo diciendo que él quería ser director técnico de la selección mexicana.
1: Sí,
0: ¿verdad?
1: En algún momento sí. O sea, él dijo, es que yo quiero ser, tengo las credenciales para estar en la selección mexicana, pero después dijo, ya no la quiero. Ya no la quiero porque no me escogieron. Cuando fue Diego Coca, estaba en esa terna y llegó Diego Coca y a él lo hicieron a un lado.
0: Hubiera estado mil veces mejor Mohamed.
1: Claro, claro. Pero es que Diego Coca venía como bicampeón del Atlas. Entonces uno dice, bueno, es bicampeón, le está yendo bien, bueno, hay que ponerlo. Pues un desastre. 8 ya. Partidos y fue un desastre la selección ya. Mexicana.
0: Oye, pronóstico para España contra
1: Francia. Para mañana a la 1:00 p.m, hora del centro de México, yo creo que Francia. Francia y apretadito, 1-0.
0: Ya.
1: 1-0.
0: Ahora, le mandamos un abrazo a toda la afición española, que hay millones y millones. España, sí, llena partidos en México.
1: Sí.
0: O sea, México, yo creo que la mayoría van a estar con España.
1: Yo creo que sí. Ajá. Sí, exactamente.
0: Yo tengo mi corazón dividido porque obviamente tengo familia, uh-huh, de ascendencia española y tengo un montón de amigos españoles y quiero mucho España, pero adoro a Mbappé y lo que significa, y la Francia de Mbappé es lo máximo.
1: Es que también aquí en México creo que también se divide un poco. Quieren mucho España, pero también muchos aficionados del Real Madrid, que hay muchísimos acá en México,
0: sí,
1: le van a Kylian Mbappé.
0: Sí.
1: Entonces yo creo que va a estar un poco dividido, pero yo sí creo que España es inferior en esta situación a Francia.
0: Ya. A mí el tema de Mbappé es por todos los ataques racistas que ha tenido.
1: Sí, sí, sí.
0: Entonces,
1: sí,
0: a mí lo que representa que alguien de origen africano,
1: sí,
0: vuelva a ganar y le vaya muy bien. Ahora, una final.
1: Es positivo.
0: Una final Argentina contra Francia.
1: Otra vez, estaría increíble.
0: Sí, estaría increíble.
1: Estaría increíble y que ahora le toque Mbappé, ¿por qué no?
0: ¿Por qué no?
1: Digo, ya ganó hace 2 mundiales,
0: sí,
1: ¿no?
0: Sí. 2018. Oye, y el Argentina, Inglaterra,
1: que está bravo,
0: está bravísimo. Bravísimo, sí. Desde México 86 no juegan en un mundial,
1: no,
0: así.
1: Sí, sí habían jugado, sí habían jugado. Es el sexto enfrentamiento entre ellos, pero obviamente el que más nos recuerda es ese. Claro. El de México 86, sí. O la mano de Dios.
0: La mano de Dios.
1: Y el golazo de...
0: Y sabemos los antecedentes de la guerra entre Inglaterra, claro, y Argentina, entonces, claro, es calientísimo, es una guerra deportiva en la cancha. Totalmente. Pero sí tiene connotación.
1: Saborcito, tiene algo rico esta semifinal.
0: Sabor a guerra histórica.
1: Sí, totalmente. Sí, y, bueno. Y es que hasta los jugadores.
0: Claro.
1: Hasta los jugadores lo hablan en el vestidor. Sí, por sí. Las Malvinas, por Diego Armando Maradona y por la tercera de Lionel Messi.
0: Alfredo González, gracias, amigo.
1: Gracias.
0: Una pausa y volvemos con más.
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25: Bueno, hoy tenemos aquí de regreso en el programa a la gran Claudia Rampazzo, doctora, sexóloga clínica, psicoterapeuta, que nos viene a dar un buen coaching porque hay parejas, bueno, todas las parejas se pelean y tienen discusiones, pero hay parejas que discuten y se lastiman y acaban peor que antes de la discusión, y hay parejas que usan, parejas iluminadas, que usan la discusión para unirse. ¿Cómo estás, Claudia? Buenos días.
26: Muy bien, muy bien. Sí. Muchas gracias por la invitación, Marco, como siempre. Y sí, efectivamente, las discusiones son inevitables en cualquier relación de pareja. Ajá. Porque evidentemente, como digo de manera coloquial, todos mamamos de otra leche, venimos de otra familia. Pues sí, es cierto, claro. ¿No? O sea, venimos sí. De valores, muy frecuentemente de valores y principios distintos, a veces de nacionalidades distintas, de barrios distintos, ¿no? De una educación, pues... vaya, como muy particular cada quien, ¿no? Entonces es normal que tengamos distintos puntos de vista. Pero, bueno, la gran problemática se da, y yo creo que es una cosa que tenemos que revelar, cuando hay lucha de poder, esas relaciones conflictivas no sanan con mucha facilidad a menos de que identifiquemos la lucha de poder. ¿no? Si no, y bueno, y el poder además se utiliza en todo, y sabemos que el poder existe, ¿no? Lo que hace daño del poder es utilizarlo en contra de otros, es utilizarlo para manejar o manipular a otros, ¿no? Porque finalmente el poder es eso, ¿no? Es el hecho de que tengamos una capacidad de manipular a otra persona, de influir en ella, de cambiar su conducta. Y sabemos que todos los seres humanos tenemos algunos poderes, porque somos distintos. A lo mejor en una pareja una persona es más simpática que la otra, ¿no? A lo mejor una tiene mayor poder adquisitivo que la otra, a lo mejor uno se considera más guapa o más guapo que el otro, a lo mejor uno es más inteligente, ¿no? También hay distintos niveles de inteligencia en los miembros de la pareja. Entonces, lejos de digamos, aportar ese poder a la pareja, lo utilizo para menospreciar, para manipular, para influir. Entonces, ahí es donde esas escaladas simétricas que decimos en terapia de pareja, donde uno dice A y el otro dice B y el otro continúa con C y van escalando hasta la destrucción, como la famosísima guerra de los Roses, ¿viste esa sí. película? Fue sí. de nuestra generación.
0: Sí, sí, sí.
26: Ahora los jóvenes no la conocen, pero bueno, esa acabaron literalmente colgados de la lámpara. Uh-huh. Si recordaremos cómo terminó esa película. Entonces,
0: no me acuerdo cómo terminó.
26: ¿No te acuerdas?
0: Acaban divorciados.
26: Sí, no, bueno, no, acaban colgados en la lámpara, literalmente.
0: Literal.
26: Queriéndose matar y la gran metáfora es que arriba de la lámpara se iban a caer los dos.
0: Claro.
26: Porque justamente la lucha de poder lleva a la destrucción.
0: Entonces, la gente que va a terapia contigo, ¿tú dirías que hay más parejas que van con problemas no por falta de amor, sino por falta de claridad en esto, en estar en una guerra de poder sin darse cuenta?
26: Sin darse cuenta que están en esa lucha de poder, sí, por supuesto, es de lo más común.
0: Qué fuerte.
26: Es de lo más común y muy frecuentemente, lo cual me da pues cierta risa, que no manifiesto en la consulta, pero
0: no,
26: ves una gran cantidad de problemáticas que dices, bueno, por ahí deberíamos empezar, ¿no? Porque está dañada la confianza, está dañada la intimidad afectiva, vaya, un sinfín de cosas básicas de la relación de pareja, y sin embargo, el motivo de consulta es no alcanzo el orgasmo o no tengo tanto deseo. Pues, ¿cómo vas a alcanzar el orgasmo en una situación en la que no te sientes confiado o confiada? ¿No? ¿Cómo vas a tener una buena erección si, como decía Freud, al introducir ese pene en esa vagina te lo van a amputar?
0: ¿No? Sientes porque peligro.
26: Sientes peligro, claro, así lo decía Freud, ¿no?
0: ¿En serio?
26: La vagina dentada, eso decía, ¿no? Cuando hay una lucha de poder y en donde en una pareja heterosexual la intromisión del pene significaría casi la amputación de este. Es una metáfora como
0: claro.
26: Que bueno, esta relación.
0: Pero también
26: está
0: para la mujer. Que la mujer la penetre a alguien a quien le tiene miedo o desconfianza.
26: Por supuesto.
0: Pues es una violación.
26: Por supuesto, sí, sí, sí. O sea, en contra de su voluntad, o que esté, digamos, contraída, o que no esté excitada. Entonces, bueno, lo llamativo es eso, ¿no? Que las parejas llegan a consulta con problemáticas muy profundas, ¿no? En donde vemos que hay claras manifestaciones de descalificación, de humillación, de maltrato, ¿no? De desprecio, y el desprecio es un dato inequívoco de que una relación no está funcionando, pero aún así dicen que se aman, y su problema primordial es que, híjole, pues nos va mal en la cama, ¿no? Bueno, pues con suerte al menos les va mal en la cama,
0: ¿no? Ese es un síntoma, no el origen del problema.
26: Es un síntoma.
0: Entonces la gente va a consulta contigo, y qué bueno que vayan a consulta, porque hay los que ni siquiera van a consulta.
26: Sí, claro.
0: O no pueden ir a consulta porque no tienen dinero para
26: sí,
0: consulta.
26: Sí, sí, sí.
0: Y llegan buscando soluciones a los síntomas, pero no tienen conciencia de que el origen es que está en una lucha de poderes.
26: En una lucha de poderes, efectivamente. Entonces,
0: señales principales.
26: Ay,
0: claro,
26: bueno,
0: que tú identificas.
26: Señales principales, bueno, justamente el hecho de que las personas en la relación estén constantemente luchando por tener la razón, más que uniéndose para resolver el problema.
0: Ya.
26: ¿No? Porque la discusión en la cual nos metimos seguramente tiene que ver con una problemática que lo queremos solucionar, pero resulta ser que las personas, lejos de tener ese objetivo de juntos resolver la problemática que los llevó a esa discusión, más bien están peleando por quién tiene la razón, ¿no? Entonces, eso es importante. Otra cosa que es importante es el hecho de que se discuta recurrentemente por los mismos temas. ¿No? Es un dato muy particular, digo, tanto de las relaciones de pareja en donde no llegan a acuerdos con mucha facilidad y que tienen broncas de comunicación, pero también en esas en las que hay lucha de poder, ¿no? O sea, son reiterativas las broncas por el mismo tema, y pues no lo trascienden, no lo resuelven, y entonces vuelven a tropezar con el mismo tema una y otra vez, ¿no? Ajá. Entonces, ahí sí es donde la terapia muy frecuentemente ayuda a desmenuzar esta sintomatología y a decir, bueno, a ver, sí, arreglemos este tema de una vez, ¿no? Por otro lado, cuando no hay posibilidades de negociación, ¿no? Cuando cada quien se centra en su opinión, en su manera de mascar el chicle, y y no hay manera de moverlos de ahí. Entonces, bueno, comunicación, bueno, una mala comunicación o comunicación deficiente, el hecho de que no nos escuchemos también es un dato de que hay problemática. El hecho de que peleemos por tener la razón en lugar de luchar juntos por la misma problemática, el que haya recurrencia y reincidencia de los mismos temas, el hecho además de que mantengamos el silencio sin establecer un tiempo fuera. O sea, en toda relación de pareja y en todo pleito de relación de pareja, en cualquier relación, vale la pena tener como un semáforo, ¿no?, de autorreconocimiento, ¿no?, de que estoy en el rojo del pleito, o estoy en el naranja y entonces estoy a dos de llegar al rojo, o estoy en un verde. Generalmente en los pleitos pasamos muy poco tiempo en el verde, bueno, dependiendo de la magnitud de la discusión, pero en el verde permanecemos muy, muy poco tiempo, nos vamos al naranja y al rojo. Si estamos en naranja y en rojo, evidentemente no vamos a poder discutir porque ni siquiera podemos razonar. O sea, en el rojo ya estamos con una cantidad de adrenalina y cortisol en el cuerpo que nuestra naturaleza nos dice: o golpea a alguien o échate a correr, ¿no? Y desafortunadamente, bueno, pues la violencia verbal y el hecho de que discutamos es una forma de luchar, pero desafortunadamente el cerebro no funciona muy bien en esas circunstancias, entonces es una discusión bastante infértil.
0: Estéril. Exactamente. Estéril, infértil. Estéril. Estás, ¿no?, entonces, en rojo, naranja, rojo, ya se fue tu inteligencia, no vas a resolver nada,
26: no,
0: desde ahí.
26: Entonces hay que poner un tiempo fuera. Tiempo sí, fuera sí significa, bueno, pues voy a hacer otra cosa, me doy la vuelta, me voy a tomar un vaso con agua, camino una cuadra, paseo al perro, pateo una almohada si quieres, ¿no? Porque de repente sí hay personas que sí necesitan mucho ese desahogo físico, sí, ¿no? Entonces necesitan romper algo, entonces no rompan nada,
0: o tener
26: no
0: un tiene punching mucho sentido. Back,
26: exacto,
0: como de boxeador.
26: Exacto, como de boxeador, y si no, pues las almohadas, ¿no? Esas no se lastiman y las puedes golpear con facilidad, y retomar la conversación en un momento de mayor calma. Eso sería lo ideal. Otra estrategia, ¿no? Sería aprender a escuchar. Fíjate que en terapia de pareja utilizamos mucho esta dinámica de los 5 minutos, y los 5 minutos es una dinámica de comunicación que funciona muy bien porque se les pide a los pacientes hablar en primera persona. Y hablar en primera persona significa que voy a quitar de mi diccionario o de mi discurso los adjetivos que tenía destinados para ti. Es decir, en lugar de decirte es que eres una egoísta, eres un egoísta, eres un malcriado, eres una pelada, eres una tonta, o lo que sea, ¿no?, que implique un adjetivo, en lugar de hablar del adjetivo, voy a hablar de lo que esa circunstancia o ese adjetivo supuesto genera en mí, ¿no? Entonces, en lugar de decirte, por ejemplo, eres un egoísta, Marco, pues te puedo decir, preferiría que te pusieras de mi lado, me gustó mucho el día que me acompañaste a hacer tal trámite, me siento muy bien cada que me acompañas, cuando no estás a mi lado me siento francamente muy sola o abandonada o como que no te importo. O sea, te estoy aportando un sinfín de datos útiles. Si te digo egoísta, si te digo tonto, si te digo tonta, si te digo retrasada mental, evidentemente, ¿no?, estoy poniendo algunos de los adjetivos, o sea,
0: que dicen en consulta,
26: en terapia dicen,
0: no son tuyos, lo que dicen.
26: Sí, claro, es lo que dicen, es lo que dicen. Si pongo ese adjetivo, evidentemente el cerebro, la mente y el corazón de esa persona se bloquea, y entonces ahí es donde entramos en una escalada simétrica. O sea, si somos, digamos, peleoneros, es muy factible que si tú me dices tonto, yo te revierta con algo peor, y así lleguemos colgados de la rampa, sí, para como en la película de La Guerra de los Roses.
0: Y ya el problema original ya se convirtió en otro problema, porque ahora ya el problema no es de lo que estábamos hablando, es de lo que me dijiste en la discusión. Y entonces eso puso hasta peor que el origen del problema.
26: Así es.
0: Vamos a hacer una pausita. Estamos con Claudia Rampazzo, doctora, sexóloga, clínica, psicoterapeuta, hablándonos de por qué cuando no hay conciencia, entonces el pleito en la pareja pues te acaba lastimando y destruyendo, y cómo aprender a manejar la discusión que va a ser inevitable para que eso te una. Y ella nos deja claro que el principal problema es cuando tu relación se convierte en una lucha de poder. Pero regresando al mensaje, te voy a preguntar qué pasa cuando esa lucha de poder no es una batalla campal abierta, cuando es alguien en la relación que es condescendiente y que te habla bonito y te habla despacito, pero te está mandando por un tubo y te está haciendo sentir menos, o se está expresando como que él o ella son superiores, pero no te lo dicen pleito, gritos, sino así bajito y aparentemente bonito. Volvemos con más.
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29: Los cocodrilos no pueden sacar la lengua porque está unida al paladar por una membrana rígida que se lo impide.
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30: Tulum, Quintana Roo, es el único pueblo mágico con una zona arqueológica frente al Mar Caribe. Sus playas blancas y atmósfera sustentable lo hacen destino de moda. Aquí, la historia maya se fusiona con un estilo de vida relajado, cenotes sagrados y selva.
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31: La presidenta Claudia Sheinbaum exhortó a sociedad y partidos a manifestarse por la defensa de los mexicanos en el exterior, pues este lunes Cancillería interpondrá denuncias ante el Departamento de Justicia de los Estados Unidos por la muerte de 17 connacionales bajo custodia de ICE.
32: Entonces hago un llamado al Congreso de la Unión, a la Comisión Permanente, a que todos los partidos políticos, todos, sin excepción, presenten también una solicitud de información y nuestro rechazo a la violación de los derechos humanos de mexicanos en Estados Unidos.
31: La Suprema Corte aclaró que el equipo técnico de cada ministro se constituye de personal altamente calificado, así como de soporte operativo, por lo que consideró inexacto calificarlos de asesores. Detalló que cada ponencia tiene un presupuesto y su distribución corresponde a cada juzgador.
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0: Estamos de regreso. Antes de continuar la conversación con Claudia Rampazzo, la gente muy interesada en el tema, dicen todos, sí, claro, hay que dialogar, hay que calmarse, no hay que estar discutiendo enojados. Dos personas enojadas, decía una terapeuta que tuve alguna vez, o sea, cuando una pareja se enoja y los dos se enojan, son un par de tontos hablando.
26: Sí, claro.
0: Porque van a hablar desde el coraje. Pues
26: desde la ira, desde el coraje, ira. Efectivamente, ¿no?
0: Y o sea, nada se resuelve desde ahí.
26: Habitualmente no.
0: Ni con tu hija, ni con tu compañero de trabajo, no, ni con tu jefe, no, menos con tu pareja.
26: No, y lo peor es que las palabras llegan a un punto en el que dejan de tener valor. Sí. Y entonces lo que sigue es lo físico.
0: Sí. ¿No? Oigan, antes de continuar la conversación, les quiero presentar un segmento del podcast de esta semana. Tuvimos a uno de los grandes médicos mexicanos, especialista en el tema de obesidad, de sobrepeso y obesidad, el doctor Iñaki Villanueva, que es director médico del área de obesidad de Lili,

0: En esta encuesta que platicábamos sobre percepción de la enfermedad de Ipsos, se hace un análisis, por ejemplo, de cómo actúan hombres y mujeres en relaciones sociales, actividades de recreación o incluso en establecer actividades románticas. Y lo que se observa, por ejemplo, es que el 76% de las mujeres que viven con obesidad han evitado este tipo de actividades. Es
1: 76%.
0: altísimo.
1: O sea, evitan una relación
0: Pueden
1: romántica.
0: evitar una relación romántica porque viven con obesidad y lo llevan a este ámbito social.
1: ¿Y los hombres?
0: En el caso de los hombres, la proporción es menor, pero también es alta. Es cerca del 64% de los hombres que evitan este tipo de relaciones.
1: Pero sí se trata completamente distinto a las mujeres que tienen sobrepeso que a los hombres con
0: Justamente
1: sobrepeso.
0: es un tema cultural,
1: Sí.
0: como tú lo comentabas al inicio, ¿no? Históricamente, la mujer ha sido más juzgada.
1: Claro.
0: Que es incorrecto, es impropio. Al final del día,
1: Sí.
0: el hombre y la mujer que vive con sobrepeso o obesidad padecen una enfermedad crónica
1: Sí.
0: y ambas merecen el mismo respeto y el mismo trato.
1: En la cultura general antigua que tenemos, ¿no? Que todavía estamos batallando para quitárnosla, el hombre tiene que ser proveedor y la mujer tiene que verse bonita. O son como nuestras dos obligaciones. Si como hombre fallas y no eres proveedor, ahí sí viene un juicio muy grande. Y si como mujer no eres atractiva, el juicio también es enorme. Y ese es algo ya súper viejo y que nos hace muchísimo daño y que todavía, después de décadas de hablar de esto, seguimos todavía batallando para quitarnos esta forma de pensar.
0: Es difícil luchar contra muchos años de un estigma social
1: Miles
0: que
1: de años,
0: existe,
1: miles
0: ¿no?
1: de años.
0: Pero soy partidario de que vale la pena hacer la lucha
1: Claro.
0: para cambiar ese paradigma, porque en cuanto cambiemos ese paradigma, no solo en el ámbito médico, sino en la sociedad en general,
1: Sí.
0: cambiará la forma en que atendemos la misma.
1: Claro. Bueno, pues el doctor Iñaki Villanueva te espera en el podcast de la semana. Está en mi plataforma de YouTube, Marco Antonio Regil TV, y en tu plataforma favorita de podcast, ahí lo puedes ver o escuchar. Y nos habla justamente de eso, cómo para los hombres y las mujeres el manejo del peso, del sobrepeso, es muy distinto. Y también nos explica cómo, pues, es una injusticia estar diciendo que es un tema de falta de fuerza de voluntad. O sea, científicamente está comprobado que el nivel de fuerza de voluntad que requieren algunos seres humanos y otros es muy distinto. No a cualquiera, comentaban algunas personas, ayer estrenamos el episodio, comentaban algunas personas de, eso no es un problema médico, es un tema de disciplina. Y ves la foto del que comentó, pues sí está todo súper mamey y así. O
2: Claro.
1: sea, gente que les es muy fácil comer súper sano y
2: Claro, y
1: hacer
2: hacer
1: ejercicio.
2: ejercicio y
1: Se les da
2: demás. Claro,
1: naturalmente y hay otras
2: sí.
1: personas
2: ¿Qué
1: en las que es
2: no?
1: un reto muy grande.
2: Pues lo
0: Entonces,
2: mismo que estudiar y lo mismo que hacer un montón de cosas, ¿no?
1: por eso ver la parte médica también es muy
2: Sí.
1: importante dentro de
2: Así
1: esto.
2: es.
1: Oye, me impactó que entre 3 y 4 hombres y mujeres, pero sobre todo mujeres, evitan las relaciones íntimas cuando hay sobrepeso.
2: Ah,
1: ¿Te
2: bueno, sí,
1: toca verlo en
2: súper,
1: consulta?
2: súper, súper común. Digo, retomando este tema de la sexología,
1: Ajá.
2: sí, y como decía el doctor del podcast, efectivamente la
1: Iñaki.
2: estigmatización del sobrepeso en la mujer versus la estigmatización en el cuerpo del hombre es muy distinta, ¿no? Entonces, las mujeres, además, estadísticamente está documentado, somos mucho más autocríticas que los varones con nuestra corporalidad, ¿no? Entonces, si una mujer se ve con celulitis, se ve flácida, se ve con abdomen crecido, ¿no? Eso le va a pegar, ¿no?
1: Porque erróneamente les dijeron que su valor era ser
2: Pues
1: guapas.
2: ser guapas, ser perfectas, ser simétricas, estar firmes, etcétera, etcétera. Y
1: Sí.
2: a los hombres, bueno, no les importa mucho,
1: No,
2: ¿no?
1: tú
2: ¿No?
1: provee, tú trae el pan a la casa y tú ponte guapa. Es como el machismo
2: Sí,
1: tradicional, ¿no?
2: exactamente. Tú tienes que estar atractiva y tú tienes que ser poderoso, porque traes el recurso a la casa, ¿no?
1: Sí.
2: Pero bueno, las cosas están cambiando, menos mal.
1: Sí.
2: Y bueno, lo que vemos es que ya hay muchos fármacos que facilitan la pérdida de peso,
1: Sí,
2: pero
1: pero
2: ya
1: hay
2: es
1: que
2: otro
1: hacerlo
2: tema.
1: con
2: Sí,
1: supervisión médica.
2: exactamente, nada de
1: No,
2: automedicación.
1: no, no. Supervisión médica y como un tratamiento integral que incluya la terapia, que incluya el ejercicio, que incluya otras
2: Varias
1: cosas.
2: cosas,
1: Porque el
2: exactamente.
1: medicamento solo, no, o sea, nada más te lo quitas y rebotas y no
2: Exacto,
1: cambiaste nada.
2: exactamente. Si no
1: Sí.
2: cambiaste nada, vas a rebotar.
1: Oye, cuando la gente se enoja, pierde el control y dice cosas hirientes, horribles. Yo no he estado casado, pero pues me pasaba con mi mamá. O sea, se enojaba y me decía unas cosas que yo decía, wow, las peores cosas que me han dicho en la vida. Y lo peor que yo he llegado a decir, se lo dije a ella.
2: Fíjate.
1: O sea, cuando pues, ella no iba a terapia, yo estaba chiquito, pues, o sea,
2: Claro,
1: una
2: claro.
1: mamá en menopausia con un hijo adolescente
2: Es terrible la
1: y los dos,
2: combinación.
1: como caballitos briosos,
2: Sí,
1: sin asesoría, pues. Y
2: claro.
1: es horrible porque te hieres muy feo. Por ejemplo, en terapia, lo que te toca ver, hay gente que llega a sacar el tema del peso y del físico en los enojos, en los pleitos.
2: Ah,
1: O sea,
2: claro, bueno,
1: llegan a decir
2: sí,
1: cosas.
2: por supuesto. O sea, de que.

0: Sí, es un tema de discusión y es un tema, además, que se interpreta, como tú decías, como una falta de voluntad, como un desinterés en el otro, ¿no? Porque si yo te interesara, bajarías de peso. Si
1: Se lo
0: yo te,
1: dicen.
0: sí, claro.
1: ¡Y qué
0: Si
1: fuerte!
0: realmente me quisieras, harías lo imposible por agradarme, imagínate tú, ¿no? Entonces, bueno, y ves, ¿no? Al otro, la otra, ¿no? Con un hambre, con un apetito compulsivo, ¿no?
1: Ajá.
0: Remojando sus angustias en una torta, ¿no? Entonces,
1: Sí.
0: bueno, pues evidentemente eso merita un tratamiento individual, una psicoterapia individual, entender por dónde está la cosa, pero hasta el sobrepeso se toma como pues una fuente de conflicto, un motivo de reclamo, ¿no?
1: Hay
0: Es
1: que
0: terrible.
1: gestionar las emociones. Y si no
0: Sí.
1: gestiono mis emociones, menos las voy a poder gestionar con la pareja. Tú como médico, como sexóloga, ¿tú crees que el reto más grande que tenemos de manejo de nuestro carácter, emociones, es con la pareja? Más que con hijos, más que con que el jefe, con empleados, con compañeros. O sea, es el reto, los gringos dirán, the
0: Sí.
1: ultimate, así como el más grande de los retos.
0: Híjole, bueno, es que la pareja es elegida, los hijos no. O sea, los hijos los tenemos y el que te toque, como te haya tocado, pues así fue, ¿no?
1: Ajá.
0: Con un carácter difícil, con un carácter dócil, ¿no? Y la pareja, bien o mal, es reversible, porque bueno, si ya no aguantas en esa situación, pues ya te vas de ahí, ¿no? Yo,
1: Pero si
0: a
1: tienes
0: mí
1: hijos y
0: se me hace, yo siendo mamá, a mí el reto mayor ha sido con mi hija,
1: con tu hija.
0: más que con pareja,
1: Y dijo que
0: sí,
1: es una
0: definitivamente.
1: gran mujer.
0: Sí, es una gran mujer, pero vaya que me ha costado.
1: Tiene carácter.
0: Sí, tiene el suyo, sí, por
1: Tiene carácter.
0: supuesto, tiene carácter,
1: Y luego
0: Sofía.
1: es que nos tenemos que aprender a domesticar, a gobernarnos, ¿no? Como dice Jorge Lozano, a gobiérnate. Porque cuando tienes cosas buenas, tienes un carácter fuerte.
0: Sí, claro.
1: Pero hay que aprender a gestionar nuestro carácter fuerte
0: Sí, sí, sí.
1: y encauzarlo. Pero tu hija, que es piloto, es una de las primeras mujeres piloto en México, que cada vez hay más y todo,
0: Sí,
1: y es
0: claro.
1: súper fregona para estudiar y es muy inteligente. Pero si no se gobierna bien, si no se gestiona bien,
0: Se desbocan y bueno,
1: pues.
0: evidentemente todo ese talento y ese ímpetu se puede canalizar hacia donde no debe ir.
1: Y cuando dos personas fregonas se juntan en una relación, las
0: Pues
1: famosas power couples que le
0: sí,
1: dicen dos.
0: bueno, pues mira, el elemento de la admiración es un afrodisíaco básico, diría yo, en cualquier relación de pareja.
1: Ajá.
0: Básicamente de la mujer heterosexual hacia el varón heterosexual, se ha visto que el hecho de que ella lo perciba poderoso, que sea una persona admirable, ¿no? Que sea un reto de alguna manera en la relación de pareja, eso hace además que aumente el atractivo sexual. En el caso de los varones, la mayoría, y todavía así me los topo en la consulta, fíjate que la admiración va más centrada hacia el hecho de que la pareja sea, de que la mujer sea atractiva, cuide de sí misma, cuide sus modales, cuide sus formas, cuide su arreglo personal, ¿no? Va más dirigido hacia allá. En la mayoría, no estoy diciendo que todos, ¿eh? No quiero generalizar ni que esto se malinterprete.
1: Es lo que tú ves en consulta.
0: Es lo que yo veo en consulta. Efectivamente, las mujeres sí necesitamos heterosexuales, necesitamos tener una sensación de admiración hacia la pareja y en el caso de los varones heterosexuales no es tanto una admiración en cuanto a que sea una mujer poderosa en otros aspectos, sino una mujer poderosa en cuanto a su autocuidado, belleza,
1: Ya.
0: aspecto, etcétera,
1: ¿Y
0: ¿no?
1: las parejas gays son distintas?
0: Las parejas gay depende, yo en los varones sí veo esta complicidad mutua en términos de admiración, en términos profesionales. Más que en las parejas heterosexuales y en las parejas de chicas, sí, también, sí, la admiración sí es un tema importante, diría que sí, se manejan distinto que las heterosexuales.
1: Ya, muy bien. Oye, hay algo que se llama la escalada simétrica en una relación. ¿Qué
0: Ah,
1: es
0: es lo que te
1: eso?
0: decía, es la lucha de poder llevada, si lo pones en una gráfica, ¿no? Uno dice A, el otro no está de acuerdo, entonces dice B, y entonces no estoy de acuerdo contigo y
1: Ah.
0: digo C, y entonces es una escalera.
1: Le van subiendo, en vez de bajarle a dos rayitas, le van subiendo dos rayitas.
0: Exactamente, le van subiendo dos rayitas y acaban en la destrucción, ¿no? Entonces, en relaciones en las cuales hay muchas escaladas simétricas, lo más seguro es que aunque se quieran, el amor no baste. Y déjenme decirles que hay algo importantísimo aquí. Muchas personas siguen discutiendo el mismo tema una y otra vez porque no se han dado cuenta cuáles son sus puntos o sus elementos negociables y cuáles no son negociables.
1: Ajá.
0: Y eso es un tema que en el cual sí tenemos que reflexionar. O sea, ¿con qué cosas de tu vida, de tu forma de ser, tu carácter, de cómo te expresas, de tu esencia, con qué de eso no puedo vivir? El ejemplo que siempre pongo, ¿no?, es aquella pareja en donde él va a la corrida de toros, o al revés, y ella está en la protectora de animales.
1: Imagínate, yo no podría.
0: Pues van a discutir en ese punto toda la vida. O sea, habrá algunas que con ese, a lo mejor echan ese tema al cajón de los temas tabú. Ajá. Y no los vuelven a tocar. No,
1: pero está cañón. Parejas.
0: Pero sí está cañón.
1: Está muy cañón.
0: Es decir, si no nos indigna lo mismo que dice Walter Rizzo, es difícil que prospere una relación de pareja.
1: Es muy difícil. Sí, o alguien que es racista y tú no eres.
0: Claro.
1: O sea, es, no, no puedo con eso.
0: No puedo con
1: eso.
0: Sí,
1: o sea,
0: ¿no?
1: Si te gusta el golf y a mí me gusta el pádel, pues, ¿qué es? Es una babosada.
0: Sí, claro,
1: o sea,
0: bueno, son babosadas.
1: Sí,
0: exactamente.
1: Pero, ¿no? Pero ya el tema.
0: Temas más esenciales, ¿no? Que tengan que ver con la honestidad, con el honor, con.
1: Tú amas a los perros y tu pareja piensa como Pedrito Sola, pues no, ¿cómo
0: no?
1: Ay,
0: no, bueno.
1: No, ¿cómo le hacemos?
0: Qué horror. Entonces, fue una fuente de mucho malestar en las parejas es no haber identificado cuáles eran sus expectativas con respecto a la pareja, y ajá, una vez que ya se conocen y ya quedaron, ¿no?, las expectativas sobre la mesa, me doy cuenta que no he visto cuáles son los temas que para mí o para ti no son negociables. Ya. Si no son negociables, es muy difícil la viabilidad de la pareja, y eso hay que entenderlo.
1: Oye, Claudia, a ver, una cosa. Es cuando te peleas con la pareja abiertamente, se hacen batallas campales y no está bien porque te acabas insultando y es horrible.
0: Claro.
1: Y luego vienen las grandes reconciliaciones y yo te amo y todo, pero te odio y me dijiste. O sea, el pleito como de.
0: Sí, de película.
1: De novela. De no,
0: sí, de, sí, de que de, explota la bomba y todo.
1: De
0: lloran,
1: la Rosa de Guadalupe.
0: Te aviento el novela. Peluche y las cartas que me regalaste.
1: Todos gritos y pleitos. Ok, sí. Ese es un nivel. Pero ¿qué es más complicado manejar en la pareja? ¿Eso o la pareja? Hombre o mujer, que no te enfrenta, no te levanta la voz, no te insulta, pero te trata como si fueras menos sin pelear contigo. O sea, la pareja condescendiente.
0: Claro.
1: Que llegas tú y me dices, Marco, es que mira, no me gusta que hagas esto y esto y esto, porque es eso, bla, bla, bla. Y no te discuto y te digo, sí, Claudia, sí, es cierto. Voy a pensarlo, no te preocupes, voy a pensarlo.
0: Sí.
1: Pero no te pego. Te trato como si yo sé más, yo soy superior a ti, soy condescendiente.
0: ¿Sí?
1: Y, no, y ni siquiera mereces el honor de que discutamos.
0: Así es.
1: No discuto temas. Entonces, y hay muchos jefes así, hay muchas parejas así,
0: hay mucha
1: gente así, que vienen desde un aire de superioridad, pero te hablan bonito. Pero
0: con una sonrisita
1: con
0: en
1: una
0: la
1: sonrisita.
0: Cara, claro.
1: Oye, Claudia, ¿pero por qué te enojas? Y ya lo hablamos. No, Claudia, no te enojes. Mira, vamos a ver. Pero no te pelo, no te hago caso.
0: No
1: te tomo en serio.
0: Así es.
1: ¿Qué es más difícil?
0: Uy, eso es terrible.
1: Eso es horrible, ¿verdad?
0: Eso es terrible. Cuando no te coincide, ¿no? El audio con el video, ¿no? Es terrible.
1: Sí.
0: ¿No? Porque hay una discrepancia, o sea, tú te das cuenta, sobre todo cuando es repetitivo, ¿no? Que dices,
1: sí,
0: bueno, esto es lo que hace esta persona en específico, enciende sus turbinas y te da el avión, ¿no? Como quien dice. Entonces, sí, eso, de hecho, esa condescendencia está clasificada dentro de los micromachismos cuando ocurre recurrentemente del varón hacia la mujer.
1: A ver, platícanos más.
0: Sí, sí, sí, bueno, los micromachismos. El otro día platiqué con Janet Kurz.
1: Con Janet Arceo, le mandamos besos.
0: Exacto, le mandamos besos de los micromachismos que justamente se manifiestan así y se llaman micromachismos porque, bueno, se ven como súper chiquitos, como que, ay, no es cierto, ¿por qué te ofendes por eso?
1: Te hablo bonito.
0: Y, sí, te hablo bonito, te lo estoy diciendo con una sonrisa en la cara, ¿no? Hola, señorita, está el ingeniero, y no, pues yo soy la ingeniera. Ah, o sea, dieron por visto que era yo la asistente o la secretaria. Eso es un micromachismo, ¿no? Es una suposición.
1: Sí.
0: Pero esto de la condescendencia es otro típico
1: del
0: micromachismo, es decir, como que te doy el avión con una sonrisa, te descalifico, o sea, en mi interior te estoy descalificando, pero en lo verbal te doy a entender que sí, que te tomo en cuenta y lo hago repetidamente y nunca te tomo en cuenta y nunca cumplo esa palabra y nunca reflexiono en lo que tú me estás diciendo porque de entrada lo considero una burrada de tu parte, ¿no?
1: O sea, no tomo en serio tu retroalimentación.
0: No, para nada, no la tomo en serio y es más, la puedo tomar de una manera ofensiva, pero en lugar de decir, oye, me ofende la forma en la que tú ves el mundo o lo que me estás diciendo, te lo digo con una sonrisa diciendo, sí, lo voy a pensar, mira qué relevante lo que me estás comentando, sí, súper bien, ¿no? Entonces es difícil lidiar con un jefe así, con un colega así, con una pareja así, sí, definitivamente, y es algo, bueno, pues que recurrentemente vemos, como dice el dicho, pues hay veces que, aunque sea, miéntamela, ¿no? Pero dame a entender que existo, ¿no? O sea, que lo que yo te dije resonó en ti de alguna manera, que al menos te enojó.
1: Claro, quiero discutir esto, quiero hablar de esto en serio, para mí es muy importante, y tú, no, sí, tranquila. Sí, va, luego lo vemos, sí. Ahí vemos. Sí, ¿sí? Claro. ¿Sí? Sí, sí. Te voy dando el avión, eso es horrible.
0: Y jamás lo tomo en cuenta y lleva eso implícito, que mi opinión pues no cuenta para nada.
1: Eso es más difícil, porque la otra persona por lo menos está aceptando que hay una diferencia y quiere resolverlo.
0: Claro. Sí, pero después de la segunda o tercera vez que te dan el avión así, bueno, pues también tenemos que aprender que así actúa nuestra pareja o que así actúa nuestro jefe. Entonces, en ese sentido, si queremos tratar con él, con la realidad, con la neta, como decimos,
1: no hagamos eso.
0: No lo vamos a lograr.
1: Sí, yo tengo una amiga... Sí. Que se acabó divorciando de su esposo, porque el esposo era así súper condescendiente, pero no se divorció, le puso el cuerno con un familiar.
0: Ay,
1: él.
0: Además.
1: Estaba tan enojada y no estoy justificándola.
0: ¿Lo hizo adrede con el familiar?
1: Pues sí, según tengo entendido, según me platicó, sí. O sea, fue y dijo, no me tomas en cuenta, si eres no sé qué tanto.
0: Mira, ahora sí me vas a voltear a ver.
1: Ahora, exactamente, no la veía, entonces era tal su coraje, tal su rabia,
0: sí.
1: Que fue y se lo fregó. No estoy diciendo que eso está bien, por eso hay que ir a terapia.
0: Bueno, sí, hay que darnos cuenta, si en una relación nos sentimos invisibles, ¿no? Donde mi opinión no cuenta, lo que te digo no lo tomas en cuenta, me das el avión, ¿no? Te pones condescendente. Bueno, a ver,
1: terrible.
0: No lo permitan.
1: No lo permita. Claudia Rampazzo, ¿dónde te encontramos para ir a terapia, para seguirte en redes sociales, que compartes contenido muy interesante? ¿Dónde te encontramos?
0: Estoy como la verdadera Claudia Rampazzo en Instagram. Estoy en el Hospital Español en la Ciudad de México. Llevo ahí ya sentada como 25 años, casi 26, qué barbaridad. Y bueno, en Facebook como doctora Claudia Rampazzo, médica, sexóloga y psicoterapeuta.
1: ¿Dónde hacen las citas? ¿Dónde?
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1: Sí, si no, también en redes sociales, en Instagram.
0: Sí, la verdad, Claudia Rampazzo.
1: Y ahí
0: con doble Z.
1: Mensaje privado.
0: Sí, exacto, yo les mando todos los datos.
1: Antes de que vayas a andar vengándote, como lo hizo mi amiga.
0: Sí, qué tipos de venganza, qué barbaridad. Sí, bueno, y ni siquiera siguió con esa pareja.
1: No, tronaron, obviamente, pues él se enteró.
0: No, pero con la que le puso el
1: cuerno. No, claro que no.
0: O sea, nomás fue sacarse la...
1: Pues nomás para...
0: La espinita.
1: Sí.
0: Ok. Entonces,
1: bueno, en fin.
0: Así pasa.
1: No lleguemos a esos lugares. Hay que ir a terapia, hay que tratarnos, hay que tomárselo en serio. Soy Marco Antonio Regil. Gracias. Se quedan con Maxine Goodside en Telefórmula, pero en Radio Fórmula. Volvemos después de una pausa.
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13: Los astronautas no pueden eructar en el espacio porque no hay gravedad para separar el líquido del gas en el estómago.
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tardes, gracias por estar con nosotros ya a través de Grupo Fórmula en la frecuencia 100.1 de FM en Radio Fórmula Poza Rica y transmitiendo de manera simultánea, como siempre se lo he dicho, como nadie, a través de Facebook, donde usted nos encuentra en Facebook como Radio Fórmula Poza Rica. 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

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Son las 12 del mediodía con 11 minutos, vamos a hacer una pausa comercial. Cuando regresemos vamos a platicar con nuestros amigos de MG para que nos hablen precisamente de estas unidades para el transporte público. Hacemos un corte y enseguida regresamos.

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0: 12 del mediodía ya con 15 minutos. Gracias por continuar con nosotros aquí a través de Grupo Fórmula en la 100.1 de FM y también de manera simultánea a través de Facebook en Radio Fórmula Poza Rica. 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
0: 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Vamos a hacer una pausa, muchas gracias. Hacemos una pausa comercial, ya son las 12 del mediodía con 24 minutos. En un momento más regresamos, estamos transmitiendo desde la agencia MG aquí en Poza Rica.
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9: 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El Salón de Belleza en el Senado y los Grammy fueron los temas de mayor interés en la conversación digital. 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Al final de esta edición destaca el Super Bowl 2026.
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0: 12 del mediodía con 26 minutos. Gracias por seguir con nosotros a través de Radio Fórmula Poza Rica. 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
1: Aquí lo decía José Luis. Y se busca la... hacer una pausa, va a ser muy breve. Regresamos ya para finalizar esta transmisión, esta transmisión especial que le llevamos desde MG Poza Rica. Una pausa y enseguida regresamos.

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4: ¿Cómo se le decía en nuestros tiempos a los jóvenes, a los chiquitos? Les decíamos chavitos. Soy chavito, estás muy chavo, ¿qué onda, chavo? Y eso, pues obviamente, el chavo del 8, ¿no? Pero de repente empezó a cambiar. Antes de eso se usaba escuincle, ¿no? El escuincle, el escuinclito. Mi mamá dice que los jóvenes son chamacos. Pero ahora he visto que se ha proliferado el uso de cosas como morro. Morro que justamente viene del norte y que se fue popularizando a toda la República Mexicana. Y ahora toda gente dice, bueno, llegó una morra, también para referirse a mujeres y pachavos.
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5: El Monte Everest es la montaña más alta del mundo, pero su cima estuvo bajo el océano hace millones de años.
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6: El secretario de Estado estadounidense Marco Rubio anunció el lanzamiento de una amplia campaña en contra de la Corte Penal Internacional, a la que acusó de librar una guerra contra Estados Unidos y de representar una amenaza intolerable contra su sistema. Amagó con desmantelarla y amenazó con nuevas sanciones. María Felicia Jiménez otorgó el perdón a Víctor Rodríguez, exdirector de Pemex, en favor del bienestar de su núcleo familiar. Sin embargo, la juez declaró que la violencia familiar se persigue de oficio y vincula proceso a Rodríguez Padilla por ese delito, además de desestimar el cargo de violencia vicaria. La Coparmex consideró una prioridad nacional el combate a la corrupción, por lo que pidió fortalecer el Sistema Nacional Anticorrupción, mejorar la coordinación entre las instituciones responsables y garantizar mecanismos eficaces de prevención, investigación, sanción y rendición de cuentas.
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Ya son las 12:51 PM. Hemos llegado al final de esta transmisión. 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
2: Ahí subimos toda la agenda para que, si estamos cerca de su ciudad, nos acompañen y pasen una velada increíble.
3: Ay, padrísima, qué bueno. Sí. Pues muchas gracias, les agradezco mucho
2: muy amable,
3: que hayan venido. Es Jesús Muñoz, ¿sí? Luis Muñoz, que son ellos dos hermanitos. Y luego el requinto es Ismael Martínez.
4: Así es, muchas ¿okay? gracias. Muchas
3: y
4: gracias.
3: Ellos son la esencia del bolero. Qué bueno, trabajaron muchos años con los Panchos, pero todo el regional mexicano lo han hecho bolero. Esa es una cosa
2: nueva,
3: diferente, nueva.
2: Es algo que nadie ha hecho más que la esencia del bolero. Somos pioneros de eso.
3: Sí, entonces algo diferente.
2: Exacto.
3: También. Están, además de las icónicas de los Panchos y de todos los tríos, pues también cantan el regional mexicano como bolero.
2: Y canciones nuevas también hicimos.
3: Y
2: un bolero
3: bonito,
2: nuevo.
3: Esa que nos cantaron de la MS, qué bonita.
4: Ya lo pueden, por ejemplo, todos esos temas de regional mexicano ya nos pueden encontrar en las plataformas. Ya tenemos los EPs ahí grabados, como La Esencia del Bolero también. También tenemos norteñas, igual, las pasamos a bolero también.
3: Sí. ¿Pero reggaetón no?
4: No.
5: Próximamente.
3: Nada más eso les falta. Que hagan reggaetón como bolero.
2: No vamos a descartarlo, pero ojalá este...
5: Con letras bonitas.
2: Lo vamos a hacer bonito. Vamos a hacerlo
3: con letras bonitas.
2: Sí, vamos a pasar de lo que hay a hacerlo bien.
4: Sí.
2: Hacerlo bien hecho.
3: Con letras bonitas.
2: A vestirlo elegantemente, claro.
3: Sí, elegantemente, porque dicen cada cosa.
4: Sí, sí.
3: Ay, Dios mío.
2: Eso no lo vamos a hacer, pero... algo bonito haremos.
6: Oigan, pero en algún lugar algún artista les ha dicho no, o si todos de repente dicen aquí estoy, te puedo apoyar musicalmente y van, o les dicen no. Hay alguien que les haya cerrado la puerta hoy en día de los artistas que digan, ¿podemos hacer una colaboración?
2: No, fíjate que hemos tenido la suerte de que no nos han dicho que no. Porque al final cuenta lo que les comentaba hace un momento, o sea, es música que no hay alguien que diga a mí no me gusta esa música, o sea, es imposible.
3: Uh-huh. El bolero
2: es imposible, es un género que marcó y es una música que se queda en las entrañas. Nosotros crecimos con esa música, nuestros padres con esa música, nuestros abuelos, entonces es algo que ya es de generación, no puedes dejarlo, y aparte sí, ya no. Es un patrimonio cultural, ya también se hizo el bolero,
3: sí, claro.
2: O sea, no nada más porque sí, el bolero es lo número uno.
3: Es el bolero.
2: El bolero no hay dos, y el bolero dignamente lo está representando para México y el mundo, la esencia del bolero, para la redundancia. De la mano de la empresa de Music VIP, de todo el equipo, ¿no? Los que hacen posible.
3: Pues muchas gracias por haber venido. Gracias, Jesús,
4: gracias Luis,
3: Ismael.
4: Ismael.
3: Muchas gracias.
2: Al contrario, muchas gracias.
3: Gracias, Marquito.
4: Gracias.
2: Muchas gracias.
3: A todos ustedes un beso y nos vemos aquí mañana si Dios quiere. Gracias.

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12: Muy buenas tardes, tenga usted muy buenas tardes. Y sí, claro, es la 1:00, pero en punto tiempo del centro de México. Usted puede ajustar su reloj. Y yo soy Joaquín López Dóriga, transmitiendo para usted con mucho gusto, como todos los días, en vivo. En vivo desde la Ciudad de México para toda la República Mexicana a través de 97. Sí, estamos transmitiendo, como todos los días, a través de 97 estaciones de radio en todo el país y a través de otras 30 estaciones de radio más en Estados Unidos para nuestros paisanos.
13: A quienes les enviamos besos y abrazos en California, Arizona, Texas, Nueva York, Illinois, Georgia, Utah, Kansas, Oklahoma, Carolina del Norte y del Sur, Tennessee, Oregon, Colorado y Florida. Y en Telefórmula Estados Unidos a través de las cadenas Xfinity Latino y Latino View.
12: Y también estamos en YouTube, en radiofórmula.mx, en lopezdoriga.com y en Instagram.
13: Y en Telefórmula estamos en Easy Canal 121, Sky Canal 157 y 1157, Total Play Canal 161, Mega Cable Canal 153 y en Dish nos encuentra en el 354.
12: ¿Y de quién es Santo Laura? Laura Pérez Cineros, me da mucho gusto saludarte como todos los días de aquí en Santo este lunes y 13 de julio.
13: Mi querido Joaquín, ¿cómo estás? Antes que nada te deseo una estupenda semana. Hoy estamos festejando a Enrique, Joel y Esdras. Muchas felicidades a todos ellos.
12: Ah, pues en todos los Enriques. Enrique Molina, te mando un abrazo. Hoy es tu santo, muchas felicidades. Enrique Burak, Enrique Acevedo, Enrique Bermúdez, Enrique de la Madrid, Enrique Muñoz, Enrique Krause, Enrique Rodríguez, Enrique Peña Nieto, Enrique Campos, Enrique Berruga, Enrique Ramírez, Enrique Castillo Sánchez Mejorada, Enrique Herrera, Enrique Castillo Pesado, Enrique López Ocampo, en fin, a todos ellos muchas felicidades. Y hoy es un día de cumpleaños futboleros, porque cumpleaños Guillermo Ochoa y este fenómeno español, Lamine Yamal, que cumple 19 años y está por jugar la semifinal mañana contra ese monstruo que es Francia. Y si todo esto es hoy, Laura, ¿nos quieres decir de quién va a ser santo mañana, martes y 14?
13: Claro que sí, Joaquín, mañana vamos a festejar a Camilo de Lelis. Muchas felicidades adelantadas.
12: Bueno, pues esto es algo de lo más importante que ha ocurrido y que está ocurriendo hoy en México y en el resto del mundo, con mucho, que es muchísimo de todo lo que usted leerá y escuchará mañana por la mañana, y vamos, muchísimo de todo lo que usted leerá, escuchará y verá esta tarde, esta noche. Vamos ahora, en el correr de las próximas horas, voy a empezar contigo, Teleflores, Fórmula Morelos, porque resulta que la víctima del canalla este, exdirector de Pemex, le otorgó el perdón. Te escucho.
0: Joaquín, muy buenas tardes. Te saludo con muchísimo gusto desde el estado de Morelos durante esta segunda audiencia en contra del exdirector de Pemex, Víctor Rodríguez Padilla, señalado de violencia vicaria y violencia familiar. Se presentó un escrito en donde se le otorga el perdón al acusado. Será el día de mañana que se determine su situación jurídica durante otra audiencia. Más adelante con todos los detalles.
12: Gracias. Israel Aldave, la presidenta, hoy hizo anuncios. Te escucho.
5: Así es, Joaquín, y muy buenas tardes. La presidenta Claudia Sheinbaum anunció que este día su gobierno pasará de la defensa de los migrantes mexicanos a de la vía diplomática a la penal. Esto al poner denuncias contra quien resulte responsable, Joaquín, por la muerte lamentable de 17 paisanos que se encontraban unos bajo custodia de la ICE y otros en los operativos que lleva a cabo esta policía antimigrante del gobierno del presidente Donald Trump. Llamó a todos los partidos políticos, Joaquín, a cerrar filas con su gobierno en la defensa de los derechos de los migrantes mexicanos. El adelanto y, por supuesto, el detalle más adelante.
12: Gracias, Jenny Valencia, este dato.
14: Te informo, Joaquín, que la Concanaco Servitur reveló que al año se reportan en México más de 5.7 millones de extorsiones y cobros de piso. 7 de cada 10 ocurren a distancia, ya sea vía telefónica o a través de las redes sociales, y el resto de forma presencial. El detalle más adelante.
12: Gracias, Lupita Tomás. Otro más en Oaxaca, te escucho.
15: Joaquín, la Fiscalía General de Oaxaca informó que identificó a los probables responsables del homicidio del alcalde municipal de San Miguel Yogobana, Isidro Figueroa, ocurrido la madrugada de este domingo en esa comunidad. Los detalles más adelante.
12: Gracias, Michelle Rivera. Perdón. Michelle Rivera, la fuga en Sonora.
16: Joaquín, tres reos, uno de ellos de alta peligrosidad, se fugaron el pasado sábado por la madrugada del Cerezo 2 de Hermosillo. ¿Cómo se dieron cuenta? En el pase de lista ya no se encontraban. Por lo mismo, autoridades de todos los niveles de gobierno, incluyendo el Ejército y la Guardia Nacional, decidieron implementar un operativo para dar con el paradero de ellos. Ya están ofreciendo hasta $1,000,000 para dar con su captura. Te tengo todos los detalles en minutos.
12: Gracias. El punto es cómo escaparon. Enrique Hernández, que también es tu santo, muchas felicidades. Pues hay nuevo rector de la Basílica de Guadalupe.
17: Joaquín, te informo que el arzobispo primado de México, Carlos Aguirre, nombró a Monseñor Daniel Víctor Villalobos Ortiz como nuevo rector de la insigne y nacional Basílica de Nuestra Señora de Guadalupe. Con ese nombramiento, el arzobispo puso fin a la etapa de Monseñor Efraín Hernández Díaz y se inicia un proceso de renovación institucional y pastoral en el principal santuario mariano del continente. Joaquín, los detalles más adelante.
12: Voy contigo, Andrea Veraz.
18: Joaquín, buenas tardes. El principal reto de nuestro país para el TDA es justamente el diagnóstico y el tratamiento. De acuerdo con algunos estudios, uno de cada 30 niños adolescentes padecen este trastorno, al menos el 10% llegan tarde al diagnóstico y menos del 5% tienen un tratamiento. El reporte te lo platico más adelante.
12: Gracias, gracias. En un momento le voy a tener el tiempo porque viene fuerte. Y voy contigo, Uzi Toledo, Fórmula Jalisco, de este terrible accidente.
19: ¿Cómo estás, Joaquín? A casi un día del fatal accidente registrado en la autopista Guadalajara-Nayarit, la Secretaría de Salud de Jalisco informó un saldo de 9 personas fallecidas y 3 más que permanecen hospitalizadas. Detalles más adelante.
12: Gracias. Y en el resto del mundo, Laura.
13: Gracias, Joaquín. Trump restablecerá el bloqueo naval contra Irán y cobrará 20% a buques para proteger su cruce por el estrecho de Hormuz. En respuesta, el presidente Lula da Silva acusa a Trump de ejercer piratería al cobrar este peaje. Reino Unido declara como organización terrorista a la Guardia Nacional iraní. Alerta al Europol sobre el terrorismo más fragmentado y de difícil de descubrir en la Unión Europea. El gobierno francés califica de racista la declaración del expresidente español Mariano Rajoy de que Francia juega sin franceses. Esto a un día de que Francia y España disputen la semifinal. Se cumplen 41 años de aquel extraordinario e inolvidable concierto de Queen en Live Aid en el estadio de Wembley. De última hora, un tiroteo en Maine, Estados Unidos, en el que estuvo involucrado el ICE, deja un joven muerto. Y en Sudáfrica, la policía investiga la muerte del futbolista de la selección Jayden Adams, cuyo cuerpo fue descubierto este fin de semana en una propiedad en Ciudad del Cabo. Jayden tenía 25 años y sufría de una fuerte depresión. Joaquín.
12: Lo que hablábamos apenas el viernes, ¿sí? Las finanzas, en este momento el dólar interbancario se cotiza en 17.53, en ventanilla se vende en 18.05, en los bancos hasta en 18.27, un euro en el mundo, un dólar 14, un euro en México se vende en 21 pesos 42 centavos. Y le recuerdo que está al aire el capítulo de esta semana, el que estrenamos el miércoles, de María José Más López Dóriga, Mi Vida, en todas mis redes y en todas las plataformas, y que en esta tarde. Laura, primero voy contigo antes. Laura, el mal tiempo, ¿cómo viene?
20: Aquí la onda tropical 18 provocará este lunes lluvias intensas en Sinaloa, Durango, Nayarit, Michoacán y Guerrero, con riesgo de inundaciones, deslaves y crecida de ríos. Además, un sistema de tormentas frente a las costas de Guerrero tiene altas probabilidades de convertirse en ciclón tropical durante los próximos días, lo que podría intensificar el temporal en el Pacífico mexicano. El reporte.
12: Gracias, y le decía que le voy a tener, como todos los días,
13: este más, mucho más, hoy aquí con López Dóriga. Le recuerdo, siga a Joaquín en todas sus redes. Aquí en Grupo Fórmula ya estamos más que listos, porque damos poder a tu voz.
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26: Los elefantes son los únicos mamíferos terrestres que no pueden saltar. Esto debido a su enorme peso y su estructura ósea.
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0: Bueno, hoy en la música va a estar David Bisbal y voy a ir contigo, Teresa Flores, Fórmula Morelos, pues resulta que el exdirector de Pemex, que maltrataba, golpeaba, mírenlo, esa foto, a su esposa, y que fue detenido, empezó el proceso, pues la esposa, con su derecho, ya le otorgó el perdón, pero no sé si vaya a salir de la cárcel este miserable. Te escucho, Tere Flores, ¿qué se dijo en la audiencia?
1: Joaquín, muy buenas tardes. Pues será este martes que se estará definiendo esta situación legal del exdirector de Pemex. Este lunes se realizó la audiencia de vinculación a proceso del exdirector Víctor Rodríguez Padilla, quien es acusado por su esposa de violencia doméstica y violencia vicaria. En la audiencia inicial que se realizó la semana pasada tras su captura, le fue impuesta por la juez la prisión preventiva por el riesgo de que se sustraiga de la acción de la justicia o que incurra en más agresiones a la víctima. El abogado del exfuncionario federal, Víctor Rodríguez Padilla, tras arribar a la sede de los juzgados de Atlacholoya, en Xochitepec, Víctor Manuel Solís, declaró que presentarían el acervo probatorio para evitar que su representado siguiera en prisión preventiva, asegurando que se cuenta con las pruebas para su defensa de su cliente. Durante el desarrollo de la audiencia, Joaquín, la defensa solicitó una audiencia de suspensión provisional del proceso, luego de que María Felicia Jiménez presentó un escrito de manifestación de otorgamiento de perdón y de no continuar con la acusación en contra de Víctor Rodríguez Padilla al argumentar el bienestar de su núcleo familiar. Ante esto, la jueza y el Ministerio Público de la Fiscalía General de Justicia insistieron en que son delitos que se persiguen de oficio, la violencia vicaria y también la violencia doméstica. Las autoridades determinaron que los cargos que enfrenta el exfuncionario federal revisten una gravedad que impide la cancelación inmediata de las carpetas de investigación vigente. Cabe señalar que tras la difusión de los videos en donde se muestra la agresión física por parte del exfuncionario federal a su esposa en un inmueble ubicado en el municipio de Emiliano Zapata, la Fiscalía de Morelos fue cuando inició esta carpeta de investigación y por ello se logró la orden de aprehensión. Será un juez quien determine si el exfuncionario puede continuar su proceso en libertad, por lo que será este martes por la mañana que se realice de nueva cuenta esta audiencia. Así es que estaremos atentos en torno. El abogado Joaquín declaró que mañana estarán solicitando la suspensión del proceso para que incluya medidas como la reparación del daño, terapia psicológica, quizás el no acercamiento a la víctima, pero eso se podría definir por la jueza en las próximas horas, Joaquín.
0: Gracias, Teresa Flores. A ver, si es un delito que se persigue de oficio, no sirve de nada el perdón. El proceso tiene que seguir. Por eso se dice, se persigue de oficio. Ni siquiera hace falta una denuncia. Y el perdón, digo, es cosa familiar o personal, no lava ni exime a este golpeador. Repito, estamos hablando de delitos que se persiguen de oficio. Vamos a ver cómo le quieren dar la vuelta. Israel Aldave, mientras tanto, la presidenta, pues hoy hizo un giro en el tema de la muerte de los mexicanos a manos de agentes del ICE, ya sea en la calle a tiros o ya sea en los centros de detención. Te escucho.
2: Sí, así es, Joaquín, ¿qué tal? Gracias. Muy buenas tardes. Como tú lo señalas, hoy la presidenta de México, Claudia Sheinbaum, confirmó que su gobierno va a pasar de la defensa de los migrantes mexicanos en los Estados Unidos de la vía diplomática a la penal. Esto a través, Joaquín, de la Cancillería, que va a presentar denuncias ante las distintas fiscalías en los Estados Unidos. Esto, como lo señalas, Joaquín, por la muerte lamentable, por supuesto, de 17 paisanos en los Estados Unidos, mientras unos se encontraban recluidos en los centros migratorios del ICE o bien en operativos de esta policía antimigrante del gobierno del presidente Donald Trump. Por ello, Joaquín llama a todos los partidos políticos a dejar de lado las ideologías y cerrar filas con su gobierno en la defensa de los derechos de los paisanos que viven y trabajan en la Unión Americana.
3: Pero tenemos que levantar la voz cuando hay violación a los derechos humanos de nuestros connacionales y llevar acciones. Y en eso deberíamos estar de acuerdo todas y todos los mexicanos. No importa nuestra posición política, no importa nuestra posición económica, no importa si somos del sur, del norte o del centro. Todas y todos los mexicanos debemos decir no debe ocurrir una violación a los derechos humanos de los mexicanos en el exterior, ni en México ni en el exterior. Entonces, por eso digo, yo conmino, yo hago un llamado a que la Comisión Permanente, todos los partidos políticos, hagan un llamado a la protección de los derechos humanos de los mexicanos en Estados Unidos.
2: Ahí el llamado, Joaquín, de la presidenta Sheinbaum Pardo a todos los mexicanos a cerrar filas en la defensa de los derechos de los paisanos allá en los Estados Unidos. Y hablando justamente de la Unión Americana, Joaquín, o la presidenta Sheinbaum Pardo se refirió a estas recientes declaraciones del ex embajador de los Estados Unidos en México, Kenneth Salazar, en esta entrevista con la periodista Ilia Calderón, en donde destaca la titular del Ejecutivo, Joaquín, que persisten las contradicciones en lo que corresponde a este secuestro del narcotraficante Ismael El Mayo Zambada, pero destaca sobre todo, Joaquín, las palabras del diplomático en el sentido de que no tiene pruebas de nexos con el crimen organizado por parte del anterior gobierno.
3: Y la muestra, pues, es las detenciones que hubo durante el periodo del presidente López Obrador y las que hemos hecho nosotros. Nosotros no establecemos pactos criminales con nadie, ni con delincuentes comunes, ni de la delincuencia organizada, ni de cuello blanco, como era en el pasado. Entonces, e incluso el ex embajador habla de ello, de que él no tuvo ninguna prueba en su momento, y de nosotros, que ni cubrimos a nadie ni hacemos pactos criminales con ningún grupo. Y eso lo sabe la gente.
2: Ahí lo que destaca, Joaquín, la presidenta Sheinbaum Pardo, quien por otra parte se refirió a este reciente informe por parte de la Comisión Nacional de los Derechos Humanos respecto al caso Ayotzinapa, en donde de acuerdo a los padres, pues estaría exonerando prácticamente a la Secretaría de la Defensa Nacional de la participación en la desaparición de los 43 estudiantes normalistas de la normal Raúl Isidro Burgos. Dijo la presidenta Sheinbaum Pardo que va a revisar a fondo a través de la Secretaría de Gobernación este informe, y dio a conocer, Joaquín, que una vez que concluya y sea presentado primero a los padres de los jóvenes normalistas, después hará público un informe que ha hecho su gobierno justamente a la par de estas investigaciones, en donde se van a conocer nuevas líneas de investigación y todo lo recabado en torno a este tema desde que inició su gobierno.
3: Hay varios elementos del ejército que están detenidos, que están bajo proceso desde el periodo del presidente Andrés Manuel López Obrador. Quizá la pregunta que no quisiera contestarla ahora es si estos elementos del ejército participaron individualmente por algún nexo que hubieran tenido en ese momento con algún grupo y cuáles son las fuentes de información de su participación a la institución como tal, que serían cuestiones diferentes. Y eso es lo que de alguna manera informa el documento de la Comisión Nacional de Derechos Humanos. Y yo lo que quisiera es no presentarlo así aisladamente, sino que se informe cuáles son los datos, cuál es la investigación que se ha hecho, cuáles son las nuevas líneas de investigación que se iniciaron a partir de la llegada de nosotros al gobierno en colaboración con la Fiscalía General de la República, y que en este marco pudiera presentarse.
2: Por otra parte, Joaquín, la presidenta Sheinbaum Pardo celebró la recuperación de la cuota de exportación de azúcar a los Estados Unidos, lo cual afirma va a beneficiar a más de 500,000 familias que viven de esta industria. Joaquín, el reporte con las imágenes de Jorge Aguilar.
0: Gracias, muchas gracias. Y relatar sobre esto, la Secretaría de la Defensa está comentando, como es de esperarse, esta recomendación será objeto de un estricto escrutinio, particularmente por parte de aquellos sectores y actores que, a lo largo de más de una década, edificaron una narrativa sistemática orientada a incriminar a la Secretaría de la Defensa Nacional y a sus integrantes en los trágicos hechos registrados en Iguala, Guerrero. No obstante, frente a versiones sesgadas e intereses particulares, la recomendación emitida destruye los señalamientos infundados en contra de una institución que históricamente ha gozado del apoyo de la ciudadanía y se ha consolidado como un pilar fundamental para la estabilidad, la soberanía y la legalidad del Estado mexicano, y agrega. la nueva recomendación de la CNDH seguramente es un hito histórico porque es el primer pronunciamiento del Ombudsman Nacional en el que se analiza a profundidad la forma en que se han construido las distintas versiones de este muy lamentable caso, desnudando los intereses y actores que han estado detrás de cada una. Por eso, la exclusión de la Sedena en este pronunciamiento no responde a una concesión de carácter político. Constituye, dice la defensa, en estricto sentido, a un profundo acto de justicia institucional basado en la verdad jurídica. Es lo que dice la Secretaría de la Defensa. Yo tengo unos anuncios y después de los anuncios encuentran a salvo a tres jóvenes que se habían perdido en el Ajusco. ¿Cómo se pierde gente en el Ajusco? Pues... ah, pues sí. A veces sí, la fiesta, sí. Le tengo la mesa mundialista porque somos locales, seguimos siendo locales, con Ciro Procuna, Enrique Burak y David Faitelson. Y voy a hablar también con Beto Murrieta. Continuamos.
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13: El corazón del colibrí late más de 1,000 veces por minuto cuando vuela para mantener su metabolismo extremadamente rápido.
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1: Bueno, y somos locales, seguimos siendo locales. Y primero te saludo a ti, Enrique Bura, que es tu santo. Enrique, muchas felicidades.
2: Estamos muchísimas gracias, Joaquín. Muchas gracias, te mando un abrazo.
1: Sí, pero estamos a tus órdenes, ¿eh? Digo, para lo que se ofrezca. David, ¿cómo estás? Muy buenas tardes,
3: bien,
1: David
3: Faitelson. Bien, Joaquín, ¿cómo estás? Saludos. Ayer se me marcó el teléfono a la 1:00 a.m. con Enrique Burak, pero le pedí disculpas, pero fue para felicitarlo. Felicidades, Enrique.
1: Qué bueno. Querido Ciro, ¿cómo estás? Ciro Procuna, buenas tardes.
4: Muy bien, Joaquín. Un saludo para ti, para David, para Enrique. Un gusto estar con
3: ustedes. Saludos, Ciro.
4: Que nos acercamos a la semana de definición.
1: Pues ahí que ya se acabó. A mí me... no sé. Yo el sábado la pasé muy bien, me eché 2 partidos. Pero luego ya el domingo nada. Bueno, sí jugó el América, el Pumas contra el América de Cali, 1-0. No nos fue bien. Pero de esto del Mundial... pues mañana es como la final, ¿no, Enrique?
2: Sí, de acuerdo, Joaquín, en cuanto apareció el sorteo y donde se veía cómo iban a ir caminando estos equipos, nos estábamos imaginando una semifinal Francia contra España que se va a dar mañana, en donde, por cierto, los españoles se le han ganado los 2 últimos duelos que han tenido contra los franceses en competencias internacionales. Primero fue en la Euro en el 2024 y el año anterior se imponen a ellos en la Nations League, y ahora los franceses vienen por el desquite. Vamos a ver a Francia, que a mi entender es el que mejor ha jugado, aunque también siento que no ha sido sumamente exigido, y de España, que todavía estamos esperando la mejor versión, y tendrá que ser mañana.
1: Sin duda, ¿no, David?
3: Sí, yo creo que es una final adelantada, un duelo de 2 escuelas, dominantes, increíble lo que ha hecho el fútbol francés en el desarrollo de grandes atletas, este cuarteto llamado por algunos de los 4 fantásticos de Mbappé, Dembélé, Doué y Olís, es realmente fantástico. Yo siento, como dice Enrique, que a lo mejor España no ha dado su máximo, pero quizá tampoco hemos visto todo el potencial de Francia, que realmente no se ha despeinado durante toda la Copa del Mundo, salvo aquel primer tiempo, si no me equivoco, contra Congo, donde tuvo algunos problemas, pero realmente Francia la ha pasado bien. Y bueno, España ha ido mejorando, solamente ha permitido un gol en todo el torneo, ahora recientemente contra la selección de Bélgica en los cuartos de final. Así que me parece que tendremos un partido bueno, el clima no va a interferir, aquí en Dallas se va a jugar en ese precioso estadio de los Vaqueros de Dallas con aire acondicionado. Así que pues es prácticamente una final adelantada, ya calentada o aderezada de mala forma, Joaquín, por las palabras de... el expresidente español Mariano Rajoy.
1: Sí, que se refirió al tema de la selección francesa, que dice que no juega con francés, que juega con africanos. No son, son ciudadanos franceses todos.
4: Sí.
1: Pero es que es lo que pasa, Ciro, cuando los políticos se quieren meter al fútbol. Si ya de por sí cuando abren la boca la derraman, por decirlo...
4: así es.
1: Por no recurrir a un verbo escatológico, cuando se refieren al fútbol o al deporte,
4: bueno, sí, muy, son, muy lamentable.
1: Son unos ignorantes. Sí, bueno, son lo que son, políticos, ¿sí?
4: Sí, muy, muy lamentables esos comentarios, y basta con ver la partida de nacimiento de los seleccionados nacionales de Francia. 23 de los 26 convocados en este grupo por parte de Didier Deschamps nacieron en territorio francés, entonces eso deja de lado cualquier comentario tan desafortunado como este que hizo el señor Rajoy. Además, habrá que decir que Francia tiene un sistema envidiable que muchos han tratado de copiar. La selección de Marruecos, por ejemplo, ha tratado de seguir ese mismo patrón, pero no es fácil porque Francia lleva mucho tiempo ejecutándolo. Tienen un centro de alto rendimiento que es estupendo, que se llama Clairefontaine, y que tuve la oportunidad de conocer en 1998, y desde entonces, desde antes de ese año en que terminaron siendo campeones del mundo, pues ya era un centro en el que iban preparando a estos jugadores, muchos de ellos ciertamente con raíces africanas, de padres africanos, con un biotipo envidiable, muy potentes físicamente, y que los terminan moldeando futbolísticamente en su centro de alto rendimiento y también en los semilleros que tienen los respectivos equipos. Y de parte del equipo español, pues es una selección que ha trabajado muy bien, que tiene en Luis de la Fuente a alguien que fue capaz de tomar a la selección mayor después de haber estado en los juveniles, que conoce muy bien a la base de futbolistas de que ahora dispone y que ha hecho un equipo que no pierde desde 2023. En Glasgow fue la última vez que cayeron, y en el camino, como decía Enrique, le ganaron ya un par de veces a la selección de Francia.
1: Pero es impresionante, ¿no, David? Esta selección francesa, yo le voy a España contra Francia. Pero, a ver, ¿tú a quién le vas, David?
3: No, yo le voy al fútbol. A mí me gustan los dos equipos. A ver, me gustan los dos equipos. Entiendo que tenemos más raíces españolas que franceses, por lo menos yo. Entonces, obviamente me gustaría que España pudiese llegar otra vez a una gran final del torneo. Ahora sí lo veo un duelo muy parejo. Creo que los franceses en los últimos años, porque España tuvo aquel 2010 maravilloso, logró llevar la escuela del Barcelona a un nivel fantástico, ganar un título mundial, y luego como cayó un poquito. En cambio, Francia se ha recuperado. Francia ganó el 2018, subcampeón del mundo, si no fuera por esa desviada del Dibu Martínez, el portero de Argentina, quizá otra cosa estaríamos hablando, y hoy está ya muy cerca de otra gran final. La verdad es que el fútbol francés es envidiable, ya lo decía Ciro, con la academia de Clairefontaine, y también mucho, Joaquín, ahora que hablábamos de temas de migración y nacionalidad, mucho logrado en los llamados values, en las periferias, en los márgenes de esas grandes ciudades europeas, sobre todo francesas, porque cuando uno dice, bueno, París, sí, París, hay más allá de Champs-Élysées, y allá más allá de la Torre Eiffel, y están los barrios, esos marginados o marginales, que desarrollan inmigrantes y desarrollan grandes, grandes futbolistas. Ahí ha encontrado Francia realmente la joya de su fútbol, la manera en la cual elevar su fútbol a otro nivel. Hoy Mbappé pues debe estar por encima de Just Fontaine, por encima de Michel Platini, y bueno, yo no sé si gana este campeonato mundial a los 27 años, podríamos equipararlo ya con Zinedine Zidane.
1: Así, de ese tamaño de Zinedine, que también era inmigrante. Bueno, su padre nació en Argelia, ¿no? Sí. En Zinedine Zidane. A ver, Enrique, yo veo que España se enfrenta al equipo más duro que ha tenido en este mundial.
2: Sí, estoy de acuerdo contigo. Y España, bueno, pues recordamos aquel inicio de la Copa del Mundo contra Cabo Verde, ¿no? Y aquel 0-0 que fue terrible para ellos, y han ido avanzando. Evidentemente el grado de dificultad de sus rivales va creciendo, sin embargo han sido capaces de resolver en los últimos instantes, y además con los goles de Merino, que de pronto se ha convertido en la gran figura para avanzar de octavos y para avanzar de cuartos, esa fase de cuartos de final donde el equipo español se había atascado y que de hecho no lograba superarla desde que fueron campeones en 2010. Pero es una base sólida de jugadores, y así como estamos esperando que explote España como tal, pues también Lamine Yamal, que pues sí, este chico de 18 años que tiene condiciones realmente extraordinarias, pero que todavía no se le ve ese gran nivel que ha mostrado con Barcelona en las distintas competencias en las cuales participa, principalmente en la Champions. Pero a mí me gusta mucho la selección española, este equipo que pues dio un salto de calidad importantísimo, y cada vez que pienso en España, cada vez que pienso en Argentina, digo, bueno, ellos dieron ese salto de calidad cuando lo hará el fútbol mexicano. Pero España el día de mañana debe tener su mejor versión, sin embargo me parece que Francia debería ganar mañana.
1: Déjenme poner unos anuncios y regreso con Ciro Procuna, Enrique Burak y David Faitelson. Continuamos.
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6: 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Joaquín López Dóriga, en Somos Locales, Fórmula Deportes. 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
1: 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El jinete mexicano y subteniente del Centro Ecuestre de Alto Rendimiento de la Sedena, Andrés Azcárraga, obtuvo el segundo lugar en el Gran Premio en Valkenswaard, Países Bajos, montando a Contendros 2, solo detrás del brasileño Rodrigo Pessoa y por encima del alemán Daniel Dosser, resultado que para la Federación Ecuestre Mexicana confirma el excelente momento que se vive en la equitación de los binomios mexicanos en suelo europeo. El ciclista mexicano Isaac del Toro se mantiene tercero en la clasificación dentro del Tour de Francia, manteniéndose como el mejor ciclista joven. Este lunes fue día de descanso y será mañana cuando continúe la actividad con la etapa 10. España y Francia cerraron preparación de cara a la semifinal de la Copa del Mundo, el día de mañana en Dallas. 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

0: Bueno, pues estábamos hablando de esto. A ver, esto del cable y el latido del balón, este Adidas que me decían que es casi fácil un teléfono celular, trae adentro. Esta jugada de que el balón habría pegado con el cable de la cámara Spider, ¿es importante o no es importante, Ciro?
1: Yo creo que sí es importante porque creo que a la vista de lo que se puede apreciar por las diferentes tomas que se presentan en la transmisión, especialmente la que está detrás de la portería, me parece muy claro que ese balón toca el cable de la Spider-Cam, cae a plomo prácticamente en el medio campo, no sigue una trayectoria lógica por la razón que haya sido. El árbitro central, Clemente Urpán, no se percata de esa situación y de ahí se deriva un gol que anota la selección de Inglaterra, el primero, que es un gran gol de Jude Bellingham, pero se ve precedido por esa situación. No debió contar ese gol. Salen después con que el aparato, los chips que tiene integrados el balón, no registraron ningún contacto mientras estaba en el aire, pero una posibilidad es que a la altura en el que se encontraba ese balón mientras estaba viajando, no haya podido emitir la señal correspondiente para que fuera captada en el receptor correspondiente, porque a mí me parece muy claro, después de ver varias repeticiones, la trayectoria no es normal. Eso lleva describiendo una parábola tras el despeje desde la portería y cae el balón a plomo, y eso favorece a que Elliot Anderson recupere el balón, después aparezca para definirla el propio Jude Bellingham. Entonces, sí me parece relevante porque termina en gol esa jugada que no debió contar.
0: No podría ser David como cuando le pega el árbitro que la jugada sigue.
2: Sí, creo que el reglamento de FIFA establece que si no altera el juego de alguna manera para los defensas, porque si lo contempla, podrían detener o no detener el partido, dejarlo seguir. A ver, yo creo que esto demuestra que la tecnología no es infalible de ninguna manera. Creo que existen todavía algunas lagunas, pero en términos generales yo diría que hoy, Joaquín, el juego, al pasar a esa tecnología para tomar decisiones y aparentemente tener más justicia en la cancha, ha dado un paso al frente. Seguimos teniendo más lagunas cuando se trata del criterio humano, cuando se trata de que el árbitro tome una decisión, si fue foul, no fue foul, porque al final del día el árbitro interpreta en el VAR, por ejemplo, interpreta lo que ve en una repetición, y él puede tener el criterio diferente al que tenemos todos nosotros. Yo también creo que es una parte, pues, que no podemos separar del juego y del fútbol. El error humano va a seguir existiendo. Qué bueno que el fútbol ha tratado de blindarlo tecnológicamente. Ocurrió este detalle del balón, sí, un detalle, como dice Ciro, importante en Miami, porque terminó siendo gol. Estábamos en el estadio, la verdad, nadie nos dimos cuenta. Yo me di cuenta a través de las redes sociales que empezaron a manejar la situación. Los aficionados ni se dieron cuenta.

0: Vi después que hubo algunos jugadores sin noruegos, el portero y, si no me equivoco, Haaland, alguno más que reclamó la jugada. Pero bueno, obviamente influyó. Pero yo diría que en términos generales, Joaquín, la tecnología ha ayudado a que sea un deporte más, más justo.
1: Sí, pero yo, para mí es fundamental la posibilidad del error humano para hacer del fútbol una pasión. Enrique, sí. No puedo entender el fútbol sin el error humano, incluso sin la debilidad humana. Así como se habla de la fortaleza, de las debilidades.
2: Sí, lo que pasa es que cuando se habla acerca de esto, Joaquín, desde el punto de vista, cuando es el factor humano y la cuestión de la pasión, si es a favor no hay bronca, el problema es cuando es en contra. Y también creo que la tecnología si ha llegado pues es para dar justicia y claridad. En donde vienen los problemas y las áreas grises es cuando se está sujeto a la interpretación, y en este mundial ha habido muchas inconsistencias, porque ni siquiera se tomaron la molestia de revisar ángulos los señores del VAR sobre esta cuestión, en donde el balón claramente hace contacto con el cable de la cámara y en donde el reglamento también es muy claro. Es si hace contacto con un factor externo, entonces es balón a tierra. Y la cámara, bueno, pues, y el cable, pues, es un factor externo, y entonces debería haber sido bote a tierra y no habría gol para Inglaterra. Es así de sencillo. Entonces, yo creo que lo que se tiene que aplicar es, sobre todo, consistencia en los criterios. Y pues, sí, yo insisto, si es a favor, pues, a todo dar, y si es en contra, pues, entonces nos molestamos.
1: Pues, por supuesto.
0: Ahora, Joaquín. Sí. A mí me parece mucho, mucho más grave, y lo que realmente ha deteriorado, ha ensuciado el horizonte, pues el hecho de que un presidente de un país levante el teléfono y le quite una tarjeta roja a un futbolista. Ya desde ahí, ese sí me parece que es el gran temor. Como tú bien dices, puede existir el error humano en el campo de juego y podemos vivir con eso. Es parte del juego y siempre habrá la polémica y los debates. ¿Fue foul para ti? ¿No fue foul para ti? Y la interpretación de una mano en el área. Pero el hecho de que un presidente de un país le llame al presidente de FIFA y le diga, le tienes que quitar la suspensión a mi jugador, pues sí es un hecho que obviamente, oye, ensucia todo el panorama.
1: No, David, y además que se la quite.
0: No, claro.
1: Sí, porque una cosa es que la pida y otra cosa es que se la quiten.
3: Es que si a esas vamos, Joaquín, compañeros, podemos enlistar una gran cantidad de inconsistencias que se han presentado en este mundial. Les recomiendo en New York Times, en su parte de deportes, en el portal de Athletic, hoy pone 10 inconsistencias que se han presentado en esta Copa del Mundo y las rankea. Porque está también lo que ocurrió originalmente con Cristiano Ronaldo. Cristiano Ronaldo tendría que haber empezado el mundial suspendido. Claro, pero le aplicaron también el artículo 27, el mismo que a Folarin Balogun, que terminó jugando cuando había sido claramente expulsado en el partido contra Bosnia. Está todo ese teje y maneje que se dio, Joaquín, lo recordarás muy bien, para el cambio de horario del partido de México-Inglaterra. Tú entrevistaste, sí, en este espacio a Javier Aguirre. Está, sí, lo que ocurrió con la selección de Irak, que se iba a concentrar en Tucson, Arizona. No se lo permitieron, terminó haciéndolo en Tijuana. Y así podemos continuar si nos metemos a los temas arbitrales. Efectivamente, Irán, una disculpa. Irán. Y así podemos continuar avanzando con las inconsistencias que se han presentado a nivel arbitral y todas las dudas que ha dejado en su aplicación el VAR, muchos cambios de reglas que también llegaron de golpe para esta Copa del Mundo. Entonces, en ese sentido, sí ha tenido demasiada controversia este Mundial.
1: Pues yo creo que la controversia, Enrique, inevitablemente es parte esencial del fútbol, ¿no?
2: Pues sí, pero no cuando viene, fíjate, esto de Balogun que mencionaban. Ha aparecido un reporte periodístico el día de hoy, en donde se señala que, pues sí, sabemos que Trump le habla a Infantino, también sabemos que a Trump le encanta ponerse medallas, pero bueno, el caso es que el comité de disciplina de la FIFA está integrado por 18 personas. No pasó por ese comité de disciplina. El titular del comité de disciplina dijo, ok, va, le quitamos la tarjeta a Balogun y que pueda jugar. Entonces, sabemos que el deporte está lleno de intereses, que la política y el deporte son uno solo, aunque se trate de evitar, y nos encantaría que eso no ocurriera. Pero, pues, lamentablemente sí hay muchas cosas que están en torno. Otra información periodística también señala acerca de el premio que gana la selección de Argentina en el 2022, después de haber sido campeón en el Mundial de Qatar, y en donde se habla que una parte del dinero destinado para ellos fue desviado para una empresa fantasma que nada tiene que ver con la Federación Argentina de Fútbol. Entonces, es lamentable todo esto. Es un cochinero en muchos aspectos.
1: Bueno, pues ya... David, remátalo, ¿no?
0: No, mira, es un es un cochinero, pero también hemos visto, Joaquín, Ciro y Enrique, hemos visto en los últimos días el poder del fútbol. Para mí, sí. El fútbol es una religión global, es increíble, con todo respeto para lo que significa la religión, porque el fútbol también vende fe, también vende esperanza. Lo que pasó en México, imágenes de un mercado en Sudán con los niños viendo los partidos, lo que ha sucedido en todas partes del mundo, lo que es capaz de generar el fútbol. Y hoy, a pesar de todas esas inconsistencias que subraya Ciro, el señor Infantino está pensando en llegar a 64 selecciones en el 2030, hacerlo en 6 países diferentes, en 3 continentes diferentes, y 64 selecciones. Quiere decir que para la FIFA y para Infantino este Mundial ha sido un éxito rotundo.
1: Sí.
0: Por lo que hemos visto en la cancha, Joaquín, por lo que hemos visto más allá de la cancha, por los estadios que están llenos, por la gran musculatura, sobre todo. Ahora veremos las semifinales en 2 estadios que Ciro y que Enrique conoce muy bien, que son parte de la musculatura de la NFL y que son estadios techados de otro nivel tecnológico. Yo creo que hemos visto un Mundial, la verdad, que contra todos los pronósticos, ha sido un Mundial muy, muy exitoso. Y la FIFA ya está pensando, si tiene 211 agremiados y van a calificar 64, pues ya prácticamente califican un gran porcentaje, una muy buena parte de los países que están afiliados a FIFA, que por cierto tiene más afiliados, sí. Joaquín, que la propia ONU, ¿eh?
1: Sí, sí, claro, porque por ejemplo el caso del Reino Unido, sí. El Reino Unido tiene, en la ONU es un solo país, el Reino Unido, la Gran Bretaña y Irlanda del Norte, y en el Mundial tiene 4 equipos, ¿no? Inglaterra, Gales, Escocia e Irlanda del Norte. Pero en fin, gracias, querido David, ahí te deseo suerte en la transmisión.
0: Muchas gracias.
1: ¿Algo más que agregar, Ciro?
3: Nada más de lo que decía David. Ciertamente el fútbol es muy generoso, el aficionado es muy noble. Créeme que, para mi sorpresa, y hablo aquí sí en primera persona, yo pensé que iba a sentir de una manera muy importante el que un Mundial hubiera dado el salto de 64 a 104 partidos. Llevamos 100 en este momento, y la verdad es que siento que se me va como agua entre las manos lo último que queda de la Copa del Mundo, y también lo recojo de muchos de los aficionados, no sintieron ese incremento. El siguiente salto creo que también va a ser un as bajo la manga de Infantino para poderse reelegir, pero bueno, eso ya veremos más adelante. Disfrutemos las últimas 2 semifinales que vienen por delante, son los 4 mejores equipos frente a frente, y comenzaremos con Francia-España. Les mando un abrazo, Joaquín.
1: Gracias, compañeros. Querido Ciro, gracias. Yo también estoy, a mí me encantó el Mundial, Enrique. Yo por eso el otro día le decía, ¿cómo ven si lo hacemos cada 2 años? Porque no tuvo, que no transitó.
0: No le des ideas a Infantino, Joaquín.
1: Como me dije, como dicen los políticos, no transitó el proyecto. Pero Enrique,
2: no,
1: fue
2: una... Y además te vas encima de los Juegos Olímpicos, sí, que también tiene su espacio.
1: Sí.
2: Pero, primero yo también pensaba que iba a ser demasiadas goleadas, muy abiertos los partidos con 48 países. Yo creo que ahí está bien. 64 sí ya se me hace demasiado. Ya para qué hacer eliminatorias. Entonces, bueno, claro. Mi primera conclusión es que estuvo bien con 48, 64 creo que ya es demasiado, pero bueno, la lana es la lana. Y punto 2, ¿quién iba a decir que en este enlace el romántico va a ser David? Pero bueno.
1: Eso.
0: Tiene toda razón del mundo.
1: Gracias. Gracias, querido David, querido Ciro, querido Enrique.
0: Abrazo.
1: Muchas gracias. Yo nada más una cosa, que la única sede de las 3 donde fue una fiesta nacional fue México. En Canadá no fue fiesta nacional, en Estados Unidos tampoco. Ha sido fiesta en los estadios donde han jugado, básicamente promovida por los visitantes, fanáticos, seguidores de la selección en su país, y por los migrantes. No ha habido fiestas como hubo aquí en Reforma, en el Campo Marte, en el Zócalo, en todos los fanfests que hubo en Monterrey, en Jalisco. Aquí sí hubo una fiesta nacional. Y es que así somos los mexicanos, somos a todo dar. En Estados Unidos, pues estaban viendo el tenis y el golf y el béis, que es padre el béis, pero bueno, no hubo en las calles lo que hubo ni de lejos aquí. Dime, David.
0: No, te digo que aquí me quedé con tu comentario, porque aquí donde estoy yo en Dallas, muy cerca del estadio, tú sales a la calle y dices, Dios mío, no hay mundial. Ayer estaban jugando aquí los Astros y los Rangers, un partido, un clásico tejano de béisbol, y la gente estaba metido en el béisbol, y luego sale, y va a haber un lleno mañana, pero tienes toda la razón del mundo. El mundial, yo como lo viví en Monterrey, en Ciudad de México, en Guadalajara, no lo viví en el resto de la competencia.
1: No, aquí fue una fiesta nacional. Gracias, querido David. Continuamos.
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0: Bien, voy con Beto Murrieta hasta ahí, es bien. ¿Ya viste? ¿Ya viste las camisetas? ¿Los pueden poner, por favor? A ver.
1: A ver.
0: A ver. Digo, cuando quieran. Yo, ya saben que aquí a las tres. Ahí estamos, mira.
1: ¡Uy, buenísimas!
0: Sí. ¿Por qué no me
1: unos
0: han
1: atletas
0: mandado, eh? Sí, bueno, y de altísimo rendimiento, ¿eh? ¿O no?
1: Totalmente. Totalmente en forma, como navajas.
0: Eso, ¿cómo estás, querido Beto?
1: Bien, querido Joaquín, qué gusto saludarte.
0: Pues yo ya pensando en el partido de mañana, la verdad. Bueno, de ayer también pensé en él. Tú, veo Francia muy fuerte, obviamente. Yo creo que hay un favorito en México que es España. Pero el Francia es... lo veo como una máquina, cara.
1: Sí, qué equipo tan poderoso. Creo que está muy parejo, igual que la otra semifinal, muy pareja, Joaquín, para martes y miércoles. Pero creo que España tiene grandes posibilidades de avanzar a la gran final. Por cierto, Lamin Yamal cumple hoy 19 años.
0: Sí.
1: Él es catalán, de papá marroquí. La mamá nació en Guinea Ecuatorial. Y el papá, por cierto, padece epilepsia. Y esto le ha impedido poder movilizarse a ver los partidos de su hijo, un muchacho muy joven, 19 años, una gran promesa del fútbol internacional, bueno, ya una realidad que puede ser campeón del mundo, por segunda vez en la historia, el equipo de España podría convertirse en campeón del mundo en esta Copa de 2026.
0: Ahora, ¿qué fortaleza les ves a Francia y qué debilidades le ves a España?
1: Yo creo que Francia es un conjunto muy sólido, tiene grandes individualidades, desde luego Dembélé y Mbappé encabezan esas individualidades, jugadores con mucha potencia física, con una gran corpulencia. Mbappé tiene además velocidad, tiene sentido de anticipación, es un jugador muy preciso a la hora de rematar, lleva 8 goles en el torneo junto con Messi, así que también esa parte es atractiva en estas semifinales, ver cuál de los dos logra anotar para encaramarse en el primer lugar del boleto individual. Y creo que España tiene un equipo muy joven, un equipo más joven, por primera vez una camada de jugadores muy sólida, que no tenía hace tiempo el equipo español, desde el campeonato mundial que ganó con aquella pléyade de estrellas que tenía el equipo de España, y Luis de la Fuente, que es un técnico también muy conocedor, es un hombre que entiende muy bien a estos jóvenes, los conoce perfectamente, muy aficionado a los toros, por cierto, Luis de la Fuente, el técnico de España. Así que yo creo que está muy parejo el partido entre españoles y franceses en este mundial, quizá un poquito más sólido el equipo de Francia, pero super pareja esta semifinal que se va a jugar el día de mañana, sí, con Mbappé contra Yamal, los dos grandes protagonistas de esta semifinal.
0: Oye, yo creo que Francia sale de favorito, futbolísticamente, sí, hablando. No sé,
1: sí,
0: qué opinas.
1: De acuerdo, no por mucho, pero sí creo que Francia ha sido más sólido, proyecta una idea de más consistencia, de más empaque de equipo grande el de Francia, pero España desde luego con jugadores también muy capaces, incluso los cambios que ha hecho en algunos momentos Luis de la Fuente le han funcionado bien al entrenador del equipo español, así que quizá el factor de la experiencia, de la mayor experiencia, del mayor rodaje de los franceses, puede, como bien dices, Joaquín, inclinar la balanza un poco a favor del equipo galo, que pudiera llegar a la gran final otra vez como hace 4 años contra el equipo de Argentina, que por su parte va a enfrentar a Inglaterra en un partido que también es de alta temperatura, sí, muy parejo el partido entre Inglaterra y Argentina para el próximo miércoles.
0: Oye, ¿cómo ves Inglaterra-Argentina? ¿Cómo lo ves? Ahí tienes sus historias.
1: Muy parejo, sí, claro. Fíjate que hace poquito entrevisté a Eduardo Sacheri, el excelente escritor argentino, y le decía yo que me causa un poquito de resquemor, que me escandaliza un poco la glorificación del gol con la mano de Maradona contra los ingleses en el Campeonato Mundial de 1986. Yo creo que es una trapacería, pero entiendo que hay muchos factores alrededor de ese tipo de rivalidades, concretamente en 86, cuando estaba en su punto esa rivalidad por el tema geopolítico, pero hay muchos argentinos que no ceden, y que consideran que fue una genialidad, que fue una viveza, que también se puede confundir con marrullería por parte de ese gran futbolista que fue Maradona, que mostró las dos caras de la moneda, el gol prodigioso y el gol tramposo en
0: Sí.
1: ese Campeonato Mundial del 86. Así que sí, particularmente lo siento mucho del lado argentino por las reacciones que hubo cuando yo publiqué ese pedacito de la entrevista donde le pregunto por el gol con la mano, pero los argentinos son radicales en ese sentido, justifican la mano de Maradona en aquel partido y con todos esos ingredientes históricos se van a enfrentar otra vez Inglaterra y Argentina, aunque el técnico Scaloni me parece que hace bien poniendo paños fríos al asunto, Joaquín, y diciendo que se trata de un partido de fútbol que no debe tener otro tipo de connotación, aunque luego es inevitable que factores externos sí terminen influyendo en el ánimo del público y en el propio partido de fútbol, como será en esta semifinal de pasado mañana.
0: Sí, es que hay que recordar, el 2 de abril gobernaba Margaret Thatcher la Gran Bretaña, y ante la ocupación de unos chatarreros de la isla de las Malvinas para Argentina, las Falkland para ellos o sus territorios de ultramar, pues declaró la guerra la Thatcher y la ganó, y fue terrible. No estaba Videla, era Galtieri, el almirante Galtieri, sí, en 82, 4 años después del Mundial de Argentina. Hay una versión que cuenta José Ramón Fernández que Videla, en aquel partido donde Argentina necesitaba ganar 4-0 para pasar a Perú, que se bajó a los vestidores de la selección peruana a saludarlos y a decirles que se la llevaran leve, digo, por decirlo suavemente. Y Argentina le
1: Sí.
0: ganó 6-0.
1: Claro, y Quiroga, el portero peruano, tenía origen argentino y
0: Sí.
1: también se ha especulado mucho con esa situación. O sea que la intervención en aquel caso militar o en términos generales, les digamos política, pues no es nueva. Ya vimos el otro día cómo el presidente Trump directamente solicitó la revisión de la expulsión de Balogun de Estados Unidos, que terminó jugando el partido contra Bélgica, aunque ahí ya fue despedazado el equipo de Estados Unidos, pero por lo visto la intervención político-militar no es nueva en la historia de los campeonatos mundiales, aunque ya se quejó el COI, el Comité Olímpico Internacional, que tiene relación con la FIFA, por falta de neutralidad. En el momento en que la FIFA acepta que el presidente de Estados Unidos reclame y proceda la apelación de la expulsión de un jugador de Estados Unidos por la presión que ejerce el presidente estadounidense, en ese momento hay una pérdida de neutralidad y por eso el Comité Olímpico Internacional está vigilando muy estrechamente a la FIFA a raíz de la intervención de Trump de hace unos días cuando se permitió que un jugador de Estados Unidos, a pesar de que había sido expulsado y suspendido, jugara el partido de la siguiente ronda en este campeonato mundial.
0: Porque hay que recordar una cosa. Ya vienen las Olimpiadas y son justamente en Los Ángeles, por eso el COI se está vacunando.
1: Sí, claro, el
0: Sí,
1: año 28,
0: así
1: exactamente.
0: que Trump seguirá siendo presidente.
1: Sí, claro, y los juegos en Los Ángeles que nos hacen recordar cosas tan agradables, Joaquín, del 84, con Raúl González, con Ernesto Canto, con Jesús Mena, sobre todo con los marchistas que dieron una actuación formidable en esos Juegos Olímpicos de Los Ángeles 84. Regresan los Juegos Olímpicos que seguramente tendrán muchos mexicanos, muchos latinos, pero desde luego principalmente mexicanos que viven en Los Ángeles y en la zona conurbada de Los Ángeles y que estarán apoyando a los atletas mexicanos dentro de 2 años en esos Juegos Olímpicos.
0: Sí, porque lo de Los Ángeles, ¿te acuerdas que Rusia respondió al boicot de Estados Unidos, no enviando, perdón, la Unión Soviética entonces, no enviando equipo como Estados Unidos no lo había enviado en las Olimpiadas anteriores a
1: En
0: Rusia?
1: las del año 80 en Moscú,
0: Sí.
1: exactamente, donde no hubo atletas estadounidenses y donde recordarás, Joaquín, que Daniel Bautista,
0: Sí.
1: aquel famoso marchista regiomontano, fue eliminado debajo de un puente después de haber ganado el
0: Sí,
1: oro en Montreal 76.
0: claro, él lo descalifican 11 minutos después de haber cruzado la línea, la meta, pues.
1: Sí. Sí, y sobre todo eso fue en lo oscurito, no había tantas cámaras como ahora, y se decretó la lamentable eliminación de Daniel Bautista, que estaba buscando volver a ser monarca de la marcha en los Juegos Olímpicos de Moscú en 1980, donde también fue despojado de una medalla, recordarás, de oro, el ya fallecido Carlos Girón, cuando se repitió un clavado
0: Sí.
1: que dejó fuera de la competencia a Girón, que se encaminaba a ganar la medalla de oro en esos Juegos Olímpicos en clavados.
0: Sí, era el que iba en primer lugar. Girón se echó un clavado impecable
1: Eso
0: y
1: es.
0: se quedó en primer lugar. El oponente se fue, hizo mal clavado y entonces lo revisaron y dijeron, no, no, no, que se repita. Y lo
1: Eso
0: hizo
1: fue
0: perfectamente.
1: exacto, debido a un grito
0: Sí.
1: que se escuchó en la tribuna de la alberca olímpica en Moscú, y entonces hubo una reclamación, le dieron chance al competidor de Girón de tirarse otra vez el clavado por ese grito que se escuchó y que según esto había desconcentrado al competidor de Girón, que después fue comentarista durante muchos años, nos tocó transmitir muchos Juegos Olímpicos o por lo menos dos o tres con él, un gran conocedor de los clavados, que nunca se amargó, por cierto, como si se amargó el sargento Pedraza
0: Sí.
1: por no haber ganado aquella medalla de oro. Siempre estuvo rumiando aquella derrota el sargento Pedraza, a diferencia de Girón, que mantuvo la fortaleza mental, la limpieza mental, sin complejos, sin recovecos y sin rencores por no haber ganado aquella medalla de oro que tenía ya en la bolsa, aquel
0: Sí.
1: extraordinario continuador de la Escuela Mexicana de Clavados.
0: Así es, y aquí, bueno, aquí el sargento Pedraza fue en Ciudad Universitaria.
1: ¿Te acuerdas?
0: Sí,
1: Qué
0: es en la
1: dramático, como
0: entrada al
1: haciendo el esfuerzo
0: estadio.
1: casi corriendo.
0: Sí.
1: Oye, hablando de clavados,
0: Dime.
1: se tiró un Mbappé muy feo el otro día,
0: Ah,
1: Joaquín.
0: sí,
1: Qué
0: le dieron
1: clavadazo.
0: 10 puntos.
1: Qué clavadazo grotesco, flagrante. Se marcó el penalti, pero mira, justicia divina, falló el penalti Mbappé en ese partido, aunque después el equipo de Francia logró avanzar a la siguiente ronda, que por cierto también el primer gol de Inglaterra, Joaquín, el sábado,
0: Sí.
1: no debió haber contado, porque el balón pega claramente en el cable que sostiene la cámara. En ese momento el árbitro tuvo que haber detenido el partido, reanudado con bote a tierra. Sin embargo, dejó correr a pesar de que el balón pegó en el cable, dejó correr la jugada y esa jugada termina en uno de los dos goles de Bellingham frente al equipo de Noruega. Noruega queda fuera del campeonato mundial, que por cierto Gilberto Mora estaba echándole porras a los noruegos, y luego los noruegos, en una decisión que a mí me parece un poco polémica, se fueron a un antro en Miami
0: Traído.
1: 4 o 5 horas después de la eliminación. Yo he platicado con muchos jugadores de los 70 y 80, Joaquín, que dicen que cuando perdían un partido no tenían cara para salir a la calle o para dejarse ver en una fiesta, en un bar, en un restaurante, porque les pesaba perder. Y ahora digo, seguramente habrán vivido su luto a su manera, pero yo creo que hay que tener un poquito de sentido común. A mí me pareció un poco anticlimático, inconveniente, que los jugadores de Noruega, encabezados por Haaland, se fueran a un
0: De
1: antro
0: rebe.
1: a festejar como si hubieran ganado el partido cuando quedaban fuera del campeonato mundial.
0: Se fueron de rebe, pero estaban en
1: Se fueron de
0: Miami, ¿no?
1: rebe. En
0: Sí.
1: Miami, pues sí, no resistieron la tentación
0: La carne es
1: allá en
0: débil,
1: Florida.
0: Beto. La carne es débil, caray.
1: Pues no lo dudo,
0: Por
1: no lo
0: más
1: dudo.
0: superatleta que pueda ser Haaland, la carne es débil. Imagínate,
1: Pues sí.
0: ¿cuándo va a volver Haaland a Miami a un antro?
1: Pues sí, Joaquín, pero yo lo que digo es que, hombre, no hay un reglamento que diga, oye, si quedas fuera del mundial, te quedas encerrado 5 horas en tu cuarto a llorar la derrota. Entiendo que no, que ya se habían roto filas, que puedes hacer lo que se te dé la gana acabando el partido, pero no sé, como que los futbolistas de antaño, que he platicado con muchos, seguramente tú también, como que tenían otro sentido del compromiso, de la derrota. Considerando la dimensión de quedar fuera de un campeonato mundial, la enorme ilusión que había despertado Noruega, pues a mí no me gustó tanto, la verdad, que fueran los noruegos a meterse a un bar, a festejar con los brazos en alto, como si hubieran seguido adelante en el mundial. Pero bueno, cada quien, no hay forma de sancionarlos, ni mucho menos. Simplemente creo que son cosas de tacto y de sentido común que habría que tener en el futbolista profesional.
0: Bien, pues me parece muy bien lo que
1: O no sé si
0: dices
1: estoy
0: y
1: muy anticuado, Joaquín.
0: no sé, digo, no, no eres anticuado, eres formal. pero pues aquí ya estaban en Miami, ya habían hecho un gran papel y ahora
1: pues sí,
0: una que otra y vámonos.
1: Una cubita, pues sí, una piña colada, pues sí.
0: En fin, querido Beto, pues te mando un abrazo.
1: Igual, querido Joaquín, que te vaya muy
0: gracias.
1: Bien.
0: Gracias. Heriberto Morrieta, muchas gracias. Tengo unos anuncios después de los anuncios. La Defensa Nacional está ampliando lo que le había adelantado a usted, que la CNDH la excluyó de su recomendación por el caso Ayotzinapa por un principio fundamental de derecho, la falta de pruebas. La Guardia Costera de Estados Unidos intercepta dos embarcaciones con 25 migrantes, la mayoría mexicanos. Le recuerdo que la línea 3 del Cablebús, que va de Los Pinos a Santa Fe, suspende hoy operaciones por la revisión anual. ¿Cuándo reanudan? El 26 de julio van a hacer una revisión muy detallada. Y no me lo va a creer, el presidente Bukele de El Salvador se ganó la candidatura de su partido para la reelección. Lo que es la democracia. Continuamos.
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13: Que forman parte, imagínense, 500 mil familias más los empleos indirectos que se generan de que se recupera la cuota de exportación del azúcar mexicano.
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0: Bueno, pues ahora le aprecio mucho al maestro Pablo Vázquez Camacho, que es secretario de Seguridad del Gobierno de la Ciudad de México. Pablo, ¿cómo estás? Buenas tardes, qué gusto saludarte.
1: Gracias, al contrario, y saludos a toda la gente que te ve y te escucha.
0: A ver, Pablo, pues ya en México ya terminó el Mundial, digo, ya terminaron las concentraciones, Reforma, la llegada al Azteca, los cierres, los maestros, otras protestas, y cuando has a hacer el corte de lo que pasó en la Ciudad de México, dime, ¿cuál es el saldo que tienes?
1: En efecto, fue junio, se acaba de presentar el informe por parte de la jefa de gobierno, Clara Brugada, relativo al mes de junio, y fue un mes de mucho trabajo, como bien señalas. Tuvimos desde luego los operativos de seguridad para el estadio, para los festivales futboleros, todo lo que tuvo que ver con movilidad de la ciudad. Fueron jornadas muy largas, hasta bien entrada la madrugada terminábamos e iniciábamos nuevamente al día siguiente muy temprano. Y durante todo este periodo de mucho trabajo no se descuidó la ciudad, y ese es quizá el mensaje principal que tenemos para la ciudadanía. Si bien se invirtió una cantidad importante de recursos en el cuidado del Mundial, en hacer posible el Mundial, incluso contra lo que muchos pronosticaban, al mismo tiempo ese mes concluye como el mes de junio con menos homicidios si lo comparamos con los meses de junio previos desde hace 15 años. Es decir, no solo se atendió el Mundial, sino que también todo el trabajo en materia de seguridad de la Secretaría, de la Fiscalía, de las Fuerzas Federales continuó, y pudimos entregarle a la ciudad uno de los meses menos violentos en muchos años, sobre todo si se compara con el mes de junio, también un mes con reducción en delitos de alto impacto y en general en materia de seguridad. Creo que se cumplieron objetivos tanto en la organización del Mundial como en lo que es nuestra misión principal, que es reducir la incidencia delictiva y darle seguridad a la gente de la ciudad.
0: ¿Y por qué habrá sido esta parte del operativo? Yo creo que también habrá contado el estado de ánimo, o eso fue exclusivamente el operativo, porque si fue el operativo ya déjalo de fijo, ¿no?
1: Pues razones son varias. Hoy la jefa de gobierno justamente mencionaba que existen estudios académicos donde en eventos de esta magnitud ocurre generalmente lo contrario, suben los niveles de violencia. Así sucedió en Juegos Olímpicos previos, en Mundiales previos que se han analizado, y en este caso al contrario, bajó la violencia. Nosotros creemos que por supuesto es una mezcla de factores, y algo que fue muy importante es que en este mes se lograron detenciones muy significativas de generadores de violencia que teníamos ya en la mira de meses atrás. Particularmente, por ejemplo, una persona alias Virus, que la teníamos relacionada con muchos eventos de violencia en la zona de Azcapotzalco, que era la zona que más había contribuido a la violencia o a los homicidios o al total de homicidios en la ciudad en meses previos. Un generador de violencia que detuvo la fiscalía, alias Gregory, en la Miguel Hidalgo, que también las actividades del grupo que encabeza habían contribuido significativamente a los niveles de homicidios en meses previos, y otras acciones en el centro, en Iztapalapa, operativos que se desplegaron justamente para reducir confrontaciones entre células delictivas, para detener, hubo una cantidad de células desarticuladas muy importante, y creemos que todo eso, por supuesto, aunado a debo decirlo, a un espíritu de la gente, donde creo que se restablecieron muchos vínculos de convivencia, se restableció mucho el ánimo de recuperación de espacios. Todos estos factores en su conjunto nos permitieron tener los resultados que hoy presentó la jefa de gobierno.
0: Oye, ¿no se te ha ocurrido, no han pensado, Pablo Vázquez, dejar el alcoholímetro permanentemente las 24 horas?
1: A ver, el alcoholímetro tiene periodos donde nosotros hemos detectado que hay mayor consumo de alcohol a lo largo del año. Por supuesto, el fin de año es quizá el más importante. Y a partir de esta administración, siempre teníamos un operativo especial en fin de año, pero ahora hemos aumentado mucho los operativos especiales. Entonces tenemos uno en Semana Santa que vemos que es otro momento de mucho consumo. Ahora por el Mundial, por supuesto. En las fiestas patrias también vemos que hay mucho consumo. Cuando viene el tema del Buen Fin, con los descuentos que hay en restaurantes. Tenemos muy ubicados los momentos del año donde sube el consumo. A lo largo del mundial estuvo presente 24/7, sigue presente. Nosotros no terminamos nuestras operaciones hasta que concluya el mundial el próximo 18 de julio. Y sí, es una gran medida. También es una medida que requiere de mucho esfuerzo y de muchos recursos en todo sentido. Para el operativo del mundial abrimos prácticamente un nuevo torito en el sur de la ciudad, sí, en San Fernando. Y mucho de lo que hicimos lo vamos a recuperar, es parte del legado de la Copa del Mundo, y la gente tiene que saber que muchos de, lo, de los programas, muchos de lo que se aprendió a lo largo de esta Copa del Mundo, mucho del equipo que se adquirió para la Copa del Mundo, queda como capacidad instalada en la ciudad para seguirle brindando seguridad a la gente. Se reforzó toda la unidad de videovigilancia aérea, se reforzó el alcoholímetro, se reforzó todo el equipo de acompañamiento a movilizaciones, en fin, se hicieron inversiones importantes. Sobre todo se adoptaron protocolos a partir de la experiencia también de otros países, y todo eso queda en la ciudad, porque el Mundial no solo es un evento importante, también es un evento que tiene legado, y en seguridad va a dejar mucho a la ciudad y a todos los habitantes.
0: Y sobre todo la coordinación que hubo con las fuerzas federales.
1: Así es, creo que ningún resultado de esta envergadura, el poder haber sacado adelante un torneo de este tipo, un evento masivo de este tipo, es el evento deportivo más visto y con mayor importancia del mundo. Ningún resultado en ese sentido puede atribuirse a una sola institución. Creo que algo que caracterizó el trabajo fue la excelente coordinación con la Sedena, con la Guardia Nacional, con la Marina, con la Secretaría de Seguridad y Protección Ciudadana. A veces hay mucho tras bambalinas que no necesariamente se comunica, pero hubo trabajo, hubo investigación, hubo inteligencia de manera permanente, y es gracias a esa coordinación con autoridades locales y federales que podemos decir que México en general fue una gran sede del Mundial. Y yo sí debo decir que la Ciudad de México fue la mejor sede, hasta el momento, porque difícilmente nos va a ganar alguien de aquí a la final.
0: No, sin duda, porque es lo que comentaba hace un momento con David Faitelson. En Estados Unidos y en Canadá, pues la fiesta era en el estadio exclusivamente, y era organizada por los migrantes y por los turistas que de cada selección que viajaban. Pero aquí la fiesta fue, el Paseo de la Reforma. Yo, en 58 años de reportero, nunca lo había visto así en mi vida.
1: Fue excepcional, y creo que hemos dejado o se ha proyectado hacia el mundo una ciudad que no solo puede organizar eventos de este tipo, sino se ha proyectado una forma de vivir el fútbol, una forma de vivir este tipo de eventos en la ciudad que es única. Parte es, por supuesto, el trabajo que han hecho las autoridades, asumiéndome, por supuesto, como parte de ello, pero una gran parte es también ese sabor y ese ánimo que le imprimió la gente de nuestra ciudad en particular, y que hoy por hoy han proyectado a la Ciudad de México, creo yo, como una capital del deporte, una capital del entretenimiento, una capital del turismo. Creo que muchos de los objetivos se cumplieron, y a la par, no solo hubo evento, como decíamos, también hubo seguridad, y le podemos entregar hoy a la ciudadanía un buen evento y al mismo tiempo el mes de junio menos violento en los últimos 15 años.
0: No, pues hay que hacer un mundial todos los años, ¿no? Oye, Pablo,
1: feliz, como aficionado feliz.
0: Hombre, cuéntame, ¿cuántos policías tiene la Secretaría a tu cargo? Vamos a hablar del
1: Estado. El estado de fuerza de la policía en gente adscrita ronda los 86,000 elementos, esto contando la policía preventiva.
0: ¿Cuántos?
1: 86,000 elementos, sí, aproximadamente. Y contando lo que llamamos las policías complementarias, que son la bancaria industrial y la policía auxiliar, que en el operativo del mundial también se sumaron. La gente los habrá visto en el estadio, a la policía bancaria, al interior del estadio, a la policía auxiliar, y por supuesto todo el despliegue de tránsito, inteligencia y la policía preventiva al exterior.
0: ¿Cuántas patrullas tiene esta secretaría?
1: Tenemos números gruesos, poco más de 3,500 unidades.
0: ¿Motocicletas?
1: Ay, ya me estás agarrando ahí en curvas. Como 300, 400 unidades, por ahí debemos estar, pero bueno, ahí sí, la precisión te la debo de hacer después.
0: Bueno, ambulancias del Lerún, porque ya vi unas mucho más modernas de las que yo conocía.
1: Sí, estamos cerca de 30 ambulancias del ERUM, que además no solo tiene ambulancias, tiene unidades de rescate, porque el ERUM, hay que decirlo, no solo brinda atención médica prehospitalaria, sino también tiene esta unidad USAR, bueno, certificada bajo el certificado USAR, que rescata personas en la altura, rescata personas en situaciones complejas y en estructuras colapsadas también.
0: Acaban de recuperar 3 personas perdidas ahí en el Ajusco, ¿no?
1: Tuvimos este fin de semana 2 operaciones de rescate, una en Topilejo y otra en los Dinamos, en la Magdalena Contreras.
0: Sí. En fin, pues mira, qué bueno que salió bien todo. Lamentable estas 4 muertes producto de, pues, un momento de descontrol ahí en esa multitud. Pero vamos, para lo que habían dicho del desastre que iba a ser México en el Mundial, yo creo que dejó a muchos callados y a muchísimos más que estuvieron aquí celebrando todavía.
1: Así es, creo que se cumplieron muchos de los objetivos. Por supuesto, la pérdida de vida siempre dejará una huella, nos marcará profundamente. Como hoy decía la jefa de gobierno, hay una investigación en curso al respecto, una investigación que también seguramente dejará muchas lecciones en adelante. Ahora, si hubiera que hacer un balance global, y por supuesto nunca perdiendo de vista ese evento trágico, creo que se cumplen muchos de los objetivos, sobre todo en un contexto donde no es secreto para nadie, había muchas voces que apostaban en contra, que no se iba a poder realizar el Mundial, que no se iba a realizar con seguridad, y creo que todo lo contrario es lo que pudimos ver en estos días y hasta el cierre, como decíamos, hasta el próximo 18 de julio, que es la final, y que seguramente habrá festejos y habrá expresiones aquí en la ciudad relativas a ello.
0: Venga, pues gracias, Pablo. Felicidades.
1: Al contrario, Joaquín. Un saludo. Gracias a ti, un saludo grande a ti y al auditorio.
0: Estás muy bien, el maestro Pablo Vázquez Camacho, secretario de Seguridad Pública Ciudadana, después de los anuncios, disparo de extorsiones en México. Continuamos.
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0: Bien, y saludo. Saludo a la que pasa, Ana Berta Coronado. ¿Cómo está? Buenas tardes. Óscar Satarán, el ingeniero Víctor Malpica, José Juan Padrón, Gina Trejo Briseño, Sandra Jiménez, José Manuel García. En Telefórmula los saludo a Alonso Mancera, Diana Chávez Piña, Javier Mejía, Miguel Ángel Sánchez Telles, Diana Morales, Laura Flores, Regina Rosilio. Y ahora le tengo más información con Laura Pérez Cisneros.
1: Muchas gracias, Joaquín. La esposa del exdirector de Pemex, Víctor Rodríguez, le otorga el perdón por caso de violencia doméstica. Pero de todos modos es vinculado a proceso por violencia familiar. La presidenta Sheinbaum dice que el gobierno de López Obrador ni el suyo tienen vínculos con la delincuencia organizada. México presenta denuncias por muertes de migrantes ligadas al ICE. Denuncian que se registran 5.7 millones de extorsiones y cobros de piso al año en México. 9 muertos y 3 hospitalizados por el accidente en la autopista Guadalajara-Tepic. El meteorológico advierte de doble riesgo hoy por la zona del Pacífico mexicano. Gracias, Joaquín.
0: Gracias, Laura. Y después de los anuncios, ¿sabe de lo que voy a hablar? De que la Fiscalía de Estados Unidos pide cadena perpetua para Ismael El Mayo Zambada. Él había dicho que sí, pero también le pide el pago de 15 mil millones de dólares. Y había dicho que sí. Puta, tener 15 mil millones de dólares. Y decir, sí, claro. ¿Dónde están? En Estados Unidos. ¿Dónde se lava el dinero? En los circuitos financieros de Estados Unidos. Aquí entran 15 mil millones de dólares al sistema, al circuito financiero mexicano y ¡pum! Ahí están. El lunes será la audiencia. Y ojo, el meteorológico advierte de doble riesgo para hoy por la zona del Pacífico mexicano. Estén muy alertas, muy alertas. Continuamos.
1: Pero primero mensajes que es aquí en Grupo Fórmula.
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7: Las tortugas de tierra o agua son mascotas que destacan por su longevidad y calma. Requieren cuidados específicos de temperatura y luz ultravioleta para mantener sano su caparazón. Son ideales para personas que aprecian la observación y buscan un compañero de vida muy duradero.
2: Conoce más.
7: El primer animal que viajó al espacio exterior fue la perra Laika, lanzada por los rusos en 1957.
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7: Venus es el único planeta del sistema solar que gira en sentido horario, al contrario que la mayoría de los planetas.
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8: Del 5 de

0: Bien, voy contigo, José Luis Cuevas, Andrés Azcárraga y su caballo Contendros conquistan el segundo lugar en uno de los torneos más difíciles que hay, el de Valkenswaard, ahí en los Países Bajos.
1: Gracias, Joaquín, así es, vaya que ha sido una gran actuación de nueva cuenta en Valkenswaard, Países Bajos, para el jinete mexicano y subteniente del Centro Ecuestre de Alto Rendimiento de la Secretaría de la Defensa Nacional, me refiero a Andrés Azcárraga, que montando a Contendros 2, obtuvo el segundo lugar en el Gran Premio en unos 55 metros de altura, en el Clásico del Verano celebrado en Países Bajos, donde quedó solo detrás del brasileño Rodrigo Pessoa y por delante de Daniel Dosser de Alemania y Sienna Charles de Gran Bretaña. Vale la pena destacar que este gran premio el jinete mexicano lo había ganado precisamente montando a Contendros 2. Así también la Federación Ecuestre Mexicana destacó y reconoció el trabajo de todo su equipo, Víctor Morales y Adolfo Mejía en la asistencia, además de reiterar el buen momento que vive el salto ecuestre mexicano, ya que brilla en las mejores pistas internacionales y el nivel competitivo de los binomios mexicanos en Europa. Andrés Azcárraga integró el equipo ecuestre olímpico en París 2024, además de que hace tan solo unas semanas en Roma lograron un histórico triunfo 78 años después, y el camino hacia Los Ángeles 2028 está plagado de victorias. Es el reporte, Joaquín. Vuelvo contigo al estudio.
0: Bien, pues muchas felicidades. Y David Galván, te escucho.
2: ¿Qué tal, Joaquín? Te comento que el pasado 2 de julio se emitió una recomendación por parte de la Comisión Nacional de los Derechos Humanos, la número 208-BG/2026, en la que destacó la exclusión de la Secretaría de la Defensa Nacional como autoridad responsable de los lamentables hechos de los registrados en Iguala, Guerrero, los días 26 y 27 de septiembre de 2014, que derivó en la desaparición de los 43 estudiantes normalistas de Ayotzinapa. Al respecto, un documento obtenido por este noticiario subraya que fue la ausencia de elementos probatorios que sustentaran una responsabilidad en los hechos, la razón por la cual la CNDH excluyó su recomendación a la Sedena. El posicionamiento de este escrito es contundente al señalar que no se trata de una concesión de carácter político, sino que constituye en estricto sentido un profundo acto de justicia institucional basado en la verdad jurídica. Se recuerda en este mismo documento de carácter oficial que durante el sexenio anterior, el 24 de junio de 2021, un grupo de padres y madres de los normalistas desaparecidos de Ayotzinapa presentó una queja ante la Comisión Nacional de los Derechos Humanos. En ella señalaba a la Secretaría de la Defensa Nacional como autoridad responsable de los acontecimientos registrados en Iguala. Con esto, la queja facultó a la CNDH para radicar un nuevo expediente orientado a investigar presuntas violaciones a los derechos humanos. Después de todas las indagatorias que realizó la revisión de documentos, la CNDH en una nueva recomendación dijo que tras acreditar la existencia de violaciones a los derechos, emitió recomendaciones a diversos organismos y dependencias federales, así como autoridades estatales y municipales del estado de Guerrero, involucradas en este caso, sin referir al ejército ni a sus elementos. Para destacar precisamente lo que hace referencia a este largo documento de más de 800 páginas que emitió la Comisión Nacional de los Derechos Humanos, menciona este documento que en el apartado cuarto de la recomendación se particularizaba todas las dudas sobre el papel del ejército en los hechos ocurridos los días 26 y 27 de septiembre de este 2014, y de manera puntual lo que encontró la comisión es que no hubo elementos para determinar la existencia de un plan específico de exterminio dirigido contra los estudiantes de Ayotzinapa. La Comisión Nacional no encontró elementos objetivos adicionales para reiterar lo ya expresado en 2018, asumiendo que los elementos militares se ciñeron a la normativa y protocolos aplicables a ese tiempo, y que es claro que no participaron en la persecución y amago contra los autobuses en que viajaban los estudiantes normalistas. Finalmente, también menciona que si bien estuvieron enterados de lo que ocurría, la CNDH destaca que por estar presentes en el C4, personal militar carecía de facultades legales para intervenir en la situación que ya estaba siendo atendida por autoridad civil con atribuciones jurídicas para ello.

0: Esto es parte de lo que refiere este documento, bueno, al que tuvimos acceso, y a decir de la Secretaría de la Defensa, pues es inverosímil el hecho de cómo se fue construyendo poco a poco esta narrativa antiverdad histórica, como la llama, que colocó al ejército como el actor principal de este caso. Ya que según la comisión, el señalamiento lo dice literal, que pone en el centro al ejército como institución, como responsable de los hechos, tiene una connotación simbólica y política que implica la participación de instituciones estatales, que los primeros indicios arrojaban se limitaban al ámbito municipal, pero llegó hasta el presidente de la República de ese entonces, y de ahí, pues, sin pruebas de la participación del ejército mexicano. Finalmente, se menciona que un aspecto importante a resaltar es que por más de 11 años, diversas personas que inicialmente fueron consideradas como responsables y posteriormente como testigos, fueron cambiando sus declaraciones, cuando el personal militar que prestó testimonio mantuvo una estricta consistencia en todas las declaraciones que dio. Y finalmente, dice la CNDH, que toda la documentación que le fue requerida por las instancias a la Secretaría de la Defensa Nacional reconoce que hubo la apertura para entregar todo lo que sucedió. Es la información que tenemos, Joaquín, respecto a este posicionamiento.
1: Gracias, gracias. Ya lo había mencionado hace un momento. Ahí está la posición de la Secretaría de la Defensa. Y vea usted al alcalde de Tepayagualco, en Puebla, si nos sigue en redes. A ver, pónganle volumen, ¿no?, por favor. Eso, salud.
2: Ya no voy a ser presidente.
1: Eso, jefe.
2: Lo puedo traer.
1: Anda.
2: A huevo, para la boda y para el bautizo, para lo que sea.
1: Es de Movimiento Ciudadano, sí. Era una presentación de los Titanes de Durango. Sí, sí.
2: Tiene la raza que
1: no,
2: nos
1: ampare. No, sí sabe que tiene el vaso.
2: ¡Tú no te
1: pero no es. No es agua mineral.
2: ¡Feliz!
1: ¿No? Oigan.
2: Con Dios. Un aplauso a San Pedro Apóstol, porque estamos por él de fiesta. Soy Sergio de los Titanes. Ya te traje dos veces, te traigo cinco veces, ¿verdad? Digo, ya no voy a ser presidente, pero
1: no,
2: no puedo traer. A huevo, para la boda y para el bautizo, para lo que sea. ¡Hola, mi gente! ¡Vamos a ser felices!
1: Venga, salud, señor alcalde. Venga, sí, el mundo, sí, cómo no. Ya, ahí llegó alguien, yo creí que lo iba a bajar, ¿no? Ayudarlo a bajar, pues. No sé, el discurso te digo.
2: Un aplauso a San Pedro Apóstol, porque estamos por él de fiesta.
1: Ah, bueno, pues ahí está el alcalde, sí, de Tepeyagualco, en Puebla, Saíd Godos Luna. Bueno, a ver si, pues ya hoy es qué, lunes, ¿verdad? No, todavía no. A ver si para pasado mañana lo recuperamos. Sí, porque, en fin. Y luego dicen que son diferentes todos. Son, no es cierto, hombre. No es cierto. Y bueno, voy a ir contigo, Laura Cardoso, esta investigación, este reportaje, esta advertencia. Le he insistido, nunca me voy a cansar, le he insistido una y otra vez de los riesgos que hay este año para el Pacífico mexicano por el calentamiento global, que dicen algunos que es de locos. No. De locos es no aceptar, ¿sí? No aceptar que existe calentamiento global. El Niño ha calentado tanto el agua que se convierte en el combustible que necesitan cualquier tormenta para convertirse en un devastador huracán. Te escucho.
3: La onda tropical número 18 provocará este lunes lluvias intensas en el occidente y noroeste del país, mientras que un sistema de tormentas frente a las costas de Guerrero podría convertirse en ciclón tropical en las próximas 48 horas, lo que aumentará el riesgo de inundaciones, deslaves y fuertes vientos. El Servicio Meteorológico Nacional pronostica lluvias intensas en el sur de Sinaloa, suroeste de Durango, norte de Nayarit, costa de Michoacán y suroeste de Guerrero. También se esperan lluvias muy fuertes en Chihuahua, Coahuila, Jalisco y Colima, además de lluvias fuertes en Sonora, Estado de México, Veracruz, Oaxaca y Chiapas. El sistema de tormentas que se desplaza frente a las costas de Guerrero tiene 60% de probabilidad de convertirse en ciclón tropical en las próximas 48 horas y 90% en los siguientes 7 días. El Servicio Meteorológico Nacional también vigila otro sistema frente a Baja California y prevé que durante la semana pueda formarse otro más frente a las costas de Jalisco, Colima, Michoacán, Guerrero y Oaxaca. A la par de las lluvias, continúa la onda de calor en Baja California Sur, Sinaloa, Nayarit, Colima, Michoacán, Guerrero y Oaxaca. Laura Cardoso Tierra, Fórmula Noticias.
1: No, pues así hay que estar muy, muy, muy alertas. Y Michelle Rivera, ¿cómo que se les fugaron tres? ¿Se fugaron? No, no, nunca se fugan. Es como cuando la gente dice, se cayó, se rompió, se perdió. No, las cosas no se caen, las tiran. No se pierden, las dejan. No se rompen, las rompen. No se fugan, los dejan fugarse, Michelle Rivera.
4: Joaquín, y en este caso le han llamado evasión, así lo ha dicho la Secretaría de Seguridad Pública en el estado de Sonora. Fueron tres los que salieron del cerezo número 2 de Hermosillo, y hoy se da a conocer, y es información de última hora, que un total de 4 personas han sido detenidas, Joaquín, luego de la fuga de estos reos de alta peligrosidad del cerezo número 2 en Hermosillo. Esta información la acaba de dar a conocer el fiscal del estado, Gustavo Rómulo Salas Chávez, quien declaró que investigan, obviamente, la situación. Detalló además, Joaquín, que giraron orden de aprehensión en contra de 4 personas, 2 custodios y 2 mandos que podrían tener responsabilidad en esta evasión. Asimismo, activaron alertas de búsqueda en vistas de obtener colaboración de estados vecinos, incluso de Estados Unidos. Esta mañana, al concluir la reunión diaria de la Mesa Estatal de Seguridad, las autoridades involucradas declararon a la prensa que se trató de la primera fuga detectada en este centro penitenciario de manejo estatal en Hermosillo. El hecho ocurrió, Joaquín, justo a las 5:30 de la mañana, es el cálculo que hace la Secretaría de Seguridad y Protección Ciudadana del estado. Y más tarde, cuando se hace el pase de listas, confirmaron que estos 3 personajes no estaban dentro del penal. Están ofreciendo una recompensa de 1,000,000 pesos por cada uno. Se trata de Francisco Manuel Romero Carranza, ya. Paul Alexis Telles Holguín y Omar Millán.
1: Gracias, Michelle. Gracias, Michelle. Bueno. Don Pepe.
5: Buenas tardes, Joaquín. Buenas tardes al auditorio de Radio Fórmula. Innegable que la convocatoria del secretario de Estado norteamericano Marco Rubio a los cancilleres de 60 naciones para combatir a las organizaciones del terrorismo internacional es maniobra política de un presidente como Trump, que está en campaña, pero planteó un dilema para México. Ya el pasado 6 de julio, en la conferencia de Perú, Washington abordó el tema de la cooperación y el fortalecimiento de la alianza para combatir la amenaza del crimen organizado, que da el sesgo ideológico al invitar a combatir al terrorismo internacional de extrema izquierda. ¿Cómo resolver el dilema sin provocar al temperamental inquilino de la Casa Blanca? Quizá, Joaquín, sería suficiente señalarle a Marco Rubio que el gobierno de la presidenta Sheinbaum aplica enérgicamente desde octubre de 2024 el entendimiento hecho con él para combatir al crimen organizado. Gracias. Buenas tardes, Joaquín.
1: Gracias. Yo nada más quería comentarle a la Fiscalía de Sonora que cuando dije, se fugaron, dicen, no, ellos lo llamaron evasión. Bueno, lo pueden llamar escape, huida, evasión, fuga. El hecho es que se les fueron. No es un asunto de semántica. No es un asunto de semántica. Es como cuando hablan, es que se encharcó con 50 centímetros de altura. No, esa es una inundación. Imagínense los funcionarios que dicen que se charcó, que tuvieran ese charco de 50 centímetros de altura en sus casas. Bien, pues ya nos vamos. Eso es todo. Gracias, buenas tardes. Yo soy Joaquín López Dóriga y como siempre le agradezco a usted que me escriba, que me llame, pero sobre todo y en especial le agradezco, usted lo sabe y además lo sabe muy bien, que me escuche y ahora que me siga, ¿sí? Y ahora que me vea y también le decía que me siga en las redes. Y gracias, pues, por eso, buenas tardes, los dejo con Marion Reimers y los dejo con Javier Risco y nos vemos mañana como todos los días aquí a la 1 de la tarde. Que le vaya muy bien.

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1: Muy buenas tardes, soy Martín de Jesús García, les saludo con mucho gusto, gracias por acompañarnos en Fórmula Noticias Poza Rica, son las 3 de la tarde con 7 minutos, hoy lunes 13 de julio, esta es la información.
2: Boda termina en tragedia, 13 invitados pierden la vida en aparatoso accidente. 4 miembros de la familia que ingresó a una gruta en Cuetzalan murieron y 3 más salieron con vida, confirman cuerpos de rescate. Los restos serán extraídos de la cueva cuando las lluvias lo permitan. Maestros dejan las aulas para manifestarse en el norte, centro y sur del estado de Veracruz. Los adheridos al CENTE toman instalaciones de la Secretaría de Educación en Jalapa. Arriba buque de carga Coatzacoalcos para transportar miles de vehículos surcoreanos a Estados Unidos. Atravesaron el país en el tren interoceánico. Diputados confirman su voto a favor del transporte por aplicación en el estado. Solo esperan conocer la iniciativa de la gobernadora Rocío Nagle.
1: Son las 3 de la tarde con 8 minutos, gracias por estar con nosotros, como siempre le agradezco a usted que nos escucha a través de nuestra frecuencia 100.1 de su radio, también estamos en vivo para usted, se lo recuerdo, estamos en Facebook Live, nos encuentra en Facebook como Radio Fórmula Poza Rica y también nos puede escuchar en vivo en www.radioformulapozarrica.com, nuestro sitio web donde puede encontrar usted toda la información que se genera en nuestros espacios noticiosos. Vamos rápidamente con los temas de hoy. Una boda terminó en tragedia cuando 13 de los invitados perdieron la vida en un aparatoso accidente. El fatídico acontecimiento ocurrió en Yakarta, Indonesia, justo cuando regresaban del día más feliz de los novios. De acuerdo con los reportes de medios locales, el conductor de la camioneta de caja abierta donde viajaban los invitados a la boda quiso hacer su maniobra disminuyendo la velocidad para detenerse cerca de un bache en la carretera cuando un camión de carga que viajaba en la misma dirección lo impactó por alcance. La fuerza del choque empujó la camioneta hacia el carril contrario, donde fue golpeada por otro camión, también de carga, dejando a los pasajeros prensados entre los dos pesados vehículos. Cuerpos de emergencia acudieron para auxiliar a las víctimas del carreterazo, confirmando que 13 de los pasajeros se encontraban sin vida. El acontecimiento enlutó a toda una familia que horas antes había estado de fiesta. En México, 4 miembros de la familia que ingresó a una gruta de Cuetzalan, Puebla, lamentablemente murieron y 3 más resultaron o salieron con vida. Así lo confirmaron los cuerpos de rescate que por varios días intentaron ingresar a la cueva. La noche del sábado, autoridades confirmaron la localización del cuerpo de la última persona que permanecía desaparecida. Con este hallazgo, concluyó la búsqueda de los integrantes de una misma familia que no lograron salir del sitio después de ser sorprendidos por las condiciones climáticas del lugar. Las labores para recuperar los cuerpos tuvieron que suspenderse debido a las condiciones meteorológicas y a la complejidad del terreno. Los restos de las víctimas mortales serán extraídos de la cueva cuando las lluvias lo permitan. Las autoridades informaron que el operativo será reanudado cuando mejoren las condiciones para ingresar nuevamente a la caverna. El gobierno municipal de Cuetzalan indicó que el acceso a la gruta continúa siendo complicado por el incremento del caudal y el riesgo que representa para rescatistas, por lo que se determinó detener temporalmente las maniobras para evitar poner en peligro al personal que participa en el operativo. En Michoacán, el gobernador de Michoacán, Alfredo Ramírez Bedoya, propuso abrir un debate nacional sobre la permanencia de los policías municipales en México y analizar la posibilidad de que sus funciones sean asumidas por la Guardia Nacional. El planteamiento parte de la premisa de que una parte importante de las corporaciones municipales no cumplen con los requisitos de certificación y, según el mandatario, son vulnerables a la infiltración del crimen. De acuerdo con las declaraciones del propio gobernador, implicaría modificar el artículo 115 de la Constitución Política de los Estados Unidos Mexicanos, que actualmente establece que los municipios son responsables de la seguridad pública dentro de su territorio. Ramírez Bedoya afirmó que los ayuntamientos representan el punto más vulnerable del sistema de seguridad pública del país debido a las condiciones en las que operan muchas corporaciones municipales. Explicó que una parte importante de estos cuerpos policiales trabaja sin los estándares mínimos de certificación y acreditación, situación que, dijo, facilita su infiltración por grupos del crimen organizado. Permítanos hacer una pausa, volvemos con toda la información.
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1: Son las 3 de la tarde con 17 minutos. Gracias por estar con nosotros. Maestros del Sindicato Nacional de Trabajadores de la Educación dejaron las aulas este lunes para manifestarse en el norte, centro y sur del estado. Los adheridos al CENTE tomaron las instalaciones de la Secretaría de Educación en Jalapa. Iremos con nuestros reporteros más adelante para conocer las exigencias de los maestros. En el sur, en Coatzacoalcos, arribó un buque de carga para transportar miles de vehículos surcoreanos a Estados Unidos. Las unidades atravesaron el país en el tren interoceánico luego de permanecer en el puerto de Salina Cruz, Oaxaca, proveniente de Asia. Iremos con Elizabeth Aviña para que nos amplíe la información. Y todo hace suponer que habrá servicio de Uber y Didi en Veracruz. Diputados confirmaron su voto a favor del transporte por aplicación en la entidad. Solo esperan conocer la iniciativa de la gobernadora del estado, Rocío Nagle. Ana Lilia Velázquez nos tendrá a detalle el tema que importa mucho a los veracruzanos. La temperatura en Poza Rica, 31 grados Celsius, es lo que marcan los termómetros a esta hora de la tarde. Es la temperatura ambiente en la ciudad y la zona conurbada. Se registra una sensación térmica de 36 grados. Tendremos un día parcialmente nublado. Hoy por la tarde se pronostica tormenta eléctrica. Manténgase al pendiente, tome sus precauciones. Y a partir de mañana, martes, miércoles y jueves, se prevé un día mayormente soleado con temperaturas máximas que oscilarán entre los 31 y 32 grados Celsius. Temperatura mínima de 23 grados es el pronóstico del Servicio Meteorológico Nacional. Vamos con mi compañera Lidia López. Se registró una fuga de crudo, una fuga que movilizó a los cuerpos de atención especializados, por supuesto, de Petróleos Mexicanos. ¿Dónde ocurrió esto? Te saludo con gusto, Lidia. Adelante con la información. Buena tarde.
20: Te saludo hasta la información. Una fuga de hidrocarburos registrada durante los últimos minutos de este domingo y la madrugada de este lunes sobre la avenida Central Poniente en la colonia Anáhuac provocó una intensa movilización de personal de Pemex y de la Dirección Municipal de Protección Civil luego de que el escurrimiento del crudo generara preocupación entre habitantes y automovilistas. El escurrimiento ocurrió a escasos metros de la estación de servicio número 11268, lo que provocó la alerta en la zona por el riesgo que representa la presencia del combustible sobre la vialidad y que afecta a automovilistas, como también el olor que penetró algunos hogares de las colonias vecinas. Como medida preventiva, elementos de seguridad física de Pemex acordonaron el área y restringieron el paso mientras se atendía la emergencia. Desde los primeros minutos del lunes, personal especializado de Pemex arribó al lugar para controlar la fuga e iniciar labores de contención y saneamiento con el objetivo de evitar que el derrame se extendiera a otras zonas y reducir los riesgos para la población. Hasta el momento, las labores continúan, pero el paso vehicular es transitable bajo precaución de los automovilistas por el aceite derramado en el bulevar. Al respecto, el director municipal de Protección Civil, José Enrique Espejo Flores, dio detalles sobre la atención al incidente.
21: El día de ayer recibimos un reporte por parte del 911, el C4 nos notificó sobre una fuga de hidrocarburo, para lo cual personal de Protección Civil sacudió al reporte, brindar las recomendaciones a los vecinos que viven aledaños a la fuga. En ese sentido, de igual forma, canalizamos oportunamente con Petróleos Mexicanos para su atención y el saneamiento debido, ya que pues obviamente eso puede generar un malestar en la ciudadanía, ¿no? Principalmente en temas prehospitalarios.
22: ¿Precisamente hubo algún reporte de malestar entre los habitantes?
21: Hasta el momento no hubo un reporte, no tenemos alguna indicación que nos hayan brindado por parte de los cuerpos de emergencia de los paramédicos, más sin embargo se le brindaron las recomendaciones de cualquier situación que llegasen a presentar algún malestar, comunicárnoslo para poder canalizar de manera oportuna también con los servicios de salud municipal y por ende también dar la recomendación de mantener ventiladas las viviendas, ¿no? Para que pueda haber ese tipo de situación en el que vayan a prender un conector y puede generar un cortocircuito también.
20: Te comento, José Enrique Espejo Flores, director municipal de Protección Civil, dijo que se canalizó el reporte de manera oportuna con Pemex para su atención y saneamiento. Sobre afectaciones a la salud de la población, el funcionario explicó que hasta el momento no se tiene registro formal de personas trasladadas por malestares atribuibles al derrame. Sobre la causa de la fuga, Espejo Flores dijo que hasta el momento no cuentan con un dictamen definitivo sobre la afectación de fuga de hidrocarburo que se generó en el Boulevard Central Poniente de la colonia Anáhuac. Este es el reporte para Grupo Fórmula Informa, Lidia López.
1: Muchas gracias, Lidia. Gracias, incidente que fue atendido de manera inmediata. Gracias por el reporte. Estaremos al pendiente de los trabajos que se realizan en esa zona de la ciudad de Poza Rica. Hay una recomendación, hay por supuesto un llamado a la población acerca del tema del intensidad. Hay que tener mucho cuidado con el tema de la radiación solar. Le decía a usted, vamos a escuchar lo que dice el doctor Israel Telles González, director del programa espacial de Poza Rica, quien hace un llamado a la población, le decía a usted, ante la ola de calor y el inicio de la temporada de huracanes. Lo escuchamos.
2: Se espera que el fenómeno se intensifique y que, por supuesto, los fenómenos atmosféricos ahora sean de mayor intensidad. Muestra de ello es que se espera ahora mismo y se está observando el movimiento de un frente frío atípico que se va a encontrar precisamente con las corrientes cálidas que se están sufriendo en este caso en el interior del país, precisamente pues por condiciones normales del inicio del verano. Y esto habla precisamente de cómo es que el clima es algo que si bien con instrumentación, con avances científicos, con tecnológicos, también haciendo uso, por supuesto, del conocimiento matemático aplicado y todos los modelos que se puedan utilizar, aún con ello, siempre se vuelve en algún punto impredecible. Entonces, sí, hay que estar preparados. Sí, se esperan, de hecho, se dio el aviso de que se esperan lluvias intensas en los próximos días. Hay que estar atentos y aún con ello, aún con esta entrada de frente frío, aún con las lluvias, también se ha aclarado que lamentablemente no va a haber un cambio de temperatura hacia abajo, sino que se va a mantener la temperatura elevada, así que hay que cuidarse bastante.
1: Hay que cuidarse mucho, las temperaturas continuarán altas a pesar de las lluvias y este efecto que pues suele ocurrir cuando la tierra está caliente, llueve y nuevamente vuelve a salir el sol, sauna en que se convierte la ciudad y todo lugar donde hay pavimento, y bueno, pues es la sensación que tenemos muchas veces después de la lluvia, una sensación de calor en lugar de sentirnos más refrescados. Se registró un accidente, también otro accidente, este fue una carambola en la autopista Guadalajara-Tepic, que ha dejado un saldo preliminar de 10 personas fallecidas y 10 más lesionadas. Esto ocurrió luego de que un tractocamión impactó varios vehículos y otras unidades de carga mientras los cuerpos de emergencia atendían el choque previo en el tramo de Plan de Barrancas en el municipio de Magdalena, Jalisco. Fueron 3 colisiones. La Secretaría de Seguridad y Protección Ciudadana de Nayarit informó que el percance ocurrió en el kilómetro 69 de la vía de comunicación de esta carretera, donde elementos de Protección Ciudadana y bomberos del estado, bueno, pues estaban atendiendo un primer choque entre 2 tractocamiones. De acuerdo con el reporte oficial, un tercer tractocamión se incorporó a la zona del accidente y provocó un nuevo impacto que desencadenó una carambola. Como consecuencia de este choque, varios vehículos quedaron envueltos en llamas. El saldo final, lamentablemente, por el momento, 10 personas muertas y 10 lesionadas. Esto en el estado de Jalisco. Hacemos una pausa, volvemos con más información.

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13: Tres de la tarde, 30 minutos. Gracias por acompañarnos. Saludamos a nuestros amigos allá de Tlapacoyan que se comunican con nosotros. Muchísimas gracias. Armando Roque, un saludo para ti, para todas las personas que nos escuchan en la sierra de Atzalan, allá en Atzalan, en Misantla, en Tlapacoyan, en Jalacingo, en Altotonga. Un saludo cordial para todos ustedes. Por supuesto, nuestros amigos de la Sierra Norte de Puebla, de la región de Perote, de la Sierra del Totonacapan, nuestros amigos allá en la costa norte de Veracruz, en los municipios citrícolas del norte del estado, nuestros amigos de la región de la Huasteca Veracruzana, por supuesto, a usted que nos escucha, que nos sigue, que nos ve, que nos lee en la zona conurbada Poza Rica, Tihuatlán, Coatzintla, Papantla. Todavía no se conocen los equipos que van a disputar la final de la Copa Mundial de la FIFA 2026. Sin embargo, los precios para entrar a ver al campeón mundial ya son conocidos y pueden implicar una inversión muy importante. Algunos lo comparan con el enganche de una vivienda en México. Y es que el boleto más exclusivo para el partido que definirá al próximo campeón del mundo alcanza los $29,000 por persona. Esto equivale a alrededor de $500,000 mexicanos, cifra que supera el monto que muchas familias destinan para adquirir una casa mediante un crédito hipotecario. Este dinero alcanza para el enganche de una casa, dicen los expertos en México. Y bueno, este costo es la entrada que forma parte del paquete de hospitalidad más exclusivo que ofrece la FIFA para la final que se celebrará en el Estadio Nueva York, Nueva Jersey. Y si bien existen distintas entradas para ver la final de la Copa del Mundo, en el portal oficial de la FIFA existen los paquetes de hospitalidad dirigidos a aficionados y a empresas, por supuesto, que buscan experiencias premium durante el torneo. Así, el paquete más exclusivo para la final, denominado Trophy Lounge, tiene un precio de $29,000 por persona, de acuerdo con el portal de la FIFA, al tipo de cambio en México, que es de alrededor de 17.8 pesos por dólar. El costo asciende a nada más y nada menos 516.200 pesos. Así que si usted quiere ver la final, tiene que desembolsar esta cantidad de dinero por persona únicamente por la entrada y por todo lo que ofrece en el interior este lugar, que es uno de los mejores lugares del estadio. Acceso a un salón VIP, ubicado por supuesto junto al terreno de juego. También se ofrecen alimentos preparados por chefs internacionales, bebidas premium, atención personalizada, entretenimiento previo y posterior al encuentro, además de regalos conmemorativos y acceso preferencial. Si usted tiene un ahorro y tiene usted dinero para ir a ver la final del fútbol, bueno, pues además de esto, súmele usted el traslado y todo lo que conlleva el hospedaje y todo lo que conlleva ir a Estados Unidos para ver la final del fútbol. 516 mil pesos aproximadamente es lo que están pagando por entrar a la final del Mundial de Fútbol en una zona exclusiva, por supuesto. Bueno, regresando a nuestra realidad aquí en Poza Rica, vamos a ir nuevamente con mi compañera Lidia López, porque ahora no se trata de una fuga de aceite, ahora se trata de una fuga de agua, una situación que pues afectó ya a varias colonias de Poza Rica en el suministro del vital líquido. Dice la CAEB que esto podría quedar resuelto este mismo lunes. Lidia López, escuchamos tu información.
14: Así es, este es el reporte. Una intensa fuga de agua se registró la mañana del sábado en el Boulevard González Ortega, que dejó sin suministro a parte de la zona sur de Poza Rica. Guillermo González Alamillo, jefe de la oficina operadora de la CAED, informó que tras recibir el reporte, el personal se trasladó al lugar para verificar el derrame, lo que implicó una pérdida importante de agua, ya que en ese punto confluyen dos líneas de abastecimiento de agua, una de 32 pulgadas y otra de asbesto de 30 pulgadas, así como una tubería de polietileno de alta densidad que entró en operación hace unos meses, de la cual proviene la falla. Para localizar el tramo afectado, se realizaron pruebas con los equipos de bombeo y como medida inmediata se suspendió el bombeo hacia la estación 4, acción que dejó sin servicio a las colonias que reciben agua de ese circuito durante el día. El jefe operativo manifestó que ya se informó el incidente a la Dirección General de la CAEP y por instrucciones de la gobernadora de Veracruz, Rocío Nalega, interviene la Secretaría de Infraestructura y Obra Pública en coordinación con el Ayuntamiento de Poza Rica, que dirige la alcaldesa Daneli Rodríguez, ante la experiencia de una fuga anterior a unos metros de lo ocurrido actualmente.
15: Recordaremos que en aquella ocasión, cuando hubo una fuga también hace unos metros atrás, aquí por bomberos, se requirió de un equipo, digamos, especial. Esta línea es una línea termofusionada, lo cual es un trabajo que no tenemos dentro de la oficina, este tipo de equipo. Entonces se tendrá que requerir la contratación de un tercero para poder realizar la reparación. Y sobre todo, y repito, lo más importante es restablecer el suministro de agua para la población.
14: Te comento, debido a la suspensión del bombeo, quedaron sin servicio colonias de la zona sur de Poza Rica como la Petromex, Petrolera, Lomas Verdes, Revolución, Fausto Dávila, Vicente Herrera y 10 de Abril, entre otras más. La oficina operadora de CAEP dio a conocer a los medios de comunicación que se eviten especulaciones. También se pidió el uso racional del agua, ya que quienes tenían tandeo programado para estos días no recibirán el servicio. Este es el reporte para Grupo Fórmula Informa, Lidia López.
13: Gracias, Lidia. Esperamos una pronta solución a esta situación. Sabemos que son varias colonias que están padeciendo de esta falta de suministro de agua. Esperamos que tengan agua almacenada, pero estaremos al pendiente de la conclusión de estos trabajos para darle a conocer a la ciudadanía oportunamente, pues que ya el problema fue resuelto. Vamos a Jalapa, ya está mi compañera Ana Lilia Velázquez. En el norte, centro y sur del estado, esta mañana los maestros salieron a las calles a manifestarse. La postura de la sección 32 del Sindicato Nacional de Trabajadores de la Educación, bueno, están exigiendo se cumpla su pliego petitorio. Allá en Jalapa tomaron las instalaciones de la Secretaría de Educación de Veracruz. Exigen solución a demandas del magisterio veracruzano. Vamos contigo, Ana Lilia, platícanos. Buena tarde.
16: ¿Qué tal, auditorio? Efectivamente, la mañana de este lunes, integrantes de la sección 32 del Sindicato Nacional de Trabajadores de la Educación, CENTE, tomaron las oficinas centrales de la Secretaría de Educación de Veracruz para exigir solución a su pliego petitorio. En su intervención, el secretario general Daniel Covarrubias López denunció que la dependencia que encabeza Claudia Tello ha desvirtuado las funciones.
17: Hoy estamos aquí porque el magisterio veracruzano ya habló, ya esperó, ya documentó y ya propuso. Y hoy exige resultados. No estamos aquí por capricho, no estamos aquí por ninguna ocurrencia, no estamos aquí para confrontar por confrontar. Estamos aquí porque durante meses la sección 32 ha privilegiado el diálogo institucional. Hemos entregado oficios, hemos presentado pruebas, hemos solicitado mesas de trabajo, hemos planteado soluciones y hemos acudido a las instancias correspondientes. Pero la respuesta de diversas áreas de la Secretaría de Educación de Veracruz ha sido lenta, omisa, insensible e insuficiente.
16: En el mensaje, el líder magisterial destacó que la movilización tuvo una amplia participación en diversas regiones del estado con 3,000 trabajadores, en Tantoyuca, en Tuxpan, en Poza Rica, en Coatzacoalcos y en Guayacocotla, además de la concentración realizada en Jalapa. Desde Jalapa les informó Ana Lilia Velázquez.
13: Gracias, Ana Lilia Velázquez. ¿Cómo estuvo la concentración en Poza Rica? Adelante, Lidia, te escuchamos.
14: ¿Qué tal esta información? Cientos de docentes provenientes de la sección 32 del CENTE realizaron este lunes una marcha pacífica para exigir a la Secretaría de Educación de Veracruz respuestas y soluciones a problemas que dicen afectan a escuelas, maestros y a la comunidad estudiantil en diversas regiones del estado de Veracruz. Julio César Gutiérrez, secretario de Escalafón y Promoción Horizontal y Vertical de la sección 32 del CENTE, encabezó en representación del secretario general Marcio Daniel Covarrubias López esta marcha.
18: Tenemos un posicionamiento político sindical y nuestra exigencia es a la solución de los problemas y de los conflictos que se han originado en cientos de escuelas del estado de Veracruz. Cada una de esas exigencias que hoy planteamos es porque antes ya las documentamos, antes ya las platicamos, antes ya las llevamos a cada uno de los funcionarios de la Secretaría de Veracruz.
14: Te comento, los docentes que protestaron en Poza Rica insistieron en que su demanda principal era la reparación inmediata de las problemáticas documentadas y la garantía de procesos transparentes y pagos seguros que restituyan los derechos laborales del magisterio y por ende protejan el derecho a la educación de las niñas, niños y adolescentes de Veracruz. Este es el reporte para Grupo Fórmula Informa, Lidia López.
13: Muchas gracias, Lidia. Gracias. La petición es la exigencia de los maestros en el estado de Veracruz, maestros adheridos al Sindicato Nacional de Trabajadores del Estado, sección 32. Antes de ir a la pausa, le quiero comentar a usted, un enorme incendio envolvió un centro nocturno en Bangkok a primera hora de este día, dejando al menos 27 personas muertas y decenas de heridos antes de que los bomberos lograran controlar las llamas. Así lo informaron las autoridades. Imágenes compartidas en internet por equipos de emergencia muestran enormes llamas y columnas de humo saliendo por la puerta principal de este centro en la zona norte de la capital tailandesa. Se puede observar a la gente intentando huir al tiempo que una espesa columna de humo negro se eleva hacia el cielo. Los rescatistas señalaron que el incendio fue reportado alrededor de la medianoche. Hasta el momento, el saldo fatal es de 47 personas muertas. Una pausa, volvemos.
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2: Real de 14, San Luis Potosí. Tras cruzar el túnel de Ogarrio, se entra a este antiguo pueblo minero detenido en el tiempo. Entre ruinas de piedra y el desierto sagrado de Wirikuta, el ambiente es místico. Es un destino silencioso que invita a la introspección.
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3: El tomate es mucho más que un ingrediente. Es una cápsula de hidratación natural. Compuesto mayoritariamente por agua, es ideal para preparar sopas frías como el gazpacho o ensaladas frescas. Aporta vitamina A y C, fundamentales para reparar la piel tras la exposición solar. Consumirlo regularmente durante tiempos de calor ayuda a mantener muy estables los niveles de hidratación interna.
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4: Este miércoles 15 de julio se realizará la audiencia pendiente sobre la reparación de daños en los juzgados de ejecución de sanciones penales de Mónica García, dueña y exdirectora del Colegio Repsamen, tras 7 años del derrumbe de la escuela durante el temblor de 2017 que dejó 26 fallecidos. La Fiscalía de Sonora acusó de feminicidio agravado a Blanca Zulema N., ex líder de un colectivo de buscadoras de desaparecidos, y a Jesús Guillermo N. por su presunta responsabilidad en el feminicidio de Carla el pasado 15 de junio. Un migrante colombiano de 26 años murió este lunes en Biddeford, Maine, Estados Unidos, durante un operativo realizado por agentes del Servicio de Inmigración y Control de Aduanas de Estados Unidos, confirmó el presidente de la Cámara de Representantes del Estado. Informó Itzel Vanegas. 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
5: Hola, ¿qué tal, amigos? ¿Cómo están? Me da muchísimo gusto saludarles. Yo soy Alejandro Pech y bienvenidos a la sección de los espectáculos. Y sin más preámbulos, vámonos de lleno a la información. Pedro Sola grita y abandona a la prensa tras ser cuestionado sobre la supuesta denuncia que enfrenta. El comunicador Pedro Sola se alejó de la prensa cuando se le cuestionó sobre la presunta denuncia que enfrenta por apología del maltrato animal. Durante el encuentro, el presentador rechazó haber falseado su disculpa y externó: "No mentimos nada". El hecho ocurre luego de que el pasado 9 de julio la asociación Va por sus Derechos presenta una querella ante la Fiscalía de la Justicia de la Ciudad de México por los dichos del conductor Pedro Sola sobre aventar carne envenenada a los perritos que son llevados a plazas y restaurantes, así como a la periodista Patti Chapoy por apoyar las declaraciones de su colaborador. Acusaron que este tipo de comentarios al aire pueden promover el maltrato animal y conductas negativas hacia los seres sintientes. Sin embargo, hasta ahora no existe alguna carpeta de investigación abierta contra ninguno de los señalados. Además de las cuestiones legales, Sola y Chapoy se enfrentan al ojo público, pues tras las desafortunadas expresiones en directo, están siendo cancelados de forma masiva. En más información, muere Sam Neill, protagonista de Jurassic Park. El actor neozelandés Sam Neill, reconocido por interpretar al Dr. Alan Grant en la saga Jurassic Park, dirigida por Steven Spielberg, falleció a los 78 años, informó su familia mediante un comunicado difundido en redes sociales. De acuerdo con sus familiares, Sam Neill murió de manera repentina en Sydney, Australia, rodeado de sus seres queridos. Cabe recordar que en 2022 fue diagnosticado con linfoma de células angioimmunoblásticas, un tipo poco común de cáncer de la sangre. Sin embargo, recientemente había dado a conocer que se encontraba libre de enfermedad tras responder favorablemente al tratamiento que recibía. En más información, Cynthia Clitbo entra a la Casa de los Famosos. Es la sexta habitante, una de las telenovelas más emblemáticas de las pantallas mexicanas, y un vestido a rayas con el que ha sido fotografiada fueron las pistas que llevaron a los fans a señalar a Cynthia Clitbo como la sexta habitante de la Casa de los Famosos México, nombre que fue confirmado esta noche durante una transmisión en vivo. La actriz de 59 años, quien se suma al elenco de la cuarta temporada del reality, tiene una carrera de más de

0: 40 años con trabajos en televisión, cine y teatro, donde han destacado sus papeles de villana. Y ya para finalizar, The Rolling Stone rinde homenaje a Amy Winehouse con su clásico tema You Know I'm No Good. Las leyendas rinden homenaje a las leyendas, y eso es lo que ha hecho The Rolling Stones con Amy Winehouse al incluir la versión del tema You Know I'm No Good, una de las canciones más emblemáticas de la artista fallecida en 2011. Dicho tema forma parte del nuevo álbum de la legendaria banda británica Foreign Tongues, lanzado el 10 de julio y cuenta con colaboraciones de Paul McCartney y Robert Smith. Al respecto, Mick Jagger explicó que el cover representa un homenaje a la diva del soul, cuya música sigue más vigente que nunca. Y bueno, amigos, hasta aquí la información de los espectáculos. Yo soy Alejandro Pecci. Espero que tengas muy buena tarde. Nos escuchamos mañana aquí en Grupo Fórmula. Hasta la próxima.
1: 3:48 PM, 4 personas que estaban siendo arrastradas por la fuerza del agua en playas de Cazones fueron afortunadamente rescatadas por los guardavidas y también por prestadores de servicios turísticos que lograron salvarlos de la muerte. Lidia López, tienes la historia, te saludo nuevamente.
2: Te saludo hasta la información. 4 personas fueron rescatadas de forma exitosa en la playa Barra Norte del municipio de Cazones de Herrera por la rápida intervención de la Unidad Municipal de Protección Civil y voluntarios de la comunidad. El reporte oficial lo realizó el personal de Protección Civil de este municipio, donde informaron que al recibir el llamado de auxilio, los equipos de rescate se desplegaron de manera inmediata. La acción del personal de Protección Civil, prestadores de servicios de playa y ciudadanos que se sumaron al operativo permitió localizar y poner a salvo a las 4 personas que se encontraban en situación de riesgo. Las labores que se realizan en las playas de Cazones son permanentes, incluyen vigilancia en zona de playa y actuación directa en el mar. El informe de Protección Civil menciona que las 4 personas rescatadas se encuentran en buen estado de salud y bajo supervisión de las autoridades para descartar complicaciones tras el incidente. Las autoridades locales agradecieron el apoyo de los prestadores de servicios y ciudadanos que participaron en este operativo. Este es el reporte. Para Grupo Fórmula informa Lidia López.
1: Gracias, Lidia López. Muchas gracias por la información. Pues finalmente fue una buena noticia. Vamos a la zona de las altas montañas. Allá está mi compañera Diana López, quien nos informa sobre que fue presentado el partido político Somos México. Adelante, Diana, te escuchamos.
3: Este lunes se dio a conocer el nuevo lanzamiento oficial de un nuevo partido político llamado Somos México. Quienes lo integran ya trabajan con la estructuración y reestructuración de sus comités municipales, buscando una apertura en todos los sectores, sobre todo en los jóvenes y madres buscadoras. El dirigente de Somos México del estado de Veracruz, Julián González Suárez, declaró que el pasado 25 de junio y el día 5 de julio pasado llevaron a cabo la asamblea estatal, en la cual se eligió la dirigencia estatal y que la estructura en comités municipales serán más de 50 municipios del estado de Veracruz y van por la segunda etapa. El proceso federal inicia el 1 de septiembre y el proceso local inicia en noviembre. Señaló que tendrán 49 candidatos, 30 a diputados locales y 19 a diputados federales. Irán por todos los distritos. Tienen más de 1.500 afiliados en la zona del distrito en el estado de Veracruz. Suman ya 23.000 afiliados.
4: Somos México es un partido ciudadano. Somos México es un partido abierto a la sociedad civil, en lo cual los grandes aliados y participantes de este partido es la sociedad civil.
3: Indicó que no aceptarán personajes que estén marcados o manchados en la vida política, pero también están abiertos a dialogar con algunos personajes, siempre y cuando revisen los perfiles de cada uno de ellos para no cometer errores que han cometido algunos partidos políticos y principalmente el partido gobernante, que está rodeado de gente innombrable y que de pronto pues ahora los protegen y no los quieren juzgar. Para Grupo Fórmula informa Diana López Hernández.
1: Muchas gracias, Diana, por la información. La presidenta de México, Claudia Sheinbaum, hizo un llamado a todos los mexicanos y mexicanas, a los partidos políticos y a la Comisión Permanente del Congreso de la Unión para que, sin excepción, se sumen al rechazo a la violación de los derechos humanos de los mexicanos que viven en Estados Unidos. Así lo dijo.
5: Y pienso yo que este es un tema no solamente del gobierno de México. Yo hago un llamado a todos los partidos políticos. a todos, a toda la sociedad, mexicanas y mexicanos, a que seamos solidarios con nuestros connacionales en Estados Unidos. No creo que a nadie le parezca bien esta situación. Entonces hago un llamado al Congreso de la Unión, a la Comisión Permanente, a que todos los partidos políticos, todos, sin excepción, presenten también una solicitud de información y nuestro rechazo a la violación de los derechos humanos de mexicanos en Estados Unidos. Y a todos aquellos que lo quieran hacer.
1: La presidenta celebró que el gobierno de México lograra acuerdos con Estados Unidos para recuperar la cuota de exportación de azúcar hacia el país vecino, lo que va a beneficiar, dijo, directamente a 500,000 familias mexicanas, así lo dijo en la conferencia matutina.
5: Desde el 2022 bajó la cuota de importación de Estados Unidos del azúcar mexicana, o dicho de otra manera, disminuyeron las exportaciones del azúcar mexicana hacia los Estados Unidos. Hay cerca de 500,000 familias que viven de la industria del azúcar, principalmente los productores, los dueños, los ejidatarios y los productores de la caña, después los ingenios azucareros y después quien comercializa, que muchas veces son los propios ingenios y si no también quien comercializa el azúcar. ¿Qué pasó durante estos años, desde 2022 hasta el 2026? Como disminuyó a prácticamente una cuarta parte de lo que se exportaba, o una quinta parte de lo que se exportaba a Estados Unidos, el azúcar mexicana, entonces hubo mucha producción en México que no tenía salida. ¿Quién consume azúcar? No solamente el consumidor final que compra su producto para la elaboración de la alimentación en las viviendas, sino las refresqueras, los que hacen dulces, la comida para alimento animal también utiliza azúcar, y la comida para alimento humano. Ese es, digamos, el mercado en general del azúcar en México.
1: En Tuxpan, un menor de edad reportado como desaparecido fue localizado sano y salvo. Lidia López, adelante con la información. Bueno, este menor fue localizado por la policía municipal en un operativo que se realizó, ya fue entregado a sus tutores, afortunadamente. Todo está bien con el joven, con el jovencito, con el menor de edad. Llegamos al final, gracias, le dejo con la información deportiva a nivel de cancha con Ubaldo Enríquez. Mañana está con usted Carlos Navarrete en la primera emisión estatal Fórmula Noticias Veracruz en punto de las 6 de la mañana. Gracias, cuídese mucho, que tenga usted una excelente tarde.

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1: Gracias.
2: ¿Qué tal? ¿Cómo les va? Es qué gusto saludarlos, bienvenidos. Gracias por acompañarnos. Ya estamos listos para llevarles lo más importante y lo más interesante en el mundo del fútbol, en el mundo de los deportes, en el mundo de la justa mundialista, en este espacio que está consagrado solamente a lo mejor. Arrancamos ya con la recta final del mundial. Están definidas las semifinales. Cuatro campeones del mundo, Argentina, Inglaterra, Francia y España, serán los equipos que estarán buscando su pase a la gran final. Argentina va contra Inglaterra en un clásico del fútbol internacional, y Francia contra España, quizás las dos mejores selecciones de esta Copa del Mundo. Lo estaremos platicando esta tarde aquí a nivel de cancha. También esta semana arranca la Liga MX. Y hay noticias interesantes. Cuando todo el mundo pensaba que Diego Coca sería el técnico del Atlas, tal y como lo fue el torneo pasado, parece que no hay arreglo y el Atlas ya está buscando un nuevo técnico. Jorge Sánchez regresa al fútbol mexicano. En fin, tendremos mucha información del balompié nacional. Y a nivel del ciclismo, el Torito sigue haciendo historia. Isaac del Toro, el mexicano, que se mantiene en la tercera posición de la clasificación general del Tour de Francia. Hoy hubo descanso, mañana de la montaña. Ayer terminó en el lugar número 13, en la etapa número 9, pero muy cerquita del ganador, a solamente 6 segundos, con lo cual se mantiene en tercer lugar de la clasificación general. 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
2: Muy bien, muchas gracias a nuestros patrocinadores de a nivel de cancha multimedia en Grupo Fórmula. Don Melitón, ¿cómo estás? Buenas tardes.
1: Pues un poco triste, se nos está yendo el mundial.
2: Ah, porque se está yendo el mundial, sí.
1: Nos deja como mal acostumbrados de este mundial, ¿no?
2: Sí.
1: Pero con dos semifinales que van a estar, pero
2: buenísimas.
1: De alto calibre.
2: De alto calibre, Argentina contra Inglaterra y Francia contra España. Por cierto, hoy volvió a surgir la información de que Gianni Infantino y la gente de la FIFA están evaluando, que el próximo Mundial del 2030 se eleve a 64 equipos. Hay que recordar que Marruecos, España, Portugal, Argentina, Paraguay y Uruguay son las sedes del próximo Mundial. Y a petición de la gente de Paraguay, pues están pidiendo que se eleve a 64 países, 64 selecciones.
1: Con ese negocio han de querer hasta 100 equipos.
2: Pero más para el 30, ¿eh? Más para el 30. Compañeros allá en Monterrey y Tampico.
6: Bueno, ¿qué tal? Buenas tardes, ahí no pude estar el viernes, una disculpa. Sí, con el tema este de tantos equipos para el Mundial es por la celebración del aniversario, ¿no? El centenario de la FIFA. Se me hace descarado, o sea, tantos equipos. Y si ahorita la primera etapa fue un poco tediosa, no vimos tantos buenos partidos, me imagino si agregan una gran cantidad de equipos más, va a ser todo muy complicado y muy desgastante para los jugadores. Recordemos que van a venir una temporada larguísima y luego aventarse, van a ser entonces 9 o 10 partidos, hay que ver cómo van a ser, no se me hace muy viable.
2: Claro, aunque por ello tenía entendido que solamente se va a desarrollar un partido en Argentina, uno en Uruguay y uno en en Paraguay, el de la inauguración sería en Uruguay, obviamente, en el Centenario, en el Estadio Centenario, y el resto del Mundial se jugaría, eso sí, en tres países que están relativamente cerca, ¿no? España, Marruecos y Portugal, Pablo.
6: Sí, así es. Nomás, no sabía yo la cantidad de partidos, habían dicho que iba a ser únicamente... Yo tenía entendido que era la primera parte la iban a jugar en América y la segunda parte, o sea, ya después de pasado clasificación, se iban al continente europeo y africano. Todavía no teníamos bien el dato, pero bueno, tal como dice Militón, con ese negocio, pues todos quieren un pedacito del pastel.
2: Exactamente. También saludamos con mucho gusto allá en Monterrey a Raúl Yanes Toro, exfutbolista de los Tigres de la U de Nuevo León. ¿Cómo estás, mi querido?
7: Bien, Ubaldo. Saludo a Militón, a Pablo, ¿cómo están? ¿Todo bien? Ya esperando los juegos de mañana, las semifinales de España contra Portugal y Argentina con Inglaterra, deseando ver quién gane. Que gane Francia, que no gane España. Y Argentina, pues bueno, por Pablo vamos a hacer que gane, ¿verdad?
2: Oye, Pablo, ¿cómo no? Otra vez la polémica en torno a Argentina, luego de que vencieron a los suizos 3-1, partido que se fue tiempo extra, igual que el de Inglaterra contra Noruega, que también se resolvió en los tiempos extra, otra vez la polémica persiguió a los argentinos. ¿Cómo ven ustedes la jugada con la expulsión del jugador suizo Brill Embolo tras recibir una segunda tarjeta amarilla por simular una falta? Inicialmente el árbitro portugués Piñeiro había amonestado a Paredes en esa jugada, pero tras la revisión del VAR se comprobó que no hubo contacto físico y que Embolo había exagerado en la caída para engañar al árbitro, aplicándose la regla de confusión de identidad que permite corregir errores de sanción. Pero bueno, pues la polémica está ahí puesta. ¿Qué opinan ustedes? ¿Cómo lo vieron? ¿Qué pensaron? Al momento de que llegó el árbitro dijo, no es amarilla para Paredes y sí roja para Embolo.
6: Bueno, había un precedente con Almirón en un partido contra Estados Unidos que también había fingido la falta y habían amonestado al defensor de Estados Unidos y a la revisión, el nuevo formato de cambio de identidad. Le dieron la tarjeta amarilla al Mirón, el jugador paraguayo. Si no le hubieran amonestado a Paredes, pues ahí ya no hubiera habido revisión y no pasaba nada. El tema fue que la amonestación, o sea, que el árbitro amonesta a Paredes y ahí es donde se da. Era el mejor momento de Suiza. Yo creo que Argentina tuvo mucha suerte, mucha fortuna en ese partido, lo declaró el mismo entrenador. En el mejor momento de Suiza. Tontamente se hace expulsar a Embolo en una situación que no debería. Yo creo que él, para fingir, para que le sacaran tarjeta amarilla al jugador argentino, se nota que no hay falta. Y bueno,
2: no hay falta, y reglamentariamente está bien expulsado.
6: Es la nueva reglamentación. Lo mismo que pasó en el gol que le cobran la falta a Haaland.
2: Ah, sí, claro.
6: Cuando revisamos los nuevos cambios de la regla, el tiro de esquina todavía no se había tirado. Y ahí es Haaland cuando le hace la falta. Entonces, claro, al no tirarse el tiro de esquina en la falta que hace Haaland, se anula todo y se vuelve a tirar el tiro de esquina. Entonces, esas son las nuevas reglas que revisamos, ¿te acuerdas? Antes de empezar el Mundial, los 10 uh-huh. cambios. Pero bueno, creo que...
2: ¿Oye, se dieron todas?
6: No, faltaron las últimas, la de abandono de cancha, que era para
2: claro.
6: Lo que pasó en la Copa Africana, pero las demás, casi todo, los 5 segundos se respetan, ha habido cambio de saque de banda, pues ha habido tarjeta.
2: ¿Y tiro de esquina también?
6: Hay de todo, sí, hay, la verdad, ha habido muchas reglas que han hecho que sea más rápido el juego. Decía hoy un árbitro internacional que hay un promedio de 58 a 62 minutos de juego efectivo. Y eso es
2: bastante. Ha subido bastante.
6: Ha subido bastante. Cuando sí, antes yo, de yo... estas reglas eran 47 o entre 47 y 50, ha subido casi, dice que entre 12 y 14 minutos de juego efectivo.
1: Fíjate que no termino por entender la falta de concentración de Embolo. Uh-huh. Sabiendo que hay 4.000 cámaras ya en un partido de mundial.
2: Sí.
1: Sabiendo que las reglas han cambiado, ¿cómo se atreve a fingir una una falta así, ¿no? Porque todos estaban concentrados. Cuando saben que le quitan la amarilla a Paredes, se grita, todos gritan, ¡no! Porque saben que ya...
2: Mira la amarilla. Era
1: la amarilla y era la expulsión, ¿no?
2: Sí, claro.
1: Pero bueno, yo creo que es la falta de concentración. Seguramente ya estaba enganchado con unas jugadas antes en bolo. Y cuando hace eso, lo hace para dañar, cuando él es dañado.
2: No dudaría yo que Paredes lo haya provocado, Pablo, Raúl,
1: sí,
2: ¿eh?
1: Claro que sí, porque a él le hace la falta en vuelo cuando le sacan a María, ¿te acuerdas?
7: Yo siento que sí lo llega a tocar poquito y sí exagera de más. Yo siento que sí lo toca. Hay una sí, una
1: espérame.
2: ¿Para mí sí lo tocó, Raúl?
7: Poquito, no, sí, pero si hace
1: hay cataratas, ya hay cataratas.
7: Si hace el pie, Pablo. No, si hace el pie.
6: Otro Toño.
7: Espérame.
6: Tenemos otro Toño acá.
7: Si hace el pie, que sí se deja caer, o sea, sí estira el pie, o sea, sí lo hizo mal. Yo siento que sí lo hizo mal.
1: Es la misma jugada.
7: Pero siento que... Sí, pero siento que no, era una faltilla normal, que no era para expulsión, no va a ser como dice Pablo, como la revisaron, por eso lo expulsan, ¿verdad? Porque fingió una falta, pero si no hubiera pasado nada, hubiera seguido el juego para mí.
2: Y como dice Pablo, si no hubiera estado molestado Paredes, no revisan la jugada.
7: Por eso lo expulsaron, si no lo hubieran expulsado. Para mí era una faltilla así nomás, él exageró un poquito, yo siento que sí lo toca, pero no, después de que lo toca, exagera de más. Y ahí es cuando, pues, quiere fingir y...
2: Oye, Raúl, ¿y cuántos jalones, cuántos empujones en un tiro de esquina se producen por partido?
7: Pues es que es lo normal, siempre se están empuje, o sea, si el árbitro, quisiera marcar penal 1000 veces, lo marcaría todos los tiros de esquina, todos nos agarramos, todos los detenemos con la mano, ponemos la mano atrás, uno adelante, otro atrás, y luego finges quitarte y la otra vez lo vuelves a agarrar en la camisa, pero nunca, siempre hay miles, pero...
2: Claro,
7: la de Haaland...
2: La para... normal de fútbol, sí, diría yo...
7: Pero
2: tenemos que hacer el corte, Raúl, Pablo, Meli, amigos de A Nivel de Cancha, y volveremos con más.
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5: España. ¿Te acuerdas el de España?
6: Ah, también los vi en repetición. El de Mikel Merino. La suelta también. Vuelva aquí,
7: De vuelta, amigos aficionados. Igualito. Muchas gracias por seguir con nosotros esta tarde. Por ahí también se confirmó ya una noticia que aquí a don Melitón Hernández le causó mucha sorpresa. Pues resulta que el francés N'Golo Kanté abandonó la concentración de la selección de Francia porque no ha sido tomado en cuenta. Se enojó el señor porque Deschamps no lo puso un solo minuto y dijo, ahí nos vemos, quédese con su campeonato del mundo, ahorita lo vamos a platicar. 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
6: Mira, Ubaldo, yo lo veo muy mal. O sea, él cree que está por encima de los intereses de todos sus otros compañeros y de la selección nacional. O sea, yo no lo veo para nada. O sea, me extraña de un jugador que ha recorrido y estado en selecciones nacionales. O sea, que cuando él jugaba y los otros esperaban, o los otros no jugaban, tenían que bancársela y tenían que soportar eso, y él no. Yo no lo veo, la verdad, lo tomo muy anárquica la decisión. Y
7: antiprofesional.
6: Por supuesto, totalmente de acuerdo.
7: Meli.
8: No, digo, estoy de acuerdo con el buen Pablo, pero son cosas que, digo, para los niños, ¿no? Uh-huh. Los niños, los jóvenes, son decisiones que no se pueden tomar. Al final del camino somos un producto, los futbolistas, que somos elegibles, uh-huh, ante los gustos de los técnicos. Es un jugador de 35 años, el más humilde que ha dado Francia.
7: ¿Qué le pasó?
8: Si bien o no, digo, tal vez yo creo que por salud mental, no porque sea esa mala persona, no porque sea, porque N'Golo Kanté ha dado muestras de sencillez brutal. Digo, ha habido temas, desplantes de unos jugadores como Mbappé, que se hablaron mucho, yo pensé que eran fake, lo volvieron a pasar, lo volvió a investigar. Y pues pesa Mbappé.
7: O sea, un problema con Mbappé, más bien. Es que no haya.
8: Exacto.
7: Porque no había jugado.
8: Exacto. Y me fui un poquito a las entrañas de esa noticia y sí, sí hubo un tema donde Mbappé es muy fuerte con sus formas, ¿no? Creo que él opta más por el salud, pero no voy de acuerdo con la decisión que toma. ¿Por qué? Porque hay varios compañeros que se están bancando la misma situación, pero también dices, ¿a quién vas a sentar? ¿A Tchouaméni? ¿A Rabiot? ¿A Koné?
7: Pues sí. Ahora,
8: tienes 35 años.
7: ¿No afectará la semifinal?
8: No, nada que ver.
7: Si Mbappé por ahí es el, digamos, el responsable de que Kanté se haya ido, estoy seguro que Kanté tendrá amigos también dentro del vestuario de Francia.
8: Seguramente sí, ahí temas divididos, sí, porque pues muy querido, muy llamado.
7: ¿Tiene una suerte argentina, Pablo?
6: Es que me dice medio
7: argentina. Ahora que por fin
6: que si lo están ahí.
7: Argentina, resulta que tienen problemas en el vestidor con una. ¿Cómo ves, Raúl?
5: Dice, pero no está jugando como quiera Kanté.
7: ¿Cómo ves, Raúl?
5: No va a jugar, hombre.
8: Oye, ¿cómo ves, Francia, Raúl, con ese tema de Engolo?
5: No, va a quedar campeón Francia, vas a ver, Ubala. No creo que les afecte tanto, pero sí es un problema. Es un problema de a lo mejor de ahí de vestidores, como dice Militón, de que ya no aguantó con el Mbappé y a lo mejor se quiso retirar y ya no.
6: Es como lo que pasó, el problema que pasó con el entrenador de Inglaterra y Bellingham. No sé si ustedes lo pudieron ver. Cuando terminó el partido, lo entrevistan al entrenador de Inglaterra. Y él dice, pues no jugamos bien, la verdad que pues nos falta más juego, no, el equipo no, todavía no se encuentra, necesitamos más, los jugadores necesitan rendir más y en todas las líneas, y entonces pues él como que hace una autocrítica ahí a nivel de cancha. Entonces después le entrevistan a Bellingham y le dice, oye, ¿cómo ves que tu el entrenador está diciendo que pues le falta juego y que le falta más circuito de juego y que... Y entonces Bellingham dice, pues, él ni sabe lo que es jugar el fútbol, dice. Él ni sabe lo que es enfrentar a Haaland, enfrentar a Sorloth, enfrentar a Odegaard. Nosotros sabemos que nosotros sí somos los que estamos dentro de la cancha y si tenemos que jugar sucio o jugar feo y ganar, pues jugamos feo y ganamos. Entonces eso...
7: Oye, ¿viste que llevó ya 6 goles este muchacho, Bellingham?
6: Muy bien está jugando.
7: Harry Kane tiene también 6 goles. Aguas, ¿eh? Andan
6: creo que son muy bravos
7: los ingleses, ¿eh? El gol de uno de los goles de Inglaterra es un error craso del portero rival, del vikingo este.
8: Pues es el espejo del partido.
5: Es lo que le estaba diciendo el de España. Sí, con el gol de España, sí, igual. Es lo mismo, Militón, lo que le estaba
7: comentando
8: a Pablo. Igual que Lamén, se llama el portero Lamén. Lo comete también el portero de Noruega.
5: Sí,
8: es que, ¿sabes? Pasa que en el fútbol europeo la manera de cómo embolsar es bien diferente. Aquí es esa pelota la convierte en una pelota de recueste. Cuando esa pelota la tienes que embolsar. Dar un pasito, medio paso a un lado, la embolsas, como lo hizo el Dibu en el partido de...
5: Ya sé cuál dice.
8: De Suiza.
5: Sí,
8: tira un disparo similar, que hace el Dibu, medio pasito a la derecha y embolsa. Pero ellos la quieren embolsar.
5: Se quieren recostar.
8: Con un recueste... Uh-huh. Si no tienes la calidad de agarrarla, lo que vas a hacer es vas a dejar medio gol.
7: El rebote.
8: Como fue en los dos partidos.
7: Sí. Ahora, el otro gol de Bellingham es un golazo, ¿eh? Cómo se mete, cómo se clava en el área, ¿no?
8: Él intuye, pues ese es el olfato goleador, ¿no, macho?
5: Sí, la verdad, la
7: también. Le paró todo a Raúl Jiménez, acá andaba regando la mantequilla.
5: Ya sé. No tuvimos la suerte ahí nosotros.
8: Yo creo que va subiendo el nivel de exigencia cada partido y seguramente estos partidos que vamos a ver son de alto calibre, no van a ser de 2-3 goles, van a ser partidos bien cerrados, ríspidos, de un gol, no va a ser
7: para penales, ¿eh?
8: Sí, claro.
7: Hasta para penales. Los dos partidos del sábado se resolvieron en tiempo extra, ¿eh? Porque fueron muy parejos también, el Noruega contra Inglaterra y el Argentina contra Suiza, ¿eh? Entonces, los de semifinales seguramente van a estar todavía más cerrados, porque son 4 grandes selecciones, ¿eh?
5: Inglaterra tuvo su primer momento del primer tiempo, y luego Noruega, y así estuvieron, cada rato tuvieron cambios, Inglaterra empezó bien, y luego Noruega acabó bien. Yo pensé que Noruega les iba a ganar, y luego metieron el gol en el segundo tiempo, ¿no? Fue el segundo tiempo extra. Uh-huh.
8: Pero Pablo, yo no sentía a Haaland igual, fíjate. O sea, no. muy...
6: Estaba como ya cansado desde el minuto 25 del primer tiempo, no hubo esa explosividad, no arrastró a nadie. Yo creo que
7: sí,
6: no debe ser.
7: Estuvo bien marcado también, ¿eh? Sí. Lo conocen muy bien ahí los defensas ingleses.
6: Y de hasta toda pidió forma, cambio. De toda forma, arrastrar casi 100 kilos con 1.93 de estatura, o sea, estar luchando permanente, debe ser muy desgastante su juego. Aunque entra poco en juego, lucha bastante y derrama mucha energía. Bien hizo el entrenador de Noruega en cuidar esos jugadores en el partido contra Francia, entre comillas, que lo perdió y perdió disputar el primer lugar, y a lo mejor hubiera sido diferente la cosa.
8: Ah, sí, pero, sí me acuerdo.
6: Pero bueno, yo siento que él necesitaba cuidarlo porque estos tipos vienen de jugar 70 partidos a lo largo del año, entonces, y luego el calor, y yo creo que deben estar totalmente extenuados. Y sobre todo él, que es un tan físico su juego, tan grandote, tan pesado, o sea, claro, por eso pide el cambio, termina muy, muy cansado.
8: No es lo mismo jugar en estos climas de aquí que en Europa, ¿eh?
7: Sí, por supuesto.
8: No, pero allá vuelan, allá todo el clima se les da de noche, ¿no?
6: Claro. Sí, no, y aparte el desgaste de los viajes, o sea, termina de jugar y viajar lejos, otra ciudad, a lo mejor otro clima, no hace tanto calor, en cambio allá es más uniforme el clima, siempre fresco, no hay tanto cambio de temperatura corporal. Yo quería decir un poco del partido de Argentina-Inglaterra, que los dos no han encontrado, los dos no me han gustado, ni Argentina como juegan, ni Inglaterra, no han encontrado un juego similar al de España o al de Francia, que sí tienen conjunción. Ellos, los dos son iguales, las individualidades lo han sacado adelante a Inglaterra y a Argentina igual, lo han sacado adelante las individualidades. Entonces,
7: oye, pero me sorprende Messi, ¿eh? Ahorita que hablabas de Haaland, que no aguanta los partidos, mira a Messi jugando todo el partido, hasta los tiempos extras.
6: Según Messi, se fue a jugar a esa liga de Estados Unidos porque no quería tanto roce. Él podría haber, había una chance de que volviera al Barcelona o que otro equipo europeo, y él no quiso jugar Champions League, no quiso jugar la Copa local. Él sí quiso ir a un lugar donde no tuviera tanto desgaste porque sabía que se quería preparar físicamente bien para el Mundial.
7: Físicamente anda muy bien de Messi, y me extraña que no te guste Argentina. Fíjate que a mí sí me gusta Argentina, independientemente de las polémicas que se giran alrededor del equipo, la manera en que no dejan de luchar todo el partido es increíble.
6: Sí,
7: ¿eh?
6: Lo salva eso, pero por ejemplo no tiene juego, creo que hay alguno tiene que cambiar si quiere ganar este partido, que va a ser el de máxima intensidad, el de más nivel que va a enfrentar. En el medio no está funcionando ni Enzo Fernández, ni Rodrigo de Paul, McAllister tampoco está, a pesar del gol. Entonces ahí tiene que hacer un cambio.
7: Muy bien, tarjeta amarilla porque vamos a ir al corte y volvemos.
6: Muy bien.
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0: estamos de vuelta, amigos aficionados. Qué bueno que siguen con nosotros. Tenemos a nuestro compañero Eduardo Ortega con la información de las breves en esta Copa del Mundo. Hay noticias interesantes que comentar, que escuchar, que platicar con todos ustedes. Adelante, Eduardo.
1: Amigos de Fórmula Deportes, los saludo con mucho gusto. Estas son las breves deportivas. Inglaterra selló su pase a las semifinales tras vencer 2-1 en Noruega. En Miami, Jude Bellingham fue la figura del encuentro con un doblete que mantiene vivo el sueño inglés de conquistar el título. Argentina sigue firme, la actual campeona del mundo derrotó 3-1 a Suiza y avanzó a las semifinales. La albiceleste quedó instalada entre las cuatro mejores selecciones y mantiene viva la posibilidad de conquistar el bicampeonato. El técnico de Suiza, Murat Yakin, aseguró que su equipo fue superior a Argentina y atribuyó la eliminación a las decisiones arbitrales. El estratega criticó la expulsión sufrida por su equipo y afirmó que partidos de esta magnitud no deberían definirse por polémicas arbitrales. El presidente de la FIFA, Gianni Infantino, confirmó que el organismo analiza la posibilidad de ampliar a 64 selecciones la Copa del Mundo de el 2030. La propuesta sería evaluada con las federaciones rumbo al torneo del centenario. De acuerdo con información publicada por Marca, Diego Forlán sería el nuevo director técnico de Uruguay hasta marzo del 2027. El exdelantero también asumirá la dirección de la selección sub-20. Alexis McAllister elogía a Gilberto Mora. El mediocampista argentino aseguró que si Liverpool realmente sigue a Gilberto es porque el mexicano tiene condiciones para convertirse en un gran futbolista y competir en el máximo nivel. De cara a las semifinales, Julián Álvarez reconoció que Argentina aún tiene aspectos para mejorar, aunque destacó que en esas instancias todos los partidos son complicados y hay que saber sufrir para seguir avanzando. Tras la eliminación de Noruega, Erling Haaland publicó un mensaje en redes sociales agradeciendo el respaldo de la afición durante el torneo y aseguró que su selección volverá más fuerte para futuros retos. El defensor español Pedro Porro calificó como muy complicado el duelo ante Francia, asegurando que será un enfrentamiento entre la mejor defensa y uno de los ataques más peligrosos del campeonato, por lo que espera un partido muy parejo. Y es lo que tenemos en información deportiva. Yo soy Eduardo Ortega. Me pueden encontrar en mi cuenta de ex @educharlesmty. Ahí me pueden dejar todos sus comentarios y pronósticos.
0: Muchas gracias a Eduardo Ortega y tenemos por acá comentarios y mensajes de voz de nuestros amigos que amablemente nos están sintonizando esta tarde aquí en Radio Fórmula.
2: Yo soy muy mal pensado y yo mandaré a investigar a ese mendigo portero de Noruega. Así como dijo la que no sirve para nada aquí la presidenta, pruebas, hay que llevar pruebas porque a mí se me hace que ese manguangas le pasó una lana a los ingleses.
0: No creo. Es un porterazo que se equivocó, como todos los porteros que se equivocan, no pasa nada. Dice, saludos, Ubaldo, buen inicio de semana, ojalá gane Francia y gane Inglaterra, solo así renovaremos la confianza en la FIFA, dice don Beto González. Pues puede ser. Hola, Ubaldo, invitados. Chequen hasta dónde a Argentina le tocó un verdadero equipo. Saludos a todos desde la zona sur. Muchas gracias. Pues sí, por primera vez se va a enfrentar a un rival, digamos, de polendas, ¿no? Los cuatro equipos que están en semifinales han sido campeones. Inglaterra, España, obviamente Francia y Argentina. Argentina tiene 3 títulos, Francia tiene 2. El equipo de España y de Inglaterra tienen solamente un título. Bueno,
3: pero es en esa escaloneta, ¿no? Que fue España, luego Francia y luego Argentina y Inglaterra, ¿hace cuándo fue?
0: Inglaterra en el 66.
4: En esa escaloneta, ¿no? Sí. Así fue, ¿no? Y son los cuatro primeros del ranking, del 1 al 4, son los cuatro primeros del ranking.
0: FIFA, pues, ¿no? Hay un favorito FIFA. Claro, ¿verdad? ¿O sí hay un favorito claro? ¿Francia?
5: Para mí Francia. Para mí sí.
0: Pero con lo que pasó en el vestidor... ¿No estará resquebrajado? ¿No estará roto?
5: No creo.
0: Porque sí fueron muchos desplantes los que le hizo Mbappé a Kanté, ¿eh? Entre ellos no saludarlo.
3: le quita muchas cosas, y por ahí cuando le pide las cosas del...
0: El gafete, capitán.
3: El gafete, cuando no le da su lugar, le hace espantes, que en Golón ni siquiera se fija en eso. Uh-huh. Pero quiere como anteponer, también lo hace mucho en el Real Madrid. Yo está teniendo ahí unos temas, Mbappé, que pues apaga todo con goles, porque ahorita le alcanza, ¿no?
0: Sí, tiene 8 goles, igual que Messi, ya Haaland ya no va a seguir, tiene 7, Kane tiene 6, igual que Bellingham, entre ellos va a estar el campeón de goleo.
3: Pues vamos a ver, porque va a ser una guerra, lo que va a ser Argentina.
6: Oye, lo que yo me había fijado es que Messi lleva 8, ¿va? Y ¿sí? En el mundial pasado lleva 7, y en los otros 4 mundiales hizo uno era donde estaba en su mejor momento, y no hacía muchos goles en los otros 4 mundiales.
4: Sí,
0: no se había matado. El mundial estaba muy joven.
6: Y bueno, vamos a poner el primero, y luego el segundo, o sea, no sé si tercero. Creo que no metió un uno, no metió gol en un mundial, creo, ¿no?
0: Ahí Pablito debe tener el dato.
4: Sí, lo que pasa es que antes jugaba más atrás. Este argentino jugaba con 2-9 y él jugaba por detrás, entonces él era el armador. Hoy ya es más delantero, el mundial pasado también ya juega más cerca de la portería. Parecido a lo de Mbappé, que empezando su carrera era un extremo parecido a Dembélé
0: pero Cristiano,
6: jugaba,
0: ¿no?
6: Pero siempre Cristiano. jugaba libre, ¿no?
4: Claro,
6: siempre luego, jugaba libre, como quiera, sí, libre, siempre.
4: Y luego se tiró más, Mbappé ahora es un 9, un killer.
6: Pero lo que yo quiero decir es que, aunque sea así, vamos a poner Bellingham, lleva 6 goles ahorita, y no es delantero, o sea, y está atrás del 9, y ahora de repente llega. Y pues, en aquel momento yo digo, ¿cómo que era tan buenísimo, que ha sido muy bueno Messi, que uno de los mejores del mundo, y no metía tantos goles? O sea, lo marcaban mucho antes, o qué era lo que pasaba, no sé.
4: Ha cambiado el fútbol, ha cambiado la forma de jugar, ha cambiado la velocidad, sin duda, esto de las cámaras y del VAR no permiten tantas faltas y le dan más libertad a los jugadores ofensivos. Hoy justamente está bien, me voy a ir muy atrás, pero estaba viendo el juego por el tercer puesto, Italia-Inglaterra en Italia 90. Me fui muy atrás, pero o sea, parece que estaba viendo un partido de los años 30, y era en el 90, o sea, no fue hace tanto, pero cómo cambió radicalmente
6: la velocidad, ¿no?
4: No, impresionante.
6: Pero lo que voy
4: hasta
6: es que
4: Pablo... hasta el físico de los jugadores, tú ves a los jugadores hoy, y todos son atletas, o sea, todos son atletas de primer nivel. Y
0: hasta el Piojo Alvarado.
4: Y tú ves en el Italia 90 o en USA 94, y pues más o menos, o sea, no estaban tan elitizados como están ahora. Y la velocidad de que ha cambiado. Yo creo que...
6: Pero lo que voy, Pablo, es que Messi era Messi y era bien rápido en esos... ¿Desde qué está? ¿El 2000 qué? ¿2006? ¿O qué? No me acuerdo desde cuándo empezó.
0: Messi debutó en el 2004.
6: Bueno, es lo que te digo, y era bien rápido. Bueno, vamos a quitar ese, el 2008, o el 2012, o el 2000, o sea, era muy rápido y no metía tantos goles. Y ahorita,
0: tu mejor momento estuvo entre el 2007, 8, 9, como hasta el 12, ¿no? Con Barcelona.
6: Y ahorita yo creo que viene de atrás, es más, muchos goles viene de atrás caminándose, es como haciéndose mencito, así, no sé, y llega de atrás y maca, mete gol y resuelve.
0: O sea, también que no tiene el protagonismo que tiene ahora con Argentina. Antes era un jugador más de la selección argentina, ahora es el jefe de la selección argentina.
3: No, y se pone el estándar muy alto. Y también, fíjate, puede cambiar el fútbol, pero no el matiz de las cosas. Ellos tienen, en 1982 estaba leyendo el tema de la guerra de las Malvinas. Uh-huh. Tú, Pablo, donde mueren, creo que 750 argentinos, y viendo un video de Maradona.
4: 7,000.
3: Bueno, eso, imagínate. 7,000. Y viendo un video de Maradona donde dice, y pasan el audio, dice: vamos, boludo, ya es como hablan los argentinos, que nos mataron a nuestros amigos, a un hermano, estos nos mataron, y les metió con todo. Y vienen en un buen tino Scaloni, lo entrevistan. Y lo que dice Scaloni, le preguntan porque por el matiz que tiene ese partido, dice: hey, solamente es un juego de fútbol, ¿por qué? Porque también le quieren dar esa tonalidad de que esto no es chingada, exactamente, que para mí como jugador, y si quiero una motivación extra, ahí está.
4: Bueno, pero eso lo hace él para desmaquillar, ¿no? Desdramatizar todo lo que... Pero todos los argentinos, o sea, no hay uno que no piense en eso. O sea, yo te puedo asegurar que no hay uno en el pueblo argentino que no piense en la guerra.
6: No se les olvida.
4: No, claro, está presente.
6: No se les olvida, nunca.
4: Toman como una, entre comillas, lo voy a decir, ¿no? Pues... lo ven como el enemigo, cuando al fin y al cabo es un partido y es un rival. Bien Scaloni en decir, oye, es un partido de fútbol y nada más.
0: Maradona, sí, cambio, es un proceso complicado, porque y esperemos que haya mucha seguridad ahí en Estados Unidos, porque argentinos e ingleses, ya después del partido, si gana Inglaterra o si gana Argentina, cuidado,
3: La va a ver, porque también Inglaterra y el Mundial cancelaron varias visas para Estados Unidos de los hooligans, de los que realmente provocan esas peleas que pues todo nos da temor, ¿no? ¿Por qué? Porque hay muchas familias, acá es más familiar, pues imagínate todos los destrozos que hacen esos cuates, ¿no?
4: Sí.
0: A ver, tenemos mensajes por acá.
7: Buenas tardes, Osvaldo, todos en cabina. Aquí la pregunta es, ¿por qué no aplican el reglamento también cuando es en contra de Argentina? Cuando se mataba el partido, McAllister estaba molestado, hubo una falta a favor de Suiza y McAllister patea el balón lejos. Eso es conducta antideportiva, segunda amarilla, y hubiera sido expulsado. Pero ahí Pablo no dice nada.
0: A ver qué dice Pablo. Y hay otra jugada, bueno, también otra acción, Pablo, en donde se capta a Messi levantarle el pulgar así, el dedo al árbitro.
6: Ah, sí, le reclama que ¿cómo le dijo? Yo no estoy levantando la voz o no sé.
0: Me respetas.
6: Sí, sí,
0: y
6: sí,
0: por reglamento de FIFA, eso es expulsión también.
6: Sí, expulsaron
0: a Messi.
6: Sí, ¿a ver, pasa?
4: A ver, Pablo,
6: defiende.
0: A ver, no. Pablito.
4: Yo creo que hay un
0: lenguaje. Defiende lo indefendible.
4: Hay un lenguaje, dentro de la cancha. Los árbitros mandan a la fregada a los jugadores. Sí. Y los jugadores también al árbitro. Se dicen cosas muy fuertes entre ellos. Hay como un código, entonces, pero no es lo mismo.
6: Pero si te levanta el dedo, sí te está exhibiendo, Pablo.
4: Sí, por eso te digo, pero hay un código de respeto.
0: Tenemos que hacer el corte, Pablito, perdón, y volvemos con más.
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0: minutos del final, el uruguayo Guilla batió al portero Barbosa con un disparo raso, sellando el definitivo 2-1. Uruguay provocó la mayor tragedia deportiva brasileña, el histórico Maracanazo.
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0: Los caracoles tienen miles de dientes microscópicos situados en su lengua, una estructura llamada rádula que utilizan para raspar alimentos.
1: Datos relevantes.
0: El Monte Everest es la montaña más alta del mundo, pero su cima estuvo bajo el océano hace millones de años.
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2: El INEGI informó que en los primeros 5 meses del año el país recibió divisas turísticas por 15.869.1 millones de dólares, lo que representó una disminución de 0.4% en comparación con el mismo periodo del año pasado. El tipo de cambio se ubicó en 17.50 pesos por dólar americano, 2 centavos más comparado con el registro anterior, mientras que el dólar interbancario se ubicó en 17.53 pesos y el dólar en ventanilla finalizó la jornada en 17.95 pesos a la venta. El índice de precios y cotizaciones de la Bolsa Mexicana de Valores cerró la jornada con pérdidas de 0.79% para ubicarse en las 65.973.08 unidades. El precio de la mezcla mexicana de petróleo se ubicó en 66.67 dólares por barril. Informó Itzel Vanegas. 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
3: ¿Qué va?
4: Bien, estamos de vuelta, amigos aficionados. Muchas gracias por seguir con nosotros. Tenemos por acá más mensajes, más comentarios de nuestros amigos que amablemente nos están sintonizando. A ver, vamos a escuchar con mucho gusto, a ver.
5: Y ya salieron videos donde hubo problemas en el juego de Argentina. Un inglés le dio en su madre a 3 argentinos que se le pusieron ahí. El pelado solo les dio en su madre a 3 argentinos.
4: Se ve que quieren los argentinos de este amigo, claro. ¿Verdad? Le tira con todo. Qué bárbaro. A ver, por acá, ¿qué tenemos? Bueno, tenemos más comentarios, pero antes también tenemos la agenda con nuestro compañero Eduardo Ortega Charles. Adelante, Eduardo, para platicar de los partidos de mañana o el partido de mañana.

0: Mañana tiene el partido España contra Francia a la 1:00 p.m. Este cotejo será en Dallas y el de Inglaterra contra Argentina en Atlanta. ¿Qué partido el de mañana, muchachos? Francia contra España. ¿Pueden atreverse ustedes a dar un favorito?
1: Bueno, es difícil no irle a Francia con el poderío ofensivo que tiene. Es muy difícil obviar. Si bien lo dijo Pedro Porro, que es la defensa más sólida, la de España. Uh-huh.
0: Solamente un gol, ¿no?
1: Sí, es muy difícil no tenerlo como favorito con todo el arsenal ofensivo. Y después defensivamente también se defiende bien Francia, no es que atrás hacia aguas. Yo creo que los medios españoles decían que era la final anticipada. Se decían ellos que esta era la final, que el que ganaba de esta llave prácticamente era muy superior a los de la otra llave y que posiblemente podía ser el campeón. Yo quiero que gane España, pero creo que va a ganar Francia.
2: Yo igual, yo también, pienso igual que Pablo, tiene mejor equipo Francia, la verdad, me gusta cómo juega, tiene unos delanteros que cualquier descuido te la meten al ángulo, tiene el mejor pasador, Odisee, ¿cómo se llama? Olise.
1: Exactamente.
2: Olise, juega muy bien, y atrás, como dices, tiene a Rabiot, está muy sólido, la verdad. La verdad, creo que Francia va a estar mejor, pero bueno, España...
0: Hombre por hombre es mejor Francia que España.
2: Pero España, España lo que tiene es que tiene buen control de la pelota, y bueno, yo creo que va a ser un lindo partido que vamos a ver mañana, la verdad.

0: Lo vamos a disfrutar, es uno de los mejores partidos. Bueno, esperemos que sea uno de los mejores partidos del Mundial.
1: Pues seguramente puede ser el mejor partido del Mundial. De los españoles, ¿quién sería titular con Francia? Meli.
0: Nos espada.
2: Y bueno, Cucurella, me parece que Cucurella es más que
1: el lateral izquierdo.
2: Sí, Sañé, creo que se llama el rubiecito. Viñe, ándale. Me parece que es más Cucurella. Me parece que defiende mejor, participa más en ataque.
1: ¿Rodri?
2: Creo que en el medio. En el medio, quizá Rodri podría jugar por
1: Rabiot.
2: Sí, no, por el otro, por el número 6, no se me fue el nombre ahora. Coné, creo que podría jugar ahí en esa, porque Rodri es un contención de juego, pero también defiende muy bien, al tener las patas largas siempre gana muchas pelotas, es uno de los más recuperadores de balones en el Mundial. O sea, es un jugador que sin hacer falta te recupera muchísimos balones y no le hace falta hacer mucho recorrido porque tiene buen golpeo. Creo que esos dos podrían.
1: Y quizás
2: meterse.
1: También el central. A mí Upamecano casi no me termina de convencer, ¿eh?
0: Es el talón de Aquiles.
1: Yo creo que el español Cubarsí puede ser mejor que él, ¿eh?
0: El del lado izquierdo.
1: No, el derecho. El del izquierdo sí es un jugadorazo.
0: ¿El de quién dices? ¿El del de Francia o el del de
1: Sí, el de Francia. El Upamecano se llama, ¿no?
0: Palmecano.
1: Ese también, claro. No me termina de convencer. Y adelante, pues yo creo que adelante no hay equipo mejor que Francia, ¿no?
0: No, es un equipazo. No sacas a nadie. Digo, no.
1: A ninguno,
0: no. Digo, estábamos pensando y que dijiste, y pensaba cuál podía ser.
2: Y, no, y Oyarzabal, no. A pesar de que sí es un buen jugador, movedizo y que juega casi todo el frente de ataque, no se le acerca a Mbappé, a Dembélé, a Doué, o el que pueda jugar, porque va alternando, a veces pone a Doué, a veces pone al ¿cómo es que se llama? Al otro, tiene dos extremos que lo va alternando un partido cada uno, y eso lo hace muy peligroso el equipo de
0: ni Yamal, ¿cómo se llama el Yamal? El del lado derecho.
1: Ah, Yamal, ¿es pues, el titular en Francia?
0: Pero está Dembélé, o sea.
1: Sí, en esa posición está Dembélé.
0: ¿A quién pones tú, Pablo? O tú, Militón, ¿a quién pones?
2: Le ha costado el Mundial a Yamal, a pesar de que es un jugador desequilibrante.
0: Le ha costado mucho a Lamín.
2: Sí, como que el regresar de la lesión. El otro día él decía que los primeros partidos él veía el balón como una pelotita de tenis. Y si no la puedo dominar, no la puedo controlar, no la puedo pisar. O sea, dice, parece que estuviera jugando con un balón, con una pelota de tenis. Imagínate su percepción con el balón.
3: Creo que este es el partido más parejo de todo el Mundial en cuestión de velocidad, de tenencia de pelota. Digo, no va a ser fácil para Mbappé porque tienen una defensa rápida, joven, los de España. Y no se va a ver esa diferencia tan abismal como lo hemos visto con otros equipos, que cuando meten el acelerador a fondo los de Francia se ve abismal. No, hoy no. Hoy va a ser un partido trabado. Y seguramente por ahí hasta le está pegando
1: España,
3: ¿eh?
1: Oye, Meli.
3: Es como cuestión de errores.
1: ¿Y en la portería quién te gusta más? ¿Mañán o Simón?
3: Fíjate que Simón siempre te da un regalito por partido, no sé, siempre sí o no, Pablo, como que siempre ese regalito que te deja ahí, pero no, a mañana no se le ha exigido, así que digas, tal vez mañana van a ser exigidos los dos porteros como debe de ser.
1: ¿Tú a quién pones de titular?
3: A Simón. España, me gusta más el de España.
1: ¿Y ustedes quién les gusta más, Mañán o Simón?
2: Sí, yo creo que ahí Simón me parece que es más completo. Pero bien decía Raúl, es un lindo partido para ver, mientras no seas francés y español, es un lindo partido para ver porque vamos a disfrutar. Si sos de español o francés lo vas a sufrir porque es un partido de alto riesgo.
1: Muchísimo, muchísimo. Vamos a escuchar así la agenda del día con nuestro compañero Eduardo Ortega.
4: Para la agenda deportiva del martes 14 de julio, 1:00 p.m, hora centro de México, en el estadio de Dallas, Texas, Francia y España protagonizarán una de las semifinales más esperadas del torneo en busca de un lugar en la gran final. Los franceses llegan con una selección poderosa, combinando experiencia y velocidad en todas sus líneas, mientras que España intentará imponer su característico estilo de posesión y presión para dar paso hacia el campeonato. Se espera un duelo muy parejo entre entre dos selecciones acostumbradas a disputar instancias decisivas, la calidad de sus planteles y el momento que viven sus principales figuras hacen de este encuentro una auténtica final adelantada. El ganador asegurará su boleto al partido por el título, mientras que el perdedor deberá conformarse con disputar el encuentro por el tercer lugar. Reportó Eduardo Ortega.
1: A las 3 de la tarde, y la gran final será el domingo que viene a la 1 de la tarde, tiempo del centro de México, para que vayan.
3: Todos los partidos son a la 1.
1: Mañana son a la 1 también.
3: Todos los partidos ya.
1: No, el de tercer lugar no.
5: El de tercer lugar es a las 3.
3: Sábados a las 3.
1: Okay. Exactamente, mañana a la 1, pasado mañana a la 1, sábado a las 3 y el domingo la final a la 1. ¿Algo más, muchachos? Allá en Monterrey, en Tampico.
5: No, todo bien.
2: Bueno, simplemente,
1: hablamos de la liga.
2: Sí, eso te iba a decir, se prepara el inicio que no está desdibujado, el inicio de la Liga MX por el furor del Mundial. Pero bueno, hay varias novedades con respecto a los equipos que están preparando. A ver si mañana hablamos un ratito. Bueno, si nos deja el partidazo que vamos a ver si podemos tocar unos temas importantes.
1: A ver si nos da tiempo.
2: Oye,
1: la noticia de hoy de la Liga MX es que Coca no va a seguir siendo el técnico del Atlas.
2: Qué raro, eso también quería comentar. Coca, lo mismo en la selección mexicana, tuvo, no sé, 30 días y se fue. A 4 días del inicio del torneo, deja al equipo. Extraño. Vamos a ver a quién. ¿Hay algún rumor?
1: No, todavía no se sabe. Oye, y a mí lo que me extrañó que el Piojo Herrera se la pasó como comentarista en Televisa y va a ser el técnico del Atlante que ya debuta el próximo jueves.
2: El contrato bueno, que pues había.
3: No quita que tenga la calidad para dirigir.
2: El contrato,
3: ¿no?
2: Pero el contrato.
1: ¿Estás concentrado con tu equipo?
3: No. Seguramente estaba, pero venía.
1: No, te ibas a defender a todo el mundo. ¡Uy, Melitón! ¡Qué bárbaro!
2: No, el contrato que tenía con la televisora, sin duda, era muy.
3: Iba a estar entrenando.
2: Claro, que iban estos troncos.
1: ¡Qué bárbaro! Ahí por eso auxiliares. Gracias, Raúl.
5: Nos vemos mañana.
1: Meli.
2: Un abrazo.
5: Hasta luego.
1: Gracias. Gracias a Saúl, a Marco. Yo soy Ubaldo Enríquez Naranjo. Mañana a las 4 habrá más A Nivel de Cancha. Ojalá y nos acompañe.
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21: Hoy es lunes 13 de julio del 2026 y en la fórmula es, esta es la actualidad en información deportiva. Semifinales listas. Francia ante España e Inglaterra contra Argentina definirán a los dos finalistas de la Copa del Mundo este martes 14 y miércoles 15 de julio. Fugaz participación. El árbitro mexicano César Arturo Ramos culminó con su contribución a la Copa del Mundo y regresó a casa habiendo dirigido únicamente 2 encuentros en la justa. Un título más. El italiano Jannik Sinner derrotó en una final de 4 sets al alemán Alexander Zverev para conquistar Wimbledon y con ello el 5º Grand Slam de su carrera. Salida intempestiva. A 4 días del regreso de la Liga MX con el arranque del torneo Apertura 2026, Diego Coca dejó de ser técnico del Atlas. En un comunicado, el club rojinegro expresó que no pudo encontrar un acuerdo para la continuidad del estratega argentino. Probable expansión. El presidente de la FIFA, Gianni Infantino, aseguró en entrevista que el órgano rector del fútbol mundial retomará la discusión con las diferentes confederaciones para evaluar la posibilidad de incrementar a 64 selecciones participantes la Copa del Mundo. Con esto y más, inicia ya la Fórmula E Orbañanos y su gran equipo de comentaristas.
22: ¡Bueno!

0: ¿Cómo están? Buenas tardes, muy buenas tardes, bienvenidos. Qué gusto saludarlos nuevamente el lunes 13 de julio, 5 de la tarde con 2 minutos. No hubo actividad en la Copa del Mundo, ni el domingo, ni el día de hoy, y mañana Francia contra España, lo que se antoja un extraordinario partido. Señor Bura, ¿cómo estás? Qué gusto saludarte.
1: Igualmente, Raúl, Raudaro, qué gusto saludarlos. Vamos a platicar en este paréntesis del Mundial de Fútbol y también de lo que se nos avecina en la Liga MX acerca de la conclusión del torneo de Wimbledon, la victoria que consigue Jannik Sinner el día de ayer sobre Alexander Zverev, también del Tour de Francia, cómo están las cosas, hoy fue jornada de descanso, y el fútbol americano, en donde los halcones marinos de Seattle todo hace suponer que van a ser vendidos. 9.612 millones de dólares es el precio.
0: Vámonos, tendido. Raúl Eduardo, buenas tardes.
2: Raúl Enrique, buenas tardes. Buenas tardes a la gente que nos acompaña. Pues no le pudo haber salido mejor a la FIFA y al señor Infantino las semifinales que las que vamos a tener. Los cuartos de final más emocionantes que buen fútbol, me parece, definiéndose muchos de ellos al final, tiempos extra. En fin, pero las semifinales, creo que cualquier combinación que se dé en la final será una final muy atractiva.
0: Así es, estos, sí, pero ni dibujado, tienes razón, le ha salido a FIFA las semifinales y por ende la final, ¿no? Porque el que llegue Francia y España va a ser un magnífico representante, del otro lado Argentina e Inglaterra también, o sea que le salió dibujado a la FIFA precisamente todo esto. Aquí me mandaron una imagen hace un momento, Enrique, Raúl Eduardo, de la conferencia de prensa que se está llevando a cabo en Dallas, de el previo al partido Francia y España. Es increíble la cantidad de periodistas que hay, pero increíble, pareciera una final de la Copa del Mundo, y bueno, pues es prácticamente una final adelantada, ¿no?
1: Es una realidad, sí es una lástima, creo yo, que se enfrenten en estas instancias, particularmente porque pues se han enfrentado recientemente en la final de la Euro del 2024, también en la final de la Nations League el año pasado, ambos triunfos del conjunto español, y bueno, pues ahora Francia viene por la venganza, pero pues desde que se produjo el sorteo y que vimos cómo iban a estar los cruces, pues era prácticamente inevitable que se enfrentaran ahora, así que habrá que disfrutar el partido de mañana.
2: Sí, digo, normalmente en los mundiales hay sorpresas, ¿no? Pero este mundial no se dieron las sorpresas, digo, hay una que otra, pero vamos, a los cuatro que la FIFA sembró, al final terminaron llegando a las semifinales, así que la primera semifinal de mañana es un platillazo, verdadero platillazo, y digo, salvo Francia, que la libró sin problemas contra muy temeroso Marruecos, España, Inglaterra y Argentina terminaron definiendo sus partidos al final en los cuartos de final, algunos con mayor dramatismo que otros, pero al final terminaron sufriendo para pasar a estas semifinales, lo que nos digo, al final creo que el fútbol que vamos a ver en ambas semifinales nos garantiza eso, ¿no? Un muy buen fútbol.
0: Ojalá, sobre todo, pienso yo que lo mejor no lo pueden dar Francia y España, pero vamos a esperar porque por ahí Inglaterra, Argentina también nos sale con un gran partido. Me gustó mucho lo que salió a decir el señor Scaloni, hacer la aclaración que este es un juego de fútbol, solo es un juego de fútbol. Por favor, no hay que mezclar la política ni la historia, etcétera, etcétera. Y creo que tiene razón porque hay que tratar de bajarle los decibeles a este partido, porque si no la reacción de la gente y de los jugadores puede ser peor, Enrique.
1: No, estoy de acuerdo contigo, Raúl. Lo que pasa es que, pues sí, está muy fresco en la memoria, aunque ha sido hace más de 4 décadas. La guerra de las Malvinas, perdida también por los argentinos. Y entonces, aunque diga que es un partido de fútbol, créeme, para argentinos sobre todo, no es un simple partido de fútbol, hay mucho más en juego, es prácticamente un partido por el orgullo más allá del fútbol.
2: Sí, yo creo que tampoco para los ingleses, ¿no? Creo que los argentinos lo expresan más, mucho más, sin duda, pero también creo que para Inglaterra el enfrentarse a Argentina es un partido especial y es un partido diferente. Futbolísticamente llega mejor Inglaterra que Argentina. Argentina ha sufrido mucho, pero lo que tiene Argentina, bueno, la gran mayoría de los equipos, ¿no? Pero Argentina nos ha demostrado a lo largo de la historia que tiene jugadores que te definen partidos en momentos importantes, ¿no? Contra Suiza el sábado, Leo Messi no apareció, no fue un buen partido de Messi, lo controlaron bien, intentó por supuesto, pero no pudo, y de repente apareció la araña Julián Álvarez con un verdadero golazo para definir el partido, cuando parecía, todo parecía que nos íbamos a tiempo extra, y pues hay que recordar la de Maxi Rodríguez y así, pues son jugadores con una personalidad importante que saben definir esos partidos, ¿no?
0: Fíjense nada más, desde estos cuatro semifinalistas, ¿sí? ¿Hace cuánto que otro equipo, estos cuatro semifinalistas, cuando menos una selección, vean desde cuándo está en una final, ¿eh? Brasil contra Alemania, esto fue en, no, primero es el de, aquí los tenemos ya, 1998, Francia contra Brasil, ay caray, se me movió, pero ahorita lo recupero. Ahorita lo recupero. Pero a lo que quiero llegar, aquí está ya. Francia contra Brasil en 1998. En 2002, Brasil-Alemania. Otro más. Ahí no está ninguno de los dos. Italia-Francia, sí, este es desde 2006. Luego, a partir de ahí, en el 2010, España-Países Bajos. 2014, Alemania-Argentina. 2018, Francia-Croacia. 2022, Argentina-Francia. O sea, cuando menos uno de los cuatro que están ahí, Enrique, son clientes asiduos de la Copa del Mundo. Podemos decir, si acaso, que la última sorpresa la dio Croacia cuando jugó esa final, ¿no?
1: De acuerdo, Raúl, y además es la primera vez en la historia que los cuatro mejor sembrados o colocados en la clasificación de la FIFA aparecen en las semifinales de una Copa del Mundo, y también el caso de los franceses que buscan llegar a su tercera final consecutiva, algo que solamente hizo Alemania entre el 82 y el 90 y Brasil entre el 94 y el 2002.
2: Sí, digo, son selecciones que saben jugar estos partidos, ¿no? Y sabemos a lo largo de la historia que cuando llegan a estas instancias es complicado, ¿no? Inglaterra hace mucho que no llega a una semifinal de mundial, pero ha llegado a semifinales de Euro y las ha sorteado. Argentina, creo que de 5 semifinales de mundial que ha jugado, ha ganado 4. Solamente ha perdido una, ¿no?
0: Pero ¿quién será la que más finales ha jugado últimamente? Francia, ¿no? Argentina, 2.
2: Sí, bueno, Argentina, 2. La de Brasil y la de Qatar, ¿no?
0: Sí, exactamente. Sí. Bueno, pues ahí están los equipos que son clientes asiduos. Y yo no puedo, cada vez que mencionamos a Francia y la evolución que ha tenido el fútbol francés, yo no puedo dejar de recordar que hace muchos años, en los años 60, era un tiro parejo con México. La diferencia fueron los proyectos, trabajar con jóvenes, porque hay una cantidad, son 99 futbolistas franceses los que están repartidos o los que fueron repartidos en las diferentes selecciones en esta Copa del Mundo. Y nosotros, pues no hemos trabajado igual, o sea, ellos sí trabajaron bien, Enrique, nosotros no, y la diferencia es que ellos son una potencia ahora y nosotros seguimos igual.
1: Pues sí, y también el centro de desarrollo que tienen, que es verdaderamente espectacular, en donde pues no solamente se ha abastecido con el paso del tiempo hasta la selección de Francia, sino también algunas otras con jugadores que no tienen cabida en el conjunto francés, pero pues también es continuidad, y aquí le cambiamos y le cambiamos y le movemos y le movemos, así no se puede.
2: Corrección, Argentina nunca ha perdido una semifinal de mundial.
0: Nunca.
2: De 5 ha ganado 5.
0: Regresamos.
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21: Explorando la naturaleza.
22: El bosque templado lluvioso valdiviano es un ecosistema único en Sudamérica, caracterizado por su aislamiento geográfico entre la cordillera de los Andes y el Océano Pacífico. Es famoso por sus milenarios alerces, árboles que pueden vivir más de 3.000 años. Este bosque nuboso alberga especies que no se encuentran en ningún otro lugar del mundo, funcionando como una isla biológica de clima templado, rodeada de paisajes áridos y glaciares.
23: Conoce más.
24: El corazón del colibrí late más de 1000 veces por minuto cuando vuela para mantener su metabolismo extremadamente rápido.
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27: Iniciamos en España, específicamente en la capital, en donde tras el susto por la salida de Thibaut Courtois de la cancha en los cuartos de final del Mundial debido a una molestia, el arquero belga fue sometido a diversas pruebas y una resonancia que terminaron de descartar una lesión grave en el cuádriceps izquierdo y por lo tanto, Courtois estará disponible para la pretemporada del conjunto merengue y será considerado para el inicio de la temporada. Volamos hasta Uruguay, en donde tras el fracaso en la Copa del Mundo bajo el mando de Marcelo Bielsa, la Asociación Uruguaya de Fútbol anunció al exdelantero charrúa Diego Forlán como director técnico interino de la selección uruguaya. Asimismo, Forlán estará a cargo de la selección sub-20 que disputará el torneo sudamericano en enero del próximo año y será hasta el mes de marzo cuando se decidirá si Diego se mantendrá en el puesto o será relevado, siendo evaluado de acuerdo a su rendimiento. Y cerramos aterrizando en los Estados Unidos porque el presidente de la FIFA, Gianni Infantino, ahora aseguró en una entrevista que al terminar la presente justa mundialista, el órgano rector del fútbol mundial retomará conversaciones con las diferentes confederaciones para evaluar la posibilidad de expandir a 64 selecciones participantes la Copa del Mundo e incluso analizar si este probable cambio podría ser incorporado a partir del próximo mundial en 2030. Si a los países pequeños no se les da la oportunidad de participar en el mundial, ya no tendrán la motivación para seguir mejorando, declaró Infantino. Esto fue una vuelta por el fútbol internacional. 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
0: Si hiciéramos, señor Burak, Raúl Eduardo, una encuesta mundial, preguntándole a la gente qué prefieren, un mundial con 69 o que se vaya Infantino de la FIFA, ¿quién ganaría?
1: Los 64 que se va Infantino, pues en este momento Infantino no es precisamente el personaje más popular del mundo. Entonces, y además creo que, vamos, yo he estado en contra de 48, pero creo que no estuvo tan mal.
0: No, no, la
1: pero
0: verdad
1: ya 64 ya se me hace demasiado. Entonces, creo que ganaría Infantino para irse.
2: Yo creo que ganarían los 64, ¿eh?
0: No, hombre, Infantino no lo quiere la gente.
2: Al Infantino, la expansión le salió pintadita. Y aquí, el gran problema del Mundial, el único gran problema del Mundial para mí fue la manera tan confusa y cómo se dio el tema de los terceros lugares, porque hubo ahí partidos que si empataban los dos, pasaba uno como tercero y otro como segundo, y probablemente el tema de expandirlo a 64 vaya precisamente para eliminar esa clasificación de los terceros lugares, que no habría terceros lugares, ¿no?
0: Por cierto, ya la gente en las redes lo está tomando de una manera muy coloquial, porque dicen, bueno, hay que verlo desde esta manera. Dicen, podrían ir equipos que nunca van a la Copa del Mundo, como es Albania, como es Italia.
2: Ya no habría eliminatorias, eso sí, ¿no?
0: Pues ya para qué.
1: Ya iría una tercera parte de los equipos de la FIFA, ¿no? Pero más que con Infantino, más que el asunto de cuántos países y todo esto, pues son las cosas ahí, lo de Balogún y lo de Cristiano Ronaldo, lo que pudieron jugar.
0: Exacto.
1: Tantas cosas que han surgido, la situación del VAR, lo que luce como un beneficio para Argentina en sus partidos. Eso es lo que tiene molesta a la gente, ¿no?
0: Exactamente. Estoy de acuerdo contigo. Francisco Villalobos está allá en Arlington, en Dallas, para que nos platique del gran partido que viene para mañana, España contra Francia. ¿Cómo estás, Francisco?
3: ¿Qué tal, Raúl? ¿Cómo estás, Raúl Eduardo? Mr. Burak. A mí nadie me preguntó.
0: Adelante.
3: Pero viendo la demanda en cuestiones de boletos, y que aún con los precios exorbitantes se llenaron todos los estadios, hasta de los partidos más insignificantes de primera ronda, yo creo que si expanden esto a 64 equipos, va a seguir siendo un hitazo, siempre y cuando no hagan los precios tan caros como han sido en este Mundial. Pero bueno, o sea, a mí nadie me preguntó, compañeros. Fuerte abrazo, ¿cómo están? En efecto, el marco de este último partido de este estadio en este Mundial, la casa de los vaqueros de Dallas regresará a ser para ellos una vez más el estadio que más partidos del Mundial tuvo, también como la sede este estado que más partidos tuvo de todos los tres países. Y el día de hoy hablaron los protagonistas. Por parte de España, Pedro Porro, defensa del Tottenham, y Alex Baena, mediocampista del Atlético de Madrid. Esto es lo que eran los de la Furia Roja.
4: Bueno, pues según el partido, básicamente lo que vaya necesitando él también. Yo creo que eso es más para la gente. La mía es un trabajo grandísimo, tanto en defensa como tanto en ataque, ¿no? Yo creo que si no ha sido el jugador que más balones ha recuperado, eso porque está también defensivamente metido, y es un jugador muy completo. La gente, la verdad, le está dando una chapa que no es medio normal, ¿no? Pero también es muy bueno para él, sobre todo felicitarle hoy que es su cumpleaños, tanto a él como a Víctor, y esperemos que lo que necesiten mañana estaré ahí atrás, o a lo mejor Marcos, ¿no? Pero bueno, estaremos para él.
5: Sí, obvio, al final tenemos dos juegos muy diferentes, el nuestro de tener el balón, de sumar muchos pases, y el de la selección francesa pues un poco más distinto, que es esperar a que el equipo rival tenga pérdida, se lleva el contraataque, y bueno, creo que son dos estilos que va a favorecer al espectador mañana, seguro.
3: Eso aquí en el Cotton Bowl, en el mundialista Cotton Bowl del 94, muy conglomerada zona de prensa, y eso que eso era por invitación, como dos tercios de los reporteros presentes se quedaron afuera, los privilegiados pudimos hablar con los españoles. Y del otro lado, digamos en el norte, en la Universidad Metodista de aquí de Dallas, en SMU, hablaron los franceses, y ese es Monsieur Jules Condé, del Barcelona, y dijo esto.
6: No, en ningún momento hemos sentido una falta de respeto. Yo conozco muy bien a Lamin, sé cómo es, para mí es una muestra de confianza, lo hace siempre también con el Barça, confía mucho en sus virtudes, en las virtudes también del equipo donde juega. Así que nada, le veo también como motivación extra para él, y ya está, nada más.
3: Se espera un lleno total, el cuestión del clima, que por cierto hoy de los 15 días que llevamos aquí es el día que menos calor hizo gracias a esta bendita lluvia. Y pues compañeros, o sea, esta catedral, que en mi opinión debió haber sido la sede de la final de la Copa del Mundo, dice adiós a la Copa del 2026, después de este partido que es al filo de las 14:30 horas tiempo local. Este reportero junto con Alfredo González nos lanzamos rumbo a Nueva York para la gran final y esta cobertura total y absoluta de Fórmula Deportes y por favor de la Fórmula S.
0: Perfecto, perfecto, mucho gusto saludarte nuevamente, Francisco, y gracias, muchísimas gracias.
3: Fuerte abrazo, vamos al pendiente, querido Raúl.
0: Gracias, exacto, bueno, pues ahí está. ¿Saben quién cumple años hoy? Enrique. Lamine Yamal.
2: 19 añotes ya.
0: 19 años.
2: 19 años, ya ganó una Euro, ya ganó una Nations League y es figura en el Barcelona. Caray, se nos olvida de repente, ¿no?, la edad que tiene.
1: Sí, pues sí, pero sí, puede ganar una Copa del Mundo.
0: Sí, sí, sí. Sigue siendo un chamaco, pero ya tiene 19 años, todo lo que ha conseguido, está entre los mejores jugadores del mundo, Enrique.
1: Sí, definitivamente que pues también es una realidad que seguimos esperando la mejor versión de Lamine Yamal. En esta Copa del Mundo creo que ha quedado a deber y veremos si es que el día de mañana en contra de los franceses es capaz de explotar y mostrar lo mejor de sí.
2: Sí, hay que recordar que arrancó el Mundial lesionado, no fue titular el primer partido, lo metieron 10 minutos, después el segundo partido jugó por ahí de 30 minutos y poco a poco fue agarrando ritmo, poco a poco fue siendo titular. Y no hemos, por supuesto, no es el Lamine Yamal que vimos en la Euro, que hemos visto en el Barcelona, pero creo que poco a poco va mejorando. Algunos datos del partido de mañana. Llega en mucho mejor momento futbolístico Francia, sin duda, ¿no? Francia tiene un ataque increíble con los cuatro que juegan arriba, que sabemos que cualquiera puede hacer gol y que son sumamente, sumamente peligrosos. Mbappé, Désiré Doué, que es el que normalmente juega, Olise y Dembélé. Pero del otro lado, España ha recibido un solo gol en todo el Mundial. Al final, si vemos solamente a Francia, creo que sin duda llega en mejor momento, pero para jugar un partido se necesitan dos, ¿no? Y al final España tiene ha demostrado que tiene mejor defensa, mucho más peligroso Francia, sin duda le cuesta más trabajo hacer gol a España, y esos 37 partidos invictos que tiene España hasta claro. El momento, ¿no?
0: Oye, Enrique, ¿tú te acuerdas cuando tenías 19 años qué te regalaste?
1: Híjole, no, Raúl. Ya no me acuerdo de cuando tenía 19.
0: Pues ahí te va.
1: A ver.
0: Lamine Yamal cerró la compra de la casa donde vivían Shakira y Gerard Piqué. Esto se estima que está entre 11 y 14 millones de euros. Regalo de 19 años se hizo Lamine Yamal.
1: Mira. Está bien, y que invierta bien su dinero, porque luego hemos visto historias muy tristes, ¿no? De quienes ganan mucho dinero, sobre todo muy jóvenes, y tristemente lo dilapidan. Ojalá con Yamal sea una historia diferente.
0: Ojalá, ojalá, sí.
2: Oye, está bien que se compre una casa, aunque sea de ese precio, que se compre tres coches de que sumen ese precio, ¿no?
0: Pues habrá que ver, porque habrá que ver luego el garage.
2: Ahorita no puede manejar todavía.
0: No, ahorita vamos nada más estamos viendo la casa. Vamos a ver cuando maneje, ¿no? En fin, así está.
2: Porque es sumamente simpático que, siendo el nivel de figura que es, cuando va a los entrenamientos, todavía lo tenga que llevar a alguien, ¿no?
0: Sí. ¡Regresamos!
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4: A pesar de ser una especie protegida y encontrarse en riesgo, el cangrejo azul continúa siendo comercializado sin ninguna limitación en mercados del sur de Veracruz, donde su captura y venta se mantiene como una práctica recurrente. En municipios como Pajapan, por ejemplo, el mazo de cangrejo azul alcanza precios de hasta 180 pesos. Habitantes de esta zona también trasladan el producto hacia mercados de Coatzacoalcos, donde realizan su comercialización.
5: La veda empieza desde el 1 de julio, oficialmente, ¿no? Por la parte de Conapesca, si no mal recuerdo, es la dependencia, porque al final de cuentas nosotros como autoridad pues nos rebasa esa parte. Es más gente de fuera la que viene.
4: Para Grupo Fórmula, Elizabeth Aviña.
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11: El piloto mexicano Patricio González alzó su primera victoria en la categoría GB3 Championship al imponerse en la tercera y última carrera del fin de semana disputada en el Red Bull Ring en Austria. Con el resultado, el mexicano también obtuvo su primer podio dentro del campeonato y encabezó el 1-2 de BRD Racing, seguido por su compañero Nikita Bedrin. Leon Wilson de Arden Motorsports completó el podio. La siguiente ronda de la categoría se llevará a cabo los días 1 y 2 de agosto en el circuito de Silverstone en Reino Unido. En la hípica, el jinete mexicano Andrés Azcárraga, subteniente del Centro Ecuestre de Alto Rendimiento de la Secretaría de la Defensa Nacional, con su binomio Contendros 2 obtuvieron el segundo lugar del concurso de salto internacional de 4 estrellas Grand Prix de 1.55 metros durante el Summer Classic celebrado en Países Bajos. La Federación Ecuestre Mexicana reconoció el trabajo de todo su equipo, incluidos sus asistentes Víctor Morales y Adolfo Mejía. El primer lugar fue para el brasileño Rodrigo Pessoa y su binomio Major Tom. Y en el atletismo, Kenia dominó el medio maratón de la Ciudad de México con la victoria de Simon Maiwanul con un tiempo de 1 hora, 4 minutos y 36 segundos, superando al ugandés Abel Chelangat y al mexicano Jorge Cruz Pérez. Mientras que en la rama femenina, también keniana Gladys Cherop Longari conquistó la categoría con un tiempo de 1 hora, 12 minutos y 19 29 segundos, superando a Winsam Geroni y a la ecuatoriana Silvia Patricia Ortiz. El evento contó con la participación de 35 mil atletas, con ruta que dio inicio frente al hemiciclo a Juárez y concluyó en la glorieta del Ángel de la Independencia.
9: Señor Burak.
12: Raúl, vamos con Mauricio Ávila, que nos platica acerca del desenlace del torneo de Wimbledon. Tenemos campeón y campeona.
13: Yannick Sinner volvió a demostrar por qué es el número uno del mundo. El italiano defendió con éxito su corona en Wimbledon después de derrotar a Alexander Zverev en 4 sets y conquistó así el 5º Grand Slam de su carrera y primero de este 2026. Después de perder el primer set en un cerrado tiebreak, Sinner mejoró de manera considerable. Tomó el control del partido y gracias a un servicio que fue prácticamente impecable. El italiano salvó el único punto de quiebre que enfrentó en todo el encuentro y terminó por imponerse a Zverev en 3 horas y 46 minutos de partido. Ha sido una final increíble y para eso se necesita de 2 jugadores. Sabes, Sasha y yo tratamos de dar todo lo que teníamos y claro que estoy muy feliz por el título, pero también estoy muy contento por el nivel que demostramos los dos. Y el público es la razón de eso. Con este triunfo, Sinner dejó atrás la decepción de Roland Garros, donde había sido eliminado sorpresivamente en la segunda ronda hace unas semanas, y confirmó que sigue siendo el referente del circuito de la ATP. Además, amplió su dominio sobre Zverev. Ahora ya lidera el head-to-head, 11 victorias contra 4, y suma 10 triunfos consecutivos en contra del alemán. Para Zverev, la derrota no borra una gran gira, hay que decirlo. Después de conquistar Roland Garros, llegó por primera vez a una final de Wimbledon y aseguró que ahora cree más que nunca que puede levantar este trofeo en el futuro. Esto es 1540. Yo soy Mauricio Ávila en Fórmula Deportes para la Fórmula S.
12: Muchas gracias, Mauricio. Así que la victoria de Sinner por parciales de 6-7, 7-6, 6-3, 6-4. Hay un momento en el tercer set que es importante porque se resbala Zverev y parece que eso le afecta una rodilla. Ya no fue el mismo. Así que es el 5º título de Grand Slam para Yannick Sinner. Y también las estadísticas que suelen ser importantes, interesantes. Sinner tiene más tiros ganadores que Zverev. No es una gran diferencia, 58-49. Pero donde sí hay una diferencia importante es en los errores no forzados. Sinner tuvo 25-49 Zverev, es decir, el doble. Y eso marca una tendencia. Y en las damas, la victoria de Linda Noskova sobre la también checa Carolina Muschova por 6-2, 5-7, 6-3, es su primer título de Grand Slam, la tercera checa que gana el título de Wimbledon en los últimos 4 años, y también pues las figuras que estuvieron presentes apoyando a estas dos jugadoras, que por cierto llegaron a ser también pareja en dobles en los Olímpicos de París. Estuvo Petra Kvitova, que ganó el título de Wimbledon 2011-2014. Desde luego Martina Navratilova, que ganó 9 veces Wimbledon. Jeanne Coates, que ganó el título en 73, que bueno, fue un año particular porque una buena cantidad de jugadores del ranking de los principales no estuvieron presentes por una situación de boicot que realizaron, y bueno, finalmente gana Coates, y finalmente se da la victoria para Noskova, que va ahora el número 7 en la clasificación, y es la tenista más joven que gana Wimbledon a los 21 años de edad desde que lo hiciera Petra Kvitova en 2011. Así que, pues se acabó, Raúl Eduardo, el torneo de Wimbledon.
14: Estuvo mejor la final femenil que la varonil en cuanto a emoción. En la varonil, Zverev, el primer set estuvo muy bueno, pero después lo que decías, Enrique, independientemente del resbalón, Zverev llega un momento en que la cabeza le empieza a poner trampas y se va y no logra mantener el mismo nivel, empieza a discutir con su papá, que es su entrenador, y no logra mantener el mismo nivel todo el partido, ¿no? Y si juegas contra Sinner en el nivel que jugó, que no falló el saque en todo el partido, y después sabemos lo que puede hacer, es muy complicado ganarle.
12: Sí, definitivamente, cuando te sales mentalmente de un partido, independientemente de las habilidades, pues es difícil, sobre todo con un jugador con las características de Sinner. Bueno, hoy 6:00 p.m. va a ser el Home Run Derby, mañana es el juego de las estrellas del béisbol de las mayores, que va a ser en Filadelfia, también el Home Run Derby evidentemente en Filadelfia. Toman parte dos jugadores de los Phillies, Kyle Schwarber, que es el líder de home run de las mayores con 32, también está Bryce Harper, Jack Aguilón de Kansas City, Wilson Contreras de Boston, Munetaka Murakami de los Medias Blancas de Chicago, que tiene una gran campaña, que por cierto estuvo lesionado, acaba de regresar, Ben Wright de los Yankees, que es tercero en cuadrangulares con 29, Jordan Walker de San Luis y Junior Caminero del equipo de Tampa. Y el formato ha cambiado, ahora los 8, cada uno de ellos va a tener 20 swings, olvídense de la cuestión de los outs y todo esto como se hacía anteriormente, también del reloj, ahora cada uno va a tener 20 swings en la primera ronda, y los primeros 4 avanzan a la siguiente fase. Si hay empates, entonces se define por quién tuvo el home run más largo. La segunda y la tercera ronda, es decir, semifinales y finales, o va a ser con 15 swings para cada uno de ellos. Y si es que hay empates, entonces van a un swing off, que son 3 swings, y pues a ver cómo les va. Pero bueno, este va a ser un formato interesante para el juego de estrellas, quiero decir, para el home run derby de hoy. Y mañana para el juego de estrellas, ya se anunció a Christopher Sánchez de los Phillies para abrir el partido de mañana, 11 ganados y 4 perdidos con 2.62 de limpias. Pintaba para que fuera Jacob Mesorowski, el equipo de los cerveceros, que es líder en efectividad, que también es líder en ponches, sin embargo, pues necesita descanso en su brazo, así que no va a estar. Y Dylan Cease de Toronto va a ir por la Liga Americana, el primero de los azulejos que inicia un juego de estrellas de que lo hiciera Roy Halladay en el 2009, pero pues siempre es interesante esto de los home run derbies, Raúl, Eduardo.
14: Sí, es muy emocionante, Enrique, muy, muy emocionante. El cambio de formato me gusta, ¿eh? Se me hace que va a estar mejor que lo que ya era, ¿eh?
12: Sí, ya platicaremos el día de mañana de cómo estuvo. Y bueno, una nota también interesante el fin de semana es lo de los Halcones Marinos de Seattle, que terminó el Super Bowl y estaban a la venta. Y la razón es que el dueño del equipo era Paul Allen, que fue cofundador con Bill Gates de Microsoft, pero Paul Allen fallece en 2018 y entonces el equipo era manejado por un fideicomiso que manejaba su hermana Jody, y bueno, finalmente la determinación era vender a los Halcones Marinos, era vender también al equipo de Portland de la NBA, y que todo lo que se recaudara pues iba a ser dirigido para obras de caridad. De hecho, ya vendieron a los Trail Blazers de Portland, fueron 4,250 millones de dólares, y ahora pues el precio en el cual se vende a los Halcones Marinos de Seattle es de 6,000 millones de dólares, un poquito más de 6,000 millones de dólares. En los últimos 10 años Seattle ha calificado 7 veces a la postemporada, y finalmente pues es un equipo que tiene una gran infraestructura, y por ese motivo es que también tenía una evaluación importante, 9,612 millones de dólares. Nada mal el negocio, porque Paul Allen lo compró a Ken Behring en 1996 en 200 millones de dólares. En aquella época amenazaba el equipo de Seattle, que llegó a pasar un momento de bancarrota, en mudar al equipo al sur de California. Así que bueno, llega Paul Allen, se mantiene el equipo en Seattle, lo han hecho bastante bien. ¿Quién compra el equipo? Es Vinod Khosla, un hombre que nació en la India, que genera un desarrollo importante en cuestiones de tecnología, se va a Silicon Valley, ahí es donde construye esta gran empresa, y también está metido en fondos de inversión. Él el año pasado había comprado el 3% de los 49 de San Francisco. Sin embargo, pues evidentemente, al ser ahora el que pinta para ser propietario de los Halcones Marinos, previa autorización de 3/4 partes de los dueños de la NFL, entonces pues tendrá que vender esas acciones del 3% de los 49 de San Francisco. Es la venta más importante en cuanto a dinero de un equipo de la NFL. El récord lo tenía los Comandantes de Washington, que en 2023 fueron vendidos en poquito más de 6,000 millones de dólares. Ahora, esta venta no alcanza a superar la venta de los Lakers de Los Ángeles, que el año anterior fueron vendidos en 10,000 millones de dólares y que fueron comprados por un grupo encabezado por Mark Walter, que le compra el equipo a la familia Bass, y el señor Walter es el dueño mayoritario de los Dodgers de Los Ángeles, así que hay una buena cantidad de dinero, pero bueno, pues hay una nueva venta, Raúl, Eduardo, un equipo de la NFL.
9: Una pausa, no se vaya, regresamos.
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4: Información sorprendente.
5: La orina de los gatos brilla bajo la luz ultravioleta debido a que sus componentes químicos naturales la hacen fluorescente.